0: y aunque cayeron, por lo menos lo lucharon, y hoy parece que quieren lucharlo también.
1: Y ahora el turno para el Torpedo Amarillo, abierto el lanzamiento, cuidado ahí. Si da un palo, Yiki, ¿usted va a llamar a los mariachis? Llame al trío, aunque sea, porque nos metemos al hueco. Listo. El lanzamiento de Rallin Cartita, foul. La machuqueta junto a las piernas por poco y se pega. 97 cohetes. El slogan 467. El OVP está exacto en la línea entre el bien y el mal. 333. Comienzan a tomar distancia los hombres. El lanzamiento le tiró a una sweeper que no llegaba nunca. 80 millas solamente.
0: ¿Usted sabe con quién está DJ Manny? Con la tía Carmen y el tío Zenén.
1: Esa es la reina de la raspa. Supuestamente, según DJ Manny, que se metió en una dieta especial hace unos meses. A mano limpia, el hombre raspa los calderos, Yiki. Listo, en preparación está el pitcher. Aglanza, foul, se iba adelante. Cambio de 79 millas. Una familia numerosa, muy unida. Se reproducen mucho, Yiki.
0: Sí.
1: La familia DJ Manny. Solito llenaron el concierto de Amaury Gutiérrez hace unos meses. Listo. Aglanza por poco y lo pasa. ¿Qué dijo? Dice que no.
0: Dice HLF que se necesita un mínimo de inversión de 175 millones para que este deporte sea realmente competitivo. Creo que se refiere a esa cantidad por equipo.
1: Me imagino, ¿no?
0: Yeah.
1: Listo, en preparación está el pitcher. A ver ahora, lo tiene metido en el hoyo. En curva, tirándole al tercero.
0: Oh, bueno.
1: Y la manera no es tirarle rápido, sino rompimientos lentos. Luce mal con esta curva en Nakeball. Y ahora, el turno para el pez martillo. Roberto Ponche, que reparte stock. A ver ahora.
0: No le ha ido bien a Stauer como primer bate.
1: No. La tasa de Ponche, Jiki, de 37. El lanzamiento abierta.
0: Gio Díaz dice que la culpa es de Bonet, que no pone a cantar a Bartolo.
1: Lo de Bonet es increíble. Está terminando a todo tren. Nos ha dado un mes de septiembre difícil. Le marcan por fuera. Abierto el lanzamiento. Bola dos. Esperando turno. Tenemos a Coney. Marcando el paso. En los cuadrangulares. El pez martillo. Heriberto Hernández. Tiene 24. Viene con dos a bordo. Este es el momento. Listo. El lanzamiento tirándole. Ya era demasiado esperar tres. Le vino con el core, la pelota por fuera. 87 cohetes, 462 con el slugging. 432 comparecencias. Elevando a los jardines por el center field, después con boleto. Batiendo para 227. Entra velado en el box. En curva le tira, saca línea tercera, directo al guante de Bichat. Le dio bien a la pelota. Sin embargo, directo al guante, era una buena conexión, era para otra. Miami se queda corto, pero marca tres, algo es algo. Se acaba el cuarto, señores. Van ganando los New York Mets, 8-3.
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0: Bueno, después de la reacción, los Marlins traen a Peterson, que ha tenido un descanso en los últimos juegos, hace rato que no lanza, y para que no se oxide, tienen que traerlo. Primero, tratar de parar al equipo rival, que ya de por sí es una tarea importante, y después que se mantenga en movimiento, que se mantenga en ritmo el señor Peterson. Otro aspecto que por estos días se está comentando mucho es la ampliación de las grandes ligas. Eso que no es para bien del espectáculo, pero sí es para bien de la salud económica de las grandes ligas, por supuesto. Dos ciudades más, que es lo que se está hablando. Una que sería cerca de la costa oeste, no necesariamente.

0: necesariamente la costa oeste, sino cerca al menos de la costa oeste, y otra en la costa este, no exactamente igual costa este, sino que estuviera cerca. Se están hablando de Salt Lake City, de Nashville, de Portland, de Orlando y de Montreal como posibilidades, incluso Montreal, que como sabemos es de Canadá y que ya tuvo una franquicia donde estuvo Jeffrey Loria, y para algunos fue el causante directo de que se destruyera esa franquicia. Hay hasta un documental muy interesante de qué fue lo que pasó con ese equipo de Montreal y cómo la fanaticada se quedó con deseos. Realmente iba muy poco público al estadio olímpico de la ciudad de Montreal, pero es una ciudad que consideran en las grandes ligas que puede ser sede de un equipo si se mantiene. Esto es un tema que voy a ampliar más adelante porque parece que eso viene sin remedio. José Luis Nápoles.
1: Gracias, Jiggy Vino. Michael Pedersen. Listo. El lanzamiento por Baco, primero sin strike conteo. Ahí están los muchachos comentando al por mayor. Lo tenemos en el chat de Bola y Corredor. Nos mandaron un dibujo de un trío, Jiggy. Llamaron al trío por las tres carreras. Listo. El lanzamiento, le tira, levanta un fly. Alto largo para el center field, va para atrás, pero está dentro. La busca Jacobito Marci, capturó la bola. Elevando a los jardines, Jared Young. Tenía cohete, anotó carrera en la fiesta del segundo. Buen contacto a la pelota. La entrada coronada y el turno para Marco Semien. 2.18, el promedio inicial de Semien. 14 para la calle, 45 para el plato. Entrabalado en el box el pitcher, Michael Pedersen. Ahí viene la bola, elevando a los jardines para el center field. Otra vez la busca Marci, va para atrás y captura la bola.
0: Wow.
1: Tocando las puertas, invitando a Doña Blanca. Par de palos a los jardines, cuidado ahí. Usualmente no le lleva mucho la pelota a los jardines a Pedersen.
0: Oye, el tema de la ampliación, que serían dos equipos en la ampliación, es que Rod Manfred quiere que se produzca antes de que él se retire. Ya él tiene anunciada la fecha de su retiro y quiere que ocurra antes de retirarse para dejarlo como legado. Su retiro debe ser en enero del 2029.
1: Ha sido un mandato Jiggy de tecnología de béisbol sabermétrico que no es su culpa. De hecho, el lanzamiento por dentro, como líder de la liga, tiene que haber tomado parte activa en aquello de terminar con el Chief.
0: Sí, eso sí fue de él, seguramente. De él y del grupo que dirige el béisbol.
1: Y yo creo que ese es un buen legado, ¿no?
0: Ajá.
1: El lanzamiento foul, vino después la tecnología, con el Challenge, después con el ABS, va a venir la del bate pasado.
0: Él quiere que esto de la expansión se defina el próximo año y que ya ocurra antes del 2029.
1: Demasiados equipos ya hay. Sí. Dos más, imagínate. Foul. Claro, me pongo en el lugar de las ciudades que quieren crecer y tener béisbol de grandes ligas.
0: Y el béisbol también. Ellos van a recibir más dinero como organización, como Major League Baseball va a recibir más dinero. Ahora, como espectáculo, no sé qué te diga. Yo creo que el de espectáculo baja.
1: Ojalá que se abra el mercado cubano. Ojalá que se abra más el mercado venezolano. Listo. El lanzamiento baja, digo esto, porque Venezuela perdió los campamentos de grandes ligas en el país. Es increíble cómo siguen produciendo peloteros de tanto talento. Pero ese semillero que se ha cortado se va a ver en un tiempo para los venezolanos. Como pasó con los cubanos, no solamente el semillero de la formación y los secados trabajando en Cuba, sino también la ausencia de profesionalismo. En curva, le tiró al tercero. Se la comió. Y son dos semilleros naturales, Cuba y Venezuela, ¿eh? Primer ponche que da Pedersen, después seguimos con este, Señores, termina el quinto, se escapa la primera mitad del juego. Van ganando los Mets, 8-3.
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0: Bueno, le piden la pelota al pitcher. No lo van a dejar abrir aquí el quinto inning, por lo tanto no lo puede ganar el señor Robert Stock. Y viene el número 44, que corresponde a Austin Warren, que ya trabajó en esta serie, en el primer juego, si no me falla la memoria. Lo tuvimos aquí como relevista y viene a trabajar el quinto. O sea que tiene una buena oportunidad de él de ser el ganador del desafío. En cuanto a la expansión de las grandes ligas, yo entiendo que la ciudad que no tiene un equipo y que tiene las características para tenerlo, pues lo quisiera. Estoy pensando en Orlando, en Montreal, en Portland, en otras que pudieran ser sedes de esos equipos del futuro. Ahora, si hoy día vemos con frecuencia a un jugador de posición lanzar cuando haya dos equipos más en grandes ligas, eso va a ser el pan nuestro de todos los días, ¿no? Porque no hay picheo suficiente para poder cumplir con toda la demanda que van a tener dos equipos más. O sea que serían 32 equipos en las grandes ligas. Picheo habría, por supuesto, pero la calidad es lo que me refiero, que no sería la suficiente y constantemente tendríamos jugadores de posición, juegos de carreraje, juegos que se van de un solo lado. Y a menos que pongan urgentemente el techo y el piso, la desproporción sería enorme. Con techo y piso quizás se compense un poco este tema de la calidad, aunque el picheo sigo pensando que no va a alcanzar. José Luis Nápoles.
1: Gracias, Jiqui. El lanzamiento abierto. A lo mejor lo que quiera la liga es eso, para que se batee más, que no alcance el picheo.
0: Bueno, pues entonces Sanoja va a ser pitcher de todos los días. Y los Sanoja que haya por ahí.
1: Vamos a meter la regla de la misericordia, Jiqui. Ayúdame con eso. El lanzamiento en curva estará ahí.
0: Oye, para contestarte en serio, yo creo que las grandes ligas lo que está pensando es en el billete, fundamentalmente. Sí. No tanto en el espectáculo como en el billete.
1: Ahora, si ponen piso, ¿de cuánto? A ver, ¿qué cifra te viene a la mente? Elevando la pelota en zona foul, la busca el tercera. Va a fallar con ahí. Entra, sin embargo, captura la pelota. Sin embargo, permanece en zona foul, falla con ahí. 170, dijo.
0: Hay una cifra que es la que se ha propuesto, que está alrededor de los 170 millones de dólares.
1: El piso, o sea, no menos de eso cada nómina. Ahora, con 32 equipos todavía es más complicado, ¿no? Que 32 dueños. Abierto el lanzamiento, le vino con sweeper. Digo, si con 30 es difícil.
0: Ajá.
1: Va a haber presión para los dueños. El infield abierto, el lanzamiento, no le tiró a la pelota, tenía todas las intenciones de golpearla.
0: Y si hay piso, va a haber algunos peloteros recibiendo un salario que no merecen.
1: Sí. Listo. El lanzamiento le marca, primer strike con dos bolas, la cuenta para Otto López, el caballoto. Tiene pelotazo, tiene cohete, tiene anotada. Bateando en el momento para 3-0-2. Juega por detrás en tercera, Bichet. En curva, foul. Si el piso sube a 170, que no lo veo, ¿eh? No lo veo. Tan alto no lo veo, Iki.
0: Estoy buscando la cifra. Sé que hay una cifra ya propuesta. Estoy buscándola aquí en mis notas.
1: Casi que me conformo con 120, fíjate. Y aún así, listo. El lanzamiento, rolling a tercera, hacia adelante un paso. Fildeó, tiró, sacó. Vía 53, segundo out. Sobre todo si el techo no presiona mucho, ¿no? Aquí se trata de presionar de arriba para abajo y de abajo para arriba. De manera que en el medio quede condensado un buen núcleo de peloteros y que la liga sea más pareja. no como el baloncesto, que yo creo que estaba más dispareja todavía que el béisbol, pero por lo menos como el fútbol americano, donde yo creo que hay mayor paridad. En curva, el primer strike. Hay menos cambia-cambia de jugadores en la NFL. Usted ve que un equipo que atrapa un quarterback, sí, que tiene calidad, trata de retenerlo como símbolo de cada franquicia. En curva le tiene, saca running para segunda, se le fue. Vamos a ver qué le ponen. De revés el guante, la buscaba Semien. Nunca se le puso de frente, esto ayuda.
0: Oye, aquí tengo la cifra exacta, José Luis, 171.2 millones.
1: Lo que piden.
0: Es la propuesta para como piso. Y entonces como techo, 245.3.
1: Bueno.
0: Es muy bajo el techo ese.
1: Sí, muy bajo. Muy difícil. ¿Le pusieron hit? Cae el turno para Sanoca.
0: Lo están pensando.
1: Fallaba en línea por el right field. El lanzamiento, una curva, la pelota por fuera. ¿Lo está pensando?
0: Lo sigue pensando.
1: ¿Usted lo puede persuadir? A ver si ayudamos un poquito a Marcy.
0: Ya le pusieron hit.
1: Le pusieron hit. Hit por segunda. Listo. Abierto el lanzamiento y tiene dos. Sanoca ha fallado en par de turnos. Tiene un rolling por el campo corto. Tiene una línea al sector derecho.
0: A mí me parece que el salario del piso está un poquito alto. Y el del techo
1: está muy bajito.
0: Un poquito bajo, ¿eh?
1: Sí, es un apartamento lo que han puesto. Listo. A ver. Alto el lanzamiento.
0: Dirían en España, una buhardilla.
1: Sí, un apartamento que hay que caminarlo con la cabeza encorvada.
0: Ajá.
1: Techo bajito, piso alto. No cabe. Solamente el tigre Tony Martin. Listo. El lanzamiento le marca. No cabe Luandi.
0: Cabe Morenza a lo alto, pero no a lo ancho.
1: Achatado en los polos y abultado en el Ecuador.
0: No me oyó, qué bueno.
1: Listo. En curva, tiene dos. Exprimiendo el conteo, Sanoca. Esperando el turno, está Kexin. Sanoca tiene ocho para la calle. Con el próximo lanzamiento saldrá Marcy, que no se apure. Listo, en preparación está el pitcher. A ver. Arranca el hombre, le pone el bate, saca para la línea, la busca el segunda. Se mira y tira, va corriendo Sanoca. Alto en primera base. Estaba cargado al medio Semien. Después de no haber podido manejar la de Marcy, se lució con la de Sanoca. Y termina el capítulo, señores. Se va el quinto para los Marlins sin carreras con un cohete. Va ganando el juego el equipo de los New York Mets, 8-3.
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0: Bueno, mis amigos, para aclarar, no es que yo esté en contra de la ampliación de las grandes ligas. No estoy exactamente en contra. Creo que se va a aflojar la calidad, ¿eh? Se va a repartir más. Van a faltar peloteros de calidad, sobre todo en el pitcheo. Va a haber huecos grandes en el pitcheo. En distintos equipos. Distintos equipos que ya hoy día tienen dificultades con el pitcheo, muchos de ellos, pues van a ser más grandes las dificultades. Pero al mismo tiempo, es lógico que se amplíe el béisbol, que las ciudades que tienen las condiciones necesarias para tener un equipo de grandes ligas lo tengan, y nada en contra. Incluso me parece ideal que pongan un piso en el béisbol de grandes ligas y que pongan un techo también. Yo estoy de acuerdo con las dos. Lo único que digo es que quizás el techo debía elevarse un poquito y el piso bajarse un poquito, y de esa manera dejar una media donde sea más asequible para los distintos equipos. Hay equipos para los cuales 171 millones es mucho, para varios equipos, ¿eh? Y para otros que tienen una nómina muy alta, bajar a 245 es una bajada bastante brusca para sus aspiraciones, y más si tienen contratos ya establecidos durante varios años, que van a afectarle seguramente ese techo. Pero sobre todo para los equipos más débiles en cuanto a dinero, es muy, muy alto el piso. José Luis Nápoles.
1: Gracias, Jiqui. Suelta para la goma, le marca el primer strike. ¿Quién llegó? Christopher Morel. Está inflamado, pegó un cuadrangular hace un rato. Antes tenía un cohete.
0: Y es Fouché, el pitcher.
1: Calvin Fouché, abierto el lanzamiento. Le trae una bola el conteo para Morel. Entró en el partido por Berry. Aparece por primera vez en la serie. El infil abierto como abanico está Pauli en tercera. El lanzamiento tirándole. Sweeper de 87 millas. Es un hombre de fuerza. Cuando el equipo de los Marlins decidió traerlo, era creyendo que podía impactar con el bate. Listo. El lanzamiento, una curva que deja. Reclaman al de primera. Dice que no. Con 27 años. Ha estado terminando la temporada trompicones en las mayores. Pudiera tomar un segundo aire. ¿Quién quita? Abierto. Le viene con la sweeper. Como les decía hace un rato, le dieron muchas oportunidades acá, la verdad. Bien cargado para el medio Sanoca. Rolling a tercera base. No puede con ella Pauling. Otro cohete para Morel que va para segunda. Se impulsa, quiere tercera, no. Empuja a Sanoja que estaba por delante. Abre con doblete. ¿Qué le parece? Un corredor está en segunda. Con el pie izquierdo comenzando Fauchen y el turno para Torrens.
0: Me envía a HLF algunos puntos de las discusiones del sindicato y las grandes ligas. Y es lo que habíamos señalado, el tope, el mínimo, la duración de los contratos, son los temas más candentes de todos.
1: El lanzamiento le tira, levanta un flying foul. A veces usted cuando va a regatear un precio, usted dice, no doy más de 500.
0: Ajá.
1: Claro, porque usted quiere terminar. Y el dueño también dice, no te lo acepto por menos de tanto.
0: Así fue el regateo de usted con las gafas nuevas, ¿no?
1: Para llegar, Jiqui, a un precio intermedio. No regateé. Ahí hay que anotar error en tiro y en fildeo. El lanzamiento foul. Y terminé con el OPS por encima de 800.
0: Bueno, pero hay fondo de armario.
1: No se cree.
0: Oye, Vladimir Ortiz recuerda que Misiorovsky en este momento tiene el promedio de bateo más bajo de la historia. Ya lo habíamos comentado en estos días, un par de días atrás hablamos de eso, pero es bueno repetirlo. El récord de la historia lo tiene Misiorovsky, menos bateo a un pitcher.
1: Se ha vuelto loco, ¿eh? Hay que esperar a ver dónde termina en temporada. En curva, abierta, por poco y se lo merienda. Y yo creo que va a ser una temporada récord completamente para Misiorovsky.
0: Miss.
1: Comienza a tomar distancia en segunda, Morel. Entra, velado en el box el pitcher Fauché. Acaba de entrar al juego, tirándole foul. Pierde la pelota el catcher, la había rozado. Yo creo que al final de la historia, Iki. Bueno, esos precios o esas cantidades, esas cifras, van a quedar en mucho menos de lo que se está pidiendo, pero en mucho más de lo que no se quiere. ¿Usted entendió?
0: Sí.
1: Listo. Atlanta se le tira, levanta un flying foul.
0: Oye, Humberto Romero, que también es poeta, hizo unos versos ahí dedicados a la piraña. Le voy a dar retweet para que todos lo lean, los versos de Humberto Romero.
1: Quiero saludar, ya que hablas de poeta, a Luis Alberto, el poeta Santos, a Jorge Naranco, al Gallito Belsón, Jorge Berkel. Listo. Ahí viene la bola, teniéndole al tercero. Se la comió. Se poncha Torrens. Primero que reparte Calvin Fauché. Le tiró una sinker. Excelente el picheo.
0: Esa lista que usted hizo son de lirófonos.
1: ¿Te habla de mí? El lanzamiento es baja.
0: La lista que usted hizo, la hizo una lista de quiénes son lirófonos en nuestro grupo.
1: Bueno, pero hay varios, ¿no?
0: Sí. Usted la hizo.
1: Tenemos algunos aspirantes que todavía están trabados en la métrica. Listo. El lanzamiento tirándole el primer strike con una bola el conteo para el boricua.
0: HLF propone 300 millones de tope y 150 de piso. Es decir, levantó un poquito el techo y bajó un poquito el piso.
1: ¿Cuánto dijo el piso?
0: 150. De sí. 171, que es lo que se habla, bajó 21 millones.
1: Yo creo que los mercados pobres, Jiqui, tirándole y tiene dos. Tendríamos, y estamos en esos, ¿eh? Somos de los mercados pobres. Creo que salimos bien si el piso, aunque baje de 170, termina en 150.
0: Sí.
1: Creo yo.
0: Sí.
1: Listo. Aglanza por poco lo pasa. Bajo el lanzamiento.
0: Por ahí pueden estar los tiros, por lo que dice HLF, ojalá. Sí. Y se pongan de acuerdo, ojalá.
1: Porque hoy por hoy, señores, y estamos hablando del techo y el piso, diferencia de 150. Pero es que hoy la diferencia es mucho más alta. ¿Dónde está el techo de los Dodgers? ¿Usted tiene una idea?
0: Prácticamente no existe.
1: ¡Listo! El lanzamiento atinándole al tercero. Se lo comió. Se poncha Lindor. Buen picheo, le vino con sweeper. Yo creo que si por lo menos le ponemos, Jiqui, un punto de alcance en 150. Aún sigue siendo diferente la liga, pero menos que ahora. El turno para Juan Soto. El lanzamiento por dentro, cuidado ahí. Si quiere dar el cero, que no se vuelva loco con Soto.
0: La nómina de los Dodgers, 415 millones.
1: ¿La más bajita cuál es? Listo. El lanzamiento por dentro. ¿50? Ok. Saquen la cuenta de 50 a 400. 350. Que la diferencia. Listo. El lanzamiento extraen, ¿qué dijo? 82. Ok, bueno.
0: 82, y ahí está incluido el dinero de Giancarlo Stanton también, ¿eh?
1: 82.
0: Que son 10 milloncitos.
1: Pero por lo menos esa diferencia por dentro, o sea, mucho mayor que la que pudiera existir en 150 de diferencia entre piso y techo, ¿no? Seguirán habiendo equipos fuertes, seguirán habiendo equipos que pagan menos, pero sería una liga más pareja, ¿no creen ustedes?
8: Se lo sí. Tengo discriminado.
1: Listo. El lanzamiento que dijo por dentro.
8: El roster activo son 33 millones.
1: ¿Activo de quién?
8: De los Marlins.
1: De los Marlins.
8: La lista de lesionados son 21 millones.
1: ¿De lesionados de estos de 10 días?
8: Toda la lista de lesionados.
1: Ok.
8: Y el dinero muerto, del que habla Jiqui, son 26 millones y medio.
0: Ahí está lo de Stanton.
1: ¿Y de quién más? ¿Quién más aporta ahí el dinero muerto? Listo. Pichet, foul.
8: Usted podría estar incluido ahí.
1: ¿Puedo estar?
8: Usted.
1: Ok. Pero bueno, de todas formas, algo hay que hacer. Yo sé que la bronca es dura, pero yo tengo fe en que al final el resultado sea mejor. El sacrificio va a ser grande.
0: Al final se va a jugar. Ahora, sí. ¿Cuándo es lo que no se sabe?
1: Listo. Por dentro, cuidado, le pegó. No, se escapa la pelota, van a avanzar los hombres. Vamos a ver qué le ponen a Joe Mack. La pelota era por dentro. Por poco le pega en el cuerpo a Bichette. Vamos a ver si le ponen Puffball, si le ponen Wild.
0: Para mí debían ponerle Wild, pero voy a revisar por aquí.
1: Sí, cuando no pica allí, que muchas veces ponen Puffball.
0: Sí, yo sé, pero es un lanzamiento pegado y alto, y quizás por eso se decidan por el Wild Pitch. A mí me parece Wild Pitch, pero bueno.
1: Sí, y cuando pica mortifica. No lo han puesto todavía.
0: Lanzamiento desviado del lanzador.
1: ¿Cuál? Clayton en preparación al pitcher. Ay, lanza, no la va a cantar. Pide cambio de pelota a Fauchén. Revoloteando viejos fantasmas. Comienza a poner aquella cara cuando pierde un poco el control. Se levanta un pitcher. Dos corredores a bordo, segunda y tercera. Aglanza le tira, levanta un fly. Va por foul, va por el right field. Allá va Casey. ¿Qué va? Se tiró por gusto.
0: Le hago una proposición a usted, que es honesta, proposición honesta. ¿Dispuesto para escucharla?
1: Hombre.
0: Vamos a hacer un enroque. Enviamos a Morenza para la cabina y traemos a Bigote en la serie frente a los Dodgers.
1: Yo creo que vamos a tener que hacer algo de eso. Algo hay que hacer aquí, Jiki. ¿Cuál de los dos es el bateador zurdo?
0: Wow. Morenza es contrapiche derecho, contrapiche zurdo. La alineación con Morenza.
1: Listo. Ahí viene la bola. Rolling cartito. La busca el tercera. Llegó Pauli y tiró perfecto. Es out. Dio Lecón. Por la vía 53. No le arriendo la ganancia. Se acaba el sexto. Primera mitad con un doble. Abriendo los senderos. Y se quedó sembrado. Un hombre en circulación sin carreras. Se escapa la primera mitad del sexto inning. Van ganando por el momento los New York Mets 8-3.
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0: Bueno, mis amigos, un vistazo a lo que está ocurriendo en otros parques. Los D-Back y los Reales están comenzando el juego en este momento. Hay solamente un out ahí en la primera entrada, un juego que importa mucho porque es el que ocupa el tercer comodín. El que está en el segundo lugar en esa lucha por el comodín es el equipo de los Padres, y ya le ganó a los Nacionales hoy 9-2. Es decir, que en este momento los Padres y Arizona han igualado, están empatados. Depende de lo que haga el equipo de Arizona. Si gana, vuelve a tener medio juego por arriba, y si pierde, va a tener medio juego por debajo. O sea que esa aventura que tienen en este momento los de Arizona les representa un juego, porque pueden estar medio por arriba o medio por debajo en ese desafío que están efectuando. Los Orioles derrotando a los Guardianes 8-5 en el sexto. También tenemos que vigilar ahora a los Piratas porque se fueron por arriba de los Marlins. Los Rays sobre los Bravos, 6-1, están en el quinto episodio. Los Yankees de Bigote venciendo a los Rockies 5-1 en el quinto. Astros y Phillies 6-6 en el sexto episodio. Déjame ver si están los Piratas por aquí, fácil de ver. Antes de entregarle a José Luis, los Piratas y los Medias Blancas sin anotar en el cuarto. José Luis Nápoles.
1: Gracias, Jinky. Vámonos al sexto inning. Suelta para la goma, tirándole foul el que está bateando Casey, el que está lanzando Chris Devensky. Te me dijo que era búlgaro, ¿no?
0: Más o menos.
1: Pero tú sabes que de Bulgaria, aquella selección que fue el Mundial de Fútbol de 1994, que llegó lejos, por dentro las terminaciones eran O, V.
0: Sí, se usa mucho la V.
1: Sí. Krasimir Malakov.
0: Ajá.
1: El lanzamiento, foul, Stoikov.
0: Morenovsky.
1: A ver quién más. Bori Mikhailov.
0: Borensovsky, es lo que quise decir, Borensovsky.
1: Trifón Ivanov, ¿usted se acuerda, Morenza? Sí, cuando no se usaba la barba. Listo, el lanzamiento, le tira, levanta un fly para el center field. Va para atrás, la está buscando hasta la frontera, pero ¿qué va? ¡Y la bola se va elevando! Y Doña Blanca está de viaje más allá de las cercas, moviendo la colita, el Colorado, hasta las cuantas. Llevaba un mes sin jonrones. Ha conectado el número 14.
0: Esa es la importancia de tener fuerza en el bate, ¿no? Porque puedes estar en un slide y de pronto sales con un batazo y causas un impacto en la pizarra. Sin lugar a dudas, mete a los Marlins un poco más en la pelea. No van lejos los de adelante, sí, los de atrás nadan bien.
1: Este fue el que trajeron anoche por Jarek Cerda, y algunos se quedaron preguntando por qué. El turno para Pauling. Le marca el primer strike de Devensky. Lo llamaron para trabajar de momento en el partido. Ni siquiera lo está ganando Robert Stack. Calienta por Miami Ethnics. Da un machucón, la busca el segundo. Tiene que andar rápido. Ya fildeó, tira, levanta, quieto. Tuvo que dar un brinquito, Morel. Se quedó con la punta del pie y lo dejaron bailando como Juana camina con la punta del pie.
0: La están revisando los Mets.
1: Sí, a ver si con el Juanete. Porque tuvo que despegarse.
0: No la van a reclamar.
1: Te lo dije. Anoten el cohete para Pauli. Algo es algo. Cuarta carrera para los Peces. El juego 8-4. Lo hizo prácticamente todo bien Semien, pero bombió demasiado la pelota y para colmo la tiró muy alto. Olfateó la sangre. Se quedó en primera Pauling y viene Mac. Listo. El lanzamiento, running a primera base, fildea, pierde la pelota, la recupera, tira para primera, no tira, quieto. Otro cohete más. La desviaba con el mascotín buscando a la brecha. La costumbre de John Mac al primer picheo, ni te cuento, ¿eh? Anoten el cohete. La entrada con dos. No aparece el primer out. Adivinen quién viene a votar. Viene Kajolik Towers.
0: Y esto de tirarle al primer lanzamiento, al final no es culpa de los peloteros. Es lo que le han enseñado desde que están en Liga Menor.
1: A mí lo que me molesta, Jicky, perdóname, es que no es a un buen picheo siquiera, le tiró una bola mala.
0: Pero es lo que le han enseñado, por eso digo que no es culpa de los peloteros. Desde que están en Liga Menor, desde que están incluso más abajo de Liga Menor, desde que son colegiales, le están enseñando a batear, batear y batear, y batear jonrones además, hacer swings grandes. Y por eso no esperan ya la base por bola. Algunos son magos cogiendo bases por bola, como puede ser Soto, pero son excepcionales casos.
1: Sí.
0: La mayoría no les gusta una base por bola.
1: Si usted va a comprar el primer picheo con un picheo al medio del home plate, ok. Y le hace un gran swing, bueno. Marcador sigue siendo desproporcionado, pero vámonos con Stowers. El lanzamiento ya le tiró, ya la falló. Primer contacto malo, primer strike.
0: Es que, como se suele decir, todos los excesos son malos. Dejar pasar siempre el primer strike quizás sería malo. Hacerle swing siempre al primer strike es malo también.
1: Le están aflojando los picheos, le vino con el cambio. Listo de Vinci, vistazo para segunda base. El lanzamiento le tira, levanta un fly, otro cambio más. La busca el center field, lo están sacando de ritmo. La está esperando y captura. Así no, ¿eh? Es el ajuste que hace la liga contra ti cuando está viendo que tienes un swing rápido.
0: Y por otra parte, no es primer bate.
1: No esperes otra cosa en el picheo contra Heriberto. Están lanzándole rompimientos. Pura trampita, como dice Randy Arozarena. Lanzamiento para engañar. Calienta Agnes. Se falta otra carrerita más. Listo el pitcher. El lanzamiento abierta. Usted va a llamar al trío, ¿no?
0: Ahora, si son tres, es mejor, ¿eh?
1: Señor.
0: Pida, pida.
1: Dice Beto Ferreiro que son mejor tres que dos.
0: Pida grande.
1: No sé de dónde sacó la cuenta. Johnny segunda para doble play. Listo en preparación al pitcher. Vistazo al de segunda. Aglanza, bola baja. ¿Reclaman al de primera que dijo? Claramente lo dijo que no. Se escuchó el grito aquí arriba. Le vino con el cambio de 83 millas. Vamos a ver si Heriberto tiene paciencia para tres picheos. Le ha puesto un French Vanilla a Quintana. Juega por detrás, Pichet. Aglanza, abierta. Se lo pago, ¿no? Sin azúcar. Hoy Morenza me puso a buscar agua. Mm. Me tiene prácticamente como un esclavo suyo aquí.
0: Aquí puede estar libre, HH.
1: ¿En tres y nada?
0: Sí, puede estar libre.
1: Listo. A ver. El lanzamiento. La cuarta no estaba... Sí estaba libre porque palanqueó para hacer el swing, ¿eh?
0: Yo creo que sí.
1: Sí. No estaba con la roja, es lo que iba a decir, ¿eh? Primer boleto que da Devinsky. ¿El turno para quién? Le toca a Griffin con él. Si da un palo, Jicky, la llamo yo mismo.
0: Bueno, como quiera, hay que decir que el empate está en el rectángulo de bateo. El empate está en las muñecas de Corain, ¿eh? No van lejos los de adelante si los de atrás nadan bien.
1: Vamos a ver con qué vienen. Frente a Conay. 2.50 con el promedio. Listo en preparación. Aglanza. Primera mala. Reclama el catcher. Creo que tiene un punto. El lanzamiento por fuera. Venía en cambio. Vamos a ver qué dice el ABS. Frente a Conay. Pegó un cohete en el primero de los turnos. ¿Qué dijo? La falló el catcher.
0: Y se quedaron ya en cero.
1: Como el pirata cojo.
0: No pueden reclamar ni uno más.
1: 8-4 el marcador, cada equipo con 9 cohetes. Listo en preparación está el pitcher. El lanzamiento le tiró, se fue en blanco con el cambio. Dicen que hay una tendencia allí que a tirar menos rectas ahora.
0: Sí, sí, hay esa tendencia.
1: Dicen, quiero ver qué lógica hay detrás de eso. Sobre todo frente a los sluggers.
0: Más brazos afectados quizás al final.
1: Comienza a tomar distancia Joe Mack en segunda. Listo. En curva, foul. Fíjate que no la tiraba recta este hombre.
0: Bueno, ese aspecto lo conversé con nuestro amigo común Orlando, el scout.
1: Sí.
0: Y también opinaba lo mismo.
1: A ver si por lo menos trae una con un fly con ahí.
0: y que algunos equipos estén llevando el picheo desde el banco.
1: Base llena con solamente un out. El lanzamiento a foul, saca un running cortito, cuidado ahí. Por poco la deja cortita allí por delante, parecía un toque. Gateando en el turno, señores, tienen a Coray. Solamente con una bola par de strike en el conteo. Turno importante, Miami puede descontar una más. Listo, en preparación está el pitcher, se coloca velado. Ahí viene, por dentro. Le vino con un cambio otra vez. 84 millas. 3.55 con el porcentaje de envasamiento. 4.74 el slugging. Listo otra vez. Ahí viene la bola contra el piso. Le pone el pecho a las balas. Frontera con el ponche. Frontera con el boleto. Vamos a ver con qué define el turno. Tiene que abrir bien los ojos. El hijo de Jeff Conay. Convertido en figura importante. Número 18, batea la zurda. Tiene 15 para la calle. Listo. En 3 y 2, línea entre primera y segunda. Anota el de tercera, lo van a aguantar. Aguantan al corredor que iba de segunda para tercera, Joe Mack. E hicieron bien. Aunque el tiro vino abierto, Miami se está metiendo al juego. Anota la carrera, ¿quién llegó? Anotó Pauling.
0: Segundo hit de Conay hoy, segundo lineazo al right field. Se va el pitcher, ¿eh?
1: Bueno.
0: Este señor manager, Andy Green, mastica tanto chicle como Boone, el otro manager de Nueva York. Aquel hace los globitos mejor, esa es la verdad. Pero fíjense que siempre está masticando chicle ahí el señor Green. Y tiene que aprender ahora a hacer los globitos. Lo cierto es que los Marlins, señores, se metieron en la pelea. Lo decimos todos los días. Quizás alguno piense que es exagerado, pero son los peces de pelea. Y este equipo no se da por vencido. Puede fallar el picheo. Ayer falló estrepitosamente el as de la rotación, el señor Sandy Alcántara. Y los Marlins reaccionaron. Perdieron el juego. Sí, es verdad que lo perdieron. Pero hubo una reacción en el sexto inning con 6 carreras. Aquí están otra vez reaccionando en el sexto. Ya habían tenido una reacción vigorosa en el cuarto y se están metiendo cada vez más en la pelea por el partido. Al final se puede ganar o se puede perder, eso es independiente. Pero lo que sí decimos es que es un equipo que no se da por vencido. Es un equipo que siempre lucha y por eso son los peces de pelea. Ayer falló el as, hoy falló el que mejor estaba pichando en los últimos juegos, en los últimos 9 desafíos que había lanzado el señor Young. 8 de ellos como abridor, trabajaba para 2.08 nada más. Es una actuación que llevaba formidable. Cae hoy y el equipo no se amilana. El equipo está luchando allí con todo para tratar de ganar el desafío. El que viene es Daniel Duarte, Didi. Este no sé si pone Yavine, José Luis, este Didi, pero es pitcher, sí es. Daniel Duarte es el cuarto pitcher del equipo de los Mets en la jornada de hoy. Va a ser para el anotador problemático determinar quién va a ganar el juego, si es que lo ganan los Mets, porque el abridor no llegó al cuarto. Lanzó bien Warren, que está ganando el juego hasta el momento, pienso yo, en el quinto episodio. Lo lanzó completo y no permitió carrera. Y después vino Debensky, que le han dado hasta en el blanco de los ojos, ¿eh? Y todavía el rancho está ardiendo porque el juego tiene a los Marlins con el empate en primera base. Hay un out en la pizarra, todavía el inning puede crecer. José Luis Nápoles.
1: Vámonos con el Caballoto López, gracias Jiggy. Solamente un out, la casa llena. Otto López. El lanzamiento le marcan por fuera, sin embargo no mordió la zona de strike.
0: Fíjate que los Marlins tienen más hit que los Mets, 10 por 9.
1: Y no han terminado la cosecha del sexto inning. 3 corredores a bordo, responde Conay. El lanzamiento abierto, Iván Dans. ¿Usted lo deja libre? Ahora sí, ¿eh? ¿O no?
0: Sí, sí. Béisbol moderno, lo van a dejar libre.
1: ¿Usted lo han convencido? Las nuevas escrituras. Johnny segunda para doble play, despegado está en primera, Morel. El lanzamiento le tira, levanta un fly, foul. dos jugadas puntuales en las que estuvo envuelto Morel, primero fallando con el rolling de Joe Mann. El disparo de Marcos Semien lo hizo despegarse.
0: Pero tiró uno para acá, Morel.
1: Sí. Algo es algo, ¿no? Todos los pronósticos indicaban que su primer cuadrangular de la temporada sería aquí en el Parque Lone Depot, pero no en contra nuestra. Listo. A ver ahora. El lanzamiento abierta. Bola 3. Está loco por batear el caballoto. Se va a quemar allá en el bullpen Josh Eknes. Lo han metido en el microwave hace rato. Se ha habilitado el capítulo. Le ve la cortico Soto en el jardín izquierdo. Listo el pitcher. ¡Ay, lanza! Estará ahí. Se tocó el casco Otto López. No sabe uno si está protestando. 3-2 el conteo, que por lo menos traiga una. Momento tenso, primer mal momento para el equipo de los New York Mets. Lo tiene metido en la frontera. A ver, Atlanta, foul. Le vino con un cutter. 92 millas.
0: Si algo demostrado esta serie, José Luis, es que los Mets pueden batear. Sí. Pero tienen serios problemas con el picheo.
1: Sí. Es un equipo venido a menos, Chiqui. Aunque ahora no están jugando tan mal como al comienzo. Listo otra vez, en preparación el pitcher. Despegan los hombres, ahí lanza, foul. Recta de 96 millas.
0: Oye, Mr. Ward, que tiene 100 televisores, como todos saben, dice que hoy en el juego frente a Colorado, el señor George Lombard Jr. dio su primer gran slam.
1: El de los Yankees. El Miamense Lombard. Listo. A ver ahora. Despegan los corredores con un out. Atlanta foul de nuevo. Como gato boca arriba. El caballito López ahí en el complay. Bueno, Daniel Darias hoy tiene una función, Jiki. Lo tengo grabando a un pelotero que pudiera ser nueva adquisición.
0: ¿Ah, sí?
1: No me ha mandado el video. Sí, me habló de un nuevo talento, pero hay que verlo. No podemos engrosar la nómina con el tope salarial que nos está pisando los talones.
0: Ah, pero usted cree en los scouts. Ay, Dios.
1: Bueno, yo creo en el video. Listo. A ver, ahora le marcan por fuera. En 3-2, en la cuarta. Ah, bueno, a caballito. Viene Joe Mack. Así es más fácil, ¿no? Llegó sembrando el boleto, señores. Responde, hay que decir que responde. Pues un ratico para cada uno. A dos el partido y el turno para Jacob Marcy. ¿No querían emociones? Bases llenas otra vez. Entra pelado en el box. Atlanta abierta, primera sin strike conteo. 221 con el promedio. Tiene 9 para la calle, 33 para el plato. 6.78 en el OPS. Maquillando un poco las estadísticas, Marcy, aquí en septiembre. Listo. El lanzamiento le tira, saca una pelota de hit. Viene para la goma el corredor que estaba en segunda base. Se va a empatar el partido. ¡Se va a empatar! ¡Se empató! Anota la carrera. Conay. Desde segunda. La tiró con la mano, señores. Con el taco de billar. Estaba bateando Jacob Marcy. Se ha empatado el juego, sí, como lo oyen.
0: Pero sin lugar a dudas, la reacción de Marcy es en serio, ¿eh? Es el tercer hit que pega hoy. Ha tenido en las últimas oportunidades, ya lleva, pero un promedio gigantesco. Realmente en el último mes de competencia, con el calor, ha subido su producción tremendamente. Y es una pieza como la que pensábamos que podía ser al principio de temporada.
1: Y ahora viene Javi Sanoca. Viene con dos a bordo. Hace rato que ha hecho la mentira. Se ha empatado el partido, señores. Listo. El lanzamiento baja. Primera sin strike conteo. Y 5 carreras en este inning.
0: Y esta de la falta de picheo de un equipo con bolsillos profundos como los Mets es lo que me temo que va a pasar cuando venga la ampliación de Grandes Ligas.
1: Huye, pan, que te coge el diente. El diente de la piraña. Orrebores en primera y segunda. ¡Ay, lanza! Foul. La pelota viene atrás. Se le vino con sinker. 93 millas. 115 cohetes la Pireña, 437 Beslogin. Loco por meter un palo está Sarojita. Tiene 8 cuadrangulares. Ese es el número que tiene en la espalda. Listo en preparación Duarte. Vistazo para segunda. Aglanza rolling foul. En este partido tiene de short a primera, tiene línea por el right field, tiene de 4 a 3. Que este segunda a primera. Lo empató Miami, señores.
0: Estoy preocupado porque hasta ahora estaba calladita Dinora Námez y el equipo reaccionó y ya habló José Luis.
1: Ya decía yo que esos pronósticos que usted leyó, Jiki, son certeros. Listo. Metido en el hoyo, solamente una bola. Aglán se le tira, saca por la línea para el Rafael, la está buscando. Capturó la pelota Bench. Otra vez Anoja, víctima de Bench. Qué contacto a la pelota por dureza, llegó de aire. Y viene a batear Casey, que abrió el capítulo. Dio un batazo Sanoja para tomar ventaja. Para colmo estaba jugando perfecto Bench. Estaba cargado para la izquierda. Tenía todas las características de picar, rodar e empujar. Vámonos con Casey. El Colorado ya tiene 14. En su primera temporada con 2 a bordo viene ahora. El lanzamiento le tira, levanta un fly, ya cadáver. Elevando para Soto que la está midiendo y capturó la bola. Falla al primero de los picheos. Lo hizo Miami aquí en el sexto inning. Empata el partido, señores. Qué gran momento del juego. 5 en el capítulo con 2 a bordo. Se van 6 capítulos completos. El juego empatado a 8.

0: Bueno, qué bien le dio la pelota Sanoca. A veces no sale, ¿eh? A veces no sale. Por eso es que también es importante no solamente leer las estadísticas, no solamente depender. Claro, la computadora también está registrando la velocidad de las conexiones, los ángulos, prácticamente se mide todo. Pero también hay que ver el factor humano, los intangibles, que en el béisbol dicen mucho más que los propios números fríos. Josh Eknes es el nuevo pitcher que viene por el equipo de los Peces, y cruzamos los dedos para que esta vez no tenga problemas con el descontrol, porque ha sido prácticamente el azote que le ha estado golpeando en la espalda como látigo en las últimas presentaciones. Y para los Marlins, señores, Las Palmas, un capítulo en el cual no se amedrentaron, tienen la presión que no tienen los Mex. Saben que todas estas derrotas conducen a renunciar a un sueño que el año pasado, aunque se ganó menos en la comparativa con esta misma etapa de la temporada, por lo menos estaban más vivos que este año, de cara, por supuesto, a la distancia que hay. Y el equipo únicamente puede meterse otra vez en la temporada pensando, soñar, sacar cuentas de manera real, no solo porque den las cuentas. Miami necesita reaccionar, necesita imperiosamente de esta victoria. Jackie Quintana.
1: Gracias, José Luis. Viene Bench. Lanzamiento, strike cantado. El cuarto bate de los Mets. Estamos en el Lucky Seven. Qué vuelta de página han dado los Marlins. Como dice Carlos Eduardo Daza, los que sintonizaron tarde no van a creer que este juego estaba 8-0 a favor de los Mets. Lanza, strike cantado y lleva dos. Estuvo 8-0 desde el segundo inning. Hicieron 6 los Mets en el segundo. Le cayeron a batazo a Junk. Hicieron 2 más al propio Junk en el tercer episodio.
0: No lo pierde Junk.
1: Ya no lo pierde. Se impulsa el lanzamiento. Foul. Y tampoco hay ganador hasta el momento. Hay que ganárselo en el resto del desafío.
0: Dios mediante que no lo pierda tampoco Miami, ¿no?
1: Ajá. Pero es importantísimo para aquellos que no estaban desde el principio saber que estuvo 8-0. Suber está en el bullpen de los Marlins. 12 strikes sin bolas. Lanza, le tira foul. El señor Bench hoy tiene de 3-0. Las 3 veces ha dado rolling a primera. Es decir, no ha sacado la pelota del cuadro. Está en 272 el joven. 16 jonrones, 55 impulsadas. Eignes preparado en el box. El lanzamiento, la curva adentro.
0: Tiene una sweeper muy buena. Y tiene un slider mejor todavía, que rompe rapidísimo. Yiki.
1: Hoy tenemos en el bullpen a Pete Fairbank. Está de regreso hoy el cerrador de los Marlins.
0: Que lo vamos a recibir con...
1: Adentro el lanzamiento y lo golpeó. Dead ball. Otra lo envían vez. Para primera con una curva que rompió demasiado y golpea Bench.
0: Otra vez el problema del descontrol de Eknes. Bien sea pelotazo, bien sea boleto. Se había puesto arriba en el conteo y no atacó la zona.
1: Ya saben ustedes que tiene que lanzarle a 3 obligado. Está calentando Suber, pero este tiene que lanzarle a 3. Jared Young viene a batear, tiene un hit en 3 turnos y un fly larguísimo al jardín central que atrapó Marcy. Preparado el derecho de los Marlins, impulsa, lanza. Bola baja a la sweeper. 85 millas. Mañana descanso. El viernes los mismísimos Dodgers de Los Ángeles. No hay anunciado pitcher por los Marlins, tampoco por los Dodgers. Se anima parte del público que está por la zona de primera. Lanza, strike cantado. Hoy mucho menos público que los días anteriores. Ya ayer disminuyó la cantidad de fanáticos y hoy mucho más.
0: Incluso los neoyorquinos.
1: Y también. Da un pasito atrás en tercera, Poli, cargado a segunda, está Otto. Lanza adentro y lleva dos bolas, un strike. Necesitamos strike. Necesitamos el trabajo de Eknes. La pizarra tiene a Fouché todavía tirando, ¿eh? Lo tienen allá en el left. A Fouché. No se enteraron del cambio, le están sumando los lanzamientos. ¿O estoy mal yo? ¡Foul! El que está lanzando...
0: Sí, se lo están sumando.
1: Es Eknes, y le están sumando los lanzamientos. como si estuviera lanzando todavía Fauché.
0: Y hay una diferencia en estatura significativa, ¿eh?
1: Ajá. Y ahí está Calvin Fauché, y le siguen sumando 37 lanzamientos, dice que tiene. Dos bolas, dos strikes, no hay out, corredor en primera, preparado, lanza, por fuera, lo lleva a la cuenta máxima, tres bolas, dos strikes. Esa es la asignatura pendiente del señor Egnes, su control.
0: Pero es un sufrimiento grande cuando viene así.
1: Mirta Pereira dice que se encontró con Bartolo. Lanzamiento por fuera, la cuarta bola, así que dead ball y boleto. Se encontró con Bartolo cuando fue de compras hoy allá en Hialeah. Un gallo hizo el video para demostrarlo, que era el mismísimo Bartolo comprando en un supermercado. ¡Qué bien!
0: Esto mismo hizo Egnes hace muy poco contra los Cachorros.
1: El infield va a jugar para doble play. Viene Marcos Simen. Corto en tercera, Poli por.

0: Y Simien, vamos a ver si el hombre sabe o no sabe tocar. El infield preparado para el toque. Se cuadra de nuevo, toca foul. Esto es lo que le temen a veces los managers, porque no saben tocar, se meten en dos strikes y de todas maneras queda la posibilidad del doble play. Queda allí pintadita, ya en dos strikes y una bola. Es lo que le temen a veces, porque el doble play no se evita si el hombre no sabe tocar, todo lo contrario. Abren los corredores, listo Engels. Miró a segunda, lanza curva por fuera completamente.
1: Él pone los bateadores en dos strikes y después no ataca la zona.
0: Dianela Beltrán Mesa, go Marlins, grita ella, la madrina.
1: Tira una bola más, ya se pone otra vez en presión.
0: Preparado el lanzamiento, baja y afuera completamente, tres bolas, dos strikes. Me hace recordar esto, aquel chiste famoso, ¿eh? Si saben cómo me pongo, ¿para qué me traen? ¿Te recuerda aquel chiste?
1: Sí.
0: Ah, bueno. Tres bolas, dos strikes, corredores en segunda y primera.
1: ¿Para qué me invitan?
0: Ajá. Adentro el lanzamiento, la cuarta bola ya le lanzó a tres. Para mí la muestra es más que suficiente. Para mí es el momento de ir a pedirle la pelota y no antes porque no se podía. Sale el manager y efectivamente explota aquí estrepitosamente el señor Egnes. Un dead ball y dos bases por bolas. Vendrá Suber a tratar de subir la parada.
1: Sí, lo más frustrante es eso, ¿no? Que no fue porque le batearan, sino que por la ley del mínimo esfuerzo, el equipo de los New York Mets ha llenado las almohadillas. Si no está listo para este tipo de momentos, a los efectos de dominar el control, sus nervios, sus movimientos, porque es importante, la localización, son todos los factores que entran a jugar precisamente en este momento en el que el partido vuelve a tener presión, porque por un momento el partido dejó de tener presión para el que está muy arriba y para el que está muy abajo, pero cuando el marcador vuelve a pegarse, entonces sube la parada para el pitcher que venga. Egnes tiene todas las condiciones del mundo, yo lo he dicho, ¿eh? No voy a molestarme, yo sé que frustra que venga y haga esto. Él tiene todas las condiciones y yo he dicho que posiblemente esté en el nivel que estaba Peterson el año pasado o el antepasado, cuando prácticamente era un desconocido. Lo veíamos solamente en el sprint training, alguna que otra salida, y en ese estatus ha estado Egnes también. Pero evidentemente no está listo, ¿eh? No está listo para estos momentos y no está listo para estas definiciones. Claro que lo tienen que usar, claro que lo tienen que llamar. No sé si en momentos como estos, porque no es la primera vez que se aparece con un descontrol de esta manera. O sea, no es que te hayan dado los palos, porque siempre que tú tires strike, tú pones a batear a los hombres. Y cuando usted lo pone a batear, le pueden dar un palo, está claro. Pero también hay una enorme probabilidad de que los batazos salgan de frente o que te lo puedan atrapar en los jardines. Y de pronto ha calentado este inning y ha puesto a los New York Mets con la ventaja en tercera y la ampliación en segunda. Jiqui Quintana.
0: Gracias, José Luis. El infield va a jugar por dentro, ¿eh? No hay out, las bases están llenas, van a jugar por dentro. Van a tratar de evitar la de tercera, pero corren el riesgo de un rally. Lanza, le tira el primero, le manda un fly largo entre Ray, centra lo profundo, va Marcia toda carrera, va llegando, capturó la pelota, doble piso y corre. Está anotando el de tercera y el de segunda se fue a la antesala al primer lanzamiento. La pregunta es, en un juego en que el equipo ha reaccionado, ¿tú traes primero a Egnes o traes primero a Suber?
1: Me gusta más Suber, Jiqui.
0: Ajá.
1: Aunque Egnes tiene más condiciones, Soco, ¿eh? No podemos ignorar eso.
0: Pero está más probado Suber.
1: Sí.
0: Entonces,
1: ha estado mejor este año.
0: Ahí está la respuesta. Viene a batear Morel, Christopher Morel, el ex de los Marlins, corredores en tercera y primera. El enfila medio camino ahora, no completamente cerrado. Lanza, movió el bate, medio swing, strike completo.
1: Fíjate que Ennis lanza para 3.57, Suber para 4.24.
0: Por eso.
1: En ese aspecto Ennis.

0: está mejor en las limpias.
1: ¿Ende mejor?
0: Sí.
1: Ya se va preparando otra vez. Lanza, es bola baja.
0: Ahora, habría que ver las últimas salidas. Eso nos dice, porque yo sé que lo que tienes es la memoria cercana de lo último que han hecho.
1: Se va preparando, está corredores en tercera y primera. Una bola y un strike, la cuenta para Morel. Preparado, lanza, strike cantado. Buena sweeper. Lo tiene en la cuenta de una bola, dos strike. Un hombre de una fuerza extraordinaria ya dio jonrón en el juego de hoy. Tiene un doble también de 2-2 Morel. Al mismo tiempo vulnerable con muchos lanzamientos. Listo, el lanzamiento por fuera de short bounds. La paró ahí como pudo el receptor.
0: Últimos 7 partidos de Agnes, lanzando para 7.94.
1: 7.94.
0: 7.94. Últimos 7 partidos de Sober, 7.11.
1: Bueno, están más o menos igual, ¿no?
0: Sí.
1: Un poco más de experiencia quizás de Sober.
0: Yo hoy creo ya, que ya tiene más rompimiento, Chiqui.
1: Ya utilizaron hoy a Peterson en un momento en que no parecía el ideal, pero sabemos que tiene que trabajar.
0: Sí, pero muy temprano, ¿eh?
1: Muy temprano. Para mi gusto. Por eso digo que no parecía el ideal. Dos bolas, dos strikes, corredores en tercera y primera, lanzamiento, le tira foul. Menos mal que falló porque esa sweeper se quedaba, le hizo un tremendo swing y este hombre tiene tremenda fuerza también.
0: Sí, ha entrado más en bola Morel porque en mayo y en junio no le daba a esos rompimientos.
1: 9-8 ganando ahora los Mets, han retomado el mando, estamos en el Lucky 7. Ya se prepara Suber, el lanzamiento, foul, la pelota atrás luchando su turno. Ahí está en el rectángulo de bateo Christopher Morel, el ex de los Marlins, esperando turno. Está churro, así le dicen a Luis Torrey, no es culpa mía. De 2-2, hoy Morel, jonrón de dos carreras en el tercero, después pegó doble abriendo el sexto.
0: ¿Con Nutella?
1: Dos bolas, dos strike. Ahí va el lanzamiento, le tiene y saca Rolling sobre segunda, la bola de hit en el jardín central. La ley del ex en toda su manifestación. De 3-3, el señor Morel, jonrón doble y sencillo, le falta el triple para completar el ciclo. Frente a su antiguo equipo hay 2 de ventaja, otra vez para el equipo de los Mets, haciendo aguas también el trabajo de Suber, porque permite el fly largo de sacrificio y este rolling que pasa, el infield estaba a medio camino, pero creo que de todas maneras el rolling pasaba. Viene Torrens. Tiene un doble en 3 turnos, el infield para doble play ahora, Lenza le tira foul, la pelota va atrás. Otra vez tendrán los Marlins que tratar de ir desde abajo a buscar la delantera en este juego. Lo perdían 8-0, lograron empatarlo a 8 y ahora lo están perdiendo 10 carreras por 8. Tirándole, lleva 2 strikes sin bolas, lo pasó con una rápida. Hoy tenemos a Pete Fairbank en el bullpen, pero necesitamos estar arriba para que surta efecto. Fue bajado Blaylock a triple A. Corridos hacia la parte derecha. Están en los jardines. Sobre todo Marcy un poco corrido a la derecha. El infield posiciones normales para doble play. Lanzamiento alta y afuera. Cargado a segunda hasta Sanoja. Otto adelantado par de pasos en el short. Posición normal para Pauly en tercera. Por detrás en la inicial con Ain. Hay un corredor en segunda, otro en primera. Hay solamente un out. El lanzamiento, línea que se arrastra, se mete de hit en el right field. Dobla por tercera el corredor, viene para home, puede haber jugada. Viene el tiro, el hombre se desliza, quieto en la goma. La dio también Torrens, que tiene de 4-2, reacciona en los Mets. Le están cayendo también al señor Suber. No era solamente el problema de Agnes, sino también Suber. Lo de Agnes fue quizás más feo porque era descontrol, huyendo la pelota.
0: Sí.
1: Pero este le han bateado, los tres le han dado fuerte.
0: Sí, una vez es claro, puede salir de frente y es un doble play, sí. Pero no han salido de frente.
1: No han salido,
0: exacto. Y han salido muy duras.
1: Viene Francisco Lindor, 11-8 el marcador, preocupado el manager de los Marlins. Tirándole un batazo largo por el right field, va atrás a lo profundo, se va, home run. Se fue por el right field Francisco Lindor, que viene a cazar picheos. Al primer lanzamiento desaparece la pelota. Señores, en un abrir y cerrar de ojos, los Mets han retomado la ventaja. De 6 carreras, el juego está 14 carreras por 8.
0: Una verdadera tragicomedia, como se lo hacen año por año Marlins a Mex y Mex a Marlins, ¿no? Qué bárbaro. Esto de la zancadilla, cuando está peleando uno sí y el otro eliminado.
1: Qué bárbaro. Increíble este juego, ¿eh?
0: Lo están disfrutando, ¿eh?
1: Viene Juan Soto. Le tira, levanta un fly al right field. Está cómodamente esperando la pelota Casey y la captura. Menos mal que tenemos a Soto en el line-up rival, ¿no?
0: Sí.
1: Ha fallado 4 veces. Eso es una broma, señores. Sabemos el respeto que merece Juan Soto, pero una broma. Sabemos que incluso los padres nos oyen con frecuencia. Un saludo para Juanjo original. Soto hoy de 4-0 con un boleto.
0: Si él se entera que usted dice que es nuestro hombre en los Mets.
1: Viene Bobby Chet. Lanza adentro. Tiene un buen sentido del humor, ¿no? Ellos saben que es una broma porque es un hombre de mucho respeto. Víctor Botnick está ahora en el bullpen de los Marlins. Hay que borrar otra vez una ventaja amplia de 6 carreras. Alta y afuera y lleva 2. El remedio resultó peor que la enfermedad. En el caso de Agnes y Suber, no valió una medicina profiláctica ni la curativa. Le tira foul sobre la malla por la derecha. La pelota va atrás. Vamos a echar un vistazo a los otros juegos, porque aquí se ha puesto la situación cuesta arriba para los Marlins y hay resultados por allí que no nos convienen. Otra vez listo en el box, Suber. Lanza por la baja. Los Phillies derrotando a los Astros 11 carreras por 7. Está en el octavo. Los Yankees a los Rockies también en el octavo. 5 carreras por 1. Los Rays a los Bravos en el séptimo. 6 carreras por 2. Lanza adentro la cuarta bola y esto continúa. Ya desfilaron los 9 bateadores en este inning. Hay que habilitar otra casilla. Que ya teníamos una habilitada, ahora hay que habilitar otra, porque ya tuvimos un inning que desfilaron 10 bateadores, que fue el segundo.
0: No, y en los Marlins también pasó una vez.
1: Y en los Marlins también hubo que habilitar una casilla, así es que es la tercera vez. Los Rays, repito, le están ganando a los Bravos 7-2 en el séptimo. Los Padres ya ganaron, y esa es mala para los Marlins, 9-2 a los Nacionales.
0: Es difícil que en un mismo partido los dos equipos logren esto de que desfile toda la tanda, pero que además uno de ellos lo haga 2 veces, lo cual nos da un total de 3 y todavía no ha terminado el juego. Ha sido terrible la demostración aquí del bullpen, pero sobre todo de Agnes. Yo sé que le han bateado a Suber, incluso le dieron un jonrón con 2 envases y todo lo que sé. A mí particularmente, no sé ustedes, a mí me frustra más cuando los envasas gratuitamente, cuando te autocomplicas como resultado no de que te estén bateando, sino de que no eres capaz de tirar strike.
1: Viene a batear Bench. Fue el que inició todo esto con un dead ball. Inició el inning recibiendo un pelotazo en 2 strikes. Lanza bola baja. Hay 2 hombres nada más en el equipo de los Mets que no han pegado hit. Y quizás los 2 mejores bateadores hoy por hoy. Juan Soto y Carson Bench. Este tampoco tiene hit hoy. Lanza, strike cantado. Les decía que los Nacionales cayeron ante los Padres. Ahí lo importante es esa victoria de los Padres, que está por arriba del equipo de los Marlins. Orioles en el noveno derrotando a los Guardianes 9 carreras por 5. Lanzamiento, le tira, levanta fly que abre foul por la parte izquierda. Los Angelinos venciendo a los Medias Rojas 6-3 en el noveno. Perdiendo los D-backs, que es el que tiene el comodín, el tercero en este momento, van perdiendo frente a los Reales 2-0. Está en el final del tercero. Por fuera el lanzamiento 2-2, un inning interminable este. Ese juego no está decidido, todavía pueden levantar los D-backs, apenas están en el final del tercero. Los Piratas, otro equipo que ya está por encima de los Marlins, ganando los Medias Blancas 1-0. Le tira a línea foul al público por la derecha. 1-0 los Piratas. Sí, porque no solamente ahora tenemos de enemigo a los D-back y a los Padres, sino que también los Piratas se fueron por arriba y los Cardenales están empatados con los Marlins. O sea, todos son enemigos en esta recta final donde solamente un milagro pudiera salvar a los Marlins. Hoy perdieron los Cardenales, así que se rompió el empate momentáneamente. Lanzamiento, otro foul ahora por la parte izquierda. Hoy los Gigantes vencieron a los Cardenales 7-6, así que los Marlins están medio juego por encima de los Cardenales. Si ganan los Marlins, juego completo. Si pierden, vuelven a empatar. Hoy el número que eliminaba a los Marlins es el número 10. Combinación de derrotas o victorias. Tirando una pelota malísima y lo ponchó. Terminan las angustias de los Marlins aquí con ese ponche para Bench, que posiblemente se vaya en blanco en la jornada de hoy. Pero la entrada con mucho daño. Hay 6 carreras. En el Lucky 7, la suerte miró completamente para Nueva York, para la Estatua de la Libertad y para la Quinta Avenida. Porque el juego está ahora Met 14, Marlins 8.
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0: ¿Cuánto me dijo que está el juego, amigo Yiki? 14-8, ¿verdad?
1: 14-8.
0: ¿Usted cree en la numerología, en las cábalas?
1: No, pero si usted me lo dice, yo le voy a creer a usted.
0: Hoy los Mets han bateado de 14-8 con hombres en posición de anotar. Y cuando usted batea tanto con hombres en posición de anotar, usted tiene derecho, si no a ganar, por lo menos a hacer muchas carreras. Han dejado 5 corredores en la ruta, pero sobre todo han aprovechado el momento. Miami ha bateado de 11-4 con hombres en posición de anotar y ha dejado a 8. Claro, nos falta el séptimo. Jiki Quintana.
1: Gracias, José Luis. Va a seguir Duarte. Lanzamiento adentro. La primera bola para el bateador Polly.
0: Va a seguir.
1: Y señor, el pitcher Daniel Duarte, Didi. Cuidado con Didi. Ya se prepara. Ahí viene el lanzamiento. Bola y lleva 2. El número que elimina a los Marlins al empezar hoy la jornada era el 10. Y ahora se ha reducido a 9. Porque ganó el equipo de San Diego. Y puede reducirse más si gana Arizona. Lanzamiento es bola, pero está reclamando el receptor y el árbitro dice, de eso nada. ¿Oh, sí? Se la aceptó, la están poniendo en la pizarra, pero el árbitro no le hace caso. Yo creo que se equivocó la pizarra.
0: Sí, parece que renunció. Jiki, para aquellos que dicen que basta con ver, está claro que también es importante las estadísticas para un scout. Te digo después del picheo.
1: Ya se prepara el lanzamiento. Strike cantado. 3 bolas, un strike.
0: Porque si un scout viene hoy y ve a Christopher Morel lo que ha hecho, dice, wow, me llevo a ese que está en primera.
1: Sí, pero no.
0: Por eso hay que revisar los números también.
1: Sí, también, pero no son tan así, tan fácil de convencer a un scout. Fai de foul, lo busca la antesalista, se va colocando y la captura. Cede el primer out, Polly.
0: No, pero hoy estaba haciendo unos swings violentos, contacto.
1: Hoy convencía al scout y lo iba a notar, pero no lo iba a proponer todavía. Lo va a ver mañana, pasado, 3 días por lo menos, antes de tomar una decisión. Me imagino yo, que nunca ha sido scout, pero me imagino que no se vayan con la primera impresión.
0: Hay algunos que se vuelven locos, como Derek Jeter, el conchizo, cuando lo vio.
1: Ah, sí. Pero no era scout, fíjate. Esa es la diferencia.
0: Peor, definía más.
1: Lanzamiento, strike cantado. Sí, pero sabía menos, es lo que quiero decirte.
0: Así mismo.
1: Sabía menos de seleccionar jugadores. Fue muy bueno él, pero no es igual. No es directamente proporcional, Igual que no es directamente proporcional. Buen pelotero, buen manager. Levanta un fly largo por el right field a lo profundo. Que sí, que no, que no, que sí. ¡Adiós, mamacita linda! Home run de Joe Mack, su número 13 del campeonato. Su tercer hit del choque. Los Marlins dando señales de vida aquí en el Lucky 7. Por cierto, Mack ha impulsado 3 en la jornada de hoy. El choque, 14 carreras por 9.
0: Se ha visto suelto en el bateo, muy confiado. A veces demasiado agresivo para cómo están las señales en el marcador, pero si la respuesta es un batazo de vuelta completa, no se puede criticar mucho, ¿no?
1: Seguro. Viene Kyle Stowell, flamante primer bate de 4-0 hoy. Lanzamiento, strike cantado.
0: Lo tienen loco. Ahora está esperando un picheo suave y le tiran recta.
1: Así que número mágico para quedar eliminados los Marlins, el 9. El 8 para San Luis, que ya perdió hoy. Los Piratas se eliminan con 10. Le tira la manta un fly por la parte izquierda, lo busca el jardinero, va a desistir, la pelota va al público. El número en este momento entre Arizona y San Diego es 0 porque están igualados. O sea, no tienen un número que defina cuál de los dos se va. Los Piratas tienen el número para ser eliminado en 10, combinación de victorias y derrotas que dé 10. Se van los Piratas, los Marlins se van con 9, una combinación de 9 en este momento. Comenzaron el juego con 10, pero repito, ganó San Diego, que está por arriba. Lanza foul atrasado por la parte izquierda. Esto se tiene que ir actualizando al momento, en dependencia, no solo de lo que hagan los Marlins, sino de lo que hagan los rivales también. 23 carreras en este desafío. Tirándole al tercero, lo ponchó. No la sienta el primer turno, Ha dejado de batear, ha dejado de producir. Se poncha por segunda vez, falla por quinta.
0: Tampoco la sienta mucho la sweeper.
1: No. Dice William, que las contó, que van 30 carreras de los Mets versus 17 de los Miami Marlins. Y esto no ha terminado. William, el incansable, el de el fiestón de bola y corredor, por fuera el lanzamiento. 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Ya están las pelotas firmadas en mi poder por los jugadores de los Marlins. Lanza bola baja. Mañana voy a recoger los artículos que van a regalar las compañías de Johnny Cuba y de Gold Label John McGill. Ya tengo los certificados de Paraíso Tropical. Strike cantado. 3 bolas, un strike para HH. Tiene hoy de 2-0 y par de boletos con una carrera anotada. 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Mambí de gira. Rápido el envío, strike cantado y lleva 2, 3 y 2. 92 millas, no es supersónico Duarte, pero conviene a sus picheos.
0: Y que Morel con los Marlins batió.
1: Lanza, tirándole al tercero, lo ponchó, termina.
0: Batió 162 con 28 ponches en 73 turnos.
1: Wow.
0: Ver esto de hoy parece increíble.
1: La entrada con una carrera, un hit que fue el jonrón número 13 de Joe Mack. Su tercera carrera impulsada hoy. No hubo error, nadie quedó en circulación. Mis amigos en el Lucky 7, una miradita pequeña de la suerte para acá. Y van ganando los Mets 14 carreras por 9.
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0: Otro movimiento que a los Marlins no le salió bien fue el de Chris Paddack, que, bueno, busca soltarlo. Le dieron muchas oportunidades a Chris Paddack. ¿Saben dónde está Chris Paddack ahora? Está con los Samsung Lions de la Liga de Corea del Sur. Firmó con Samsung el 11 de julio del 2026, después de pasar no solamente por los Marlins, sino también por los Rojos de Cincinnati y por los Rangers de Texas. Él, bueno, allí no vayan a creer ustedes, tiene 8 aperturas, 4 y 2, lanzando para 2.55, esa es su liga. 54 ponches en poco más de 49 innings y ha permitido solamente 33 hits con 54 ponches. En algún momento fue un Grandes Ligas, ya no lo es. Y su descenso, lamentablemente, comenzó aquí con los Marlins. Otra de las adquisiciones, ¿no?, que no nos salió bien en esta temporada, a propósito de Morel. Viene Bocnik, viene para encargarse aquí en el octavo. Diferencia, señores, de 5. Tal y como están los truenos, Jiki, yo no tiro la toalla en este partido, ¿no?
1: No,
0: aquí puede pasar,
1: no,
0: pero
1: no,
0: de todo, ¿eh?
1: Nunca.
0: De todo. Viene Jarab Young frente a Bucknick. Vuelve al juego por Radio Mambí, Jiki Quintana.
1: Gracias, José Luis. Jarab Young. Le queda un contrato, un movimiento que hicieron los Marlins, que también fue muy importante. Lanzamiento es adentro. Traer a Morenza para acá no fue buena idea.
0: No. No. Y se veía venir. Se veía venir porque antes del 2026 hubo un 2025.
1: Sí, señor. Lenza alta de afuera. Aquí teníamos a Luandi Sardiñas la mayoría de las veces.
0: Que tampoco es un bateador de 300.
1: Bueno, pero se defendía, ¿no? Después tuvimos al Tigre, Tony Marte, que también se defendía.
0: Ese es el mío.
1: Pero Morenza. Lenza, strike cantado. Otra adquisición, otro movimiento malo. Vladimir Ortiz, siempre al tanto de lo que ocurre, dice que esta es la serie de tres juegos que más carreras ha permitido el equipo de los Marlins en la temporada.
0: Posible.
1: Línea de hit al jardín izquierdo. No, póngale el cuño, ¿eh? No posible, póngale el cuño. Cañonazo de hit de Jarab Young. Recibimiento para Bocnik. 30 carreras, supera las 25 que le permitieron también a los Mets allá en Nueva York. E iguala las que hasta ahora era la serie con más carreras permitidas, que había sido 30 de Colorado, pero en 4 juegos. Ya no es lo mismo, 4 juegos, 30 carreras, en 3 juegos, 30 carreras, que es este, por eso es récord. Récord para la temporada. Lenza es alta la primera para Marcos Semien.
0: Y ese problema sí no lo habíamos tenido, Jiki. Teníamos una gran respuesta, sobre todo el bullpen.
1: Sí.
0: Porque fíjate a qué tres lanzadores se le ha bateado, ¿eh? Entre ellos, dos de los grandes, Eurin y Sandy.
1: Preparado otra vez, observa el corredor, el lanzamiento, le tira y saca línea, el short se la lleva de aire. Un tiro innecesario, primera, quieto el hombre.
0: Y que de pronto Víctor Mesa Jr. está en un OPS de 7.58, hoy pegó su jonrón número 11.
1: Qué bien.
0: Está en 2.38, joven cubano de 25 años con Tampa, está teniendo una gran segunda oportunidad y lo más lindo es que la está aprovechando.
1: Hay algunos peloteros que van para Tampa y tienen esa gran oportunidad, ¿eh? Trabajan muy bien, sobre todo la parte, yo creo, mental de los jugadores. Los ayuda
0: Hicks,
1: mucho.
0: Lian Hicks está en un OPS de 8.15, 2.88 de promedio, 18 jonrones.
1: Y esos son dos casos de este año, pero hay muchos en la historia de Tampa. Por fuera, el lanzamiento de la primera bola para Ewing. Trabajan mucho la parte mental del jugador, de la confianza. No sé si tendrán algún psicólogo con el equipo, no sé.
0: ¿Algún brujo?
1: Pero un brujo tuvieron. Amado. Ahí va el lanzamiento por fuera. Yo lo decía al brujo porque la verdad que hacía cosas que sorprendían y le salían bien. Y le puse el brujo.
0: Bueno, lo de Lian Hicks ya es otra cosa. 79 empujadas. Son cifras ya importantes.
1: Dos bolas sin strike. Lanza, le tira y saca. Rolling entre primero y segundo. La bola se mete de hit en el right field. Hasta segunda se fue Young. En primera, Ewing. Su tercer hit en cuatro turnos. Además de un fly de sacrificio. Ha estado muy bien.
0: Se ponen de pie los scouts. Viene a batear Christopher Morel.
1: Christopher Morel de 3-3. Viene buscando el triple para lograr el ciclo de escalera. Tiene jonrón, doble y sencillo en ese orden. Y encuentra ahora corredores en segunda y primera. Morel ha impulsado 3 hoy, por otra parte. Tirándole su incompleto al primero. Saca el bate muy rápido. Le faltaba un poco de contacto aquí. Se han bateado 26 hits y se han anotado 23 carreras en este desafío. Y no hay error. Tirándole y lleva 2. Es curioso, un juego de carreraje. Casi siempre hay algún que otro error que se anote. Y aquí no ha habido error por ninguno de los dos equipos. Ha sido a palo limpio. 14, repito, por los Mets, 12 por los Marlins. Ligeramente afuera esa slider. Los Marlins tienen que tragar en seco con los lanzamientos. Ya no pueden reclamar. Digo, los Marlins sí tienen una. Los que tienen que tragar en seco son los Mets. Los Mets son los que no tienen nada. Tirándole al tercero, lo ponchó. Y el scout tomó nota también, de este ponche. Se poncha aquí con corredores en segunda y primera. Yo daba a conocer hoy, al inicio, la cantidad de equipos que se están quedando sin scout. Cómo han reducido la cantidad de scout a 0 algunos equipos. Como Atlanta, como Houston, como los Marlins, como Washington. Le tira machuconcito de foul. Y como equipos sabermétricos, como Tampa, es el que más scout tiene, 18. San Diego tiene 16, 17 los Yankees.
0: Todo eso puede cambiar,
1: 16 los Dodgers.
0: Digo, como estoy viendo la tendencia.
1: Se impulsa el lanzamiento por fuera completamente. No, por supuesto, se van a ahorrar el dinero de los scouts porque dicen que con una computadora usted resuelve, usted lo ve todo en la computadora. Pero hasta ahora que estamos hablando, Tampa, con buenos resultados, tiene 18 scouts. Los Yankees tienen 17. Le tira foul, son los que más tienen. Después los Dodgers, 16. Padres, 16. Equipo con resultados grandes. Kansas con 16.
0: No, y has mencionado a los Bravos, Jiqui, que nos hemos cansado de elogiar a los Bravos en su trabajo para retener figuras, para descubrir talento, para balancear dinero y buenos contratos, operaciones inteligentes. Hasta ellos lo están haciendo.
1: Lo que ocurre es que no sabemos si después los van a contratar alguno o no. Contra el suelo es un wild. La bola se escapa. Están avanzando los corredores a tercera y segunda. Wild pitch sin otra variante. Enterró por completo la pelota. Quiere decir que en este momento hay 4 equipos que no tienen scout. 4 equipos. Ahora, no quiere decir que de cara a la próxima temporada no contraten algunos y hagan nuevamente un equipo, que hayan decidido reforzar por completo ese cuerpo de scout. Le tira, saca machuconcito lento por tercera, tiene que andar rápido, a mano limpia, no puede, falla la pelota. Hay otra carrera para el equipo de los Mets. Trataba de fildear Poli a mano limpia y la pelota se le quedó por detrás. Aquí le van a poner hit a Torrens y es su tercero del choque de hoy. Y es carrera impulsada otra vez para el venezolano. Otra más. Una más para la colección del equipo de los Mets. Han venido realmente dispuestos a pasar la escoba a los Marlins, a cobrar todo lo que los Marlins han hecho en temporadas anteriores. El juego ahora, 15 carreras por 9. Strike cantado el primero para Francisco Lindor. Tiene un jonrón en 4 turnos, just dead ball. O sea, lo que quiero aclarar es que el hecho de que no tengan a nadie en el cuerpo de scout en este momento no quiere decir que no lo tengan al inicio de la temporada. Tirándole, sacó foul por la parte derecha. 12 strikes sin bolas para Lindor. 15 carreras con 15 hits. Los Marlins, 9 carreras con 12 hits. Por el carreraje, parece un juego de balonmano. Infield abierto, 2 out. Lanza, le pone el bate, saca una conexión al jardín central, va atrás nadando Marcy, se coloca de frente y la captura. Nadó rápido para fildear el tercer out del inning. La entrada, mis amigos, con una carrera en el inning, 3 hits. No hubo error, 2 quedaron en circulación. Se fue la parte alta del octavo, el juego está 15 carreras por 9.

0: Evidentemente se han combinado muchos factores atípicos en lo que ha sido la historia de la temporada para los Marlins y la historia de la temporada para los New York Mets. Porque un equipo que tenga menos 41 en el diferencial de carrera, no es normal que saque esta diferencia a favor, a su favor, en este caso para los Mets, en comparación con los Marlins, que tienen un diferencial todavía en positivo. De las cosas diferentes que han tenido estos Marlins a lo largo de esta temporada en cuanto a los índices en positivo, porque no habíamos tenido, incluso en años de jugar en el más menos de los 500, no habíamos tenido muchos balances positivos en el más menos de carreras. No era algo típico, siempre estábamos encomendados, más que al bateo, estábamos más encomendados a la capacidad del picheo. Ahora, los problemas que hemos tenido en los últimos días, y esto que no vuela a justificación porque no es necesario justificar a nadie, pero sí hay que ser justo. Este equipo dependió del bullpen en una gran parte de la temporada. Este equipo contó con una gran rotación en gran parte de la temporada. Y esto último tiene un mérito tremendo, porque tener una buena rotación en medio de una temporada en la cual, primero que todo, te fuiste ya al campeonato sin Edward Cabrera ni Ryan Weathers, porque fueron cambiados. Ese fue un lujo que se dio el equipo de los Marlins y tuvo que depender de otros hombres. Dio un gran comienzo Max Meyer, era el que mejor estaba. Jason Young se acopló, Tyler Phillips ayudó, Ryan Gusto tuvo su momento, Sandy una gran parte de la temporada estuvo dominante y hasta Eury Pérez, pero todas esas cosas han cambiado. Jiqui Quintana.
1: Gracias, José Luis. El lanzamiento tirando al primero nuevo pitcher, Jonathan Pintaro, viene aquí a tratar de poner orden y consolidar la victoria para los Mets. Los Marlins con secretas intenciones. Batea con Ain, tiene dos hits hoy, lanza alta. Ha bateado un par de cohetes, ha anotado una carrera de 4-2. Estamos, amigos, en el octavo, parte baja, ganando los Mets 15 carreras por 9. Pintaro preparado. Ahí va el lanzamiento. Foul, la pelota atrás. Lo que queda claro es que los bullpen en las grandes ligas no aguantan. Porque si bien el bullpen de los Marlins ha fallado, también ha fallado el bullpen de los Mets. No pudieron defender una ventaja de 8-0. Y está pasando con muchos equipos, porque todos los días es un desfile desde el bullpen. Foul, la pelota atrás. Hoy los Marlins tienen 2, 4, 6, 7 pitchers utilizados. Y los Mets que van ganando van por el quinto. Y eso pasa prácticamente todos los días. Establece contacto el pitcher. Se impulsa, lanza, le tira, levanta un fly muy elevado, abre los brazos. Paquito ahí en el short, zona corta del left, y la captura a 5 outs de la victoria. Se ha colocado ahora el equipo de los Mets. Señores, el fiestón de bola y corredor, sea usted protagonista, no espere que se lo cuenten. Es el próximo domingo. 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La obra que todos los años hace a la perfección William González y su esposa Maritza. Adentro el lanzamiento. Primera bola para Otto López, que tiene ya un dead ball hoy. De 2-1, dead ball y base por bolas. 302 de promedio. Voy a repetir el teléfono de William despacito. Ya se prepara otra vez. Lanza alta y adentro. Parece que la orden es lanzarle pegado. 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Dos bolas, dos strikes. Por otra parte, quiero insistir en que si usted está cerca de cumplir los 62 años o ya lo cumplió, es el momento de pensar en la hipoteca revertida. Aguantando el bate, saca foul, la pelota atrás. La hipoteca revertida que le permite a usted dejar de pagar el mortgage de la casa. Y que además usted puede recibir un dinero por la plusvalía que tenga la casa. Supongamos que usted pague $2,500, para no poner muy alto, ¿no?, el mortgage. Bueno, si lo deja de pagar, usted está ganando $2,500 más mensuales. Y si toma el dinero que le da el banco, pues entonces puede hacer muchas de aquellas cosas que usted soñó y que no hizo. ¡Adentro! ¡Y lo golpeó! Un lanzamiento en cambio. Tiene una miradita Otto, pero es un cambio. No hay mala intención cuando se da un pelotazo con un cambio. Claro que cuando te dan por segunda vez, tú echas la miradita. Pero nadie tira un pelotazo con intención cuando es cambio o cuando es una curva. Está diciendo algo al banco Otto. Viene el árbitro, Morel le tira el brazo por arriba, se lo lleva para primera. Parece que alguien le dijo algo del banco, porque él no había mirado para el banco hasta que le dijeron algo.
0: ¿A qué banco?
1: Banco del equipo rival, por
0: de los Mets.
1: Claro.
0: Sí.
1: Ahí le dijeron algo y él miró para allá y contestó, por supuesto. Él tiene todo el derecho del mundo a disgustarse porque le den un pelotazo. Ahora, que creemos que no es intencional, sí lo creemos, porque nadie tira un cambio para dar un pelotazo. Todo el mundo tiene una recta, una sinker.
0: Ay, no hay razón
1: para dar un pelotazo. Corredor en primera, viene a batear Marcy. Ha despertado el delfín de los peces. Le tira el primero, ahora va a fallar, levanta, va atrás el segunda base, da un recorrido Simen, se coloca y la captura. Le colocan a 4 outs de la victoria. Ahora los Mets, viene Javier Sanoja. Marcy de 5-3 hoy, con 2 impulsadas, 1 anotada. Sanoja se ha ido en blanco, pero dándole fuerte 3 veces a la pelota. 2 líneas al right field, durísimas a las manos de Bench. 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No un empleado, ¿no? Le tira línea de hit al right field. La obra buena de todos los días. Muerde la piraña. La obra buena de todos los días. El juego número 10 en forma consecutiva que batea de hit el señor Sanoja. Comenzó el juego en los últimos juegos, en los últimos 9. Cuando comenzó hoy, bateaba 429 y el OPS estaba en 1145. Era triste que fallara dándole tan bien a la pelota como lo había dado un par de veces.
0: Sí, estaba bateando, tuvo 2 buenas conexiones precisamente para el right field.
1: Owen Casey viene a batear, tiene jonrón en el choque de hoy. Lanza strike cantado, un jonrón, todavía nos mete en la pelea, ¿eh? La diferencia es grande, la diferencia es de 6 carreras. Está Fairbank y Ralston, están en el bullpen los dos. Despegando los 2 corredores, hay 2 outs. El lanzamiento, curva, línea, que se mete de hit en el right center. Viene para home la carrera, está anotando Sanoja para tercera. Va corriendo con todo y llega a tercera. No se le veían las piernas a la piraña cuando iba corriendo para tercera. Anotó caminando Otto López, otra impulsada para Casey. Qué bueno que despierte, porque nunca es tarde para despertar, esa es la verdad. Los Marlins dando señales de vida, y no digo despertar solamente para este juego, digo despertar para él en el campeonato. Qué bueno sería. Estaba silenciado por completo, ahí tiene jonrón y este sencillo, y un fly largo al left también. Batea Polly de 4-2, ese hit fue el hit número 13 de los Marlins. 15 tienen los Mets. 15 por 10 el desafío. Lanza, le tira el primero, levanta un fly de foul, la busca el receptor, va a ser imposible. La pelota al público, donde la falla un fanático. El primer error del juego es de un fanático.
0: Un partido en el que bates tanto y que pierda allí, que si se pierde, evidentemente señala mucho al picheo, ¿no?
1: Sí. Hoy queda retratado el picheo.
0: Sí, sobre todo, bueno, no puedo decir ese, que solamente el bullpen, porque le hicieron 8 a Young.
1: Todo el bullpen hoy, con un par de excepciones, que hay que hacerlas. Le tira rolling al box, la desvía el pitcher, va por detrás el torpedero, no puede, la bola en el jardín central. Anota la carrera y el de primera está llegando a tercera. Otro hit para Pauly. La desvió Pintaro por detrás, se lanzaba al indoor. No pudo hacer contacto con la pelota que siguió al jardín central. Han hecho 2 los Marlins, no se cansan de pelear estos peces de pelea.
0: Yo creo que, perdón, Jiqui, le va a ir muy bien a Pauly con este swing recortado. El balance de contactos ha mejorado tremendamente, concentrándose mucho más ahora en tratar de pegarle fuerte a la pelota. Es un ajuste que va a dejar dividendos para la próxima temporada, pero bien que le viene, ¿no?
1: Las excepciones que decía del picheo de los Marlins hoy. Gibson trabajó bien, se enfrentó a 3 y lo retiró. Peterson también se enfrentó a 3 y lo retiró. 2 fly largos los jardines, pero fueron out en definitiva. Y Fauché vino, permitió un doble abriendo el inning, pero dio el cero. O sea que esas 3 excepciones, pero el trabajo mal hoy de Jansen Young, de Agnes, ni hablar, de Suber e incluso de Víctor Botnick, que también recibió su castigo. Los Marlins reaccionando al juego, 15 carreras por 11. Todavía le queda sangre al gallo, lo que pasa es que no canta. No lo ponen a cantar. Ahí está Mac, el lanzamiento por fuera. Mac tiene hoy de 4-3, incluido un jonrón, impulsado 3. Disparó su jonrón número 13. Eso fue en el Lucky 7. Estamos en el octavo. Corredores en tercera y primera se preparan en el box. Pintaro. Avanzan los hombres. Lanza por fuera. 2 bolas sin strike. También con serios problemas de picheo. Hoy el equipo de los Mets de entrada no pudieron defender una ventaja de 8-0. Ya de por sí es mucho decir. Y después han tenido dificultades. Lo que han tenido es un bateo formidable. Despegan los 2. El lanzamiento, strike cantado, lo dejó pasar.
0: ¿Tú has notado algún falso contacto, Vicky?
1: Hoy no.
0: Yo tengo algún problema aquí con la recepción.
1: Otras veces sí, lo he tenido en otras ya oportunidades.
0: Es un tema de cable.
1: Alto el lanzamiento, 3 bolas y un strike.
0: Está esperando turno en Stowers. Vamos a ver si lo exprime más, que no lo creo.
1: Esta vez vendría con la casa llena, 3 bolas y un strike. Sí, recibe el boleto, en definitiva. Joe Mack. Se prepara Pintaro, se impulsa. Ahí va el lanzamiento. Foul por la parte izquierda, la pelota al público.
0: Está en mucho mejor momento Mack que Stowers, ¿eh?
1: Sí. Mañana descanso, el viernes los Dodgers, los mismísimos Dodgers. 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La exaltación al Salón de la Fama de Don Trell Willis, el tren de 3-2 la cuenta, se va a ir el de primera para segunda. Ya se fue el lanzamiento, foul otra vez. En tercera está Casey mirando los toros desde la barrera, pero Pauly activo en primera. Cuidado, no le entren por detrás, que ya sufrimos esa. Está hablando con el coach, Driver, que es el coach de primera. Sigue en 3-2, se vuelve a ir, seguramente con este picheo. Pintaro, listo. Aquí viene el lanzamiento, foul, otra vez luchando por su turno, luchando por su vida. Está ahí el señor Joe Mack. Los peces de pelea, señores, no es cuento, es que no se rinden de verdad, No es cuento ni es vender humo. Es un equipo que lucha, gane o pierda hasta el final. 3 bolas, 2 strikes, 2 out. Las emociones del juego de béisbol hasta el final. Lanza, le tira, levanta un fly. El jardín central está dominado. Ewing esperándola, el tercer out del inning. Los Marlins aquí hicieron 2 carreras, pero se quedan cortos en el intento de empatar el desafío. Al menos se meten en la pelea. dos carreras con tres hits, no hubo error, dos quedaron en circulación. Mis amigos, ocho capítulos completos a tres outs de la victoria, los Mets, los Marlins con secretas intenciones para el noveno. De momento va ganando Nueva York 15 carreras por 11.
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0: Bueno, sí, estaban tratando de sorprender en primera a Poli cuando Jiqui decía, cuidado, no le entren por detrás. Porque ayer pasó, ¿eh? Ayer pasó para terminar el partido. Sorprendieron anteayer a Sanoja. Lo cierto es que este equipo de los Mex ha estado tratando de poner en práctica todo este, digamos, mecanismo de buscar rosados en las bases cuando el pitcher está enredado, y en aquel momento sí que lo estaba. Ha sido un partido de mucho bateo en toda la extensión, no la serie en sentido general, aunque Miami tampoco ha sido la serie en la que menos ha bateado. Han habido otras realmente en las que hemos tenido muchas dificultades. Bueno, no le van a dar esta entrada. Viene Ralston, no va a venir Fairbanks. Pensé que para irse acoplando un poco, como quiera que mañana hay descanso, le estarían dando esta entrada a Pete Fairbanks y tratar de ver si los aguanta en el marcador, porque han estado desacatados, como se dice, los bateadores de los New York Mets, y a ver si Miami podía hacer un esfuerzo final en el noveno capítulo. No quiere decir que se renuncia a mantenerlos aguantados con Ralston, quien comenzó muy bien y últimamente no ha estado tan bien. Jiqui Quintana.
1: Gracias, José Luis. La televisión anunciando los posibles pitchers para la serie frente a los Dodgers. Los Marlins no lo anunciaron oficialmente, pero se especula que estos sean los posibles pitchers. Strike cantado el primero para Juan Soto. Hoy de 4-0. El viernes estaría Blake Snell frente a Ryan Gusto. Los Dodgers tampoco habían anunciado oficialmente su picheo. Le tira la manta a fly de foul por la parte izquierda. El sábado sería Tyler Glasnow frente a Tyler Phillips. Ese juego lo gana Tyler, seguro. Pero seguro. Tyler Glasnow frente a Tyler Phillips. Y el domingo los Marlins no tienen anunciado su pitcher. Los Mets sí tienen a... Digo, los Mets, los Dodgers. Sí, supuestamente, porque oficial no es. Emmett Sheehan. Ya se va colocando otra vez en el box el pitcher. Ralston se impulsa, lanza, le tira y saca un rolling de bon grande que busca el propio pitcher. La primera base por detrás, fildea en territorio bueno, pisa y lo pone out. Por poco hay una ligera confusión y la pelota hace un extraño ahí para el inicialista. Dice Carlos Eduardo Daza, yo no lo vi, pero dice Carlos Eduardo, y le creo, que Sanoja pidió que retiraran la pelota de su hit número 200 en Grandes Ligas. Si lo hizo, muy interesante que lo haga, que cree su propia historia, que todavía comienza apenas a escribirse. Pelotero que tiene para mucho. Batea Bichette, bases limpias, un out en la pizarra. Lanzamiento rápida, strike cantado. Los Marlins vendrán con la tanda de arriba. Una buena tanda para el noveno. Stauer, Heriberto y Griffin Conine. De esa tanda, el único que ha bateado de hit hoy es Conine, que tiene dos. Lanzamiento, otra rápida. El segundo strike para Bichette. Stauer tiene hoy de 5-0 con par de ponches. Heriberto de 3-0. Ha recibido un par de bases por bolas. Y Conine de 5-2. Serían los tres primeros bateadores. Tirándole al tercero, lo ponchó. 94 millas. Hizo un swing para enviar la pelota a Nueva York. El señor Bichette, pero se fue en blanco. Mete la entrada en dos outs, Ralston. Sí, hoy me escribía Yankees 27 y ahora lo ratifica Mr. Ward que ya Chisholm está lesionado. Alto el lanzamiento. Y entonces Anthony Volpi nuevamente fue llamado de Triple A. Ya lo llaman MVP, digo, VIP en las líneas aéreas. Lanza bola, la segunda, dos bolas sin strike. Tanto subir y bajar. Así que ya la televisión puso allí los pitchers, como decía, probables pitchers para la serie frente a los Dodgers, los que ya le señalé. Intento de slider, quedó alta por completo. Tres bolas sin strike, hay dos out, batiendo Carson Bench. Resumen parcial, los Mets 15 carreras con 15 hits sin error. Los Marlins 11 carreras también con 15 hits. Strike cantado. Con 15 hits los de Nueva York han hecho esas 15 carreras. Tienen un jonrón en este desafío. Dos jonrones, el de Lindor y el de Morel. Le tira y es foul de línea por la parte derecha. Tres bolas, dos strikes. Dos jonrones, repito, de Lindor y de Morel. Los Marlins con 15 hits también tienen un par de jonrones. De Owen Casey y de Joe Mack. Pero hay una diferencia de 4 carreras a favor de Nueva York, que busca la barrida. Rápido el lanzamiento. La cuarta bola. Bajito ese picheo. Con rumbo a primera va Bench. No ha bateado de hit, pero se ha envasado un par de veces Bench. Él y Soto, tal vez los dos mejores bateadores del momento en el equipo de los Mets, son los que no han bateado de hit. Soto se envasó una vez por boleto. Y Bench, dead ball y boleto ahora. Viene Jared Young, un par de hits hoy. Le tira el primero, saca Rolling, que está buscando el inicialista. Fildea bien, corre, pisa con ahí. Termina el noveno para el equipo de los Mets. Sin carrera, sin hit, sin error. Uno quedó en circulación. Mis amigos, nos vamos al último chance de los Marlins. Repito que es la tanda de arriba, la que se supone es la mejor tanda del equipo. De momento van ganando los Mets 15 carreras por 11.
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0: Bueno, cuando usted está en una mala racha, todo le sale mal. Si casualmente se despliegan los bates y se despiertan, bueno, le falla el picheo. Si responde la ofensiva y responde el picheo, pues entonces le falla la defensa. Y lo mismo pasa con el bateo, que es lo que más nos pasa. Y sobre todo el bateo inoportuno, como ha pasado en diferentes segmentos de la temporada. Fue particularmente frustrante aquella serie

0: Es un nuevo pitcher que es zurdo. Lenza es bola la primera. Nate Lavender es el nuevo pitcher. No ha permitido carrera, ¿eh? La muestra es pequeña, pero lo cierto es que su récord está inmaculado, 0.00. Preparado el lanzamiento, foul, la pelota va atrás, una bola y un strike. Lo primero que vio cerca, le soltó el bate, enseguida Stauer. Ya este hombre lo vimos ayer, fue el tercer pitcher, hoy lo traen para tratar de ponerle la aceituna al Martini. Preparado otra vez. Se impulsa, lanza. No cantó Caruso, qué bueno, parecía cerca. Ya habíamos señalado que Javier Sanoja extendió a 10 juegos su racha pegando hit. Lo recuerda Vladimir Ortiz, lo habíamos señalado, pero no es malo recordarlo. La Piraña tiene 10 juegos seguidos pateando de hit. Le tira rolling durísimo por primera, buena bola. Se mete en la zona corta del left field, va para segunda al trote. Y va a llegar cómodamente a segunda. Se está cuidando este señor a la hora de correr. Y las cosas de la vida, anota esa José Luis, no le batió a los pitchers derechos. En cuanto vio un zurdo, le suelta el bate y le da un doble por la raya de primera.
1: Sí, y los contactos fuertes, Jiqui. Si algo tiene bien Stowers, son los contactos duros. Tiene un swing muy compacto. Es una pena que tenga ese problema con los swings perdidos. Una bomba lo que soltó por primera, ¿eh?
0: Un problema que no le batea los derechos, ¿no?
1: No sé.
0: No, lo estoy diciendo en broma, por supuesto, pero llama la atención que ha bateado en algunas ocasiones frente a los zurdos, sin jugar nunca prácticamente frente a zurdos. Batea HH, los Marlins con señales de vida. Al primer lanzamiento le tira, le manda un fly, un rompetecho al left. Va atrás Soto, se coloca cómodo y la captura. El out 25 al primer lanzamiento se fue Heriberto. Hoy no es su día, ha fallado por cuarta vez. Y viene otro zurdo, viene Griffin Conine. Hoy no están trayendo los derechos. Sí. Porque ahí está el tanque.
1: Sí.
0: Está Agustín Ramírez.
1: Está Serna, que algunos
0: Serna también.
1: Fanáticos ayer sí, lo querían bateando en el noveno.
0: Sí, señor. Hoy están dejando batear a los zurdos frente al zurdo. Corredor en segunda.
1: No sé si a Casey lo dejarían.
0: Ahí va el lanzamiento por fuera. Casey ocasionalmente la ha bateado los zurdos también.
1: Sí, pero no lo suelen dejar
0: sí,
1: mucho.
0: Sí, sí, yo sé. Pero te digo que ocasionalmente la ha bateado los zurdos también.
1: Sí.
0: La teoría se ha echado por tierra más de una vez. Aunque el promedio no sea bueno, porque el promedio a la larga ni ninguno de ellos es bueno frente a zurdos. Corredor en segunda. El lanzamiento rolling de Van Grande, foul por la zona de primera. Pero lo que pasa es, lo que quiero decir es que tampoco es una ciencia exacta de que el zurdo no le puede batear al zurdo, ¿no? Hay un derecho, Tobias Meyer en el bullpen. Tobias a toda máquina en el bullpen, por si acaso los Mets quieren este triunfo. Ya dejaron el sótano y no quieren volver al sótano. Lanza, le tira línea, larga por el right field, la pelota pica, va a anotar el corredor, se impulsa, va para segunda con ahí y está llegando a segunda. Los dos zurdos, señores, le han bateado al zurdo, doble de Stauer, doble de con ahí. El que falló fue el derecho, porque no es una ciencia exacta. No puedes considerar out por regla un zurdo porque esté lanzando un hombre del mismo brazo. No es out por regla.
1: Algunos han dado una muestra más que evidente en varios momentos de la temporada como para que no se tumben más del orden al bate solamente por el cambio de pitcher. Conay es uno de los que mejor yo he visto.
0: Sí.
1: Si yo te dijera, porque fíjate, muchas veces tumban a todos, incluyendo a Conay, y dejan a Marcy. Si yo te dijera, hay que ver qué dicen los números, estoy hablando de impresión. De la impresión que me da, y obviamente influido por este batazo tan duro que acaba de pegar ahora. Pero de todos los zurdos, el que mejor yo he visto, el que más libre he visto ahí en el plato haciéndole swings a los lanzadores zurdos ha sido a Conay. ¿Te parece?
0: Estoy de acuerdo contigo.
1: Sí. Incluso jonrones y todo.
0: Se queda más ajustado, dejando llegar el picheo. Hay otros que se van hacia adelante, que sacan el cuerpo un poco,
1: sí.
0: Pero él se queda más ajustado, el que más ajustado se queda, independientemente del promedio, que no lo tenemos delante, ¿no?
1: Sí.
0: Viene Otto López, todavía le queda sangre al gallo, pero no canta. 15 carreras por 12.

0: Preparado el zurdo, el lanzamiento es bola la primera.
1: Bigote tiene el gallo, separando las palabras en silo.
0: Lo tiene agarrado por el pescuezo.
1: Wow.
0: No lo deja ni respirar. Despega en segunda, debe estar buscando un capuchino, Bigote.
1: Sí.
0: Ya se impulsa el lanzamiento, le tira la banda a fly de foul por la derecha, la pelota al público. A dos out de la victoria se han colocado los Mets, a dos out de barrer los Marlins. Luchando una vez más, los peces de pelea no se dan por vencidos. Todavía el empate no está en el rectángulo, el empate está en el círculo de espera. Pero por algo se empieza. Alto y adentro el lanzamiento, dos bolas, un strike. No creo que vayan a tener mucha confianza en este pitcher, aunque el que viene detrás es zurdo. Y también el manager rival va a pensar en que el zurdo es mejor frente al zurdo. Ya se va colocando, lanza, strike cantado, la dejó pasar ahí una recta de 92 millas, no le fue.
1: Ayer hablaba yo con Morenza, lo de Kodai Senga como cerrador. Después de que Sugar Díaz lo perdieron, lo han estado usando y no ha fallado un salvamento.
0: Después de haber trabajado primero como abridor.
1: Sí.
0: Dos bolas, dos strikes, lanza, le tira y saca línea de hit por el right field, va a ser un extra base también. Dobla por tercera el corredor, viene para la goma, está anotando, sigue para tercera, viene el tiro al cuadro, se desliza, quieto en tercera con un triple. Ese es Otto, ese es del Imperio Otomano. Qué clase de línea por la parte contraria, su segundo hit del choque. Señores, los Marlins están metidos en la pelea otra vez. ¡Qué increíble! Este equipo de los Marlins, ¡qué increíble! Los peces de pelea van a dejar al pitcher, creo, solamente porque es bateador zurdo Marcy. Vamos a ver si echa a perder Marcy la táctica de dejar al zurdo frente a él. Da unos pasos hacia adelante el árbitro principal Moore. Pasa señas al resto de sus compañeros.
1: Me gustaba el tanque aquí ahora.
0: El infield está abierto. El empate está en el rectángulo de bateo. 18 hits han bateado los Marlins. Representa el empate de Marcy.
1: Aunque no ha estado bien, Ramírez.
0: No, la verdad que no ha estado bien. Ya se prepara el zurdo. Aquí viene el lanzamiento. Le tira foul. Han venido a batear. Han venido a hacerle swing a lo primero. Y ha resultado porque hay dos dobles y un triple en este inning. A la hora de recoger los bates. Qué serios problemas de picheo.
1: Yo no creo.
0: Tiene el equipo de los Mets y los Marlins lo han tenido hoy también.
1: Yo no creo que Miami haya perdido algún partido con 18 hits alguna vez en los últimos años.
0: Corto en tercera, Bichette, el infield cargado a la derecha. Lanza, le tira, bate roto, saca un flycito que cae de hit en el right field. Viene anotando la carrera. Mis amigos, el empate está en primera. Cuarto hit de Marcy con un trocito de bate. Dejó caer la pelota en la zona corta del right field. Estos son los peces de pelea, de una manera u otra, haciendo el trabajo de una manera u otra, luchando por cada inning, por cada juego, hasta por cada jugada. Se va a las duchas el pitcher. Van a traer un derecho para que se enfrente a Sanoja.
1: Bueno, no voy a llamar a la orquesta si la empina Sanoja, porque esto se estaría acabando, Iki. Si pasa lo que me estoy imaginando, sería un partido histórico. Óigame, fue el cohete número 9. No sé si alguien pueda encontrar en los últimos años, alguna derrota con 19 hits para el equipo de los Marlins. Sería tremendamente lamentable y posiblemente un récord, ¿eh? Y no para Miami, para cualquiera.
0: Ajá.
1: Conectar 19 hits y perderlo, claro que no se ha perdido, pero se está perdiendo. Van a jugar ahora para doble play. No van a traer a Senga, que ayer le cayó a Tenedores. Por un momento daba la impresión de que... ¿Número 33? A ver.
0: 32, Tobias Meyer.
1: Sí, Meyer. Había visto el apellido ahí en el bullpen. Van a dejar a Casey. Ayer por un momento, allí que yo le comentaba a los muchachos en el chat, daba la impresión de que Senga se acordaba del Tenedor. Porque había estado usando otro picheo que le habían dado. Y de pronto le cayó a Tenedores. Primero a Casey y después a Stowers. Y los dos lucieron muy mal. Vamos a ver qué tiene este hombre. Si viene con duelo de poder a poder con bolas rápidas o si viene con rompimientos. Pero está dando tremendo final de partido el equipo de los Peces. En un juego que, wow, si se gana este,
2: el
1: es para no perder la fe. Perdón.
2: El hit de San Juan paga el triple en la casa de apuestas en este momento.
1: Oh, que lo pagan al triple, si exacto. Lo dan. Eso quiere decir que es muy improbable.
2: Exacto.
1: Claro. Vamos a ver, ¿no? Cuidado, la casa de apuestas no se queda en corto. Sí. Por poco chocan ahí Marci y el camarógrafo, Jiqui.
3: Yo creo que por poco le arranca la cámara. Soltó un pedazo de cámara y todo, que tuvo que agacharse a recogerla.
1: Estaba de reversa, papito, y venía por detrás Marci.
3: La piraña viene queriendo morder. La piraña tiene un hit en 5 turnos. Le ha dado fuerte 3 veces a la pelota. Yo creo que 4, pero bueno, 3. 2 líneas al right field que capturó Bench y 1 línea por el right field que ya fue hit y anotó carrera. Viene ahora con secretas intenciones. El empate está en primera, señores. Estos son los Peces de Pelea. No son otros, son los Peces de Pelea. Preparado, lanza, tirándole. Le vino con recta cortada, le quitó bastante, 87 millas. Necesitamos un batazo entre dos porque Marci puede anotar con un doble. Los jardineros van atrás, el infield para doble play. Tensión aquí en el Long Depot Park. Le tira a Rolling entre primera y segunda. La bola de hit en el right field. Dobla, pero se queda allí. El tiro va a segunda. Otro hit para Sanoja. Lleva 10 juegos consecutivos pegando de hit. Ya lo había logrado. Y ahora da su segunda obra buena del día. El señor Sanoja muerde la piraña y le sirve en la mesa a Owen Casey, que ya ha decidido juego con jonrón para los Marlins. Y el que lo hace una vez, lo puede hacer más de una.
1: El ajuste de Sanoja allí, que le están lanzando afuera y ha venido a batear para el right field esta noche.
3: Corredores en segunda y primera, el de segunda es el empate. Lanzamiento tirándole, una bola de tenedor que cayó como un cuchillo. Le duele la de eso. Ganar está en primera. Hay solamente un out, con la de primera se gana, con la de segunda se empata. Lanza, bola baja, repitió. La bola de tenedor decreta tiempo. El árbitro lo había solicitado. Torrent, qué momento de tensión.
1: ¿No crees que hubiera podido llegar a tercera, Marci?
3: No creo. No. Otto Chévez está por allí. Dice que es juegazo. No digo yo. William González pegado al radio. Una bola y un strike y un out. Hueco grande entre tercera y short. Lanza, le tira, saca rolling durísimo por primera. Se lanza, foul, dice el árbitro. Se lanzó el señor Morel y ha hecho un engarce de película horizontal, pero en territorio foul.
1: Quiero verla de nuevo.
3: Iba a mover los corredores. Iba a mover a los corredores, pero iba a ser el segundo out, ¿eh? La bola me parece que pica por fuera. Me pareció ahí en la repetición, este ángulo, a ver. Sí, parece que pica por fuera.
1: Qué cerca tú.
3: Sí, señor. Owen Casey, una bola, 12 try. Lanza por fuera, tiró bola de tenedor otra vez.
1: Qué cortico está Soto en el left.
3: Mayer es, parece que especialista en el tenedor. Ha tirado muchos lanzamientos rompientes de esa manera. En segunda Marci, en primera Sanoja, los dos corren. Se prepara otra vez Mayer. Aquí viene el lanzamiento. Tirándole al tercero, lo ponchó. Tenedores van y tenedores vienen. Con eso lo ponchó, con eso lo tentó todo el tiempo. Se colocan a un out de la victoria. Los Mets a un hit del empate. Están los Marlins a un doble de la victoria. Cuando viene Grant Pollock, que ha estado en su gran noche, como Rafael. Su gran noche hoy de 5-3. Vamos a ver si es hombre de 4 hits. Lanza, pasó el bate. Se le fue el tren el primer strike. Fue una recta de 4 costuras alta. Veremos si es un hombre de 4 hits en una noche y se convierte en héroe total. Grant Pollock tiene 3 jonrones nada más. Despegan los corredores. Los infielder están atrás. Los jardineros han entrado un poco. Por fuera el lanzamiento entró Soto. En el izquierdo entró también Ewing. En el derecho, el que está un poquito más atrás es Bench. En el right field, el infield se ha abierto completamente. Lindor cargado a segunda. avanzan libremente los corredores. Lanza, tirándola al tenedor. Una bola, dos strike. Se repite la escena. A un strike de la victoria están los Mets. A un hit del empate están los Marlins. A un doble de la victoria. Ya se prepara otra vez Mayer. Tiene la seña, las manos al pecho. Abren los corredores. Aquí va el lanzamiento. Le tira, le manda un fly dentro del infield. Está dominado. Lindor viene hacia adelante y la asegura con dos manos para el tercer out del inning. Cayeron los peces, señores, pero hay que decirlo una vez más. Cayeron con las botas puestas. 15 carreras por 14. Los Marlins con 20 hits. Caen con 20 hits. Debe ser un récord, como ha dicho varias veces José Luis. Y cada vez mayor, porque después que él lo dijo, fueron batiendo más hits. 20 sí. En total. No es posible que hayan perdido otro juego, me imagino yo.
1: Sí.
3: Batiendo 20 sencillos. Sencillos y dobles y triples, porque hubo de todo. Los Marlins batieron el ciclo completo. Hubo un triple de Otto López, jonrones de Casey y de Mac. Pero al final no pudieron llegar a la orilla. Era un sueño muy grande borrar primero esa desventaja que llegó a ser de 8 carreras por 0. Cuando explota tu cerrador, los Marlins lo empatan a 8. 3 carreras en el cuarto, 5 en el sexto para empatarlo. Se van arriba los Mets en el séptimo con racimo de 6. Los Marlins descuentan una. Vuelven a anotar los Mets en el octavo, una más. En ese momento el juego tenían 13 carreras los Mets. Los Marlins anotan 2 en el octavo y anotan ahora 3 aquí en el noveno, pero se quedan cortos por una, lamentablemente. Pero me quito el sombrero ante los peces de pelea y me levanto para aplaudirlos, porque realmente en la derrota se llevaron las palmas, porque lo hicieron muy digno. Repito, cayeron con las botas puestas. José Luis Nápoles.
1: Gracias, Jiki. Bueno, la derrota número 75. Por acá me contesta Genier que el récord histórico de anotación de la franquicia, es que no es eso lo que yo estaba diciendo, gracias Genier, esa vez se ganó. Yo estoy hablando el récord de hits para Miami con una derrota. Yo no sé si sea este, pero es muy difícil que Miami haya perdido. En esta temporada no ha existido, y en su historia lo dudo, ¿eh? Porque es muy difícil que usted pegue 20 hits y usted pierda, muy difícil. Además hicieron, ya usted puede perder con 14 carreras, pero con 20 hits es difícil. No sé si alguien ha encontrado el dato por ahí, lo dejamos de tarea, será tema para el próximo viernes, porque mañana tendremos descanso. Lamentablemente no se pudo, ya cuando usted dice que Miami batea incluso 5 hits más que el rival y no gana el partido, evidentemente estamos señalando al picheo. Un día en el que además se recibieron 4 boletos y 2 pelotazos recibió Otto, ¿no? Así que 6 hombres envasados más los 20 hits, ya estamos en 26. ¿Cometió algún error los Mets?
3: No.
1: No cometieron errores. Óigame, tiene que fallar demasiado el picheo, pero demasiado, para que batiendo tanto se pierda el partido. Asignatura pendiente para Casey, trabajar con los tenedores, ¿eh? Porque ayer no lució bien, hoy tampoco luce bien. Yo sé que es un lanzamiento devastador frente a cualquiera, pero hay algunos que tienen un poquito más de éxito. Una verdadera pena, Iki. Duele más, porque lo único que tienen los partidos en los que te falla el picheo y que usted supuestamente va a perder de una manera muy holgada, es que usted no se rompe la cabeza bien tarde, usted no se desvela viendo dónde se escapó el partido, sencillamente te falló todo. Pero cuando a pesar de eso el equipo da batalla y se pierde por solamente una, con el empate en circulación y la ventaja también en circulación, entonces sí que uno dice, caramba, ¿dónde lo perdimos? ¿Quién fue? Uno de ellos, Morel, que yo creo que tuvo su mejor partido de la temporada frente a su viejo equipo de 4-3, incluyendo un cuadrangular con 3 remolques. 2 empujó Ewing, que batió de 4-3. 3 empujó Lindor, que batió de 5-1. 2 empujó Jared Young, que batió de... Perdón, John batió de 5-2, pero no empujó ninguna. De cualquier manera, en pedacitos, en momenticos, ¿a quién aguanté de más? ¿A quién le di un bateador de más? Claro, esa misma cuenta la tienen que sacar los Mets, porque el picheo de ambos equipos sencillamente falló. Señores, estamos vivos, pero cada vez con más problemas, cada vez con menos posibilidades. A falta también de cada vez menos partidos, hemos perdido el paso de una manera tremendamente peligrosa. Ya no solo estamos debajo de los 500, sino que estamos tres partidos debajo de los 500. Tratar de cortar el mal momento, nada menos que frente a los Dodgers, no es imposible, pero es un desafío grande para un equipo que asume muchos, pero que sin dudas hay algunos bateadores cansados y hay algunos en el bullpen y en la rotación que también están sintiéndose el rigor de la temporada. Una pena, gran partido. No siempre los grandes partidos reciben el calificativo de victoria, pero Miami peleó hasta el final. Último lanzamiento con Jiqui Quintana.
3: Gracias, José Luis. Los Marlins, que comenzaron con el número para ser eliminados en 10, habían bajado ya 9 con la victoria de los Padres. Y hay que ver ahora cuál es el número, porque pudieran incluso reducir el número a 8 si hay una victoria del equipo de los D-backs de Arizona. La noticia es que van perdiendo. Los Padres sí ganaron, le ganaron a los Nacionales 9-2, lo cual hunde a los Nacionales más aún en el sótano del este de la Liga Nacional y levanta a los Mets, que con esta victoria se colocan más cómodos en el cuarto lugar de la división. No es para tirar fuegos artificiales, un equipo que fue diseñado para luchar por el primer lugar, pero es mejor que quedar en el noveno. Para que vean lo que es un equipo bateador, hoy el equipo de los Phillies venció a los Astros 11-7. El pitcher abridor del equipo de los Phillies fue el señor Sánchez, el señor Christopher Sánchez. Le batearon 10 hits, le hicieron 6 carreras limpias en 6 innings, le dieron un par de jonrones y se lleva la victoria porque su equipo lo respaldó con 11 carreras. Los Yankees ganaron a los Rockies 6-1, los Rays a los Bravos 7-2, los D-backs, este juego es el que nos interesa, van perdiendo frente a los Reales 5-2 en el sexto. Pero independientemente a lo que puedan hacer los Reales, incluso los Piratas ganaron su juego, o están ganando, todavía no ha terminado. Los Piratas están por encima de los Marlins también. Señores, la verdad es que ahora es demasiado cuesta arriba. Pedirle a los Marlins una clasificación sería demasiado grande, me parece, en este momento cómo están las cosas. Los Marlins tienen por encima Arizona y San Diego, que están empatados momentáneamente en el tercer comodín. Hay que ver qué termina haciendo Arizona. Puede caer medio juego o volver a subir medio juego por encima de San Diego. Los Piratas están a 5.5. Los Marlins no está actualizado todavía aquí en la tabla que estoy mirando, porque mantienen a los Marlins a 6 y con número mágico 9. Y debe ser mayor la diferencia y el número mágico quizás sea más pequeño. Otro dato que me decía alguien aquí en Bola y Corredor, quien fue el que me lo dijo, para darle crédito al amigo, que es verdad que ocurrió, fue el amigo Rondón Alamar. Los tres zurdos le batearon al zurdo, Stauer, que le dio doble, Griffin Conine, que le dio doble, y Marcy, que también pegó un hit, un bate roto como sea, pero hit al fin y al cabo. O sea que los tres zurdos fueron capaces de batearle al zurdo. Vamos a ver si eso se escucha donde es necesario que se escuche. Mis amigos, mañana descanso y entonces el viernes tendremos aquí a los mismísimos Dodgers. El juego va a ser un duelo entre Blake Snell y Ryan Gusto. Así que mala comida para los Marlins, el señor Blake Snell. En el segundo juego, otra mala comida, Tyler Glasnow frente a Tyler Phillips. Un juego difícil, pero lo único que les puedo decir es que ese juego lo va a ganar Tyler. Los Marlins no han anunciado quién sería su pitcher para el choque del domingo. Así que la invitación para paseado mañana, Dodgers Marlins 7:10, con toda la emoción del fin de semana. 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Hemos trabajado con sumo placer para ustedes en el complejo técnico y la producción general, el señor Christian Bonet, el ingeniero aquí en el Lone Depot Park, nos colabora también con estadísticas, con curiosidades, José Luis Morenza. Narración y comentarios de José Luis Nápoles y de quien les habla, Jiqui Quintana. A nombre de todos, muchísimas gracias por la atención dispensada. Otra vez, un aplauso para los peces que saben luchar hasta el final y tengan una buena noche.

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Despacio, despacio. 1, 2, 3. Pero arrollando bien. Buenas tardes, Miami. Buenas tardes, sur de la Florida. Buenas tardes, Caribe, las Antillas, Cubita la Bella y a todos los amigos que por internet en Audio Real sintonizan esta super Radio Mambic 710 AM, la grande. Mi nombre es Ulises Menocal y estaré compartiendo con ustedes en este espacio, en esta transmisión especial desde Coragüey, la 137 Avenida, en este restaurante Islas Canarias, en esta cabina que ha creado nuestro DJ Manny, el DJ de las estrellas. Se da en el control maestro, en el máster, en el penthouse, el Doral, el estelarísimo Gustavo Orellana. Pero como siempre, amigos, no me encuentro solo aquí en Islas Canarias. Estoy, pero que muy bien acompañado por mi querida, mi adorada y mi especial amada por siempre, Chica de Humo, dice la música, amigos.

0: Muy buenas tardes y excelente miércoles. Miércoles ya, ombliguito de la semana, en el que estaremos compartiendo con ustedes desde aquí, desde Islas Canarias. 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Así que venga, que aquí lo vamos a estar esperando en Islas Canarias en esta transmisión especial de la tarde de hoy.
1: Efectivamente, mira, también vamos a estar dialogando con ustedes a través del 844-446-0710. Y la portada musical en la tarde de hoy corresponde al cubano Isaac Delgado con este exitazo, Soñé. Isaac Delgado, portada musical de las tardes aquí con Ulises y Daimé.

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0: se dice que Orlando de la Rosa fue el primero de los compositores de su generación que se inspiró en la luna. Escribió Anoche hablé con la luna y Vieja luna. Otro compositor, Bobby Collazo, le emprendería con el tema hasta agotarlo. Dedicaría al asunto toda una serie, pues cantó a la luna desde cada país que visitó. Así quedaron piezas como Luna de Camagüey, Luna de Yumurí, Luna Mexicana, Luna de Quisqueya, Luna de Copacabana, Luna Gaucha, y con todo, asegura la crítica, lo mejor que dejó en esa cuerda es Luna de Varadero, que escribió en el afamado balneario a instancias de Esther Borja.
1: Y ahora los voy a dejar con esta pieza de la autoría de Orlando de la Rosa. Anoche hablé con la luna en la interpretación de Antonio Machín.

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1: Y seguimos aquí en Coragüey y la 137 Avenida. Desde Islas Canarias Restaurant, en esta cabina que ha creado nuestro DJ Manny, el DJ de las estrellas. Y allá en los controles, ahora el ingeniero Cristian Bonet Torres, que nos va a estar acompañando en el resto de esta transmisión. Recuerde que comenzó esta gira de Radio Mambí desde bien temprano en la mañana con la transmisión en vivo del Escándalo del Día a la manera de Ray Cruz Santiago, Cristina y Eunice Rodríguez. Posteriormente estuvieron Gustavo Orellana y Ángela Furió hablando de todo. Y ahora, cerrando esa transmisión, las tardes aquí con Ulises y Demi. 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Y ahora seguimos con la buena música, la actualidad musical. Exitazo del año 2024. La británica albanesa Dua Lipa con este tema. Houdini en las tardes aquí con Ulises y Demi.

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imparable, la australiana. Sí, estaba comentando casualmente con Cristian Bonet Torres, que está allá en la cabina, allá en el Doral, en el penthouse de Raymond Vicente de 10 AM, y a DJ Manny Las Estrellas, que esta es una de las cantantes australianas más exitosas a nivel internacional. Y esta pieza musical, imparable, un exitazo rotundo al extremo, que fue presentada al mercado en el año 2016. Pero lo que sucede con muchas canciones, tiene una entrada discreta en los hit parades a nivel internacional. Pero en el año 2022 tuvo un relanzamiento debido a la gran cantidad de reproducciones que tuvo esta pieza musical en fragmentos que se ponían en TikTok, y se presentó en la radio de los Estados Unidos, y fue todo un exitazo a nivel internacional, al extremo que la cantante Sia alcanzó 1,000,000,000 de reproducciones con esta pieza musical, imparable en

0: Spotify. Exitazo en las tardes aquí con Ulises y Demi. Actualidad musical imparable de la australiana Sia. Hacemos una pausa comercial y en breve estaremos dialogando con ustedes a través del 844-446-0710.
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0: Y seguimos aquí en transmisión en vivo desde Islas Caranias Restaurant, Coragüey y la 137 Avenida del Southwest. Las tardes aquí con Ulises y Taimí. Y ahora en este instante vamos a dialogar en vivo y en directo con la abogada Mónica Segura, que se está postulando para la elección de noviembre 3. Como jueza de la Corte de Circuito 11, Grupo 5.
9: Hola, buenas tardes. Muchas gracias, Mónica.
0: Saludos. ¿Cómo estás?
10: Buenas tardes, Mónica. Bienvenida. Y estamos aquí en segunda vuelta.
9: Sí. Muy agradecida a su público. Muchas gracias por llevarme a la segunda vuelta. Muchas gracias a ustedes. Ustedes, Tami y Ulises, son excelentes. Y a toda la familia de Radio Mambí, muchas gracias por tenerme aquí y por su apoyo. Estamos para la segunda vuelta, noviembre 3. Muy, muy importante recordar votar por mí, Mónica Segura, número 87. So, ahora cambió el número para 87.
10: Número 87, que ese número no lo pueden olvidar. Lo vamos a recordar mucho desde ahora. Uh-huh. Mónica, vamos a recordarla desde ahora hasta noviembre.
9: Gracias.
10: Porque vamos a tener la oportunidad de compartir contigo tanto en la cabina, en entrevistas, donde queremos que el público te conozca un poquito más. Por eso aquí es un excelente momento. Claro, porque hay muchas personas aquí Igualmente, hablando de tu trayectoria, hablando de tu familia, hay tantas personas que conocen a tu padre. Quiero que me cuentes un poquito acerca de la historia de tu familia, en especial de tu papá.
9: Gracias. Mi papá fue policía de la ciudad de Miami, falleció hace 8 años, pero gracias a él nos enseñó lo que es trabajar duro, trabajar para la comunidad. Mi esposo también es excelente, llevo 16 años casada con él y tenemos un niñito de 10 años. También, otra cosa que quería mencionar es, yo tengo la experiencia lista para ser jueza desde el primer día. Fui magistrada de la ciudad de Miami Lakes por casi 4 años. Llevo 20 años de ejerciendo leyes. Yo sé que, además, que me parezco que tengo 21 años, o no le podemos decir eso a nadie, pero sí, llevo más de 20 años ejerciendo, y estoy muy agradecida a la comunidad, todo el apoyo que he recibido, y muchas gracias a ustedes, de verdad que ustedes han sido excelentes. Acuérdense, siempre estén en sintonía con Ulises y Tammy, ellos son fantásticos.
0: Gracias a ti, Mónica Segura, por creer en nosotros, por creer en Raymond B7 10 AM, por creer en las tardes aquí.
9: Gracias.
0: Y la muestra fue que en la elección de agosto 18, el público votó, marcó en la boleta para jueza de la Corte Circuito 11, Grupo 5, por Mónica Segura, y eso fue lo que hizo que vayas a la segunda vuelta. En noviembre 3.
9: Sí, muy agradecida por su público, por el apoyo que he recibido. So, ahora, noviembre 3, otro día importante.
10: Mónica, yo me quedé muy impresionada en uno de los eventos que tuvimos así en restaurante. Cómo encontramos a unos oyentes de nosotros, amigos muy cercanos, porque los conocemos hace muchísimos años, a Rebeca y Raúl. Son personas muy queridas por muchos, muy reconocidos. Ellos te conocían, Raúl trabajó con tu papá por muchos años, se emocionó incluso cuando te vio, porque eso es algo muy importante que las personas deben saber a la hora de votar, votar por alguien que tiene una trayectoria, que tiene una familia con tanto prestigio, una jueza, una candidata jueza que tiene el conocimiento, que va a trabajar para usted desde el primer momento, que está lista porque tiene precisamente todo lo que usted necesita. No todos los jueces, no todos los abogados están preparados para ser jueces.
9: Sí, y yo creo que la diferencia con mi trayectoria es no solamente la familia, que nos enseñó desde bien chica lo que es trabajar duro, soñar por el sueño americano, pero también nunca olvidarse de dónde
10: viene.
9: Y también trabajar duro, dedicarse a la comunidad y seguir para adelante siempre.
0: Es muy importante, amigo oyente, que ahora está en sintonía con las tardes aquí con Ulises y Temir, Raymond B7 10 AM, que para la elección de noviembre 3 marquen la boleta el número 87 por Mónica Segura. Recuerde que esta elección es no partidista y es muy importante. Usted necesita en las cortes de circuito de Miami-Dade jueces que tengan experiencia, que sean muy profesionales y que estén dispuestos a impartir la justicia necesaria que se necesita en esas cortes. Y yo pienso que Mónica Segura, con la vasta experiencia que tiene de haber sido magistrada por 4 años en la ciudad de Miami Lakes, por apoyar en muchas causas importantes para la comunidad de Miami y por llevar a cabo siendo abogada por muchos años, es la persona que usted necesita que la represente en la Corte de Circuito 11 del Grupo 5. Por eso, muy importante, recuerde este número, 87, este nombre, Mónica Segura, Grupo 5 de la Corte de Circuito 11, elección noviembre 3.
10: ¿Y que usted va a estar seguro?
9: Con Segura.
10: Con Segura.
9: Asegúrese con Mónica Segura. Y también lo que quería decir también es que soy respaldada por los policías, las organizaciones de los policías y también las organizaciones de los bomberos. Son muy importantes que nos apoyen y decidieron apoyarme a mí. Muchas gracias.
10: Es muy importante porque son dos organizaciones que son comunitarias, son que apoyan a la comunidad, que están pendientes, al igual que Mónica va a estar para usted en el momento que usted necesite de un juez justo. Mónica Segura estará para usted. Por eso te tienen que votar número 87, noviembre 3. Mónica, quiero que comentes cuáles son las redes sociales donde pueden tener información acerca de ti, de tu trayectoria.
9: Claro que
10: te puedan conocer un poquitico más.
9: Claro que sí. Pueden ir a votemonicasegura.com en la página web, y también pueden ir al Instagram y Facebook, también votemonicasegura.com.
10: ahí van a tener todo tu información, todo, sobre tu trayectoria.
9: Todo, la experiencia, la educación mía y los diferentes puestos comunitarios que he tenido también van a estar ahí.
10: A mí me gusta siempre decirle al público que antes de votar usted debe de conocer la persona, claro, por la que lo va a hacer. ¿Cuál es la experiencia? ¿Cuál es la trayectoria? ¿Cuáles son sus principios?
9: Claro.
10: Que por eso estábamos comentando con Mónica que es importantísimo, uh-huh, que hable sobre su familia,
9: claro que sí,
10: sobre todo lo que ella tiene como persona para ofrecer al público, que en un momento determinado, uh-huh, uno nunca sabe cuándo va a, claro, estar frente a un juez. Dios quiera que no esté nunca, uh-huh, pero cuando usted esté frente a un juez, usted quiere que ese juez sea una persona justa.
9: Claro que sí.
10: Y por eso pedimos que vote por Mónica Segura, número 87, corte del circuito, número 11, grupo 5.
0: Y lo que más me ha gustado de Mónica Segura es este gesto que ha tenido ella, de venir a los micrófonos las tardes aquí con Ulises y de mí y de Radio Mambí 710 AM y agradecer a toda la audiencia,
9: sí,
0: que en esa elección de agosto 18 marcó en la boleta el número que tenía Mónica Segura para esa elección de la,
9: exacto,
0: Corte de Circuito. Porque, Jaime, lo que sucede muchas veces es que los candidatos hacen entrevistas, van a la radio, ponen los anuncios, pero después que ganan o van una segunda vuelta, en muchas ocasiones no agradecen,
9: uh-huh,
0: y eso,
9: uh-huh,
0: es un gesto bien bonito que ha hecho Mónica,
9: sí,
0: Segura.
9: Muchas gracias, y estoy muy agradecida con su público y con ustedes. Ustedes son excelentes, así que el público de ustedes tiene que seguir sintonizando a ustedes, que
0: gracias,
9: son excelentes.
0: Mónica,
10: gracias, Mónica. Mónica, y quisiéramos, si tienes algo más que comentar, lo que tú quieras comentar en la,
9: gracias,
10: tarde de hoy, que el público sepa de ti, y próximamente vamos a tener otra entrevista, vamos,
9: gracias,
10: también a estar en otros eventos,
9: sí,
10: donde,
9: claro,
10: estás,
9: sí,
10: cordialmente invitada.
9: Muchas
10: que
9: gracias.
10: Queremos que el público te conozca en vivo y en directo,
9: sí,
10: aquellas personas que quieran venir, aquí está Mónica Segura en la tarde de hoy, va a estar un rato más con nosotros,
9: gracias,
10: para si usted quiere venir a saludarla, quiere venir a conversar con ella, quiere preguntarle algo.
9: Uh-huh.
10: Ella va a estar aquí compartiendo con nosotros en este remoto de Radio Mambí, que estamos en la tarde de hoy desde Islas Canarias,
0: Coragüey y la 137 Avenida del Sahuex.
10: Y queremos invitarlos a que pasen por aquí. Mónica, ¿quieres comentar algo más?
2: La pregunta que yo me imagino,
9: sí,
2: que sepan todos.
9: Sí, claro.
2: ¿Por qué
0: está hablando de Jay Manny, de Jay Las Estrellas?
2: Gracias. ¿Por qué debemos votar?
9: Gracias. Primeramente, estoy muy agradecida con su público y con ustedes. Muchas gracias. Segundamente, deben votar por mí y darme este honor, porque de verdad que es un honor representar a todo el condado Miami-Dade. Es muy importante que todas las personas sepan que es todo el condado Miami-Dade que pueden votar. Las boletas con anticipación salen al final de septiembre. Son muy importantes prestar atención a eso, y la elección en sí es noviembre 3. Dos semanas antes son las elecciones,
0: el
9: voto anticipado, que es muy importante, y deben votar por mí porque yo soy la persona con la experiencia y la educación necesaria para estar lista el primer día.
0: No, el voto anticipado es hasta noviembre primero, el,
9: correcto,
0: día 12 descansan los precintos,
9: correcto,
0: y reabren el último día, noviembre 3, para allá tomar los resultados de las personas que no votaron en el voto anticipado, en el, uh-huh, voto por correo.
9: Exacto.
10: Manny, gracias por esa pregunta, por participar.
2: No, porque me imagino que sea la pregunta que casi todo.
10: Exactamente.
0: Sí, efectivamente.
2: ¿Por qué ofrece ella?
0: ¿Por qué tengo que marcar el 87 en la boleta para noviembre 3 por, sí, Mónica Segura?
9: Exacto.
0: Gracias,
9: muchas
0: Manny.
9: Gracias.
10: Para asegurarse.
9: Exacto. Asegúrese conmigo, Mónica Segura, noviembre 3 o antes, y voten por el número 87, que es muy importante recordar ese número.
10: Para asegurarse de que usted, cuando vaya frente a un juez, uh-huh, va a tener la justicia, la correcta.
9: Gracias.
10: Con toda la información que tiene Mónica para trabajar desde el número uno, desde el día número uno, trabajar para todas aquellas personas que en un momento determinado pues lo necesiten.
9: Exacto.
0: Gracias, Mónica Segura.
9: Muchas gracias.
0: Recuerden, amigos oyentes, número 87 en la boleta, corte de circuito 11, grupo.
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21: Y seguimos aquí en Radio Mambí 710 AM. En esta transmisión en vivo, en directo. Islas Canarias, Restaurant Coraway y la 137 Avenida del Southwest. Y vamos a seguir disfrutando de la buena música. ¿Y qué mejor que hacerlo? Estamos en Islas Canarias Restaurant con esta cantante de las Islas Canarias, Roxana Arbelo, con este exitazo del año 1996, El Talismán. Roxana, en las tardes aquí con Ulises y Demi.

0: El talismán era la cantante de Islas Canarias, Roxana Albelo, exitazo del año 1996, y esta pieza musical también formó parte como tema principal de la telenovela del año 2012, El Talismán, protagonizada por Blanca Soto y Rafael Novoa. Hacemos una pausa comerciales y en breve estaremos de vuelta aquí desde Islas Canarias Restaurant Coraway y la 137 Avenida del Sahuex.
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Ulises y Temir te esperan. Ven a compartir en las tardes aquí, que de lunes a viernes se transmite en vivo y en directo desde las 5 de la tarde por esta super emisora Radio Mambí 710 AM La Grande. Continuamos en esta parte en los controles allá en el máster, en el penthouse del Doral, con Cristian Bonet Torres, nuestro ingeniero de sonido. Y aquí en Islas Canarias Restaurant Coralway y la 137 Avenida del Sahuex, con el DJ Manny, el DJ de las estrellas. Y ahora vamos a seguir disfrutando de la buena música. Otro exitazo de los años 90, la agrupación chilena Los Prisioneros con este tema, Tren al Sur. Los Prisioneros en las tardes aquí con Ulises y Taimí.

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0: en Arrollando Bien, aquí en Coragüela, 137 Avenida, Islas Canarias, restaurante. En este remoto que desde bien temprano en la mañana, en la gira de Radio Mambí en la calle, con el escándalo del día, la manera de Ray Cruz Santiago, Cristina y Eunice Rodríguez. Después, hablando de todo con Gustavo Furió, Gustavo Orellana y Ángela Furió, y cerrando ahora las tardes aquí con Ulises y Taimí, hemos estado realizando para mantener a la audiencia de Radio Mambí informada de estas giras que realizamos en la calle. Recuerden que aquí está DJ Man, el DJ de las estrellas, y allá nuestro ingeniero de sonido en el máster de la cabina de Remambí 710 AM, Cristian Bonet Torres. Y vamos a dialogar con ustedes a través del 844-446-0710. Las tardes aquí, hola.
1: Hola, buenas tardes.
2: Buenas tardes.
1: Hola, Rolando Lara. Buenas tardes.
2: Taimí, y buenas tardes, Ulises. Y buenas tardes y tenemos, a todos los oyentes.
1: Tenemos aquí a Mónica, a Mónica Segura.
3: Mónica Segura.
1: Sí.
3: Buenas tardes.
2: Bueno, ¿está la señora Nancy?
1: No, está aquí con nosotros la abogada Mónica Segura, que se está postulando para juez.
2: Asegúrate con Segura.
1: Así mismo. Exacto, gracias. Ella te quería saludar.
2: Gracias. Llega en Radio Mambí.
1: Gracias. Exactamente, ella muchas te quería gracias. Saludar, por eso es que se quedó aquí con nosotros un ratico. Le dijimos, ahora tenemos aquí en línea a nuestro buen amigo Rolando de Lara.
3: Muchas gracias, saludos.
2: No, y es muy bueno que usted mencionara a su papá, porque él tuvo un trabajo que para los que no lo han visto no lo saben. El sargento, tanto en los municipios, sobre todo en los municipios, en las oficinas, es una persona muy importante para mantener el orden del lugar y dirigir todo. No es un policía cualquiera, es una persona bien importante.
3: Muchas gracias.
2: No, gracias.
1: Por eso es importantísimo que usted, como tú, Rolando, que te informas acerca de cómo va las votaciones, de la trayectoria de las personas con las que van a votar. Es muy importante que todos todas las personas que están escuchando sepan que esta candidata que tenemos aquí, Mónica Segura, está preparada y lista para trabajar para usted desde el primer momento que ella tome el cargo.
3: Claro que sí. Muchas gracias por el apoyo de usted y por los oyentes. Y de verdad, estoy bien orgullosa de estar aquí y muy, muy agradecida a todo su público por llevarme a la segunda contienda, que el día de elección es noviembre 3. So, acuérdense, asegúrense conmigo, Mónica Segura, número 87.
1: Aquí tenemos escuchando también
2: Ulises, que viene el periodo de votación anticipada. Sí. Que es muy importante,
0: efectivamente,
2: usarla para evitar llegar al último lugar por si hay una lluvia, por si cualquier cosa.
1: Claro, muy importante.
2: Todo lo que se pueda votar por anticipado es ganancia. Y esperamos que Dios le favorezca, tiene todo para hacerlo.
3: Gracias.
1: Mira, Rolando, ya Nancy anda por aquí, que tú querías preguntarle algo.
2: Sí.
0: O querías contar algo.
2: Una sorpresa, a lo mejor.
4: Buenas tardes, señor Rolando.
2: Buenas tardes, Nancy, ¿cómo está? Está primeramente bien orgullosa de su obra. Ya diría, digamos que de la 137 debe tener cerca de 30 años o más. Pero lo que le voy a decir era, usted se acuerda de Raúl, el que siempre andaba en el Islas Canarias, de la 27 Avenida y la 3 Calle del Norway, frente a los carros.
4: Ese es mi padre.
2: Ya usted ve, pues lo conocí como gracias a Dios. Y había otro muchacho allí que se llamaba Tony. Bueno, el caso es que cuando el Jera estaba formando su galería, había una persona llamada Rafael Casalín, que yo empecé con el Jera a salir. La función de nosotros era catalogar los restaurantes. Y ustedes tenían la salida de comida en aquel momento por un costado, por donde estaba la posición del baño, y después la pusieron para adelante. Y lo que él me trató de enseñar era la carne que hacía, la carne especialista que hacían allí. Y el restaurante Islas Canarias de esa época, mucho más de hace 40 años, empezó a salir en el periódico como uno de los recomendados.
4: Así es. Si quiere, le puedo hacer una anécdota de Rafael Casalín. Ese señor iba por las noches, después que mi papá había cerrado el restaurante y estaba arreglando las cajas, y le tocaba en la puerta de cristal con el anillo y le anunciaba que por favor le abriera. Y mi papá le abría, y en ese momento, después estaba cerrada la cocina, y hacía su palomilla, le hacía su comida, y eso pasó por mucho tiempo. Y después mi papá supo quién era Rafael Casalins, que era quien escribía en el Gerard sobre...
2: Exacto, para eso me llevó, era a mí, porque él iba para España, donde murió. Él murió, pero bueno, esos son los recuerdos. Y siempre habló, no voy a hablar demasiado en el sentido de la salsa bechamel, pero era realmente una croqueta exquisita.
1: Continúan siendo exquisitas.
2: Súper exquisitas. Gracias, muchas gracias. En aquel momento, los restaurantes famosos era uno en Coral Gables, que era la Crepe San Michel, ya eso no existe. Existió el Acapulco, ahí mismo en la 27 avenida, frente a la universidad. San Tomás en aquel momento era Biscayne College. Y empezó a coger fama, y definitivamente Raúl y Casalín se llevaban muy bien. Bueno, no le quito más tiempo, muchísimas gracias.
4: Encantada, y mucho por encantada. Gracias por llamar, y lo espero por acá.
3: Gracias.
0: Gracias, Rolando.
2: Gracias a usted. Gracias,
1: Rolando, él es un oyente de nosotros de muchos años, Rolando de Lara, y entonces por eso le pedimos a usted si quería participar, para que escuchara, porque él quería conversar con usted al aire.
4: Bueno, encantada, muchas gracias por eso.
2: Bueno, encantada.
3: Muchas gracias.
2: Bueno, les dejo para que otra persona participe. Ajá. Y éxito como siempre.
1: Gracias.
2: Para la señora.
1: Gracias.
2: Para señora y para segura, que con ella siempre va a estar segura.
3: Gracias.
1: Bueno, así mismo gracias, es. Gracias, Rolando. Hasta mañana.
3: Hasta mañana.
1: Linda tarde.
0: Gracias. Gracias. Y gracias, Nancy, por haber compartido con nosotros este espacio.
4: Con mucho gusto. Gracias a ustedes.
0: Recuerden, amigos, Islas Canarias Restaurant, Coraway y la 137 Avenida del Sahuex. Y nuevamente las líneas. Hola, buenas tardes.
1: Buenas tardes.
5: Okay,
1: hola.
0: Buenas tardes.
5: Te pongo a competir Islas Canarias con el Mónaco o con la Niagara de la Víbora. ¿Cuál de los dos?
1: Bueno, vamos a competir aquí a nivel local. ¿Qué te parece?
5: Óyeme, Osvaldo. Voy a aprovechar que está la abogada Mónica, ¿no?
0: Sí.
1: Sí.
0: Sí, Mónica, seguro, sí.
5: Yo quiero hacer una pregunta a ella como jueza, porque es una duda que yo siempre he tenido en mi mente, y voy a aprovechar. Y no quiero criticarla, no es crítica, yo no la conozco, yo no voto en su área, no es nada, pero es que me choca esta pregunta que le voy a hacer.
0: Osvaldo,
1: déjame comentarte algo antes de que hagas la pregunta. Osvaldo, mi amigo, mira, déjame comentarte algo antes de que hagas la pregunta. En este momento, como Mónica está corriendo para juez, no puede contestar ciertas preguntas. Así que si la pregunta es, por ejemplo, sobre su familia, sobre a su trayectoria, ella te puede contestar sobre eso, pero no sobre ley.
5: No es de ley.
1: ¿Tú me comprendes?
5: Es el enfoque de los jueces a la hora de hacer la campaña. ¿Por qué es que las campañas de los jueces se quedan vacías?
1: Lo que pasa con la campaña, lo que pasa con las campañas de jueces es que anteriormente los jueces no tenían la visibilidad que tienen en este momento, que por eso es que ella participa en los eventos.
0: En los eventos que realiza Radio Madrid, para que la gente sepa la trayectoria de ella y que puedan votar por ella.
1: Que le hacemos las entrevistas, de manera que usted cuando vaya a votar, Osvaldo, sepa por quién está votando.
5: La pregunta iba a ser general, no es de ella ni de su campaña, es general, es los jueces. El enfoque de la campaña de los jueces, pero bueno, para no comprometerla, olvídala, zumba la llamada y ya veré cómo yo logro averiguar.
0: Osvaldo, déjame decirte algo.
1: Osvaldo, nunca vamos a tumbar la llamada, y menos a una persona como tú que apreciamos.
0: Osvaldo, déjame comentarte algo. Tú sí puedes votar por Mónica, porque acuérdate que es una elección no partidista.
5: Yo no vivo en Miami.
1: Osvaldo, por eso no te preocupes, aquí nunca te vamos a quitar, nunca te vamos a anular. Mira, es un gusto que tú participes en nuestro espacio.
5: Te voy a dar el contexto general de la pregunta. La mayoría de las campañas de los jueces están enfocadas en yo soy hijo de cubano, y tú los ves entonces en la televisión en el parque con los tres niñitos, y yo quiero una justicia. Pero ¿qué tú has hecho? ¿Cómo un juez se destaca más que los otros jueces? Técnicamente, para hacerle saber al público...
0: La trayectoria de que habla es... recuerda que ella se está postulando para ser jueza. Ella no ha sido jueza todavía. Ella tiene una trayectoria de ser abogada, de litigar y de haber sido magistrado en Miami Lakes.
1: Sí, Mónica le va a decir su trayectoria.
3: Y muchas gracias por sintonarse. Lo que le puedo contestar es que yo llevo más de 20 años de experiencia. He sido abogada y tenido varios cargos en diferentes organizaciones de la comunidad. Aparte de eso, lo que creo que me destaco más es que también fui magistrada de la ciudad de Miami Lakes por casi 4 años. So, la combinación de la educación mía, las posiciones que he tenido, los diferentes cargos, y más siendo magistrada, me destaca en la probabilidad de ser lista el primer día. Pero si quieren más información sobre mi historial y todo eso, puede visitar a votemonicasegura.com y ahí describo todo lo que yo he hecho, todo lo que yo he participado.
5: No, esa no es la esencia.
3: Muchas gracias por la pregunta.
5: De todos modos, gracias por tu explicación. Esa no es la esencia. No es con Mónica. Sí. No es con Mónica.
3: Okay.
5: Gracias por tu explicación.
3: Ok.
1: Muchísimas gracias a ti, Osvaldo. Gracias por llamarnos, gracias por participar, gracias por estar pendiente de estos remotos que estamos haciendo ahora con Mambí en la calle.
0: Y gracias, y bueno,
1: te mando un abrazo bien grande.
0: Un abrazo, Osvaldo. Y
1: yo te lo perdí.
0: Llegó el momento de la despedida en la tarde de hoy. Cristian.

0: La Corte de Circuito 11, Grupo 5, en la elección de noviembre 13. Recuerde, número 87 en la boleta.
1: Gracias, gracias mil por la sintonía. También aquellas personas que vinieron a recoger sus tickets de los Marlins aquí en Islas Canarias Restaurant. Muchísimas gracias. Nosotros regresamos mañana a las 5 de la tarde.
0: ¿Y cómo nos vamos, Temi?
1: Como siempre, Ulises, de la mano.
0: Salud. Suerte y éxitos. Nos vamos de la mano. Mónica Segura, la abogada. Junto al DJ Manny, DJ de la estrella. Junto a Cristina, la capitana,
1: que está todavía aquí, se encuentra por acá, nuestra capitana.
0: También nos vamos de la mano junto a Cristian Bonet Torres, agradeciendo su apoyo en los controles, y también a Gustavo Orellana. Amigos, mantenga la sintonía con Radio Mambí 710 AM, que en breve estarán nuestros colegas Jiggy Quintana y José Luis Nápoles narrando un partidazo de los Miami Marlins. Salud, suerte y éxitos.
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1: ¿Qué tal? Les informa Rodrigo Durán. La primera, los republicanos se reúnen en Dallas para su primera convención de medio mandato. El evento, bautizado como Trump-Appalooza, tiene al presidente Donald Trump como protagonista durante las dos jornadas en un intento por movilizar la base republicana de cara a las elecciones de noviembre. Sin embargo, varios candidatos de distritos competitivos han decidido no asistir en momentos en que el partido enfrenta dificultades en las encuestas. La segunda, en Miami, la Corte de Inmigración suspendió las audiencias virtuales y a partir de ahora exige comparecencias presenciales. Los abogados advierten no faltar a la cita, ya que podría emitirse una orden de deportación en ausencia, por lo que recomiendan revisar cada mes la fecha de audiencia. Y la tercera, 25 años después de los atentados del 11 de septiembre, Nueva York publicó 173.000 documentos sobre la llamada nube tóxica que cubrió la zona cero. Además de las 2.977 víctimas de los atentados, más de 9.400 personas han muerto por enfermedades relacionadas con exposición a esos tóxicos.
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Saludos, ¿qué tal? Muy buenos días, gente maravillosa. ¿Cómo estamos en esta mañana? No me lo van a creer, pero ya día jueves. Claro que sí, créanlo que ya estamos llegando nuevamente al fin de semana. Qué barbaridad, el tiempo cómo pasa de rápido. Señoras y señores, 10 de septiembre de 2026. Como siempre, a nombre de nuestro equipo, reciban el mejor de los saludos en esta mañana. Yatmani Salgado, Gustavo Orellana, Ángela Furió y quien les habla, Rodrigo Durán. Bienvenidos al Grande de la Mañana. Son las noticias de Mambí con toda la información importante a esta hora. 6:03. Gracias por la sintonía. Y por supuesto, como siempre, lo primero que hacemos es dar gracias a Dios por esta mañana. Dar gracias a Dios por la recuperación de quienes han estado delicados de salud, quienes han estado enfermos por estos días. Así que mucha fe y mucho ánimo. Y buenos días para quienes ya están trabajando, quienes están ahí en su vehículo rumbo al trabajo y también levantándose a despachar los chicos, ¿verdad? Porque ya cuando son las 6:03, pues empieza a funcionar el día. Señoras y señores, varias noticias importantes, sobre todo el avance en lo que tiene que ver con la investigación de este accidente del avión de Amazon el fin de semana aquí en la pista del Aeropuerto Internacional de Miami. La Junta Administradora de la Aviación aquí en Estados Unidos, es el nombre correcto lo que agrupa las siglas NTSB, la Junta Nacional de Seguridad en el Transporte, dice que el avión durante los últimos minutos pues ya se ha documentado esa parte de qué fue lo que pasó en ese momento de la aproximación a la pista y de ese aterrizaje. Los investigadores comenzaron a reconstruir esos últimos segundos de vuelo mientras avanza la recopilación de evidencia y el análisis de las cajas negras. La mayoría de el día se centró en documentar esa escena, según explicó la presidenta Jennifer Homendy durante una conferencia de prensa. También se habló de la grabadora de voz en la cabina, que contenía más de 2 horas de audio de buena calidad. Sin embargo, todavía no se ha publicado el contenido de esas grabaciones porque obviamente son materia de investigación. La información extraída de esa grabadora comienza a ofrecer una cronología preliminar de lo ocurrido durante los segundos finales antes del accidente. De acuerdo con el investigador que está a cargo, Chi-Hun Shin, 30 segundos antes de finalizar la grabación, el tren de aterrizaje delantero y la rueda principal derecha tocaron pista a una velocidad de 158 nudos. Y este podría ser un tema clave también para lo que tiene que ver con los últimos segundos antes del accidente y saber qué fue lo que pasó, porque hubo un cambio inesperado 15 segundos antes del final de la grabación. Los frenos fueron liberados y las palancas de potencia aumentaron hasta valores compatibles con la maniobra llamada go around. Go around es cuando ya el avión va a tocar pista, pero los pilotos deciden abortar ese aterrizaje y nuevamente levantan el avión, se van a full potencia y buscan otro intento para aterrizar, pero hubo una duda, parece, pusieron potencia, luego la quitaron. Es decir, ese es un detalle clave en esta investigación que están haciendo en este momento. Se estima que por lo menos una semana más estarán recopilando datos para poder llegar a una conclusión. Esa es una noticia importante con impacto a nivel local. Por supuesto, las demandas que nos han hecho esperar y que en este momento pues ya empiezan a conocerse también sobre no solamente la demanda de uno de las personas que falleció, sino ya se estima que otras demandas empezarán a caminar también. Así que vamos a mantenerlos informados de todo este tema. Y por otra parte, hay actualización en lo que tiene que ver con el caso de Nicolás Maduro, porque en las últimas horas los abogados de Cilia Flores, Cilia es la esposa de Maduro, solicitaron libertad bajo fianza argumentando problemas de salud. Esta fue una noticia que se conoció ayer, casi al final de la tarde, pero que llamó mucho la atención porque ya tiene que ver con las estrategias, el manejo del caso que le están dando los abogados defensores. Esta solicitud fue a la Corte Federal bajo fianza. Están pidiendo la libertad antes del juicio. Y los abogados, ¿qué es lo que dicen? Que ella padece varias condiciones médicas
entre ellas problemas cardíacos. Como parte de la propuesta, la empresa que tiene a cargo la defensa, digamos el bufete, también habló de que

0: estrategia de la defensa, están pidiendo que esté libre bajo fianza. ¿Y esto para qué? ¿Con qué fin? Están argumentando un tema médico, pero permitirle salir a Cilia Flores. Muy interesante toda esta estrategia de la defensa. No se sabe si va a ser concedida o no, porque de todas maneras el sistema carcelario en Estados Unidos pues también provee este tipo de evaluación, el tipo de análisis sobre si realmente tiene estos problemas o no. Se argumenta un tema cardíaco de Cilia Flores. Así que es algo de lo que estaremos hablando durante esta mañana también, y de cómo en este momento se está manejando el caso por parte de la defensa de Nicolás Maduro y de Cilia Flores. 6:09 aquí en Radio Mambí. ¿Qué tal si hasta ahora nos vamos a las calles, carreteras y autopistas? Ya mucha gente manejando temprano.
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0: Buenos días, conductores. Ya está ahora sobre Okeechobee Road, rumbo este. Y en la conexión ahí con el Palmetto, precaución porque algunos escombros están todavía sobre la vía, sobre la carretera, y esto puede hacer que alguien intente cambiar de carril de repente, así que precaución. También el Palmetto sentido oeste al llegar a la 27 avenida, hay un vehículo con problemas mecánicos ahí que ha estado desde las 4 de la mañana y puede causar retrasos en uno de los carriles. Vamos hasta otra ubicación aquí en el condado Miami-Dade, el 836 a la altura de la 12 avenida. Este es en sentido oeste. Recuerden que se reducen los carriles de tráfico y esto puede hacer que los conductores disminuyan la velocidad de manera repentina. Y siguen los trabajos de construcción sobre el intercambio de vías Golden Glades. Esto afecta la 441, las rampas hacia las playas y también la llegada de la I-95 desde el sur. 6:10 es el tránsito aquí en Radio Mambí.
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1: 6 de la mañana, 11 minutos. Hay una noticia que tiene en este momento, pues, revoloteando a los seguidores y a los detractores del presidente Donald Trump. Saben que el presidente Trump siempre está lanzando información y noticias que generan polémica. Esta es su especialidad, ¿no? Entonces, el presidente, oigan esto, el presidente prometió anoche un dividendo Trump, $5,000 para cada adulto estadounidense si el Partido Republicano mantiene el control del Congreso en las elecciones de midterm el próximo noviembre. Y esto durante su presentación en la primera noche de la convención de mitad de mandato del Partido Republicano en Dallas. Recuerden que se están realizando dos jornadas. Pues el presidente presentó esta propuesta como un incentivo para que los votantes respalden a los republicanos. La gente enseguida dijo, pero ¿cómo así $5,000 si votamos por el Partido Republicano? Esto está muy interesante. Claro, las redes sociales estallaron inmediatamente porque la gente, no, porque la economía, miren cómo está en Estados Unidos y el presidente prometiendo regalar $5,000. Pues el presidente presentó esta propuesta para que unos 270 millones de adultos estadounidenses participen de esta jornada. ¿Qué tal? El costo, $1.35 billones. Durante un discurso de 1 hora y 45 minutos, el presidente aseguró que completó los dos mejores años en la historia de la presidencia y colocó su figura en el centro de la campaña republicana para las elecciones del 3 de noviembre. El mandatario también prometió realizar múltiples visitas a estados y distritos clave durante las 8 semanas previas a los comicios. Así que la polémica está servida en este momento por esas palabras del presidente Trump. Es incierto si realmente dará esos $5,000 o no, no solamente porque el

0: dinero pues no está disponible, pero tampoco hay una mecánica, una dinámica para entregarle $5,000 a alguien que vote por el Partido Republicano. Pero el presidente siempre lanza esta información como una especie de polémica y para generar controversia también. O sea, ya están diciendo, vuelvo con este tema, y es, ¿pero cómo van a regalar $5,000? Bueno, hizo parte de la presentación del presidente en estas dos noches allí en Dallas. Otros candidatos estuvieron allí, 16 candidatos en contiendas por escaños en la Cámara de Representantes y el Senado, que también hablaron anoche durante el encuentro. Entre los oradores de ayer estuvieron el fiscal general de Texas, Ken Paxton, por supuesto aliado del presidente Trump, y también candidato al Senado frente al demócrata James Talarico, y el senador de Ohio, John Husted, rival electoral del ex senador demócrata Sherrod Brown. El presidente afirmó que el estadio con capacidad para 21,000 personas estaba abarrotado, aunque algunas secciones permanecieron prácticamente vacías durante el discurso. Es un juego de palabras y es un juego también de polémicas, afirmaciones, y hay que estar claros en esto. Lo interesante es participar en la jornada de votación el día 3 de noviembre. No estoy aquí para decirles por quién hay que votar, no estoy aquí para convertir en una editorial la noticia, pero sí estoy aquí para incentivarlos y motivarlos a que voten. Si ustedes pueden hacerlo, tienen el derecho, el privilegio aquí en Estados Unidos, pues no lo duden en hacer, absolutamente. Son ahora las 6 de la mañana, 15 minutos en Radio Mambí. Una pausa y regreso.
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0: 6 de la mañana, 20 minutos. ¿Qué tal? Muy buenos días. Bienvenidos a nuestras noticias en la mañana de jueves. Conectamos a esta hora con el Centro de Meteorología de Noticias 23. Anthony Ortiz, ¿qué va a pasar en este jueves? ¿Llueve, no llueve, hay calor?
1: Hola, ¿qué tal? Muy buenos días. Y ya poco a poco nos acercamos hacia el fin de semana y el calor no se va. Se mantiene en mi pronóstico hoy, otra vez jueves, con temperaturas en el rango bajo de los 90 grados, pero con la humedad que hay en nuestra atmósfera hará que la temperatura se sienta más arriba de lo que va a estar reportando ese mercurio. Así que téngalo en cuenta si tiene planes al aire libre. Vea que ya tan pronto como las 11, 12 del mediodía, temperaturas sintiéndose en 100 hasta 104 grados, como es el caso hacia Kendall, como también hacia en nuestra ciudad de Miami, Hialeah, con 101 grados de índice de calor, y esto obviamente nos trae un riesgo por calor, que de hecho se mantiene en algunos sectores entre moderado a alto, especialmente para las personas que trabajan en la intemperie. Recuerde mantenerse muy bien hidratado, pero también buscando descansos en la sombra, lugares que tengan aire acondicionado, así que recuérdelo durante el día de hoy. Además del calor, esa es la probabilidad de lluvias, de hecho se mantiene entre un 60 a un 80% de aquí hacia lo que es el fin de semana, así que por momento veremos esas precipitaciones comenzando desde temprano en la mañana. Comienzan sobre la zona del sector costero y luego se mueven hacia el interior, y a ese horario yo diría que entre 4, 5, 6 de la tarde, vea que sectores hacia el oeste de Miami y de Hialeah, algunas tormentas son posibles, algunas de estas pudieran venir con descargas eléctricas, así que recuerde mantenerse con mucho cuidado si es que va a tener alguna actividad en la intemperie. Los acumulados de estas lluvias pudieran ser entre media pulgada hasta una pulgada de lluvias, es lo que tengo en el pronóstico, situación que pudiera continuar no tan solo hoy jueves, sino que viernes, sábado, domingo. Yo creo que cada día tendremos la oportunidad de lluvias en la región y las temperaturas que se quedarían en ese rango de los 90 grados.
0: Pues muchas gracias a nuestro colega Anthony Ortiz desde Noticias 23. 6 de la mañana, 23 minutos. Mira, coincidimos con el 23. A propósito de la guerra comercial entre Estados Unidos y Canadá, se conoció en las últimas horas que Estados Unidos prohibirá la importación de lácteos, motos y la mayoría del alcohol desde el vecino país del norte.

0: se conoció que esta medida entrará en vigor el día 29 de este mes, 3 semanas después del anuncio. La prohibición llega después de que Canadá impusiera aranceles de represalia por 27 mil millones de dólares canadienses, unos 20 mil millones de dólares estadounidenses, sobre productos de Estados Unidos. Según se informó, el presidente Donald Trump firmó una serie de órdenes ejecutivas en las que sostuvo que Canadá está discriminando el hecho del comercio de Estados Unidos. El presidente no se limitó a la prohibición de importaciones. También ordenó además que los productos canadienses queden excluidos de los grandes contratos gubernamentales estadounidenses a largo plazo. Y esto en momentos en que los aranceles de represalia de Canadá ya regían y el primer ministro Mark Carney prometía acelerar los esfuerzos para reducir la dependencia del país respecto del vecino. Según se informó, el presidente Trump instruyó a la Administración de Servicios Generales de Estados Unidos para que declare a los productos canadienses inelegibles para esos contratos hasta que Canadá otorgue reciprocidad plena y justa a los productos de Estados Unidos. Un funcionario norteamericano explicó el contexto de la decisión y dijo: "Les dijimos a los canadienses hace algunas semanas, cuando amenazaron con hacer esto, que si daban ese paso, Estados Unidos no tendría más remedio que intentar nivelar nuevamente el terreno de juego". El mismo funcionario señaló que hubo una conversación buena y constructiva con las contrapartes canadienses en los últimos días. Así que aprieta aún más la guerra comercial entre Estados Unidos y Canadá, una situación que, reiteramos, no le conviene a ninguna de las dos partes. Muy complicado porque especialmente, quizá para entenderlo un poquito, quizás nosotros aquí en Miami no lo sentimos en el día a día, pero en los estados fronterizos sí lo están sintiendo en el día a día. Yo tengo un primo que vive en Canadá y quienes viven ahí en la frontera canadiense o cerca en los estados de la frontera con Estados Unidos vienen a veces a comprar a Estados Unidos y gozan de ese beneficio. Lo mismo, estados fronterizos norteamericanos van a Canadá y compran ciertos productos. Y hay pequeños negocios que se benefician también de este comercio. Eso está afectándose en este momento. Así que por eso es importante que los dos países lleguen a un acuerdo. En esta guerra de aranceles nadie va a ganar. Los dos van a perder muchísimo. Y va a ser un pulso que al final se está llevando por delante a los pequeños, medianos o grandes comerciantes. Si tú traes productos de Canadá y te están subiendo los aranceles o te están poniendo algún tipo de prohibición de esas mercancías, tu negocio se está complicando y eres una compañía americana. Si eres una compañía canadiense y pasa lo mismo, pues llegas al mismo punto. Así que mantendremos la observación sobre esta noticia, estaremos pendientes a ver qué se decide y si se puede llegar a un acuerdo, especialmente antes de que empiecen a final de mes esos aranceles y esas nuevas prohibiciones. Son ahora las 6 de la mañana, 26 minutos, aquí en Radio Mambí. El tema de la inteligencia artificial sigue generando polémica en este momento y distintas opiniones encontradas sobre el desarrollo de la tecnología a este nivel. La inteligencia artificial va mucho más rápido de lo que nosotros podemos entender o de lo que nosotros podemos aprender. Va muy rápido. La tecnología ha avanzado tanto en prácticamente los últimos 3 o 4 años de lo que pudo haber avanzado en los últimos 20. Así de rápido va la tecnología. Y el tema de la inteligencia artificial aún es un tema desconocido para la mayoría de personas. Oigan lo que estoy diciendo. Para la mayoría de personas, la inteligencia artificial es un tema desconocido. Han escuchado el término, pero de ahí para adelante, nada. Algunas personas están utilizando, por ejemplo, sistemas como el ChatGPT, que se ha vuelto muy popular, particularmente en la comunidad hispana. Hay gente que hasta está preguntándole al ChatGPT temas de salud. Miren dónde estamos, temas de salud, consultándole al doctor ChatGPT. Hay quienes utilizan ChatGPT para que les haga las tareas de su trabajo. La inteligencia artificial provee esta ayuda, pero esto es una mínima parte de lo que puede hacer la inteligencia artificial. Por estos días se está hablando sobre si esa inteligencia artificial realmente puede en un futuro acabar con nosotros, si puede tomar decisiones autónomas en los sistemas y apagar sistemas eléctricos, electrónicos, en fin, todo se mueve hoy basado en la tecnología. Pues con este tema de la inteligencia artificial han empezado a renunciar funcionarios o empleados, mejor, de estas compañías, no funcionarios, funcionarios de estas compañías, empleados. Entre ellos, un jefe de seguridad de Anthropic admite que hay más de 10% de probabilidades que la inteligencia artificial mate a todos los humanos. ¿Quién es este hombre? Se llama Jacob Coxon, muy joven, tiene 27 años y dejó la empresa esta semana acusando a OpenAI. OpenAI es una de las compañías que está desarrollando la inteligencia artificial, y también al sistema Anthropic, de correr hacia una superinteligencia que no van a poder controlar. También se está hablando sobre lo que puede decir un señor que se llama Ivan Hubinger, que sigue ahí en la compañía y que le dio la razón en público y reconoció que no tienen un plan. Se está yendo la inteligencia artificial de las manos. ¿Está fuera de control? Esa es la pregunta que en este momento nos estamos haciendo. Un investigador que renunció ahora ha generado más de 50 millones de visitas en internet. Este joven de 27 años pasó 3 años en preentrenamiento, en la etapa en que un modelo aprende de cantidades masivas de datos, primero en OpenAI y desde julio en Anthropic. Ninguna de las dos empresas actúa con responsabilidad, escribió. Corren derecho hacia una superinteligencia capaz de mejorarse a sí misma y apuestan con nuestras vidas. La gran pregunta es, ¿qué es lo que vio este joven que lo asustó tanto que a sus 27 años decidió retirarse de la compañía? ¿Qué fue lo que él pudo observar que está desarrollando la inteligencia artificial y estas compañías en su carrera por ganar dinero y por ganarse el titular dentro de los sistemas operativos, dentro de los teléfonos inteligentes, dentro de las computadoras? ¿Qué fue lo que él vio que lo asustó tanto? Esa es la gran pregunta en este momento. ¿Quién es este joven? Es un británico con formación en matemática, integró el equipo técnico de OpenAI desde 2023 hasta julio del 26. O sea que este joven tenía solamente 24 años en aquel momento. Trabajó con ChatGPT y se mudó también luego a Anthropic por su reputación en el tema de seguridad. Es un joven brillante y hay que estar pendientes de lo que pasa con él. ¿Qué es lo que va a decir en los próximos días? Reitero, ¿qué fue lo que él vio o qué fue lo que temió que lo hizo tomar esta decisión? ¿O simplemente aprendió tanto que se va a abrir su propia compañía, su propio negocio? La carrera en la inteligencia artificial. Y termino el comentario como lo empecé. Para la gran mayoría, inteligencia artificial no es más que un nombre, porque no han tenido la oportunidad todavía ni siquiera de explorarla y de mucho menos calcular de lo que es capaz esa inteligencia artificial, que no piensa, que emula el cerebro humano, pero que aprende rápidamente de todo lo que nosotros les estamos preguntando todos los días. Cuando tú entras a la computadora o al celular y preguntas algo, cómo aflojar un tornillo, cómo hacer esto, le doy los exámenes médicos, exámenes de laboratorio, qué es lo que yo tengo, todo eso lo recopila, lo aprende y se va formando una especie de cerebro artificial. Da miedo pensarlo, ¿verdad? Pero es lo que está sucediendo en este momento, así que es un tema fascinante. Pero este funcionario, este joven, este empleado, ha renunciado porque dice que hay más del 10% de la posibilidad de que inteligencia artificial acabe con la raza humana. 6:33. Regresemos a nuestro presente aquí a esta hora de la mañana. ¿Y qué tal si no con inteligencia artificial, pero sí con las conexiones en las cámaras y los detalles del tránsito a esta hora? Buenos días, conductores. Buenos días para mi buen amigo Kadir, que ya está en sintonía de Radio Mambí. Buenos días, hermano. Un gran abrazo y precaución sobre el Turnpike rumbo norte a la altura de la milla 16. Un accidente se reportó hace algunos minutos. El accidente no es grave, pero está dejando uno de los carriles parcialmente bloqueados. Nuevamente, precaución sobre Okeechobee Road, sentido este al llegar al Turnpike. Esto es en Hialeah Gardens, porque algunos escombros están sobre la vía, sobre este sector. También precaución sobre la I-95 Sur y la rampa que entra desde la calle 151. Se habla de trabajos de construcción sobre este sector también. Así que atentos a la carretera, pendiente de lo que está pasando y las noticias, como siempre, con Radio Mambí La Grande.
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0: Seis de la mañana, 6:35, aquí en Radio Mambí. Todavía no amanece, está de noche en este jueves. Qué rápido se ha ido esta semana, ¿verdad? ¿Qué hace que estábamos en el fin de semana? Claro, como fue ese fin de semana largo, una semana relativamente corta, pero ya es día jueves. Señoras y señores, y a esta hora, 6:35, nuestro primer contacto con Yamani Salgado. Yamani, buenos días. Y otras noticias internacionales que también son titulares.
3: Aquí estoy con las noticias. Vamos a comenzar con esto. Se mantiene en tendencia el titular del petróleo y el gas, que están tocando máximos a causa de la guerra de Ucrania y de Oriente Medio. Vamos a escuchar.
4: El bloqueo de Hormuz tensa el mercado mundial del gas. Sin el hidrocarburo catarí, los países se rifan el gas estadounidense que llega en buques metaneros que acuden al mejor postor.
5: Cada vez hay más barcos metaneros que funcionan dentro de eso que se podría llamar la flota fantasma, es decir, barcos que tienen ese gas a la espera de que su valor se incremente y venderlo en el país que lo reclame.
4: Una carrera por comprar y acumular que ha disparado el precio. Desde que comenzó el conflicto en Irán, el gas natural cuesta más del doble y en el suministro manda el que más paga.
6: Cuando los precios están muy altos, es más fácil que se incumplan los compromisos de descarga que había pactado previamente.
4: El cálido verano europeo también ha jugado en contra. Se ha usado más gas para dar electricidad a los aires acondicionados y las reservas se han resentido. En España están al 73% y en Europa de media al 67%, 12 puntos menos que un año atrás.
6: Cuesta conseguir gas y por tanto los depósitos están mucho más bajos de lo que suelen estar en esta época del año.
4: Aunque el sector asegura que no hay riesgo de desabastecimiento, Bruselas exige rellenar reservas.
5: Es lógico que la Comisión Europea pida que estemos en un 90% porque nos espera un duro y frío invierno.
4: Un invierno que se prevé más caro, ya que del gas depende la calefacción y la electricidad, y de ambas, la cesta de la compra.
3: Pero por otra parte, la Unión Europea ha puesto en la mira populares plataformas ante la crisis de vivienda allí también, en el viejo continente.
7: Los precios en los últimos años del alquiler y de la vivienda han aumentado, pero el problema es especialmente grave para los jóvenes y para las familias en el sur de Europa, en países además muy turísticos, como es el caso de Portugal, de España o de Italia. Por ponerles un ejemplo representativo, en una ciudad como Lisboa, tan turística, una persona necesita el 116% de su salario neto para poder alquilar un piso de una habitación dentro de lo que es el centro de la ciudad. Una persona necesita en Madrid o Barcelona el 74% de su salario neto para pagar un alquiler, y en otras ciudades como el caso de Italia, en la ciudad de Milán, en torno al 72%. ¿Por qué ocurre esto? Bueno, la Comisión Europea no culpa de todo el problema a plataformas como como Booking o como Airbnb, pero sí que dice que es una de las razones por las cuales hemos visto, sobre todo en estos centros tan turísticos, un aumento tan grande de los precios. Alquileres que hacen que haya menos en el parque de la vivienda de pisos disponibles para jóvenes o para familias a largo plazo. Por ejemplo, volviendo al caso de España, de cada 100 apartamentos que están disponibles para el alquiler, 40 son para alquiler de corta duración. ¿Por qué se hace? Porque con estos apartamentos de corta duración, la persona que lo alquila, evidentemente, saca mucho más dinero.
3: Por otra parte, en nuestra región, en la Argentina, se está registrando un fuerte aumento en las tasas de suicidios.
8: La tasa de suicidios en Argentina sube desde la pandemia y alcanzó en 2025 11,8 por cada 100.000 habitantes. Superó así a la de Chile y se ubicó en segundo lugar de Sudamérica, por debajo de Uruguay, donde retrocede.
9: Cualquier situación socioeconómica, individual, contextual, que aumente la vulnerabilidad a sentir emociones muy dolorosas y desesperanza, aumenta la probabilidad. Hay escasas políticas públicas en cuanto a prevención del suicidio. Hay un montón de cosas que sabemos que funcionan a lo largo del mundo, digamos, y que no son implementadas en Argentina.
8: En Zárate, a 90 kilómetros de Buenos Aires, en el puente que cruza el río Paraná, la organización Tu Esperanza ha colocado carteles con un teléfono que atiende las 24 horas. Uno de los 20 voluntarios cuenta que son personas que sufren rupturas de pareja, adicciones, desempleo o endeudamiento y carecen de herramientas para afrontarlo.
10: La persona nos dice: mira, estaba subiendo, vimos el cartel y me estoy volviendo para mi casa a abrazar a mi familia. Es algo que nos puede pasar a cualquiera. Entonces, tomar conciencia de que es importante que hablemos, que se difunda, que no es algo tabú, de lo que no se puede hablar. Al contrario, el hablar lo previene.
3: Y la Cumbre del Espacio ha canalizado 5.000 millones de euros para reforzar el espacio aéreo europeo. Aquí están los detalles.
11: Esos 5.000 millones se suman a los 15.700 anunciados por la Comisión Europea, consagrados a la concesión de la constelación de satélites europeos IRIS. Ponencias y mesas redondas forman parte de la agenda del evento, como la que reunió a varios astronautas internacionales, entre ellos el francés Thomas Pesquet y a la española Sara García Alonso, bajo la vidriera del Gran Palais, la mayor bóveda de cristal y acero de Europa construida para la Exposición Universal de 1900. Promovida por el presidente de Francia, Emmanuel Macron, la cita, que termina este jueves, también dio que hablar en su jornada inaugural por las ausencias, como las de dos de los principales actores del sector del espacio, Jeff Bezos y Elon Musk. Ni siquiera el canciller Friedrich Merz, a pesar de que el encuentro está copresidido por Alemania, figura entre la quincena de jefes de Estado y de Gobierno que sí asisten a la cumbre y que fueron recibidos en el Elíseo por Macron tras esta primera jornada de la cumbre.
3: Noticias internacionales. Yamani Salgado.
0: Yamani, gracias por las noticias. Son las 6:41. 6:41 aquí en Radio Mambí. Un saludo muy, muy especial para un gran amigo, Vitico, que a esta hora se está levantando. Bueno, ya se levantó hace rato, pero está despachando también los nenes para la escuela. Víctor Sosa, genio, cerebro también de la tecnología, gran amigo también, como lo digo, y estaba aquí mientras el segmento Soy de esas personas inquietas, y estaba hablando con Vitico por mensaje de texto sobre todo este tema de la inteligencia artificial, y le hice una invitación para que por estos días pues hagamos segmentos y podamos hablar en el aire desde el punto de vista de usuarios. Ojo con eso, ¿no? No soy experto en el tema y a lo mejor mi invitado tampoco, pero es muy interesante desde el punto de vista de usuarios, porque sí utilizo tecnología que tiene que ver con inteligencia artificial, he experimentado con inteligencia artificial. Mi invitado también, Víctor Vitico, pues también trabaja diariamente con el tema de inteligencia artificial, y es muy interesante y apasionante todo este tema. Reitero, porque ahora se está hablando de que hay un 10% o más de posibilidades de que acabe con la humanidad. ¿De qué manera? Ni idea, no lo sé, pero esa es la gran pregunta. ¿Qué fue lo que este empleado vio que lo hizo retirarse? ¿O simplemente es una estrategia para formar su propia compañía? Muy interesante. 6:42, 6:42 aquí en Radio Mambí. Siguen las noticias, por supuesto. Déjenme conectar a esta hora también con nuestra colega Victoria Joseph, porque las autoridades están avanzando en la investigación de un atropello y fuga. Victoria, buenos días, ¿qué se sabe?
12: Muy buenos días. A esta hora las autoridades se encuentran tras la búsqueda del conductor responsable de atropellar a estos dos menores de edad y huir del lugar. Este accidente ocurrió precisamente a las 9 de la noche de este miércoles en el área de la calle 117 del Noroeste y la 7 Avenida. De acuerdo con la investigación preliminar de la oficina del sheriff de Miami-Dade, el conductor responsable circulaba hacia el norte por la Avenida 7 y al acercarse a la calle 117 habría girado a la izquierda y atropellado a los dos menores que transitaban por esa vía en bicicleta. Cuando llegaron los agentes del distrito Northside, encontraron a los jóvenes tendidos en la acera. Ambos estaban inconscientes. Equipos de bomberos y rescates de Miami-Dade respondieron a la emergencia y trasladaron a las víctimas al hospital Jackson Memorial, donde a esta hora permanecen recluidas en estado crítico. Los detectives de la unidad de homicidios de tráfico de la oficina del sheriff de Miami-Dade se encuentran a cargo de la investigación. Hasta el momento, las autoridades no han identificado al conductor involucrado y los detectives están trabajando para determinar las circunstancias exactas del accidente y localizar al responsable. Es por ello que le piden a cualquier persona que tenga algún tipo de información, que haya circulado por esas calles, que tenga algún video de vigilancia que ayude precisamente a localizar al conductor, que se comunique de inmediato con la línea de alto al crimen al 305-471-8477.
0: Muchas gracias, Victoria. Victoria Joseph de Noticias 23. Estamos pendientes de esta información. Por otra parte, el precio del petróleo se mantiene por encima de los $100 ante la escalada de ataques iraníes en el estrecho de Hormuz. La subida del petróleo se produce luego de que medios estatales del régimen de Irán informaran que la Guardia Revolucionaria atacó a dos buques estadounidenses, 8 petroleros y 10 buques que no cumplían con las normas y intentaban atravesar también la vía marítima. Y esto no le hace bien a la información, no le hace bien a lo que está diciendo el presidente Donald Trump, porque son dos versiones encontradas, el presidente diciendo que pues se tiene el control sobre el estrecho de Hormuz, los iraníes diciendo eso es mentira, aquí el control del estrecho de Hormuz lo tenemos nosotros y nada ha cambiado. Los precios del petróleo, en tanto, pues siguen pasando esos $100 por barril, se cotizó en $101.28 por barril. Todo esto en consecuencia de lo que está pasando. Esta tensión ha aumentado después de que Teherán ampliara la zona de exclusión marítima. Ojo con esto. Ya no están hablando solamente de esa parte del estrecho de Hormuz, sino que también están hablando partes del Golfo de Omán y del Mar Arábigo. Es decir, si miran el mapa, esto es más cerca de los Emiratos Árabes Unidos y más cerca de Arabia Saudita. Pero particularmente hay un tema ahí también con los Emiratos, porque ahí está el reino de Bahrein. Antes no pasaba nada con estos países, con estos reinos. Eran respetados por Irán y había un comercio de petróleo y era un tema de negocios. Hoy se ha convertido en una agresión de tipo militar por parte de Irán. Y esto está afectando no solamente la economía de la zona, pero también las relaciones entre los países del Golfo. Esto es lo peligroso de todo lo que está pasando allí en el estrecho de Hormuz. Repito, Irán ahora incorpora partes del Golfo de Omán y del Mar Arábigo. Esta es una llamada nueva zona prohibida y señaló que las coordenadas exactas se conocerán más adelante. Es decir, van a entregar puntos específicos en un desafío abierto hacia Estados Unidos en el tema de controlar esa parte del estrecho. Si un buque entra en esa zona sin coordinación, ha dicho el régimen de Irán, estará sujeto a nuestras sanciones. Esto se dijo en televisión estatal allí en Irán. Por ahora mantienen el control del estrecho desde el inicio del conflicto y el tráfico marítimo permanece prácticamente paralizado. Reitero, todo esto no le hace bien a las declaraciones del presidente Donald Trump en torno a controlar el estrecho de Hormuz y en tener acabado al régimen de Irán. Pareciera que es todo lo contrario. Irán se mantiene, Irán no solamente ha dado guerra, ha dado pelea allí, sino que también esta última semana atacó una base militar estadounidense en Jordania, atacó varias, pero en esta última semana particularmente atacó esta en Jordania, y en lo que dijeron que era la respuesta a la destrucción un día antes de 5 petroleros iraníes por parte de las fuerzas estadounidenses. Así que la situación allí está en el mismo punto donde inició el 28 de febrero. 6 meses de guerra, esto no avanza y no se resuelve absolutamente nada. Más adelante vamos a tener las declaraciones del secretario de Estado Marco Rubio en Colombia en torno al tema de Cuba, que pareciera que también está en el mismo punto muerto de inicio. ¿Qué dijo el secretario de Estado en torno de tumbar el régimen? Más adelante lo tendremos aquí en Radio Mambí. Son ahora las 6 de la mañana, 48 minutos. Buenos días, buenos días. ¿Un cafecito?
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3: Señoras y señores, son las 6 de la mañana, 50 minutos. 6 y 50, vamos a conectar con Yasmani Salgado. Yasmani, día jueves, ya casi tocando el fin de semana. Háblanos de Cuba en esta mañana.
4: Efectivamente, aquí estamos al tanto de Cuba a 90 millas. El jefe de la misión de Estados Unidos en La Habana, Mike Hammer, trasladó al Congreso de Estados Unidos la situación en Cuba y las medidas impulsadas por la administración Trump para asistir directamente a la población en momentos en que la crisis económica y social continúa golpeando a los ciudadanos bajo ese régimen castrista. La visita a Washington coloca nuevamente el escenario cubano dentro de la agenda política americana. Hammer acudió al Capitolio junto con funcionarios de el Departamento de Estado y explicó las acciones emprendidas por Washington, entre ellas el programa de $100 millones en asistencia humanitaria. El paso de Hammer por el Congreso ocurre después de que el diplomático mantuvo otro encuentro de alto nivel en la capital estadounidense. El 31 de agosto se reunió además con el secretario de Estado Marco Rubio, con quien también abordó situaciones en Cuba y el mecanismo establecido para recibir la ayuda. Pero el Observatorio Cubano de Derechos Humanos ha denunciado recientemente que durante agosto se produjeron en Cuba al menos 304 acciones represivas. Y así lo estuvo confirmando Yaxi Cires.
5: Estamos denunciando el recrudecimiento de la represión en Cuba. Cada 24 horas al menos se cometen 10 acciones represivas en contra del ejercicio de derechos civiles y políticos. Esta es una situación gravísima, es decir, mientras estamos haciendo esta denuncia o estamos conversando, haciendo estas declaraciones, alguien está siendo detenido o multado o amenazado o retenido en sus casas para que no puedan salir a desarrollar su vida normalmente. Esto nos preocupa y lo estamos denunciando a nivel internacional y estamos presentando esta actualización de la terrible realidad de los derechos humanos en Cuba para que lo conozcan los diferentes actores políticos internacionales. Nos preocupa que la gravedad de la situación, que es extrema, la situación social y económica que se está viviendo, también como que haga que se preste menos atención a la terrible situación represiva que está viviendo el pueblo cubano en la isla.
4: El puesto a dedo de Cuba, Díaz-Canel, ha recurrido nuevamente a la retórica bélica ante una eventual invasión. En un mensaje reciente enviado a Portugal, Canel asegura que una supuesta agresión militar de Estados Unidos encontraría una feroz resistencia popular en la isla. Si se atrevieran a invadirnos, les garantizo que defenderemos nuestra tierra hasta la última gota de sangre, afirmó. Insistiendo en que existe una amenaza creciente y abierta contra la soberanía del país. Hay mucha interacción con el mensaje de Canel y ya se encuentra replicado en varias plataformas. Vamos a escuchar un fragmento.
6: Cuba es un país de paz, que en ninguna medida representa amenaza alguna para esa superpotencia nuclear, pero si se atrevieran a invadirnos, les garantizo que defenderemos nuestra tierra hasta la última gota de sangre. Hoy más que nunca, es necesario que alcen sus voces por Cuba, por la defensa de nuestra soberanía, nuestra independencia y nuestro legítimo derecho a la libre determinación y al desarrollo.
4: Y es que estas declaraciones de Canel han provocado fuertes críticas en plataformas y también en la diáspora, donde muchos cuestionan que el régimen apele al discurso bélico mientras la población está sufriendo una profunda crisis de alimentos, apagones y también falta de medicinas. Pero abogados están preparando una ley que pudiera ayudar a una transición en Cuba. Rolando Nápoles de Martín Noticias ha presentado un trabajo en esta plataforma.
7: Un equipo de abogados cubanos, agrupados bajo el Acuerdo de Liberación para Cuba, firmado en marzo de este 2026 en Miami, por la coalición Pasos de Cambio y la Asamblea de la Resistencia Cubana, prepara una ley para una transición democrática en la isla.
8: Una ley transicional.
7: Mijail Bonito, abogado cubano residente en Chile y uno de los protagonistas de su diseño, explicó el fundamento de esta legislación.
8: El Estado de Cuba va a estar al servicio de los cubanos, del bienestar de los cubanos y del bien común de los cubanos, y no los cubanos al bienestar del Estado.
7: Uno de los puntos de este acuerdo de liberación para Cuba establece sin dudas un plan para una eventual transición democrática en la isla. La nueva ley que se prepara parte precisamente de ese acuerdo de liberación y, según sus creadores, estaría estableciendo una base fundamental para una nueva Cuba.
8: Y entre los fundamentos está tener un plazo establecido, un plazo específico, una forma de gobierno específica que permita el desarrollo económico de la propiedad privada en Cuba, que además garantice derechos fundamentales de alto nivel y con alta probabilidad de que efectivamente tengamos la posibilidad de garantizarlos, digamos.
7: De acuerdo con el abogado Mijail Bonito, los cubanos podrán encontrar en esta nueva legislación, sobre todo, certezas jurídicas a la hora de cómo el gobierno transicional en la isla manejará ese periodo.
8: Van a encontrar certezas. Lo primero que podemos decir es que van a encontrar certezas. Van a encontrar tiempos claros, van a encontrar reglas claras, van a encontrar certeza jurídica, posibilidades de que los cubanos y los extranjeros puedan invertir en Cuba en igualdad de condiciones. Vamos a establecer temas de esa naturaleza y, sobre todo, certeza jurídica. Los cubanos van a saber qué se puede hacer, cómo crece la economía, que la propiedad privada es también un derecho humano y cosas que a los cubanos nos han sido vedadas por más de 67 años.
7: En estos momentos, esta ley que se está preparando para una transición democrática en la isla no tendría definido todavía un plazo para unas elecciones libres en ese país. No podría pasar entre los 3 y los 5 años.
4: Pero ¿por qué en Cuba no se produce suficiente comida? La periodista Ana María Roura de la BBC de Londres ha presentado un interesante material. Hoy vamos a escuchar la primera parte, mañana viernes vamos a estar radiando la segunda parte de toda esta explicación, donde habla de Cuba, la isla más grande del Caribe, con tierras fértiles, clima favorable y acceso al mar, como todos conocemos. Sin embargo, no produce alimentos suficientes para alimentar al menos a estos 9 millones de cubanos que van quedando allí. Vamos a escuchar.
9: Hablamos de la isla más grande del Caribe, con más de 100.000 kilómetros cuadrados, con abundante tierra fértil, buen clima y, como isla al fin, rodeada de mar. Sin embargo, y aquí la paradoja, no produce lo suficiente para alimentar a su población de más de 9 millones de personas. ¿Por qué? Cuba importa cerca del 80% de los alimentos que consume y cada vez produce menos. En apenas 5 años, la producción de algunos alimentos básicos prácticamente colapsó. La carne de cerdo cayó un 95%, el arroz un 87%, los frijoles un 70% y la leche un 58%. Detrás de estas cifras hay una realidad. Muchos cubanos no pueden alimentarse adecuadamente, ya sea porque no hay alimentos o porque no los pueden pagar. Pero ¿cómo llegó Cuba a esta situación? Una parte del problema es histórico y tiene que ver con lo que era su producto agrícola estrella, la caña de azúcar. Y es que Cuba fue nada más y nada menos que el primer productor y exportador de azúcar del mundo durante parte del siglo XIX y en la primera mitad del siglo XX, justo antes de que llegara al poder Fidel Castro. Entonces funcionaba así: Cuba producía mayoritariamente

0: mayoritariamente azúcar que exportaba, y esos ingresos permitían comprar lo que no se producía en la isla, y su vecino, Estados Unidos, era el principal proveedor del 86% de esos productos. Claro, eso hacía que el país fuera demasiado dependiente de las fluctuaciones del precio del azúcar. Aunque la caña no era el único producto. Entre 1955 y 1959, Cuba también producía toneladas de carne de res, de cerdo y de leche. Y con lo que producía de arroz en la década de los 50, ya cubría anualmente casi la mitad de lo que consumían los cubanos. Pero el 1 de enero de 1959 triunfó la Revolución Cubana, y entonces muchas cosas cambiaron, también la agricultura. El nuevo régimen impulsó una reforma agraria sin precedentes, en la que expropió tierras y les dio un usufructo a los campesinos que la trabajaban. Así la industria agrícola terminó, como casi todo en Cuba, en manos del Estado. Hoy en día, el Estado controla gran parte del proceso agrícola a través de Acopio, que es la empresa estatal que compra las cosechas a los agricultores a precios muy bajos, en ocasiones incluso por debajo de los costos de producción, y que mantiene el control de una parte importante del mercado de alimentos en Cuba. Para muchos expertos, este es uno de los principales desincentivos de la industria. Otro gran cambio después de la revolución fue que la Unión Soviética se convirtió en el principal socio político y comercial de Cuba. La URSS empezó a comprar el azúcar cubano, no a precio de mercado, sino a uno más caro y conveniente para la isla, porque se trataba, más allá de un intercambio comercial, de una alianza estratégica. Entonces, a cambio de azúcar, la URSS enviaba un poco de todo a Cuba: petróleo, fertilizantes, insumos agrícolas y muchos productos alimenticios. Al mismo tiempo, Castro quería diversificar la producción agrícola para no depender tanto del azúcar, y comenzó a aumentar la producción de alimentos como el arroz, las hortalizas, el pollo o el cerdo, pero gran parte de ese crecimiento dependía para su producción de insumos importados del bloque socialista.
1: Y es que este material de Ana María Roura explica cómo un país que llegó a ser una potencia azucarera terminó dependiendo cada vez más de las importaciones para alimentar a su población. Mañana viernes vamos a escuchar la segunda parte de este interesante material. Concluimos nuestro recorrido al tanto de Cuba a 90 millas. Rápido.

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Saludos, ¿qué tal? Muy buenos días, son las 7 de la mañana, 2 minutos. Inicia nuestra segunda hora de información aquí en Radio Mambí, cuando ya amaneció. Una preciosa mañana que tenemos en este jueves. Sí, señoras y señores, ya es día jueves, avanzando rápidamente esta semana. ¡Qué barbaridad! Ya estamos a 10 de septiembre de 2026. Todo nuestro equipo, por supuesto, trabajando desde muy temprano para las noticias. Yasmani Salgado, Gustavo Orellana, Ángela Furió. Y quien les habla, Rodrigo Durán. Gracias por la sintonía también a través de todas nuestras plataformas digitales, todas las conexiones que existen. Ustedes nos escuchan por TuneIn, por Euforia, por Simple Radio. Solamente les estoy dando algunos ejemplos de las plataformas digitales. También por Alexa. Mucha gente nos escucha a través de esta plataforma y también a través de nuestra nueva plataforma Radio 305. Gracias a la gente maravillosa de Radio 305, esta aplicación que nos está llevando a todos los Estados Unidos y a varias partes del mundo con un sonido espectacular, sonido digital ahí de Radio Mambí. Me reportan buena sintonía también desde New York a través de la aplicación Radio 305. Vamos a ver si vamos por estos días a la gran

0: Manzana, Nueva York, y desde allí estaremos también reportando, así que estamos ampliando nuestra cobertura. Gracias también a quienes nos reportan sintonía desde Texas. Texas nos escucha también a través de Radio 305. Pueden bajar esta aplicación, es gratuita y llega con tremendo sonido. Y especialmente porque hay quienes me dicen, no, porque yo escucho a través de tal plataforma, pero tiene mucha publicidad. Bueno, pues prueben Radio 305 a ver si les gusta y ahí también nos pueden sintonizar. Son las 7 de la mañana, 3 minutos, 7:04, ya cambió el reloj. Les había anticipado sobre esa entrevista, esas declaraciones que dio el secretario de Estado Marco Rubio en Colombia. Le dio las declaraciones también a nuestros colegas de RCN. Esta es una cadena muy importante de radio, de televisión, de social media en Colombia. Pero es interesante lo que dijo el secretario Rubio respecto de Cuba. Le preguntaron sobre si está cerca la caída del régimen. ¿Qué tiene pensado Estados Unidos? Habíamos estado hablando hace algunos meses sobre lo cerca que estábamos. Eso lo dijo el presidente Trump. Lo cerca que estábamos de tumbar el régimen de Cuba. Pareciera que esa posibilidad se aleja. Conectemos a esta hora con nuestro colega Daniel Benítez y vamos a comentar sobre ese tema. Daniel.
1: Sí, muchas gracias. Y el secretario Rubio colocó al pueblo cubano como el protagonista principal del cambio en la isla. Y al régimen de La Habana le envió un mensaje.
2: La primera responsabilidad de cambiar un sistema le corresponde al pueblo.
1: El secretario de Estado Marco Rubio colocó a los cubanos como los protagonistas del cambio político en la isla.
3: Debe surgir de los propios cubanos, sea la élite o sea el pueblo, o una combinación de ambos.
1: Durante una entrevista exclusiva con RCN NTN 24, durante su visita a Colombia, el secretario añadió que su administración sí tiene algo muy claro.
2: En el tema de Cuba, lo que no vamos a seguir es permitiendo que una compañía militar llamada Gaesa se siga robando el dinero de Cuba. Y pues lo hemos puesto las sanciones más fuertes en la historia de la relación que hemos tenido con Cuba.
3: El secretario de Estado ha defendido la efectividad de las sanciones.
1: En medio de las tensiones entre Estados Unidos y Cuba, el régimen de La Habana ha reconocido que el diálogo está roto.
4: Dichas conversaciones no muestran avances ni progresos, a partir de la falta de voluntad del gobierno de los Estados Unidos.
1: Rubio además confirmó que más acciones siempre pueden venir contra la dictadura cubana.
2: Nosotros siempre tenemos el derecho de operar y de hacer cosas para proteger la seguridad nacional de Estados Unidos. Yo no voy a opinar en específico sobre exactamente qué eso puede hacer, pero nosotros tenemos una obligación.
1: Durante un encuentro con periodistas en Colombia, el secretario aclaró si en Cuba veríamos una operación similar a la sucedida el 3 de enero en Venezuela, con la captura del dictador Nicolás Maduro.
2: Bueno, yo no voy a hablar de operaciones, ni lo que te puedo decir que el caso cubano y el caso venezolano son distintos, porque todos los casos son distintos.
5: No lo voy a hacer. Si llevamos más de 60 y pico años con esa situación, no lo ha hecho. No lo va a hacer. Eso tiene que salir del mismo cubano. Nosotros, los de aquí, los de allá, ¿ves? Unirse.
6: A la tiranía duro, que le metan duro, duro, duro. Con todo, que los barran.
1: Y el secretario de Estado este miércoles, durante su visita a Ecuador, aseguró que la izquierda ha destruido a todo el hemisferio.
0: Bueno, pues muchas gracias a nuestro colega Daniel Benítez. Y me encantaría que ustedes también opinen sobre estas declaraciones del secretario de Estado Marco Rubio. Voy a abrir la línea, es el 844-446-0710. La pueden marcar ahora mismo, desde el carro pueden llamar 844-446-0710. Porque esto pues pondría la situación en el mismo punto de partida de hace 67 años, ¿no? Secretario de Estado Marco Rubio dijo, no voy a hablar de operaciones militares. Cuba y Venezuela son dos situaciones completamente distintas y corresponde al pueblo de Cuba la liberación. Corresponde al pueblo de Cuba. Ya no se está hablando de todas las opciones sobre la mesa, ya no se está hablando de operaciones militares. Ya no se está hablando de una prioridad para el gobierno de los Estados Unidos. ¿Es una realidad lo que está pasando? ¿Se perpetúa el régimen cubano? Porque yo entiendo que, claro, debe ser responsabilidad del pueblo, pero entregar una responsabilidad a un pueblo que no tiene cómo. Hoy el pueblo de Cuba

0: son unos miserables, realmente. Todos los gobiernos de Estados Unidos han sido unos miserables con el pueblo de Cuba. Porque ya que le den de todo, porque lo que están haciendo es matando al pueblo. Lo que queda del pueblo ahí no es nada, porque la juventud mayormente se ha ido, están desnutrida. Ahí no hay quien salga para las calles, ya salieron a las calles y los metieron presos, los mataron, los golpearon, le hicieron. Sí,
1: pero además no hubo ninguna consecuencia, ¿no? No hubo ninguna consecuencia.
0: Ahora, no hay consecuencia, pero entonces después me dice que la izquierda ha penetrado toda Latinoamérica y lo ha perjudicado. ¿Y quién ha sido la cabeza de todo eso? ¿Quién ha preparado toda la izquierda en Latinoamérica, si no ha sido Cuba? ¿Quién fue el papá de Maduro, el papá de todos los dictadores de Latinoamérica, si no ha sido Cuba? Eso es una traición de Marco Rubio, de todo. Ya cansado estoy de todos los gobiernos norteamericanos esto, porque lo que le hicieron a Cuba fue darle miseria al cubano. Le quitaron la libertad en el 59 porque apoyaron al dictador, asesino, ladrón y delincuente ese. Y lo han mantenido por toda la vida, porque cada vez que el pueblo se ha tirado a las calles, le han abierto las puertas aquí. Cuando Cacamarioca, uh-huh, en el 60, en el 80, en el 94, después por la frontera y por todos lados. ¿Ok? Y lo han mantenido a esa dictadura por toda una vida. Y lo que han hecho es un experimento con ese pueblo, ¿ok? Que lo están matando poco a poco. Ya, realmente es una vergüenza lo que han hecho con Cuba. Gracias, Rodrigo.
1: No, gracias a ti por participar. Es complicado y a mí, yo fui el primer sorprendido con el tema de las declaraciones del secretario de Estado Marco Rubio, a quien respeto y admiro. O sea, yo creo que es el político de aquí del sur de Florida que más alto ha llegado y sigo creyendo que ha hecho un trabajo extraordinario en la administración. Pero también hay que decir que Marco Rubio no toma decisiones autónomas. Él no puede decidir mañana, así su corazón lo diga o su razón lo diga, que hay que entrar a Cuba. Vamos a hablar claro, que hay que invadir a Cuba y que hay que tumbar la cabeza del régimen. No lo puede hacer y Estados Unidos está complicado en este momento en varios frentes. Uno de esos frentes se llama Irán. Eso es un tema complicado que se alargó, lleva 6 meses. Hay que atender la economía local y hay un tema que es prioritario. Ya voy con más oyentes, que tengo las líneas llenas. Hay un tema que es prioridad por encima de Cuba y es una realidad. Y son las elecciones del 3 de noviembre. Elecciones del 3 de noviembre, donde nuevamente el presidente Trump se ha tenido que poner al hombro al partido. Porque no hay un consenso del Partido Republicano, no hay una unión del Partido Republicano como tal para cerrar filas en torno a las elecciones. Y se complica el tema si el Partido Republicano no tiene la mayoría para poder seguir legislando. Esa es una realidad. Entonces el tema de Cuba no es que no importe, sí importa. Pero en este momento, fíjense ustedes, tomar una decisión tan grande como invadir Cuba y tumbar el régimen, ¿qué puede traer eso para Estados Unidos? Es la pregunta, ¿no? Es la pregunta, pero a mí me sorprendió mucho de verdad las declaraciones del secretario Marco Rubio, porque dijo, no, el pueblo es el que tiene la responsabilidad de liberar Cuba, yo no voy a hablar de operaciones militares, y también el tema de Venezuela y Cuba son diferentes. Pues es que Venezuela es el producto de lo que se creó en Cuba, Colombia es el producto de lo que se creó en Cuba. Todo se ha creado en Cuba. O sea, si no matan la cabeza, vamos a seguir aquí, nos vamos a morir nosotros y el régimen va a seguir allí. Vamos a las líneas 844-446-0710. Adelante, buenos días.
2: Sí, buenos días, Rodrigo.
1: Adelante.
2: Estas declaraciones de Marco Rubio, y te hablo republicano de toda la vida.
1: Sí, no, pero nunca, se puede hablar.
2: Nunca votaría por un demócrata. Déjame aclarar, porque después, cuando de eso entra otro atrás acusándome de que soy comunista,
1: claro, eso está claro, eso está claro. Uno puede ser conservador, independiente.
2: Yo llevo años llamando ahí y tú me conoces. Sí, yo soy republicano desde pura cepa y he votado por Trump toda la vida, por las 3 veces, el 16, el 20 y el 24. Pero esto lo único que demuestra es más de lo mismo. Los políticos todos son lo mismo, todos. Los republicanos, los de derecha, nos comen la cabeza mentira para que votemos por ellos. Y después vienen los demócratas y le comen el cerebro a los demócratas para que voten por ellos. Todos lo que quieren es poder

0: control y que voten por ellos. Después, cuando lleguen al poder, hacen lo que les da la gana y no prometen, no cumplen nada de sus promesas. Lo que tú decías de lo que pasa con el Partido Republicano es que los fanáticos, los que no piensan, los robots, van a votar por Trump y van a votar por los republicanos, hagan lo que hagan y pase lo que pase. Pero los que le llaman los free thinkers, los que tenemos cerebro y pensamos por nosotros mismos, nos estamos dando cuenta del jueguito y de la mentira. Trump dijo que iba a ser un honor para él tomar a Cuba, esto, que lo otro, que si que se prepare, que si iba que le iba a pasar lo mismo con Maduro, qué sé yo. Mira ahora con lo que viene Marco Rubio. Y así es todo. Trump prometió que iba a limpiar el pantano, que iba a meter a todos los corruptos de Washington D.C. presos. Y dime uno solo. Dime el nombre de uno solo que haya ido preso en 6 años, 4 se metió antes y ahora 2 más ha llevado. Tú verás que termina este periodo completo, estos 4 años, y ni un solo preso del pantano. ¿Te acuerdas de las criaturas del pantano, de sí, como él sí decía, de el deep state, el estado profundo? ¿Cuándo tú lo has vuelto a ellos a oír ese término de estado profundo? ¿Cuándo tú lo has oído ese término de criaturas del pantano de Washington D.C.? Ni uno solo preso. ¿Hasta cuándo? Estamos cansados de tanta mentira y nosotros tenemos cerebro, algunos de nosotros republicanos tenemos cerebro y sabemos que todo es una mentira, que todo es un cuento, que arriba los que mueven los hilos los controlan a todos, controlan a los
1: pero
0: dos
1: tú sabes
0: bandos.
1: Que a mí sí me llama mucho la atención, y gracias por la llamada, me llama mucho la atención la fuerza que pueden tener estos delincuentes, estos asesinos del régimen de Cuba, la fuerza que pueden tener. Pues miren ustedes dónde estamos, los tenemos aquí cerca. Y hoy por hoy se están reinventando en medio de todo. Ahí habló el canciller de Cuba y dijo que no hay ninguna conversación. Lo dijo abiertamente, no hay ninguna conversación en este momento. Cuba sigue abierta la posibilidad de diálogo, pero por parte de Estados Unidos no hay nada, dijo. O sea, desmintiendo completamente, todo se ha ido complicando en un momento en que el pueblo de Cuba, que se está muriendo de hambre, que está tratando de sobrevivir. Entonces, decirle, no, es que la responsabilidad de la liberación de Cuba la tiene el pueblo. ¿Y cómo? ¿Cómo? Yo quisiera saberle cómo. ¿Cómo se le está ayudando al pueblo de Cuba para que tumbe el régimen? Si es que en Cuba tú alzas la voz y te llega una patrulla y te agarran a palos y te meten preso 20 años. ¿Cómo? Pero además, con una desfachatez tremenda, Cuba actúa y no pasa nada. No pasa nada ni en la Corte de Derechos Humanos, no pasa nada, no pasa nada. 67 años repitiendo lo mismo y cada vez los políticos ganando las elecciones. Ahí están todos nuestros políticos, todos, hablando para el próximo 3 de noviembre. Ya están sonando todas las campañas, ya social media y todo, es que hay que acabar con el régimen opresor de Cuba. ¿Cómo? Esa fórmula es la que necesitamos. ¿Qué tal? Buenos días, está en el aire.
2: Buenos días, ¿qué tal? Buenos días.
1: Adelante, papá.
2: Lo que es todavía una verdadera vergüenza, que a 67 años de la desgracia todavía estos americanos sigan romanceando con el dragón. No romanceen más con el cáncer de la humanidad. Lo que le pasa al mundo es Cuba. Cuba es el cáncer de la humanidad. La injerencia de esos hijos de su madre está en el mundo entero. Son aliados de todo lo malo que hay en el mundo. ¿Me entiendes? Aliados de la maldad mundial son ellos. Y que todavía sigue el romance. 100 millones en donaciones. Un barco que sale del río Miami todos los días con carros de lujo directo para La Habana. En un puerto pobre de Inglés, un barco de Crowley, un barco de Acodia, lleno de gasolina, de comida, de carro, de Porsche, y salgan todavía con el romance de que eso le toca. El cubano tiene un hambre, que se están muriendo, se están cayendo porque no tienen una aspirina. ¿Qué es lo que le toca a ellos? ¿Qué es lo que le toca a ellos? Está bueno ya de falsedad, de mentirle a la gente. No, mejor le mientan más a la gente. Digan, no voy a salir a hacer nada y ya, resuelvan ustedes ya. La María Elvira, el otro, diciendo, primero no somos mayoría y ahora que son mayoría, ¿hasta cuándo lo de ustedes? Basta ya, todo es una falsedad y una mentira para jugar con el votante, de acuerdo 100% con el señor que habló anteriormente. Ya sí. Está bueno, ya se le quitó la careta a todo ello, ya está bueno, ya es falsedad de historia. El cáncer de la humanidad se llama Cuba. Los niños que no han nacido lo saben. ¿Por qué no los pueden eliminar. ¿Por qué? ¿Por qué?
1: Qué fuerte. Qué fuerte es la opinión de nuestros oyentes. Y es la reacción, lo que la gente puede pensar en un momento en el que tanta esperanza se tiene. No voy a, por supuesto, a desacreditar lo que se ha hecho. Estamos de acuerdo en que con este mandato del presidente Trump, es lo más cerca que hemos estado en los últimos tiempos de acabar con ese régimen. Lo tenemos ahí, a un paso. Pero hay dos palabras que resumen todo esto, ¿no? Voluntad política. Mientras no haya voluntad política, Bueno, ahí está el secretario Rubio, acaba de dar estas declaraciones. Le preguntaron, y ojo, esto fue una entrevista no de un medio de Miami, no de un periodista de aquí en Miami, periodista de un medio colombiano. Le dijo, ¿qué pasa con lo de Cuba? ¿Se espera una operación militar? Secretario Rubio dijo ayer, no, yo no voy a hablar de operación militar. El caso de Cuba y Venezuela es diferente. La responsabilidad de la liberación de Cuba la tiene el pueblo de Cuba. Muy interesante. 844-446-0710. Aló, buenos días.
3: Buenos días, Rodrigo. Dios te bendiga.
1: Igual para ti, mi hermano. Adelante.
3: Bueno, primero a darle las gracias. Yo fui de los agraciados de que tuve 4 boletas para ir al juego de los Marlins
1: sábado. Fui. ¿Qué tal? ¿Cómo la pasaste?
3: De maravilla, Rodrigo, la boleta eran una boleta que por mi cálculo, bueno, era detrás de home plate.
1: Sí,
3: una
1: me dijeron que salieron bien. Me dijeron que salieron bien.
3: Sí, sí. Oye, ustedes me regalaron lo mejor. Bueno, no regalaron boletas en el techo. Bueno,
1: gracias. Dame la opinión. Opinar. Esto está caliente.
3: Sí, mira, yo creo en el presidente Trump. Él está jugando, él se han estudiado un libro que se llama Sun Tzu, El Arte de la Guerra. No le diga al enemigo por donde tú le vas a dar. La cosa aparentemente está fría en Cuba, pero en cualquier momento nos vamos a despertar con un Panamá o un Venezuela.
1: Dios te oiga.
3: Que hay que tener paciencia, hay que tener un poquito de paciencia. ¿Por qué? Porque ya en Cuba ellos están, no, ellos no van a hacer nada, no van a hacer nada. Nos vamos a levantar con una noticia de último minuto, que tengamos paciencia. Sé que no es fácil la que está pasando. Yo soy dominicano, pero el pueblo hermano de Cuba, todos vivimos ese dolor, porque todos somos del Caribe, ¿me entiendes? Pero que tengamos fe y certeza, que esta administración es la que ha puesto el ojo, no a más nadie. Y tú verás que vamos a... Lo que pasa es que no pueden decir por dónde van a dar el garnatón, ¿me entiendes?
1: Pues yo estoy de acuerdo contigo en esa parte de que ahí yo sigo pensando que las decisiones del presidente Trump son impredecibles. Eso sí lo apoyo 100%. Yo no aseguro que no vaya a pasar nada con Cuba. Ojalá y una mañana de estas nos despertemos igual que con el tema de Venezuela, y cuando nos demos cuenta ya no hay régimen en Cuba y Cuba sea libre. Eso es lo que todos anhelamos. Pero me desconcierta mucho las declaraciones también que se dan en torno a esto. Puede ser una estrategia, es válido. Por eso abrimos las líneas para la opinión de nuestra audiencia hoy. Lo que pasa es que eso cae como un balde de agua fría también en medio de toda la expectativa que hay. Sé que el presidente Trump tiene las manos ocupadas. Estados Unidos tiene problemas muchísimo, muchísimo más grandes en este momento. El tema del Estrecho de Hormuz, el tema de las elecciones para el próximo 3 de noviembre es complicadísimo también para el Partido Republicano. La suerte y la ventaja también es que el Partido Demócrata pues no tiene con qué, sigue como un monstruo sin cabeza, no se sabe ni quién es el que dirige el Partido Demócrata, no se sabe hacia dónde van, no hay nada en este momento, pero la realidad es que hay esas prioridades, elecciones de midterm 3 de noviembre y también el tema de Irán en este momento, el tema de la economía, por supuesto, también es fundamental ponerla a caminar aquí en Estados Unidos. Y para nosotros los hispanos, porque es bueno también redefinirlo, el tema migratorio es importantísimo, fundamental para nosotros los hispanos. ¿Por qué lo digo de esa manera? Porque para el americano que está rodando con sus negocios, pues el tema migratorio no es prioridad en este momento. Y ese es el elector que también está recibiendo en este momento esa señal directa del presidente Donald Trump de requerir su voto. Así que todo esto hace parte del escenario de la geopolítica. ¿Por qué en este momento no se entra a Cuba? Vamos a otra llamada que tengo por aquí, las líneas llenas. Buenos días, está en el aire.
4: Buenos días, Rodrigo.
1: Adelante, bienvenido, gracias.
4: Buenos días, chicos. Mira, una vez, hace como 6 o 7 meses, era un tema parecido, y yo te hablé con usted, y te dije que lo más malo que había en la política eran los pactos. Y uno de los pactos fue entre Nikita Khrushchev, Fidel Castro y Kennedy. Sobre esa base era la no invasión. Entonces, cuando tú vas a invadir un país, es porque te agredió. Si Estados Unidos no agrede a Cuba, o a Cuba no agrede a Estados Unidos, no va a haber invasión, no va a haber invasión. Entonces, lo que está haciendo la política es llegar, tratar de estrangular la economía del país para que el pueblo sea el que se releve. Eso no lo dijo Trump, no lo dijo el secretario de Estado. Lo dijo Obama en Cuba. El problema de los cubanos es de los cubanos, no de Estados Unidos. Obama se lo dijo en la cara a todos los comunistas en Cuba. Y ahí mismo se acabó todo. Y al final, cuando llegó aquí a Estados Unidos, firmó el tratado, dijo, ya no más pies secos, no más pies mojados. O sea, para estrangular desde Obama la economía para que el pueblo se releve. Pero el pueblo no se puede relevar porque no tiene armas. Eso fue una de las cosas, condiciones que salió Fidel y quitó todas las armas en el año 59. Las armas las tiene que tener la policía y el ejército para que el pueblo esté tranquilo. Y este es el resultado, 65, 67 y va a ser 70. Ojalá que no. Ojalá que yo me muera. Antes de morirme, vaya, ven este país libre. Porque es así. Entonces viene un político y te dice una cosa, ahora están elecciones, se preocupa el tema de Cuba. Viene el estrecho de Hormuz, la guerra de Irán, se preocupan del tema de Cuba. Y esos comunistas siguen haciendo de la suya. Porque Fidel hizo un libro mental, matar de hambre al pueblo para que no se preocupe de la política ni del jefe de Estado. O sea, comer y salud. Sí. Esa fue la técnica. Si tú vas a ver Venezuela, Venezuela valía más un pomo de agua que un litro de gasolina. Y hoy Venezuela no tiene gasolina en la estación. Hay que hacer cosas.
1: Yo escucho también este argumento porque tengo la oportunidad de hablar con mucha gente en el día a día y me dicen Cuba no van a entrar porque en Cuba no hay recursos. Venezuela hay petróleo, hay oro, hay minerales. Cuba no tiene nada, no es prioridad para entrar. ¿Qué tú dices a esa versión, a ese comentario?
4: Mira, tú sabes una cosa, yo estoy 50-50. Resultado, mantener un pueblo como el de Cuba, que no está ya acostumbrado a trabajar. El pueblo de Cuba está acostumbrado a levantarse por la mañana y salir a resolver. Entonces, la mentalidad es la mentalidad del comunista. Quitarle al rico para el pueblo, pero no se aplica en ellos. Todas las demencias, todo el poder central está en ellos, no en el pueblo. Porque es, haz lo que yo te diga, pero no hagas lo que yo te haga, lo que yo hago. Y esa es la política. Resultado, la política en Cuba va a ser fatídica. Por un resultado, no hay economía. No hay, aquí hay muchos recursos, muchos pensamientos, muchas ideas. Pero cuando tú llegas al punto central, se te cae el alma.
1: Sí. Oye, gracias por la llamada. Voy con una llamada más. Es que he tenido las líneas llenas hoy. Gracias a todos por participar. Buenos días. ¿Está en el aire?
5: Sí, Rodrigo. Disculpa que me moleste.
1: No. Adelante.
5: Ok, con relación. ¿Quiénes son las organizaciones, las cabezas de todas las organizaciones antinorteamericanas, los congresistas y todas esas organizaciones? ¿A dónde es que van? ¿A Unión Soviética o van a buscar la orientación a Cuba? Es a Cuba donde van a buscar toda la orientación, por eso todas las manifestaciones y todas esas cosas vienen desde que fue Obama, que es el cabeza de toda la maldad aquí. Ok, en eso está. Y con relación al pueblo de Cuba, la mentalidad se cambia, eso no tiene nada que ver. Y con relación, Cuba no tiene nada. Si Cuba tenía en 59 venta de todo tipo de cosas, de productos, como mismo Colombia vende plátano. Cuba también vendía plátano y vendía de todo. Todo eso es economía.
1: Sí, sí.
5: Y tabaco, y café, y caña, y de todo. Aparte de eso, no es lo que tiene, sino la ubicación. Y Cuba ha sido la cabeza del mal del mundo entero contra Estados Unidos. La cabeza del mal porque la han usado para eso. Y los miserables esos que dirigen a Cuba, la han cogido para eso, olvidándose del pueblo, ¿ok? Y se han hecho todos multimillonarios miserables que son. Gracias, Rodrigo.
1: No, gracias a ti por participar. Muy caliente el tema de Cuba. Regresamos con más llamadas, por supuesto, en la voz de ustedes aquí en Radio Mambí, la libertad de opinión, también las reacciones en torno a este tema. Un tema muy doloroso aquí para el sur de Florida, particularmente porque observo cómo pasan los años y cómo muchas personas se aprovechan también del tema de Cuba, ¿no? Y algunas de ellas, algunas, consiguen dinero a costilla del tema de Cuba, del dolor de Cuba. Políticos se hacen elegir con el tema de Cuba y nadie hace nada, ¿no? Nadie hace nada. Sigue avanzando el tema. Se habla mucho de que hay que liberar Cuba y mientras tanto el tiempo pasa, el mundo gira. Los presos siguen allí en Cuba, la gente sigue muriéndose sin medicinas, sin recursos, una especie de pueblo olvidado, a escasas 90 millas aquí. Todos queremos que Cuba sea libre, todos nos encantaría que Cuba sea libre, pero en el momento en que alguien tiene el poder de hacer algo, no hay voluntad política, no se habla sobre este tema. Yo quisiera saber si alguno de los políticos nuestros que está aspirando a la reelección el próximo 3 de noviembre va a opinar sobre estas declaraciones, si va a decir algo sobre el que hay que seguir pensando en que Cuba tiene que caer. Cuba no va a caer por voluntad propia, o sea, el régimen de Cuba no se va a ir porque le digamos que hay que renunciar y que hay que permitir que haya elecciones algún día y que haya una democracia. No, se van a ir por la fuerza, como mismo llegaron ellos al poder hace 67 años, a sangre y fuego. Así se va a ir ese régimen algún día. Ojalá que sea pronto. Y quiero creerle a nuestro oyente en que el presidente Donald Trump, que es quien más cerca ha estado en estos últimos tiempos de liberar Cuba, una mañana de estas tenga esa voluntad y que ese plan esté ahí diseñado, esté hecho y que se corte esa cabeza de ese régimen opresor y que Cuba pueda tener, al igual que todos nosotros, sueños, esperanzas y que pueda salir adelante. Vamos a regresar más adelante con todo este tema aquí en Radio Mambí. Otras noticias importantes en esta mañana de jueves. Son las 7 de la mañana, 31 minutos.
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Son ahora las 7 de la mañana, 38 minutos en Radio Mambí. Se conoció una noticia que, aunque sucedió hace algunos días, pues ahora toma relevancia con el tema de los aviones. Un vuelo de Delta descendió 8.000 metros en 10 minutos y aterrizó de emergencia en Las Vegas. Se trata del vuelo 2311 de la aerolínea que tuvo que abandonar su ruta entre Los Ángeles y Salt Lake City. Los 174 pasajeros desembarcaron sin lesiones en el aeropuerto internacional Harry Reid. Pero es interesante

0: Porque esto, reitero, aunque ocurrió el 6 de septiembre, evidencia lo que puede suceder en un avión. No es para asustarnos, no es para aterrorizarnos, simplemente, por el contrario, entender que esto puede suceder en cualquier momento en un vuelo. No tiene que ser una ruta específica. Las máscaras de oxígeno se desplegaron en la cabina. La tripulación inició un descenso rápido de aproximadamente 8.200 metros, unos 27.000 pies, en alrededor de 10 minutos, y la aeronave puso rumbo al aeropuerto de Las Vegas. ¿Qué pasó? La tripulación activó los procedimientos de emergencia establecidos para este tipo de contingencia, y es que se registró una anomalía. La situación exigió una respuesta inmediata de la tripulación. La compañía Delta informó sobre el incidente a través de una declaración. Dijo: la seguridad es primero para nosotros. La tripulación del vuelo siguió su entrenamiento y los procedimientos. Ocurrió un problema inesperado de presurización. La aerolínea no precisó específicamente la causa, lo que causó el inconveniente, lo que generó esta emergencia, pero la tripulación actuó rápidamente. Matthew Buckley, expiloto de combate de la Armada de Estados Unidos con cerca de 40 años de experiencia en aviación militar y comercial, calificó este tipo de incidentes como un problema extremadamente poco frecuente en el espacio aéreo de Estados Unidos. Ante una anomalía de presurización, los pilotos deben aterrizar tan pronto como resulte práctico en el aeropuerto más cercano con una pista larga y adecuada para posarse con seguridad, dijo. Esta lógica guió la decisión de la tripulación del vuelo 2311. Las Vegas era la opción más viable. La compañía señaló que sus pilotos actuaron conforme a los protocolos. Tras el aterrizaje en el aeropuerto de Las Vegas, los pasajeros descendieron con normalidad por sus propios medios. Los pilotos solicitaron la intervención de los equipos de respuesta de emergencia para inspeccionar el avión y evaluar a los ocupantes, aunque no se informaron sobre personas lesionadas. Delta dispuso otro avión para que los pasajeros pudieran continuar su itinerario hacia Salt Lake City. Algunos pasajeros publicaron testimonios en internet, no confirman de forma independiente lo ocurrido en cabina, pero mostraron lo que se estaba viviendo a bordo. Uno dijo que lo más difícil fue la incertidumbre. Las auxiliares intentaron hacer anuncios, pero el uso de las máscaras dificultó escuchar. Otro relato que tardó en comprender la situación y dijo que la falta de Wi-Fi le impidió contactar a sus seres queridos. Los incidentes de presurización en la aviación comercial son poco comunes y los sistemas de seguridad de las aeronaves modernas están diseñadas para gestionar sus consecuencias con protocolos claros: descenso inmediato, uso de máscaras de oxígeno y desvío al aeropuerto más adecuado disponible. Así las cosas, al final, una historia que terminó bien. Son las 7 de la mañana, 42 minutos en Radio Mambí. Nos conectamos también con nuestro invitado meteorólogo Anthony Ortiz a esta hora de Noticias 23. Anthony, ¿cómo va a estar este jueves?
1: Hola, ¿qué tal? Muy buenos días, y ya poco a poco nos acercamos hacia el fin de semana y el calor no se va, se mantiene en mi pronóstico hoy otra vez jueves con temperaturas en el rango bajo de los 90 grados, pero con la humedad que hay en nuestra atmósfera hará que la temperatura se sienta más arriba de lo que va a estar reportando ese mercurio, así que téngalo en cuenta si tiene planes al aire libre. Vea que ya tan pronto como las 11, 12 del mediodía, temperaturas sintiéndose en 100 hasta 104 grados, como es el caso hacia Kendall, como también hacia en nuestra ciudad de Miami, Hialeah, con 101 grados de índice de calor, y esto obviamente nos trae un riesgo por calor, que de hecho se mantiene en algunos sectores entre moderado a alto, especialmente para las personas que trabajan en la intemperie. Recuerde mantenerse muy bien hidratado, pero también buscando descansos en la sombra, lugares que tengan aire acondicionado, así que recuérdelo durante el día de hoy. Además del calor, esa es la probabilidad de lluvias, de hecho se mantiene entre un 60 a un 80% de aquí hacia lo que es el fin de semana, así que por momento veremos esas precipitaciones comenzando desde temprano en la mañana. Comienzan sobre la zona del sector costero y luego se mueven hacia el interior, y a ese horario yo diría que entre 4, 5, 6 de la tarde, vea que sectores hacia el oeste de Miami y de Hialeah, algunas tormentas son posibles, algunas de estas pudieran venir con descargas eléctricas, así que recuerde mantenerse con mucho cuidado si es que va a tener alguna actividad en la intemperie. Los acumulados de estas lluvias pudieran ser entre media pulgada hasta una pulgada de lluvias, es lo que tengo en el pronóstico, situación que pudiera continuar no tan solo hoy jueves, sino que viernes, sábado, domingo. Yo creo que cada día tendremos la oportunidad de lluvias en la región y las temperaturas que se quedarían en ese rango de los 90 grados.
0: Muchas gracias a Anthony Ortiz de Noticias 23. Son las 7 de la mañana, 44 minutos en Radio Mambí. A propósito de la noticia del accidente del avión de Amazon aquí en Miami, pues ya se anuncian esas demandas millonarias. Todo esto tiene que ver con la compensación para las familias de las víctimas. Lamentablemente se perdieron 5 vidas. Hay 2 personas que están muy delicadas de salud en este momento. Los detalles más recientes con nuestra colega Tayana García. Tayana.
2: Buenas. 5 familias están de luto, devastadas, mientras que el avión sigue aquí en la escena y los investigadores procuran responder la pregunta de qué salió mal. Es el audio de la torre de control tras la tragedia que cobró 5 vidas este domingo en el Aeropuerto Internacional de Miami. El Boeing 767 de 21 Air, vuelo 7598, había terminado fuera de la pista. Ahora las cajas negras revelan qué ocurrió segundos antes. Uno de los pilotos lanzó una advertencia. Iban demasiado rápido. Según la NTSB, no hubo una respuesta verbal consistente. Luego, más alertas. El avión tocó pista a unas 182 millas por hora.
3: Pero era evidente, aún para los pilotos aterrizando, que venían con demasiada velocidad.
2: Aplicaron los frenos. Segundos después los liberaron y aumentaron potencia para intentar volver al aire.
3: Hubo muchas dudas, mucho cambio de estrategia, y eso todo contribuye a la tragedia, porque mientras ellos están decidiendo qué hacen, están sobre tierra y se va agotando la pista.
2: Para el piloto Tony Bonilla, con 46 años de experiencia, el peligro pudo comenzar antes de tocar tierra.
4: En ese momento se estaba produciendo un fenómeno meteorológico al principio de la aproximación hacia la pista. Había mucha tormenta y mucho viento.
2: Los registros muestran además un aterrizaje escalonado.
4: Atentaron a volver al aire por unos segundos, pero aparentemente quizá puede ser que se dieron cuenta que no tenían suficiente distancia en la pista para poder despegar de nuevo.
2: Mientras la NTSB aún busca determinar qué provocó la tragedia, ya comenzó la batalla legal. La esposa de Joel Rodríguez Naranjo, conductor de la van impactada, demandó por muerte por negligencia. Alega error de pilotos, entrenamiento inadecuado y cuestiona el uso de una aeronave de 32 años. La demanda incluye a Amazon, 21 Air, otras compañías y los 2 pilotos.
5: Ellos quieren saber por qué esto pasó. ¿Quién son las personas culpables por lo que pasó?
2: Dicha compañía nos respondió en un comunicado que estaban trabajando con todas las autoridades pertinentes y que la investigación continuaba en marcha. Por otra parte, hablamos con otros abogados, quienes aseguran vienen más demandas.
0: Mil gracias a nuestra colega Tayana García de Noticias 23. Son las 7 de la mañana, 47 minutos. Vamos a conectar en minutos también con Yasmani Salgado con otros titulares, pero quiero compartir esta noticia con ustedes. ¿No les ha pasado que cuando ponen una dirección en el GPS del carro, lo lleva por un camino que a lo mejor no existe, o lo lleva por el camino más complicado, o les hace dar unas vueltas inútiles antes de llevarlos al destino? A mí me ha pasado muchas veces, y varias de esas, pues conozco el área y me voy por encima del GPS y llego más rápido. El GPS diseña unas rutas que tiene en un mapa que constantemente Google va actualizando, o que el servidor que le da el servicio a los mapas la va actualizando, pero no piensa, no deduce, no toma decisiones. ¿Por qué viene ese comentario? Hoy por hoy, que se está hablando tanto de la inteligencia artificial, pues hay que tener mucho cuidado con lo que le consultamos a la inteligencia artificial. Tengo un par de amigos que hasta le consultan temas médicos a ChatGPT, y yo les digo, pero ¿cómo ustedes van a dejar la salud en manos de ChatGPT? O sea, vayan al médico, oriéntense con un doctor. Le ponen a leer los exámenes de laboratorio a ChatGPT, entonces ChatGPT le dice qué es lo que tiene. Terrible, terrible todo este tema de la inteligencia artificial cuando confiamos. Cuando digo terrible no quiere decir que sea malo. Lo que estoy diciendo, cuando confiamos más en la inteligencia artificial que en los humanos. Eso le pasó, escuchen esto, eso le acaba de pasar a un grupo de deportistas en California. Resulta que diseñaron una ruta, unos excursionistas, tres de ellos, a través de inteligencia artificial, ¿sabes? Le preguntaron a inteligencia artificial, a cualquiera de estos servidores, a Grok, o a Gemini, o a ChatGPT, a cualquiera de ellos, que les hiciera la ruta por donde ellos podían escalar el monte Shasta, ahí en California. Pues resulta que esa ruta falló. Esa ruta los hizo ir por una ruta muy complicada, por una ruta que al final del día hizo que se extraviaran, que quedaran atrapados y tuvieron que ser rescatados. Gracias a Dios la historia terminó bien, pero el hecho derivó en un operativo de rescate y en una advertencia de las autoridades locales sobre el uso de estas herramientas en actividades de montaña. Los tres hombres, residentes de Roseville, en el área metropolitana de Sacramento, recurrieron a Gemini. Este es uno de los servidores de inteligencia artificial, digámoslo de esa manera, de Google. Es la herramienta que en este momento proporciona recursos a través de la inteligencia artificial. Le pidieron ayuda para definir la ruta del equipo de la excursión para la oficina de sheriff del condado de Siskiyou. Esa fue una decisión de error crítico. El grupo había acampado y comenzó el ascenso hacia las 3 de la tarde del domingo por la ruta Clear Creek, una de las más habituales para alcanzar la cima del monte. Los excursionistas llegaron a la cumbre a las 19 horas, 7 de la noche, varias horas después del límite del horario que suelen tomar como referencia los equipos de rescate. Las autoridades locales señalaron que para este tipo de ascensos existe una regla básica de seguridad. En esa ruta, los montañistas deben regresar si no alcanza la cumbre antes del mediodía. Una pauta pensada para reducir la exposición al cansancio, deshidratación y pérdida de orientación. Una vez rescatados, los hombres dijeron a un agente de sheriff que habían dependido de inteligencia artificial para obtener información sobre el itinerario y definir qué provisiones llevar. La oficina sostuvo que la herramienta le recomendó menos comida y agua de la necesaria, especialmente cuando el ascenso previsto de 8 horas se convirtió en una odisea de varios días. Según la evaluación de los rescatistas, la planificación insuficiente se combinó con un tiempo de marcha mucho mayor al previsto. Eso elevó el riesgo de un entorno a la altura donde las condiciones cambian con rapidez y donde un desvío puede llevar a zonas más peligrosas. Una lección de por qué no debemos confiar ciegamente, y menos en una situación como esta, en inteligencia artificial. Imagínense ustedes uno yendo al agua en el bote y confiando en la planificación, en la inteligencia artificial, y no en tus conocimientos de navegación, no en tus precauciones de navegación y no en tus previsiones. Eso es como si tú te montas al carro, vas para Orlando y le preguntas a inteligencia artificial qué llevar. Inteligencia artificial a lo mejor no te dice que hay que llevar una herramienta extra para quitar las ruedas, las gomas por si te ponchas. Seguramente no te va a decir que puedes cargar un compresor de aire para poner aire en las gomas, o seguramente no te va a decir que lleves una caja de herramienta extra. No sé, tantas cosas que una persona precavida puede cargar. No te lo va a decir a lo mejor, pero si te complicas, ahí vienen los problemas. Son ahora las 7 de la mañana, 52 minutos, momento indicado para conectarnos con Yasmani Salgado. Yasmani, otras noticias internacionales que también son titulares.
6: Aquí estoy con las noticias. Vamos a comenzar con esto. Se mantiene en tendencia el titular del petróleo y el gas, que están tocando máximos a causa de la guerra de Ucrania y de Oriente Medio. Vamos a escuchar.
7: El bloqueo de Hormuz tensa el mercado mundial del gas. Sin el hidrocarburo catarí, los países se rifan el gas estadounidense que llega en buques metaneros que acuden al mejor postor.
8: Cada vez hay más barcos metaneros que funcionan dentro de eso que se podría llamar la flota fantasma. Es decir, barcos que tienen ese gas a la espera de que su valor se incremente y venderlo en el país que lo reclame.
7: Una carrera por comprar y acumular que ha disparado el precio. Desde que comenzó el conflicto en Irán, el gas natural cuesta más del doble y en el suministro manda el que más paga.
9: Cuando los precios están muy altos, es más fácil que se incumplan los compromisos de descarga que había pactado previamente.
7: El cálido verano europeo también ha jugado en contra. Se ha usado más gas para dar electricidad a los aires acondicionados y las reservas se han resentido. En España están al 73% y en Europa de media al 67%, 12 puntos menos que un año atrás.
9: Cuesta conseguir gas y por tanto los depósitos están mucho más bajos de lo que suelen estar en esta época del año.
7: Aunque el sector asegura que no hay riesgo de desabastecimiento, Bruselas exige rellenar reservas.
8: Es lógico que la Comisión Europea pida que estemos en un 90% porque nos espera un duro y frío invierno.
7: Un invierno que se prevé más caro, ya que del gas depende la calefacción y la electricidad, y de ambas la cesta de la compra.
6: Pero por otra parte, la Unión Europea ha puesto en la mira populares plataformas ante la crisis de vivienda allí también, en el viejo continente.
10: Los precios en los últimos años del alquiler y de la vivienda han aumentado, pero el problema es especialmente grave para los jóvenes y para las familias en el sur de Europa, en países además muy turísticos como es el caso de Portugal, de España o de Italia. Por ponerles un ejemplo representativo, en una ciudad como Lisboa, tan turística, una persona necesita el 116% de su salario neto para poder alquilar un piso de una habitación dentro de lo que es el centro de la ciudad. Una persona necesita en Madrid o Barcelona el 74% de su salario neto para pagar un alquiler, y en otras ciudades como el caso de Italia, en la ciudad de Milán, en torno al 72%. ¿Por qué ocurre esto? Bueno, la Comisión Europea no culpa de todo el problema a plataformas como Booking o como Airbnb, pero sí que dice que es una de las razones por las cuales hemos visto, sobre todo en estos centros tan turísticos, un aumento tan grande de los precios. Alquileres que hacen que haya menos en el parque de la vivienda de pisos disponibles para jóvenes o para familias a largo plazo. Por ejemplo, volviendo al caso de España, de cada 100 apartamentos que están disponibles para el alquiler, 40 son para alquiler de corta duración. ¿Por qué se hace? Porque con estos apartamentos de corta duración, la persona que lo alquila, evidentemente, saca mucho más dinero.
6: Por otra parte, en nuestra región, en la Argentina, se está registrando un fuerte aumento en las tasas de suicidios.
11: La tasa de suicidios en Argentina sube desde la pandemia y alcanzó en 2025 11,8 por cada 100.000 habitantes. Superó así a la de Chile y se ubicó en segundo lugar de Sudamérica, por debajo de Uruguay, donde retrocede.
12: Cualquier situación socioeconómica, individual, contextual, que aumente la vulnerabilidad a sentir emociones muy dolorosas y desesperanza, aumenta la probabilidad. Hay escasas políticas públicas en cuanto a prevención del suicidio. Hay un montón de cosas que sabemos que funcionan a lo largo del mundo, digamos, y que no son implementadas en Argentina.
11: En Zárate, a 90 kilómetros de Buenos Aires, en el puente que cruza el río Paraná, la organización Tu Esperanza ha colocado carteles con un teléfono que atiende las 24 horas. Uno de los 20 voluntarios cuenta que son personas que sufren rupturas de pareja, adicciones, desempleo o endeudamiento y carecen de herramientas para afrontarlo.
13: La persona nos dice: mira, estaba subiendo, vimos el cartel y me estoy volviendo para mi casa a abrazar a mi familia. Es algo que nos puede pasar a cualquiera. Entonces, tomar conciencia de que es importante que hablemos, que se difunda, que no es algo tabú de lo que no se puede hablar. Al contrario, el hablar lo previene.
6: Y la Cumbre del Espacio ha canalizado 5.000 millones de euros para reforzar el espacio aéreo europeo. Aquí están los detalles.
14: Esos 5.000 millones se suman a los 15.700 anunciados por la Comisión Europea, consagrados a la concesión de la constelación de satélites europeos IRIS. Ponencias y mesas redondas forman parte de la agenda del evento, como la que reunió a varios astronautas internacionales, entre ellos el francés Thomas Pesquet y a la española Sara García Alonso, bajo la vidriera del Gran Palais, la mayor bóveda de cristal y acero de Europa construida para la Exposición Universal de 1900. Promovida por el presidente de Francia, Emmanuel Macron, la cita, que termina este jueves, también dio que hablar en su jornada inaugural por las ausencias, como las de dos de los principales actores del sector del espacio, Jeff Bezos y Elon Musk. Ni siquiera el canciller Friedrich Merz, a pesar de que el encuentro está copresidido por Alemania, figura entre la quincena de jefes de Estado y de Gobierno que sí asisten a la cumbre y que fueron recibidos en el Elíseo por Macron tras esta primera jornada de la cumbre.
6: Noticias internacionales. Yasmani Salgado.
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1: ¿Qué tal? Muy buenos días, 8 de la mañana, un minuto. Les saluda Rodrigo Durán aquí a través de Radio Mambí desde nuestra preciosa ciudad Miami, aquí en un séptimo piso en Doral, apreciando este mágico despertar esta mañana. Hay nubes, claridad en este momento, el sol tratando de aparecer detrás de esas nubes, un día típico de verano. Señoras y señores, somos Radio Mambí, La Grande. Aquí está todo el equipo, Gustavo Orellana, Ángela Furió, Yasmani Salgado, como siempre con las noticias más importantes de la mañana. Es día jueves. ¡Qué barbaridad el tiempo, cómo pasa tan rápido! Ya 10 de septiembre de 2026. Ya está hora 8 de la mañana, 2 minutos. Una de las noticias polémicas por demás en este momento tiene que ver con las declaraciones del presidente Trump anoche, que dijo que un dividendo de $5,000 será entregado a cada adulto si los republicanos mantienen el control del Congreso en las elecciones de midterm. El mandatario presentó esta propuesta como un incentivo para que los votantes respalden su partido, aunque no quedó claro cómo funcionarían los pagos ni si están contemplados dentro de la legalidad aquí en Estados Unidos. Con unos 270 millones de adultos estadounidenses, la iniciativa tendría un costo aproximado de $1.35 billones. ¿Cómo se establecería ese pago? ¿Cómo recibirían ese pago o recibiríamos ese pago los adultos? Eso no quedó claro. Hay otra afirmación también del presidente Donald Trump que ha despertado polémica. Y es que ahora el presidente dice que después de las elecciones de midterm se acaba la guerra con Irán. Después de las elecciones, no antes. Eso también, pues en este momento deja a todo el mundo como, ups. O sea, si estamos en 6 meses de guerra en este momento y es septiembre, octubre y noviembre, 2 meses más, quiere decir que estaríamos en 8 meses de conflicto cuando el régimen terrorista de Irán en este momento dice que tienen el control sobre el estrecho de Hormuz, atacaron una base americana en Jordania y también extendieron hacia el Golfo de Omán el bloqueo. El presidente Trump presentó esta propuesta de los $5,000 durante un discurso de 1 hora y 45 minutos en Dallas. Allí están haciendo una especie de convención de midterm el Partido Republicano, que dura 2 días. Anoche fue la primera, ayer fue el primer día de esta convención. También el presidente dijo: les pido que finjan que estoy en la boleta electoral para incentivar el voto republicano. El presidente también advirtió sobre las consecuencias de una eventual victoria.

0: demócrata. Le entregamos el futuro de los Estados Unidos a ellos, que son la izquierda radical, y nuestra nación pasará la próxima década simplemente recuperándose. Dijo: voten por los republicanos y dejaremos al mundo atrás durante generaciones. En el primer día de la convención en Dallas, mostró el papel central del presidente en la estrategia republicana. El presidente del Comité Nacional Republicano, Joe Grotters, bautizó el encuentro como Trumpapalooza, en referencia al festival de música Lollapalooza. La presencia del presidente Trump también planteó una pregunta para los republicanos que afrontan elecciones muy competitivas. Algunos candidatos pueden necesitar tomar distancia del presidente para ampliar su base electoral, pero también necesitan conservar el respaldo de sus seguidores. La política que está muy, muy, muy caliente aquí en los Estados Unidos. Cambiando de tema, sigue el petróleo por encima de los $100 por barril. Todo eso se debe a la confrontación en los últimos días entre Estados Unidos e Irán. El precio del petróleo se mantiene en este valor ante la escalada de los ataques en el estrecho de Hormuz. No se mueve, no se mantiene por ahí. Y mientras esto pasa, también se reporta en la actividad de la zona que los hutíes habrían tomado el control de toda una región que amenaza al puerto de Moca en el Mar Rojo. El avance rebelde sobre la ciudad portuaria, a escasos kilómetros del estrecho de Bab el Mandeb, agrava la presión sobre las fuerzas gubernamentales en la zona de Taiz y pone complicada una de las rutas comerciales más vitales del planeta. Cuando empiezas a escuchar noticias sobre los hutíes, uno puede decir: ah, bueno, eso no es conmigo, yo estoy aquí en Miami tranquilo. Pues no, porque tiene que ver con una de las rutas de comercio más importantes del planeta. Está en manos de todas estas tribus, de todos estos clanes que tienen armamento, que están recurriendo a la violencia en una guerra de nunca acabar. Estos rebeldes hutíes en Yemen tomaron el control de toda esta provincia estratégica de Al-Hudeida. Esto está al oeste, tras haber expulsado las tropas del gobierno reconocido internacionalmente, y ya se encuentran a unos 15 kilómetros de Puerto de Moca en el Mar Rojo. Según se informó, la ofensiva se intensificó cuando los hutíes, respaldados por Irán, ¿ven cómo todo está conectado?, completaron su captura del distrito de Haiz, al sur de la provincia costera de Al-Hudeida, y de donde las tropas leales del gobierno reconocido se vieron obligadas a replicarse hacia Moca. Se complica aún más la situación en Medio Oriente y nosotros allí actuando solitos, Estados Unidos solos. No hay ningún respaldo de ningún gobierno de Europa o de fuerzas militares. Estados Unidos metido en medio del hormiguero solo. 8 de la mañana, 7 minutos en Radio Mambí. Vamos a dar un giro y nos vamos a las carreteras a esta hora.
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0: Buenos días, conductores, sobre la I-195. Esta es una de las autopistas que va hacia la playa y Alton Road. Se ha reportado un accidente que ocurrió antes de las 7 de la mañana, repito, es la I-195 rumbo este, es decir, si ustedes van hacia la playa, hacia Miami Beach, al llegar a Alton Road, van a encontrar que uno de los carriles está lento debido al accidente. Vamos hasta la I-95 rumbo norte, Miami Garden Drive, también con un accidente que deja bloqueado uno de los carriles. La I-95 norte, bastante complicada al llegar al intercambio de vías Golden Glades, por los trabajos que están sobre esta zona. Y el sur de Miami no es la excepción. Kendall Drive, la calle 88 del Southwest, al llegar a la 73 avenida, se está reportando un accidente allí que afortunadamente no deja lesionados, pero complica el tráfico. Y uno para terminar sobre el Palmetto, rumbo norte, y la rampa hacia Bed Road, es la calle 40 del Southwest, también reportando un accidente con bloqueo de uno de los carriles. Es el tránsito en Radio Mambí.
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1: La gente se queja ahí.
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1: Pues no coma tomate.
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1: no coma tomate, coma lechuga.
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0: Debo decir, a ver si, espérate, me pongo bien este audífono que estoy. Ahora sí, yo sí me escucho perfecto. Debo decir que después de tanto esperar, llegó el pan de queso un día aquí al estudio, el pan de queso venezolano, que yo venía pidiéndolo hace rato, pero no, debo retirar mis palabras y debo bajar la cabeza porque ese pan llegó y muy, muy rico, muy, muy rico. Nuestra colega Ángela Furió, venezolana, que ustedes la escuchan todos los días a las 2 de la tarde aquí en Radio Mambí, trajo el pan de queso. Angelita, gracias.
1: Se hizo justicia, Rodrigo.
0: Se hizo justicia.
1: Amigo, con mucho gusto, por Dios.
0: Y literal fue la multiplicación de los panes, ¿no? Porque eso alcanzó para medio séptimo piso aquí.
1: Así es. Apenas se corrió la voz, fue muy cómico. La gente empezó, ¿qué tengo que hacer para conseguir ese pan de queso? Sí. Nuestras queridas vecinas, le mandamos un saludo porque ellas no. Ellas se escuchan, Rodrigo, además que son también.
0: Sí, ayer me preguntaron por, sí, son paisanos, son colombianas, ayer me preguntaron por

0: por el pan de queso, una de ellas me dijo, y hoy sí, ¿y el pan? Ya le dije, no, fue amor de un día.
1: No, pero y terminó.
0: La próxima va por mi cuenta, no te preocupes. No, no, la próxima
1: no,
0: va por
1: amigo.
0: Mi cuenta.
1: No, pero tú sabes que yo me anoto en tu caso, en el tema del pan de bono. A mí me encanta el pan de bono.
0: Ah, bueno, ya.
1: Y las empanadas colombianas, amigo.
0: Riquísimas, sí. No, está hecho, ya, listo. Es un compromiso. Angelita, hay varias noticias, varias. Algunas de ellas tienen que ver directamente con Venezuela, pero particularmente quisiera también empezar con este tema de Doral, porque uno de verdad que una cosa muy, digamos, muy independiente es que se quiera tomar partido, se quiera hablar de lo que está pasando en las decisiones del gobierno federal, y otra cosa es que uno aguante las noticias y no las cuente o no las quiera contar. Hay que, claro, contar, hay que contar las cosas como son, como están pasando en este momento, aquí particularmente en el área de Doral con el tema migratorio, porque todos los días vemos noticias de detenciones de ICE, todos los días. Uh-huh. Pero hay otra cosa también que he venido viendo, y es que dueños de negocios de Doral han estado reportando en social media la caída de las ventas, realmente la gente que tiene miedo, sí, de salir. Me están diciendo que inclusive los niños los están mandando a las escuelas en carros de amigos que sí tienen papeles para evitar, sí, llevarlos.
1: Sí, sí, sí. Tú sabes que justamente ayer alguien me comentaba, y ojo, me pasa a mí, de que están pidiendo, en venezolano decimos la cola, de que por favor los busquen para poder recoger sus medicamentos en la farmacia o para poder hacer mercado, porque la gente no se está, o sea, no se está atreviendo a montarse en su carro e ir a la farmacia. O sea, de verdad que hay mucho temor en la comunidad del Doral, y no es algo que digo yo ni dices tú, sino que es algo que uno escucha pues de sus vecinos, de oyentes que escriben. Ayer justamente yo tuve a Juan, que el abogado Juan Rosa Rosado, que también tú conversas de vez en cuando con él, y él también nos comentaba y obviamente también hablaba de lo que tú actualizabas esta mañana, que la importancia de este cambio que han hecho, y por eso hemos visto tantas colas también afuera de las cortes, que ahora las personas tienen que presentarse personalmente, pues asistir personalmente a lo de las audiencias, pero sí hay mucho temor. Y la preocupación a nivel económico no escapa de esta realidad, porque además vemos menos tráfico también en la ciudad del Doral, Rodrigo. La gente no está saliendo a consumir. Yo tengo amistades que hacen Uber Eats y ese tipo de cosas, y hasta eso ha bajado, porque también les da miedo que muchas de estas personas también son inmigrantes que todavía no tienen un asilo aprobado, entonces viven de las aplicaciones. Tengo varias amistades que viven de las aplicaciones y les da miedo que les abran la maleta, tú sabes, que los vean haciendo este trabajo y terminen siendo detenidos por salir a ganarse el pan, que es una realidad, porque la gente tiene que salir a trabajar, Rodrigo, de una u otra manera hay que trabajar.
0: Pues es que uno va conociendo historias y son historias difíciles. Reitero, esto no es un cuestionamiento ni una crítica a las medidas del gobierno. Simplemente contarles las historias y contar lo que está pasando, sí, en este tema, porque el hecho de que no nos toque a nosotros y de que hayamos tenido la bendición de poder tener un pasaporte norteamericano, pues no debe hacer que nosotros nos olvidemos de cuando empezamos, ¿no? Y evitar mirar atrás y decir, no, como yo ya entré, cierren la puerta. Y se acabó. Uh-huh. Hay historias, sí, de historias, hay casos de casos. Hay basura que ha entrado y esa basura debe no solamente ir presa, sino irse del país. Y esto abarca todas las nacionalidades. Basura, hay basura colombiana, que es mi país, hay basura venezolana, hay basura centroamericana, lo que sea, tiene que irse. Hay otras historias de casos también que yo he conocido. Esta semana me enteré, por ejemplo, de un amigo mío de muchos años, de toda la vida, de Colombia, uh-huh, que había venido y solicitó un asilo. Hay una parte de quienes pidieron asilo, uh-huh, que no se sabe qué pasó con ese caso. No se, sí, sabe. Algunas personas llevan más de 11 años, 12 años, esperando por esa primera cita con un oficial de inmigración y no se sabe qué pasó.
1: Sí.
0: Estamos hablando de mucho antes antes de que se empiece a decir, no, porque eso fue lo que hizo Biden. No, mucho antes de Biden. O sea, esta fue una persona que entró y que aplicó su asilo y nunca lo volvieron a llamar, nunca. Entonces, como pasan los 150 días, le dieron su permiso de trabajo y como mucha gente empezó una vida aquí, pues este amigo estaba establecido en New York. Le estaba yendo muy bien, una persona, tú sabes, trabajadora, armó su compañía de pisos, empezó a trabajar súper bien, pagando sus impuestos y toda la cosa. Y había un trabajo aquí en Florida y tomando el avión lo cogió ICE. Está preso. Está preso en este momento esperando esa deportación, ¿no? Entonces, es complicado porque también lo que decía el abogado que tuvimos aquí, Juan Rosa Rosado, es que la estrategia es moverlos, ¿no? Los mueven para que el abogado no pueda tener contacto, ¿no? Complicado, muy complicado.
1: No, y yo, por ejemplo, tengo una amiga que tuvo su hija, uno de sus hijos, 8 meses detenido y le perdía como la pista porque la comunicación es bastante escasa. Entonces, de verdad que esta pobre mujer también pasó 8 meses de angustia. Es como un antes y un después. Tengo casos también de otra colega nuestra, periodista, que primero le detuvieron un sobrino y le pidieron una fianza enorme de $15,000, una cosa así. Después una sobrina y le pidieron una fianza de $10,000. Entonces, es difícil. También sé que pueden hacer como acuerdos de pago, que hay compañías que asumen este tipo de fianzas y bueno, después como que les pueden devolver el dinero y tal, pero igual hay personas que tratan y hacen el sacrificio de buscar ese dinero de una u otra manera para poder recuperar a sus seres queridos. Y tú dices, no es fácil conseguir $10,000, $15,000.
0: No, pero claro, no, además es una situación que te toma de sorpresa, pero bueno, pues esa es la...
1: Y
0: esa,
1: además que muchos son sin un caso de delito, pues, o sea... delito penal, son cosas civiles.
0: Es la realidad de lo que está pasando y no queríamos sustraernos a ese comentario, ni más faltaba, pues es lo que está pasando, es lo que es noticia y hay mil noticias, pero también eso nos afecta directamente aquí a nuestra comunidad, nos impacta, digámoslo de esta manera, nos impacta a nuestra comunidad en este momento, así que no queríamos dejarlo por fuera. Y la otra noticia, Ángela, tiene que ver con la petición que hace la defensa de Cilia, la mujer de Maduro, porque están argumentando problemas de salud y le están pidiendo que haya una libertad supervisada. ¿Cómo es la historia?
1: Sí, Rodrigo, esta mujer que bueno, fue detenida conjuntamente con su esposo el 3 de noviembre, que tiene 69 años, si mal no recuerdo, tiene Cilia, va a cumplir próximamente en octubre, debe cumplir 70 años, abogada, vinculada con el chavismo por muchísimos años. Ahora la nueva estrategia de la defensa parece ser eso, que argumentan que esta señora presenta que si palpitaciones cardíacas, dolor epigástrico, que podría necesitar evaluación y tratamiento cardiológico. Incluso ellos alegan que puede necesitar una eventual intervención. Sus abogados sostienen además que no representa riesgo de fuga y están proponiendo medidas estrictas, por ejemplo, vigilancia armada, monitoreo electrónico y restricciones de visitas y comunicaciones. Pero ahí es donde yo me detengo, porque si bien a ella no se le están señalando, digamos, exactamente los cargos de Nicolás Maduro, hay otros delitos que se le está imputando. Por ejemplo, a ella se le está acusando de conspiración para imponer cocaína a Estados Unidos, posesión de ametralladoras, o sea, de algún tipo de arma, conspiración precisamente en la posesión de este tipo de armas. Ella no está acusada en el primer cargo de conspiración de narcoterrorismo que enfrenta Nicolás Maduro en su primera comparecencia, que fue el 5 de enero de 2026. Pero se le está haciendo un proceso judicial. Se supone que el juicio va a ser en el 1 de junio del año que viene. Está programado el juicio para esta pareja. Pero yo me pregunto, ya como periodista, como venezolana, que conocemos muchos casos, y mira, no, ni siquiera me voy a entrar en especulaciones. Voy a remitirme específicamente a la página del Foro Penal, que es la organización esta que está conformada por abogados, que muchos de ellos son defensores de los presos políticos en Venezuela. Y según esta página del Foro Penal, actualmente este registro actualizado el 31 de agosto, precisamente hace unos días, ellos indican que permanecen 328 presos políticos en Venezuela. Y entre ellos hay 317 hombres, 11 mujeres, y ellos mencionan, por ejemplo, que hay 11 mujeres que siguen detenidas. Pero me voy a ir más allá, Rodrigo. Hay dos mujeres, como Rocío San Miguel, quien es abogada, defensora de los derechos humanos, quien fue detenida en febrero del 2024. Ella se encontraba en el aeropuerto de Maiquetía. Rocío San Miguel estuvo casi 2 años detenida en el helicoide y fue acusada por las autoridades venezolanas de delitos relacionados, por ejemplo, como una operación que era titulada como Brazalete Blanco en ese momento, donde la acusaban de traición a la patria, conspiración, terrorismo, asociación para delinquir. Me voy a otro caso, el de la jueza Fiuni, una abogada que estuvo, Rodrigo, 16 años presa. 16 años. Esta mujer presentó una cantidad de problemas de salud enorme. Y ella fue, en ese momento, fue acusada, porque si yo no sé si tú recuerdas el caso emblemático de Eligio Cedeño, un empresario venezolano vinculado muchísimo con el régimen, sobre todo con el difunto Hugo Chávez. Ella le ordenó la libertad condicional de este señor. Entonces, por ese caso, esta señora inicialmente fue detenida. Pero ¿quién le devuelve a esta mujer que ha pasado por cáncer, por torturas, por violencia sexual? ¿Quién le devuelve esos 16 años que perdió? Y a Rocío San Miguel esos 2 años. Y la cantidad de presos políticos que, aparte de los convenios que hay entre el gobierno de los Estados Unidos y la administración actual que sigue en Venezuela, ese tema de los más de 300 presos políticos todavía no terminan de tener justicia. Y muchas personas han fallecido tras la reja, Rodrigo.
0: No, pues es, entonces, pues es que aparte del negocio del petróleo, todo sigue igual en Venezuela.
1: No, sí. No. Y esta mujer ahora, con su equipo de abogados, que también lo están pagando los venezolanos, está pidiendo que se le saque de la cárcel. De verdad, o sea, eso es como un mal chiste, Rodrigo, de verdad.
0: Yo hablé con alguien que me dijo, no, pero no te desesperes, esto, así mismo como han dejado a Delcy Rodríguez, en cualquier momento la quitan, ok, pero hoy está ahí, en cualquier momento la quitan, pero hoy está ahí, mañana va a estar ahí, ayer estuvo ahí, es decir, mientras la quitan, si es que la quitan, se está embolsillando todo el dinero y todo el billete, ella y todos sus secuaces. Pero si es que el chavismo de Venezuela es el mismo, por Dios, el mismo. Padrino López, ahora, mejor dicho, ahora está tranquilo porque no lo cogieron preso, lo cambiaron de ministerio, está feliz. Pero si ese tipo era el que ordenaba torturar y matar y golpear a todo el que pensara diferente del chavismo.
1: Igual que Diosdado.
0: Pero Diosdado Cabello con un agravante. Socio de todos estos narcotraficantes y, como decimos en Colombia, todos estos traquetos que sacaban. Que sacaban drogas. Pero por Dios. Entonces ahora hay que ir a Venezuela y los militares americanos tienen que darle la mano a Diosdado Cabello. Es un mundo. Este es el mundo de Narnia, ¿no? Este es el mágico mundo de Narnia, donde los delincuentes hoy son reconocidos ampliamente. No, que mañana los van a quitar. Ustedes van a ver cómo los van a quitar. Ok, pero mientras los quitan, el daño lo siguen haciendo. Ahí están todavía. La situación para la oposición en Venezuela está pasando por uno de los momentos más oscuros de los últimos tiempos. Si antes no tenían voz, Ángela, hoy sí que menos, porque están respaldados por todo lo que está pasando. Pero si es que el presidente Trump dijo la semana pasada o antepasada, no recuerdo, Pero no, elecciones no va a haber en Venezuela porque Delcy está haciendo un magnífico trabajo. Entonces ahí pues, ya de ahí para adelante, ¿qué sigue?
1: No, y si existen los derechos humanos para Cilia Flores y para Nicolás Maduro, pero ¿qué pasa con todas las personas que han sido torturadas en Venezuela? Y sabemos que aquí, digamos, en Estados Unidos, hay, digamos, respeto a los derechos humanos. Digamos, hay, son como más, más condescendientes quizás con el tema de la condición de los presos, ¿no? Pero en Venezuela no han respetado los derechos humanos de ningún preso político, Rodrigo. Y yo no estoy diciendo que le respeten los derechos humanos a estas personas, para nada. Pero detenerse y darle cárcel domiciliaria a esta señora, hay que pensárselo de verdad varias veces, porque ¿dónde están los derechos humanos aquí, Rodrigo, de verdad?
0: Aquí cualquier cosa puede pasar y un escenario que no se descarta en un futuro. No se descarta en un futuro. ¿Y qué pasa si el caso contra Maduro se cae?
1: Esa
0: es una posibilidad que existe. O sea, no estoy diciendo que puede pasar mañana. Ojalá y no pase, porque es un delincuente de aquí a Pekín, como decimos. Pero, si se cae, y si viene ese choque de trenes, y entonces ¿qué cara va a poner Cilia si uy, eso va a estar de película también? ¿Qué va a pasar ahí?
1: Mira,
0: ¿no?
1: hay parte de los testimonios que ellos dan, es que el 29 de julio ella sufrió un episodio como de 30 minutos con presión intensa en el pecho y dificultad para respirar.
0: Cilia.
1: O sea, están dramatizando, sí. O sea, están dramatizando. Yo no dudo que la señora tenga una condición compleja de salud, para nada. Simplemente estamos informando los abogados y lo que están reportando. Pero también a partir de esta información que comparte la organización esta de Foro Penal, que día a día denuncia la condición de los presos políticos, decimos, hay justicia para unos, pero no hay justicia. Hay justicia para un grupo pequeño y el resto, Rodrigo,
0: se
1: las tienen que calar.
0: Terrible.
1: De verdad. Y les lavan las caras también a los hermanos Flores. A los hermanos Flores, no, a los Rodríguez.
0: A los Rodríguez,
1: en el caso de esta Delcy Rodríguez y el nefasto hermano que todavía sigue como cabeza de la asamblea, a Diosdado Cabello, a todo ese combo que han derrochado el dinero de los venezolanos y violado los derechos.
0: Hay quienes nos dicen, oye, pero todos los días están hablando de lo mismo. Pues es que todos los días es la realidad. Todos los días hay que hablarla porque, ¿sabes qué es lo que pasa con esto? Que las cosas se olvidan. Y cuando nos damos cuenta, estamos como Cuba, 67 años después, el secretario de Estado Marco Rubio, a quien respetamos y admiramos, ni más faltaba, dijo ayer, la responsabilidad de la liberación de Cuba depende del pueblo.
1: De las personas.
0: La segunda pregunta fue si venía un operativo militar para Cuba, en contra del régimen, y dijo, yo no voy a hablar de operativos militares, porque el caso de Venezuela y el de Cuba son muy diferentes.
1: Son diferentes.
0: Corresponde al pueblo. 67 años después. 67 años después repitiendo todos los días lo mismo, ¿no? Aquí en el exilio. Y ahora los políticos nuestros que están buscando la reelección el 3 de noviembre están repitiendo lo mismo. ¡Libertad para Cuba! Apenas se reeligen, se van para Washington a gastar los viáticos, a postear en social media todos los días. Y todos seguimos igual. Oye, Angelita, te dejo porque sé que tienes ocupaciones y el arroz se quema.
1: Mira, hoy voy a tener precisamente un abogado hablando del tema este de Cilia Flores para ver para dónde va este tema, mi querido Rodrigo.
0: Listo, a las 2 de la tarde te escuchamos junto a Gustavo Orellana, Ángela Furió. ¿Cómo te pueden seguir en social media?
1: Ángela Furió F.
0: Ya, Ángela Furió F, ahí mismo, ahí te encontramos. Angelita, gracias como siempre.
1: Gracias a ti, amigo.
0: Un abrazo, 8:34 a.m. Somos Radio Mambí, la grande.
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0: Son ahora las 8 de la mañana, 40 minutos, 20 minutos para las 9 de la mañana. Y atención, porque en las últimas horas también hay noticias que vienen desde Ecuador y tiene que ver con la condena por corrupción de un exmandatario de ese país.
1: Más de 9 años de cárcel. Esa fue la condena que le impuso la justicia de Ecuador al expresidente Abdalá Bucaram y su hijo Jacobo por la venta irregular de al menos 21.000 pruebas para detectar el coronavirus cuando el país enfrentaba lo peor de la pandemia. Ambos fueron señalados como colaboradores del delito de delincuencia organizada. El exmandatario escuchó el veredicto vía telemática desde una clínica en Guayaquil, donde permanecía bajo cuidados médicos por problemas cardíacos. Al cabo de un juicio que duró 6 años, dos personas identificadas como Leandro B. y Sheyman O. fueron condenadas a 13 años y 4 meses como autores directos del delito. Otro de los implicados fue asesinado dentro de una prisión en agosto de 2020. Más temprano, Bucaram publicó un mensaje en X indicando que había solicitado el alta médica a pesar de estar en peligro de muerte súbita y dijo que estaba seguro de que recibiría una condena de cárcel. En 2021, un juez sobreselló al expresidente y su hijo, pero tras una apelación de la fiscalía a ese fallo, el juicio continuó. Bucaram fue destituido como presidente durante una revuelta popular en febrero de 1997, 6 meses después de haber tomado posesión, y vivió exiliado en Panamá durante 2 décadas.
0: La justicia que tarda pero llega, ahí está, en Ecuador, la condena por corrupción al exmandatario Bucaram. Son las 8 de la mañana, 42 minutos, y a nivel local, las autoridades están ofreciendo ahora una recompensa de $50,000 por información que conduzca a la captura de un hombre con vínculos con nuestra ciudad, con Miami, acusado de participar en el robo de más de $1,000,000 en una joyería a principios de este año. Se trata de Alberto Pérez Elías, es buscado por su presunta participación en el robo ocurrido el 6 de enero en Cape Coral, según informaron funcionarios del FBI. Según las autoridades, Pérez Elías y otras personas ingresaron a un negocio desocupado ubicado junto a la joyería y luego rompieron una pared para acceder al establecimiento. Una vez dentro, amenazaron al gerente con un arma de fuego, lograron acceder a una caja fuerte y se llevaron miles de piezas de joyería valoradas al menos en $1,000,000. Una orden federal del arresto contra Pérez Elías fue emitida el 24 de junio. Enfrenta cargos de conspiración para interferir con el comercio mediante robo, interferencia con el comercio mediante robo y uso de un arma de fuego durante y en relación con un delito violento. Pérez Elías nació en Cuba, pero tiene vínculos con Hialeah, según el FBI. Las autoridades lo describen como un hombre de 5 pies 6 pulgadas de estatura y unas 150 libras de peso. Ha utilizado como fecha de nacimiento el 15 de julio del 68 y el 12 de julio de 1972. Así que recompensa por este hombre en esta investigación sobre este robo en el área de Cape Coral. Y mientras tanto, también avanza la investigación por el tema del avión de Amazon, el accidente que hubo aquí en el aeropuerto de Miami. Y la familia en este momento pues ya entabló estas acciones judiciales para buscar una compensación y que, como dicen los abogados que fueron contratados, se haga justicia. Es el desarrollo de esta noticia poco a poco y se espera que haya más demandas en el futuro. Nuestra colega Tayana García nos amplía.
2: Buenas. 5 familias están de luto, devastadas, mientras que el avión sigue aquí en la escena y los investigadores procuran responder la pregunta de qué salió mal. Es el audio de la torre de control tras la tragedia que cobró 5 vidas este domingo en el aeropuerto internacional de Miami. El Boeing 767 de 21 Air, vuelo 7598, había terminado fuera de la pista. Ahora las cajas negras revelan qué ocurrió segundos antes. Uno de los pilotos lanzó una advertencia. Iban demasiado rápido. Según la NTSB, no hubo una respuesta verbal consistente. Luego, más alertas. El avión tocó piso. vista a unas 182 millas por hora.
3: Pero era evidente aún para los pilotos aterrizando que venían con demasiada velocidad.
2: Aplicaron los frenos. Segundos después los liberaron y aumentaron potencia para intentar volver al aire.
3: Hubo muchas dudas, mucho cambio de estrategia, y eso todo contribuye a la tragedia, porque mientras ellos están decidiendo qué hacen, están sobre tierra y se va agotando la pista.
2: Para el piloto Tony Bonilla, con 46 años de experiencia, el peligro pudo comenzar antes de tocar tierra.
4: En ese momento se estaba produciendo un fenómeno meteorológico al principio de la aproximación hacia la pista. Había mucha tormenta y mucho viento.
2: Los registros muestran además un aterrizaje escalonado.
4: Atentaron a volver al aire por unos segundos, pero aparentemente quizá puede ser que se dieron cuenta que no tenían suficiente distancia en la pista para poder despegar de nuevo.
2: Mientras la NTSB aún busca determinar qué provocó la tragedia, ya comenzó la batalla legal. La esposa de Joel Rodríguez Naranjo, conductor de la van impactada, demandó por muerte por negligencia. Alega error de pilotos, entrenamiento inadecuado y cuestiona el uso de una aeronave de 32 años. La demanda incluye a Amazon, 21 Air, otras compañías y los dos pilotos.
5: Ellos quieren saber por qué esto pasó. ¿Quién son las personas culpables por lo que pasó?
2: Dicha compañía nos respondió en un comunicado que estaban trabajando con todas las autoridades pertinentes y que la investigación continuaba en marcha. Por otra parte, hablamos con otros abogados, quienes aseguran vienen más demandas.
0: Mil gracias a nuestra colega Dayana García por la información. Son las 8 de la mañana, 46 minutos, 8 y 46 aquí en Radio Mambí.
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0: 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Atención, que la TSA, la Seguridad Aeroportuaria, considera permitir que algunos pasajeros de PreCheck, este es un programa en los que uno se puede inscribir previo pago y por supuesto también evitar ciertos controles. Pero se está estudiando en este momento que esas personas que se inscriben en PreCheck lleven botellas llenas de aguas al control de seguridad. La medida permanecería limitada a viajeros elegibles y terminales con equipos capaces de analizar el contenido de los envases antes del acceso a las zonas de embarque. Recordemos que en este momento, si tú vas con una botella de agua, pues tienes que botarla, tienes que tirarla a la basura en ese momento por temas de seguridad. La TSA está evaluando este tema de flexibilizar, aceptar líquidos para una parte de los viajeros que están inscritos en este programa. La revisión busca evitar que los pasajeros deban desechar bebidas antes de ingresar en la zona de embarque. El beneficio quedaría limitado a viajeros elegibles y a terminales con equipos capaces de examinar qué es lo que lleva esa persona en la botella. El plan inicial se concentraría en los aeropuertos que ya cuentan con escáneres de tomografía computarizada, conocidos como los CT, y sistemas de detección automatizada. Estas herramientas pueden distinguir el agua de otros líquidos y detectar posibles amenazas. Muy interesante esto de la TSA. Es posible entonces que quienes estén en ese programa puedan entrar su pomo de agua. ¿Qué tal? De esta noticia pasamos a nuestro centro de información, Yasmani Salgado, Cuba, en este jueves.
8: Efectivamente, aquí estamos al tanto de Cuba a 90 millas. El jefe de la misión de Estados Unidos en La Habana, Mike Hammer, trasladó al Congreso de Estados Unidos la situación en Cuba y las medidas impulsadas por la administración Trump para asistir directamente a la población en momentos en que la crisis económica y social continúa golpeando a los ciudadanos bajo ese régimen castrista. La visita a Washington coloca nuevamente el escenario cubano dentro de la agenda política americana. Hammer acudió al Capitolio junto con funcionarios del Departamento de Estado y explicó las acciones emprendidas por Washington, entre ellas el programa de 100 millones de dólares en asistencia humanitaria. El paso de Hammer por el Congreso ocurre después de que el diplomático mantuvo otro encuentro de alto nivel en la capital estadounidense. El 31 de agosto se reunió además con el secretario de Estado Marco Rubio, con quien también abordó situaciones en Cuba y el mecanismo establecido para recibir la ayuda. Pero el Observatorio Cubano de Derechos Humanos ha denunciado recientemente que durante agosto se produjeron en Cuba al menos 304 acciones represivas. Y así lo estuvo confirmando Yaxi Cires.
9: Estamos denunciando el recrudecimiento de la represión en Cuba. Cada 24 horas al menos se cometen 10 acciones represivas en contra del ejercicio de derechos civiles y políticos. Esta es una situación gravísima, es decir, mientras estamos haciendo esta denuncia o estamos conversando, haciendo estas declaraciones, alguien está siendo detenido o multado o amenazado o retenido en sus casas para que no puedan salir a desarrollar su vida normalmente. Esto nos preocupa y lo estamos denunciando a nivel internacional y estamos presentando esta actualización de la terrible realidad de los derechos humanos en Cuba para que lo conozcan los diferentes actores políticos internacionales. Nos preocupa que la gravedad de la situación, que es extrema, la situación social y económica que se está viviendo, también como que haga que se preste menos atención a la terrible situación represiva que está viviendo el pueblo cubano en la isla.
8: El puesto a dedo de Cuba, Díaz-Canel, ha recurrido nuevamente a la retórica bélica ante una eventual invasión. En un mensaje reciente enviado a Portugal, Canel asegura que una supuesta agresión militar de Estados Unidos encontraría una feroz resistencia popular en la isla. Si se atrevieran a invadirnos, les garantizo que defenderemos nuestra tierra hasta la última gota de sangre, afirmó, insistiendo en que existe una amenaza creciente y abierta contra la soberanía del país. Hay mucha interacción con el mensaje de Canel y ya se encuentra replicado en varias plataformas. Vamos a escuchar un fragmento.
10: Cuba es un país de paz, que en ninguna medida representa amenaza alguna para esa superpotencia nuclear, pero si se atrevieran a invadirnos, les garantizo que defenderemos nuestra tierra hasta la última gota de sangre. Hoy más que nunca, es necesario que alcen sus voces por Cuba, por la defensa de nuestra soberanía, nuestra independencia y nuestro legítimo derecho a la libre determinación y al desarrollo.
8: Y es que estas declaraciones de Canel han provocado fuertes críticas en plataformas y también en la diáspora, donde muchos cuestionan que el régimen apele al discurso bélico mientras la población está sufriendo una profunda crisis de alimentos, apagones y también falta de medicinas. Pero abogados están preparando una ley que pudiera ayudar a una transición en Cuba. Rolando Nápoles de Martín Noticias ha presentado un trabajo en esta plataforma.
11: Un equipo de abogados cubanos agrupados bajo el Acuerdo de Liberación para Cuba, firmado en marzo de este 2026 en Miami por la coalición Pasos de Cambio y la Asamblea de la Resistencia Cubana, prepara una ley para una transición democrática en la isla.
12: Una ley transicional.
11: Mijail Bonito, abogado cubano residente en Chile y uno de los protagonistas de su diseño, explicó el fundamento de esta legislación.
12: El Estado de Cuba va a estar al servicio de los cubanos, del bienestar de los cubanos y del bien común de los cubanos, y no los cubanos al bienestar del Estado.
11: Uno de los puntos de este acuerdo de liberación para Cuba establece sin dudas un plan para una eventual transición democrática en la isla. La nueva ley que se prepara parte precisamente de ese acuerdo de liberación y, según sus creadores, estaría estableciendo una base fundamental para una nueva Cuba.
12: Y entre los fundamentos está tener un plazo establecido, un plazo específico, una forma de gobierno específica que permita el desarrollo económico de la propiedad privada en Cuba, que además garantice derechos fundamentales de alto nivel y con alta probabilidad de que efectivamente tengamos la posibilidad de garantizarlos, digamos.
11: De acuerdo con el abogado Mijail Bonito, los cubanos podrán encontrar en esta nueva legislación, sobre todo, certezas jurídicas a la hora de cómo el gobierno transicional en la isla manejará ese periodo.
12: Van a encontrar certezas. Lo primero que vamos a decir es que van a encontrar certezas. Van a encontrar tiempos claros, van a encontrar reglas claras, van a encontrar certeza jurídica, posibilidades de que los cubanos y los extranjeros puedan invertir en Cuba en igualdad de condiciones. Vamos a establecer temas de esa naturaleza y sobre todo certeza jurídica. Los cubanos van a saber qué se puede hacer, cómo crece la economía, que la propiedad privada es también un derecho humano y cosas que a los cubanos nos han sido vedadas por más de 67 años.
11: En estos momentos, esta ley que se está preparando para una transición democrática en la isla no tendría definido todavía un plazo para unas elecciones libres en ese país no podría pasar entre los 3 y los 5 años.
8: Pero, ¿por qué en Cuba no se produce suficiente comida? La periodista Ana María Roura, de la BBC de Londres, ha presentado un interesante material. Hoy vamos a escuchar la primera parte, mañana viernes vamos a estar radiando la segunda parte de toda esta explicación, donde habla de Cuba, la isla más grande del Caribe, con tierras fértiles, clima favorable y acceso al mar, como todos conocemos. Sin embargo, no produce alimentos suficientes para alimentar al menos a estos 9 millones de cubanos que van quedando allí. Vamos a escuchar.
13: Hablamos de la isla más grande del Caribe, con más de 100.000 kilómetros cuadrados, con abundante tierra fértil, buen clima y, como isla al fin, rodeada de mar. Sin embargo, y aquí la paradoja, no produce lo suficiente para alimentar a su población de más de 9 millones de personas. ¿Por qué? Cuba importa cerca del 80% de los alimentos que consume y cada vez produce menos. En apenas 5 años, la producción de algunos alimentos básicos prácticamente colapsó. La carne de cerdo cayó un 95%, el arroz un 87%, los frijoles un 70% y la leche un 58%. Detrás de estas cifras hay una realidad. Muchos cubanos no pueden alimentarse adecuadamente, ya sea porque no hay alimentos o porque no los pueden pagar. Pero ¿cómo llegó Cuba a esta situación? Una parte del problema es histórico y tiene que ver con lo que era su producto agrícola estrella, la caña de azúcar. Y es que Cuba fue nada más y nada menos que el primer productor y exportador de azúcar del mundo durante parte del siglo XIX y en la primera mitad del siglo XX, justo antes de que llegara al poder Fidel Castro. Entonces funcionaba así. Cuba producía mayoritariamente azúcar que exportaba y esos ingresos permitían comprar lo que no se producía en la isla, y su vecino, Estados Unidos, era el principal proveedor del 86% de esos productos. Claro, eso hacía que el país fuera demasiado dependiente de las fluctuaciones del precio del azúcar. Aunque la caña no era el único producto. Entre 1955 y 1959, Cuba también producía toneladas de carne de res, de cerdo y de leche. Y con lo que producía de arroz en la década de los 50, ya cubría anualmente casi la mitad de lo que consumían los cubanos. Pero el 1 de enero de 1959 triunfó la Revolución Cubana, y entonces muchas cosas cambiaron, también la agricultura. El nuevo régimen impulsó una reforma agraria sin precedentes, en la que expropió tierras y les dio un usufructo a los campesinos que la trabajaban. Así la industria agrícola terminó, como casi todo en Cuba, en manos del Estado. Hoy en día, el Estado controla gran parte del proceso agrícola a través de Acopio, que es la empresa estatal que compra las cosechas a los agricultores a precios muy bajos, en ocasiones incluso por debajo de los costos de producción, y que mantiene el control de una parte importante del mercado de alimentos en Cuba. Para muchos expertos, este es uno de los principales desincentivos de la industria. Otro gran cambio después de la revolución fue que la Unión Soviética se convirtió en el principal socio político y comercial de Cuba. La URSS empezó a comprar el azúcar cubano, no a precio de mercado, sino a uno más caro y conveniente para la isla, porque se trataba, más allá de un intercambio comercial, de una alianza estratégica. Entonces, a cambio de azúcar, la URSS enviaba un poco de todo a Cuba: petróleo, fertilizantes, insumos agrícolas y muchos productos alimenticios. Al mismo tiempo, Castro quería diversificar la producción agrícola para no depender tanto del azúcar y comenzó a aumentar la producción de alimentos como el arroz, las hortalizas, el pollo o el cerdo, pero gran parte de ese crecimiento dependía para su producción de insumos importados del bloque socialista.
8: Y es que este material de Ana María Roura explica cómo un país que llegó a ser una potencia azucarera terminó dependiendo cada vez más de las importaciones para alimentar a su población. Mañana viernes vamos a escuchar la segunda parte de este interesante material. Concluimos nuestro recorrido al tanto de Cuba a 90 millas.
0: Gracias a nuestro colega Yasmani Salgado por la información. Bien, y de esta manera llegamos al final de nuestra primera emisión de Noticias 710 de Radio Mambí. Gracias por la sintonía. Los invito para que a las 12 nos actualizamos nuevamente en todo lo que esté sucediendo, las noticias más importantes. A nombre de nuestro equipo, como siempre, Yasmani Salgado, Gustavo Orellana, Ángela Furió y quien les habla, Rodrigo Durán. Pásenla bien y feliz mañana con Radio Mambí.
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0: Tráfico bastante lento sobre este sector, así que tengan precaución si van a manejar por esta.

0: buenos días, señoras y señores. Bienvenidos al Escándalo del Día. ¿Qué tal? Les saluda Ray Cruz Santiago en vivo en Radio Mambí 710 AM. Aquí está la capitana, la Captain Woman. Buenos días, Captain Woman.
1: Buenos días, Ray. Buenos días a todos los que nos escuchan. Ya hoy es viernes.
0: Ahí es. Oye, oye, qué bien la pasamos ayer con Yunis allí. Yunis.
2: De verdad, oye, la pasamos y la,
0: oye,
2: y
0: la comida.
1: O sea, yo estaba
2: vamos a hablar la verdad.
1: De que yo salí de allí, yo no podía comer más de todo lo que yo comí porque todo estaba delicioso.
0: Buenísimo, ¿verdad?
2: Delicioso. Y los tres pedimos algo diferente.
1: Pero los tres probamos de todo.
2: Riquísimo. Y lo que más me gustó al final fue el que lo pidió Ray. Fue el flan de queso.
0: Ay, por tu madre, pero qué cosa es eso, qué cosa más rica.
1: Y el trato, los empleados.
0: No, increíble.
1: Nancy Laudin, oye, fue un espectáculo, de verdad que se portaron.
2: Increíble la entrevista que tuvo Ángela con Nancy.
1: Muy buena, todo, de verdad,
2: muy
1: que
2: buena.
1: Tremendo rato, súper ameno con todos los colegas de Radio Mambí que estábamos allí. Así es que gracias a todos los que llegaron. Un saludo a todos los de la audiencia, porque la gente llegó también.
2: Sí, divino.
0: Y yo quiero decir,
2: querían conocer a la capitana.
0: No, no, mira.
2: Oye, pero llegaron demócratas, fíjate.
0: Llegaron demócratas.
2: Llegaron demócratas.
0: Yo quiero decirte una cosa, Yuni. Gracias, ¿verdad? Porque cuando yo fui a pagar, dijeron, no, eso está...
2: Está
0: liquidado
2: ya.
0: Oye, pero ¿cómo es eso de que tú, antes de que se cierre el ticket, ya tú lo pagaste?
2: Porque yo doy la tarjeta, mi amor. La American Express.
1: Bien, o sea.
0: Era eso, ¿ah?
1: Yo quiero ser como tú cuando
2: yo le digo, cojan la de ahí y después me llaman acá y me dicen el monto.
0: Ay, como para ponerle la libreta ahí.
2: Ay,
0: mira, fue esto.
2: Para saber cuánto es la herida. Pero no, de verdad que todo fue maravilloso, de verdad. Los empleados, increíble. Nancy, como siempre hacía. Nancy no me conocía. Dice, Yunis, pero ¿qué tú te haces? Y yo encantada. Yo estaba, vaya.
1: Imagínate.
2: Cuando me le pongo así, dice ella. Dígole, Yunis, dice, ¿qué? Se quedó fría.
1: Así que muchísimas gracias, no, porque que la pasamos bien.
2: De verdad, bueno, pero el miércoles que viene ya Gigi Quintana nos dio una también.
0: Ya nos dijo más o menos.
2: No podemos decirlo, pero...
1: Exacto, vamos a ver dónde nos mandan a ver.
2: Yo sé más o menos el lugar.
1: Ya
2: y me encanta, Así que ya tú sabes.
0: Hay que estar pendiente a Gigi Quintana, que estará anunciando... ¿Dónde es que vamos a estar el miércoles?
2: Exactamente. Qué rico.
0: Así es. Señoras y señores, a esta hora ya estamos listos para comenzar inmediatamente con todo lo que tiene que ver con la candela del programa. Hoy sí, si hay un programa que usted tiene que escuchar, si hay un programa que usted tiene que estar pendiente, si hay un programa que usted tiene que grabar, es el programa de hoy, 10 de septiembre. Del año 2026. Así es, señoras y señores. Venimos.

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0: Comenzamos inmediatamente con los titulares a esta hora. Oigan esto, señoras y señores. 5,000 dolaritos. 5,000 billetes. 5,000 dólares. Si ganan los republicanos las elecciones de medio término, el presidente Donald Trump lanza una promesa que pone el bolsillo en el centro de las elecciones de noviembre. Cheque de 5,000 dólares o una cuenta de más de 1 billón. La propuesta de Trump necesitará al Congreso y ya abre una batalla sobre quién pagaría la factura. Doral se apaga. La alcaldesa Cristi Fraga dice que el temor migratorio está afectando familias, escuelas y negocios, pero a ella le cae una candela y también a Rafael Piñeiro. Oye, de eso vamos a hablar. Además, 200,000 salvadoreños miran a Washington. El futuro del TPS sigue sin una decisión pública definitiva. ¿Quién manda en la emergencia en Miami-Dade? La sheriff Rose y Cordero Stott y la alcaldesa Daniela Levin Cava chocan por quién debía dirigir la respuesta pública tras la tragedia. Eso sale en el periódico hoy, cuando ya nosotros lo dijimos ayer. Ah, Yuni. Yuni, ¿cómo hoy?
1: Dijimos todo perfectamente. ¿Eh?
0: Hoy fue que lo puso el Miami
1: Herald. El protocol es que están tarde, atrás, querido. Atrás. El escándalo del día está al día.
2: Exacto. Nosotros le damos a ellos la información para que hagan su protección.
1: Así es. Ahora con eso.
0: Así es. Señoras y señores, vamos demasiado rápido. Nuevos datos revelan lo que ocurrió en la cabina segundos antes del mortal accidente en Miami. 15 segundos que ahora investiga todo el país. Petróleo por encima de los $100. La guerra y los ataques a embarcaciones vuelven a golpear directamente el bolsillo de los consumidores. La Navidad viene con una cartera más apretada, excepto la de Yuni. Las ventas subirán, pero muchos consumidores siguen buscando precios y recortando gastos. Otra familia muere en Gaza. Un ataque israelí mata a dos padres y sus dos hijas. Mientras continúa la tensión, pese al alto al fuego, casi 26 años después del 911. Ahora miran a los niños. Miles de personas expuestas cuando eran menores serán objeto de un importante estudio de salud. Inmigración, dinero y elecciones. Tres asuntos que esta mañana pueden cambiar la conversación política en millones de hogares. Miami bajo la lupa. Mientras se investiga lo que ocurrió dentro de la cabina del avión, también estalla una pelea. Trump pone 5,000 dólares sobre la mesa y de eso vamos a hablar hoy definitivamente en
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0: Señoras y señores, comenzamos el escándalo del día, aunque esto no es un escándalo. Quiero aclarar, para un momento.
1: ¿Cómo que no es un escándalo? ¿Qué vas a hablar?
0: Esto no es un escándalo.
1: ¿Y si no es, qué es? Este es el programa del escándalo.
0: Claro, pero bueno, vamos a decirlo ahí. Esto no es un escándalo, esto es una buena noticia. Por eso me gusta. Qué bueno, Lázaro, gracias. Usar con esta música y no la tradicional.
1: Por fin vienes con buenas noticias, porque mira que lo necesitamos en estos tiempos.
0: Mira, Lázaro, ponme la noticia, ponme la música de los escándalos. No, esa. No, pero mejor ponme la de las buenas noticias. Ahí, muchas gracias. Señoras y señores, el presidente Donald J. Trump prometió durante la convención de medio término en Dallas entregar un pago de 5,000 billetes oiga esto, a cada adulto estadounidense si el Partido Republicano mantiene el control de la Cámara y el Senado en noviembre.
2: ¡Ay, Dios mío, ya!
0: Era eso.
2: La cirugía plástica.
0: Ya. Bueno, tú sabes, eso es.
2: Ya, cuando me llegue el billete, voy directa, sin escala.
0: Mira sin esto. Escala. Señoras y señores,
1: explícame, dame
0: la propuesta también. Bautizada como Trump Dividend tendría un costo superior a $1 billón, olvídate de eso, y necesitaría aprobación del Congreso antes de que pudiera convertirse en realidad. El vicepresidente J.D. Vance planteó posteriormente que las personas con ingresos más altos podrían quedar fuera. Ay, unita, chaval.
2: Ay.
1: Me sirvió ya.
2: Ya pasaron a hacer cosas que no deben hacer. J.D. Vance no va más.
0: Y sugirió que ingresos procedentes de los aranceles podrían utilizarse para financiar parte de los pagos. ¡Wow! Señoras y señores, un aplauso.
2: Óigame, increíble.
0: Un aplauso.
1: Estoy de acuerdo.
2: Yo te voy a hablar la verdad.
0: Un aplauso.
2: Yo te voy a hablar la verdad. Después que le dieron a Cuba $100 millones, que creo que no han llegado, están en
0: sí.
2: Eso. Que si lo hubieran repartido al pueblo, era $1 millón por cada ciudadano, por cada familia. Que oye, que nos los den a nosotros, que estamos contribuyendo.
1: Ay,
2: que trabajamos aquí. Dime Ray.
0: Claro,
2: dime,
0: que
2: dime
0: sí.
2: Ray, si no es bueno.
1: ¿Puedo hablar?
0: Espérate un momento. Todavía, antes de que hable, suéname la trompeta. Señoras y señores, ahí está sonando la trompeta en todo el país. Oiga eso. Se oye en Michigan, se oye en Detroit, se oye en Fort Lauderdale, se oye en Homestead, en Los Cayos, se oye en New York, en Upstate New York, en Chicago, se oye en Dallas, en San Antonio, en Las Vegas, en San Diego, California, donde no se debe ni oír.

0: en Oregón. Se oye, se oye en todas partes la trompeta. Mira,
1: ya terminamos con este espectáculo.
2: No, tiene que seguir,
1: ¿no? ¿Cuál es? No, ya que más, déjenme hablar a mí ahora. Necesito que ustedes me escuchen.
0: Vamos, la trompeta por el cheque ahí, la trompeta, repite Trump, conmigo. Trompeta. Ahí está. Adelante.
1: Déjenme decirles una cosa.
0: Sí.
1: Yo les digo, esto a mí lo que me da es risa.
0: ¿Risa por qué?
1: Risa. Porque tú me quieres decir, mira si Trump sabe que va a perder el Partido Republicano, que se está atreviendo, porque esto es un atrevimiento, de ofrecer $5,000 a la gente que vote republicano.
2: Pero
1: ese momento no he terminado de hablar, porque quiere decir que él necesita ser antiético, porque eso a mí me parece totalmente antiético, antimoral. Tú pagarle a la gente, estás comprando el voto. Te voy a decir una cosa, nosotros aquí hemos perdido mucho más que eso, con lo que hemos pagado en las gasolinas, en la renta, en los mercados.
2: Pero
1: hemos perdido mucho
2: algo
1: más. No, espérate una cosa. ¿Y me vas a comprar a mí por $5,000 miserables un voto? No, ¿por qué no me lo vas a dar?
2: Pero la que rica aquí es ella.
1: Si el tema de él es que él quiere ayudar a la gente, uh-huh, si esa realmente es su buena voluntad, que lo de ahora. Yo lo reto a nuestro presidente, el señor Donald Trump, que de esos $5,000
2: ahora.
1: Al
2: principio dijo que le iba a aumentar los aranceles y que el pueblo se beneficiaría, y lo va a hacer.
1: ¿Pero por qué lo va a hacer, Juan, después que tú votas? ¿Por qué te lo condiciona a que tienes que votar para darte los $5,000? Que me dé los cinco, si me quiere ayudar, que me los dé.
0: Hay que dar algo siempre a cambio.
2: Exacto. Aquí si regaláramos todos los días algo, vaya, tenemos tremenda audiencia. Mira cómo están las líneas.
0: Mira eso.
2: Mira, 844-446-0710, pero no tengo ni que decirlo, claro. Yo siempre lo digo para aquellos que nos están escuchando por primera vez. Mira, doy el teléfono.
1: A mí me parece totalmente antiético nosotros aceptar. ¿Por qué no se atreve? Y yo los reto públicamente. Señor presidente, le habla Cristina, la capitana de aquí del Escándalo del Día, por Radio Mambi 710 AM desde Miami, Florida. Y yo le exijo a usted, que sabe que si usted realmente nos quiere ayudar en este momento, y usted nos quiere ayudar al pueblo a salir de donde estamos económicamente y que nos hace arreglar nuestros bolsillos, que claro, $5,000 no es nada con lo que más perdido, pero ¿sabes qué? Algo ayuda en el problema, dámelo ahora, suéltalo ahora. ¿Por qué me tienes que condicionar?
2: Porque dice que $5,000 no es nada. Para mí $5,000 es muchísimo.
1: Y con todo lo que tú has perdido en estos últimos años, entre la gasolina, el mercado y la renta, no te estoy hablando más nada.
2: Yo soy una mujer inteligente. Yo me hago
0: Además, voy a decir una cosa. Uni, como ella está diversificada, ella pierde aquí y gana allá.
2: Claro.
0: Entonces, cada
1: Uni es una excepción a la regla. ¿Por qué el presidente Donald Trump tiene que esperar a que uno vote para decirte, este es tu premio de consolación? ¿Votaste? Muy bien, cariño, muy bien. Toma tu choquecito de $5,000. ¿Por qué no me lo da ahora antes de las elecciones? Lo que pasa es que está chustadito, está hecho popó.
0: Eso es chustadito.
1: Está chustadito popó encima, porque él sabe que va a perder.
0: El Partido Republicano va a perder.
2: Pero escucha eso.
0: ¿Cómo tú te atreves a decir que el presidente se ha hecho popó encima?
1: Ah, pues está chustadito, papi, está chustadito, presidente, está chustadito, pobre. Sí. Pame, el King está chustadito, pobrecito.
2: No me pongas nada de King. No me le pongas nada.
0: No, vamos a atender llamadas telefónicas. Cuando regresemos, atendemos llamadas telefónicas. Yo no puedo creer lo que.
1: Exacto, yo no puedo creer que vayan a dar los $5,000 acondicionados a un voto republicano. Por favor.
2: Pero escucha eso.
0: De verdad que.
2: Y hoy es jueves, imagínate tú.
0: Nos queda un día. Señoras y señores, venimos en breve en el Escándalo del Día. Yo de verdad que no entiendo lo que está pasando.
1: No se vayan de línea para que nos cuenten, para que vean que están de acuerdo conmigo.
0: Venimos con la llamada.
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0: Señoras y señores, qué buena noticia, y es que ya están hablando que el presidente de Estados Unidos, Donald Trump, ha dicho a la gente que si le ayudan a elegir el Congreso Republicano nuevamente, le va a dar a cada individuo 5,000 billetes, $5,000, y esto lo dijo desde la convención republicana en Dallas. ¡Wow! ¡Qué bonito allí! ¡Qué bonito!
1: La convención que estamos haciendo, porque estamos asustaditos de que vamos a perder el Congreso.
0: Vamos a la
1: el
0: línea.
1: Dinerito que queremos dar, porque vamos a perder.
0: Vamos a la línea telefónica. Buenos días.
2: Buenos días.
0: Bueno, aquí está. Buenos días por aquí.
17: Hey, buenos días.
0: Oye, qué buena noticia. Qué buena noticia, hermanastro.
17: Bueno, primero que todo, darle las gracias por lo bien que la pasamos ayer allá.
1: Divino.
17: Y muy rico todo, de verdad que una maravilla. Y te voy a dar una primicia. Son ustedes los primeros que están invitados para los 50 años, la gran fiesta del año del 2027, que la vamos a hacer en Islas Canarias, con
0: mira,
17: comida, con trago, con paella, para la capitana, para ti, para todo el que vaya.
0: Mira eso, buenísimo, buenísimo.
2: Desde allá, 50 años, Dios
0: así
2: mío.
0: Así es.
2: Qué maravilla.
17: Bueno, pues déjame decirle a la capitana algo.
1: Ajá, escuche.
17: Porque, mira, yo te lo puedo decir porque yo soy mucho mayor que usted.
1: Ay, hermano.
17: ¿Alguna vez en la vida has visto a un millonario asustado o haciéndose popó?
0: Sí. Nunca.
1: Sí.
0: Es más, los millonarios. Nunca, eso primero no que los millonarios no hacen popó.
17: Eso lo dejemos claro. Y la noticia de los $5,000 es la mejor que ha dado el presidente.
1: Pero, hermanastro,
17: porque el dinero no es la vida, pero calma los nervios.
0: Exacto.
17: Y para el presidente, $5,000 es como una croqueta de Islas Canarias, que se volvió célebre la frase de Ray, la autopsia de la croqueta, porque es divina, deliciosa. Sí. Ahora,
1: Hermanastro, ¿cómo
17: yo prefiero, capitana? Ajá. ¿Se acuerda de Janet Reno?
0: Ajá. Sí.
1: Sí.
17: ¿Se acuerda de Janet Reno? Sí. Yo prefiero los $5,000 del presidente para irme de vacaciones en noviembre que no los pastelitos de guayaba que daban los demócratas para que votaran por él.
0: Eso y, es. Así es.
1: Usted, ¿tú no crees, hermanastro?
0: Y producto jabón.
1: Producto jabón.
0: Tú no crees, ibas allí, buscabas una habita con dos toallas, cuatro jabones y un desodorante. Ay, y le daban el voto por
2: exacto.
0: Eso.
2: Le firmaban la boleta.
17: Eso que está diciendo el rey, ¿es verdad?
1: Pero, hermanastro, ¿tú no crees que es antiético, antimoral? Y venir a comprar a por mí todo el dinero que hemos perdido en
17: capitana,
1: todos estos momentos.
17: Capitana, eres una niña, capitana, eso, eres una niña. La suerte es tuya, Ray. ¿Cuánto tú has visto?
1: Esa micro
17: es antiético.
0: Nunca, nunca.
1: Pero, te voy a decir, pero están comprando el voto,
17: dinero,
1: o sea, eso no es ni legal, está comprando.
17: Lo es.
1: ¿Tú sabes lo que pasa, hermanastro?
17: No está comprando okay. Nada.
1: Mira esto, voto hermanastro.
17: Voto por él, porque voto por él, capitana. No es nada antiético. El dinero atrae dinero.
1: Pero, hermanastro, ¿tú sabes cuál es el problema? ¿Tú sabes cuál es el problema? Que esto es lo que está demostrándole al pueblo.
17: Capitana.
1: Que él le está demostrando al pueblo que él sabe que está perdiendo. Él sabe que está perdiendo el Congreso.
17: Mira, ya ahora sí. Cuando termine la guerra del del estrecho de Hormuz, ya el petróleo.
1: Bendito, ¿cuándo va a ser eso, hermanastro?
17: Ray te va a comprar un carro nuevo.
1: Y todo este tiempo.
17: Mira cómo amaneció la bolsa hoy. La bolsa está subiendo.
1: La bolsa está vacía. No hay mercado, no hay nada.
17: No hay nada, el país está mejor que nunca. Hay unas ofertas y unos especiales.
1: Tú sabes, lo que pasa, hermanastro, es que el presidente, a mí me preocupa que el presidente de los Estados Unidos es tan poco inseguro porque él está pensando que obviamente sabe que está perdido y que va a perder el Congreso.
17: Un millonario inseguro.
1: Mira esto,
17: hermanastro. Va a haber un millonario inseguro.
1: ¿Hace cuánto no se hacía la convención republicana?
17: ¿Puedo hablar con ella? Mira, ¿cuándo has visto? Es como, mira, la persona que tiene dinero no envejece. Ayer me dijeron a mí, ¿cómo Yuni está tan joven? Y yo le dije, no sé por qué. Dice, por el dinero que tiene. Cada día se rejuvenece más.
1: Dios mío. Mira, hermanastro, hay una realidad.
17: La mujer parece que está encartonada.
0: Le pusieron pausa.
1: Toma esta garrita. Eso es verdad, eso no te lo discuto, lo de Yuni, sí, eso es cierto.
0: Le pusieron pausa.
1: Pero lo que sí yo sé que también es cierto es que el presidente Donald Trump está asustado, sabe que que está perdiendo, bueno, y qué tiene que hacer. Hace convención, le paga a la gente para que vote republicano.
0: Vamos con otra llamada en este momento. Buenos días. Buenos días, espérate, aquí. Buenos días, adelante.
2: Buenos días, están
9: en buenos días.
0: Adelante.
9: Buenos días. Sí. Buenos días. Fue un placer haberlos conocido en el Tocayo.
0: Muchas gracias, Tocayo. Qué bueno que ayer te vimos allá.
9: Un placer haberlos conocido a todos. Y la capitana está equivocada. La capitana está equivocada.
1: ¿Por qué?
9: Es lo que dice el panacho. Nosotros ya tenemos que tener un bolsillo, capitana. Ya nosotros tenemos el billete en el bolsillo porque lo dijo el King.
1: Pero tú no crees que el King está asustado porque y por eso está comprando los votos porque sabe que va a perder. No, y necesita llegar al extremo de comprar los votos.
9: Y nosotros estamos seguros de que ya estamos ya en el Congreso gestionado, ya estamos ya. Eso es seguro. Por eso
1: pues vamos a hacer una cosa. ¿Por qué no da los $5,000 ahora? Si él lo hace porque quiere ayudar, que no lo dé ahora.
9: Es una celebración que vamos a hacer.
1: No, pero mira, Tocayo, te tengo una idea. Como Trump es tan bueno y él quiere, ¿verdad?, darle $5,000 a la gente, uh-huh, que vote por él.
0: Qué bueno lo que dijiste, Trump es tan bueno.
1: Sí, en vez de esperar a noviembre, ¿por qué no lo da ahora? Porque ahora es que hay que pagar renta este mes. Ahora ya en septiembre hay que pagar renta a final de septiembre. Hay que hacer la compra, hay que pagar los biles.
2: ¿Por qué no está dejando para diciembre para que tengamos el aguinaldo?
1: Pero
2: tú no sabes ni lo que es un aguinaldo.
1: Pero Yuni, ¿cómo que para que tengamos el aguinaldo?
2: Para que pasemos diciembre divino ahí.
1: Pero a mí que me lo di ahora.
2: Los regalos
1: tengo que comprar antes, que me dé el dinero antes, que esté del lado mío.
2: Pero oíme,
1: antes de que se le ocurra gastarlo en otra cosa.
2: ¿Qué cosa más grande, caballero?
1: Digo yo.
0: Cosa más grande.
1: No entiendo por qué no lo da ahora.
0: No me... Sí, yo se lo vas a decir.
9: Ray, no, ayer... Hello, hello.
0: Sí, sí,
9: ayer por molestia no quise decir algo. Mi sobrina es la jefa de todas las oficinas de Islas Canarias.
0: Ah, ¿de verdad que sí?
9: Sí.
0: Ah, bueno, no, pues nos trataron súper bien allí, ¿sabes? Nos trataron súper bien. De verdad que la pasamos súper bien.
9: Yo vivo muchísimos años ahí en la oficina. Y la oficina esa.
0: Ah, pues tiene que haber hablado con la capitana de vez en cuando.
2: Sí. Qué bien, qué bien.
0: Sí, ahí es.
9: Los 5 minutos que estuve ahí que me hicieron hablar, yo no sé hablar.
2: No, pero lo hizo muy bien.
0: Lo hiciste muy bien.
2: Ay, Dios mío.
9: Así que mucha felicidad y que viva el fin.
2: ¡Eso es! ¡Que viva!

0: próxima llamada, ¿qué va a hacer usted con los 5,000 billetes? Buenos días.
1: Buenos días.
0: Adelante.
1: Oye, ¿me copian?
0: Muy fuerte y claro.
2: Sí.
1: Mira, capitana, oye, verdad, mira, con esos comentarios y ese odio, aparte la risa de bruja, te vas a poner viejita, te voy. Los dos partidos, siempre han regalado dinero aquí al pueblo americano. Siempre lo han regalado. Y si va a ser el regalo, porque voten por él. ¿Qué tiene que ver eso? Y te voy a decir otra cosa. Ustedes están muy desinvitados, no tú sola. Yo quisiera que tuvieran los comentarios de la rata esa en TikTok, en todas las redes. Andan como locos. Porque, mira, si había duda de que el banco americano y el afroamericano iba a salir, y ahora sí van a salir todos con eso que dijo ayer. Pero van a salir todito, acabamos de ponerle el culo a Donald Trump.
2: Amigo, yo no aquí he difamado nada, yo no he dicho nada negativo, yo solo he dicho la realidad.
1: Los dos partidos siempre han dado dinero al pueblo.
2: Ok, pues vamos a hacer una cosa.
1: Con el viejo Don Milón, que fue lo que hizo.
2: Control.
1: Para que votaran por él.
0: No te acuerdas. Que
1: fue lo que hizo, regalar mil y pico dólares igual.
0: Mira, cuando Obama empezó a mandar cheque.
2: Cuando hablan del viejo dormilón tienen que especificar.
1: Exactamente, todos los dos partidos hacen eso.
2: Pero entonces hagamos una cosa.
1: Igual te rectifico. Si lo hizo para que votaran por él, ¿cuál es el problema?
2: No, pero vamos a hacer una cosa.
1: Vamos a seguir votando por él.
2: Yo le puedo mandar un mensaje al presidente de mi parte, se lo puedo mandar contigo. Tú dile que mis 5.
1: No, déjame, capitana, ¿quién te va a hacer caso a ti? Si no te hacen caso aquí, ¿quién te va a hacer caso a ti?
2: Pero por favor, por eso te necesito. A ver si a ti te hace caso, dile que mis 5,000.
1: Mira, uno lo que te quiere por rey, porque el rey queremos a rey primero, a rey después y a rey siempre.
2: Pero yo te quiero muchísimo. O sea, ¿cómo tú me vas a decir una cosa así que yo te trato?
1: No, mira, no importa la risa con lo que estoy diciendo, porque verdad, rey.
2: Es más, vamos a hacer una cosa. Tú pides que mis $5,000 me los manden antes y tú me los administras. ¿Qué tú crees? Yo los comparto contigo. Pero que me los des ya.
1: Anoche andan. Estuvo vendido todos los asientos allí. En la convención se vendió todo. Bueno, ándalo.
2: Pero vea que me estás hablando. Me estás hablando.
1: Miedo de que ahí no había nadie, de que estuvo vacío. Estuvo lleno.
2: Me dicen de la convención que hicieron porque están desesperados, sí. Porque saben que van a perder el Congreso.
0: No, mira, Capi, vamos a hacer una cosa.
2: Solo pregunto.
0: Si tú no quieres el billete, no coge el billete. No,
2: yo lo quiero, ahora. Bueno, ese es el problema, lo quiero ahora.
0: Buenos días, adelante.
3: Buenos días.
0: Adelante, ¿qué tú vas a hacer con los $5,000?
2: Ay, mi madre.
3: Yo nada, porque primero y principal yo voto por convicción, no porque nadie me compre mi voto.
2: Muy bien.
0: Fíjate, yo te voy a decir una cosa. ¿Qué llamada más oportuna? Un hombre que dice que él vota por convicción. En otras palabras, él lo que está diciendo es que él va a votar por republicano sin el billete. Después va a mandar una carta allá diciendo, quédate con el cheque.
3: No. Que la gente que sigue la prueba del voto, que no reciban dinero.
0: Mira eso.
3: Que no lo reciba. Están aplicando, mira, las acciones de los políticos de los terceros países, de los terceros mundistas, comprando conciencia, comprando votos. En el desespero, ayer se lo dije, están perdiendo todo el equilibrio. Lo otro que quería decir, ayer, cuando vi la entrevista que le hicieron antes de partir a Texas, me llamó la atención dos cosas. Cuando él habla referente de que Estados Unidos tiene el país, tiene el control de la parte del Golfo de Irán, ¿ok? ¿Por qué el petróleo no baja? Si tiene el control.
2: Eso mismo me pregunto yo.
3: ¿Por qué el petróleo no baja? Dígame, lo segundo que me llamó la atención.
2: Espérate, amigo, sí, ahora no, te hablan.
0: Te estoy escuchando.
3: Él dijo: 24 horas y yo acabo la guerra en Ucrania. apenas gane esto.
0: Oye,
2: ¿qué
0: pero
2: hizo?
0: No,
2: no, no, no, no, ¿qué hizo? Meterse en más guerra.
0: Eso es una ¿escucha? Metáfora.
2: Ay, Ray.
3: Eso es una metáfora. Oye, lo que aquí se dice que era grabado en la prensa
0: es... Yuri, ¿es una metáfora o no? Es decir, en 24 horas acabaré con la guerra. Es una expresión poética.
2: Claro. Trump no es poético.
0: Ve que se me queda chiquito.
2: Trump es presidente, no poeta.
0: Dale, amigo.
3: Yo quiero que me expliques algo. ¿Por qué si la economía, si él dice que el país está en mejor su parte de la economía, ¿por qué están cerrando restaurantes, están cerrando negocios?
4: ¿Cerrando restaurantes? ¿De dónde usted ha oído eso? ¿Si los restaurantes que habían hecho más llenos?
3: Ayer en Atlanta cerraron 4 restaurantes.
0: Ah, pero eso es Atlanta. Eso es Atlanta. ¿Qué tú vas a esperar de Atlanta?
2: Es demócrata. Exacto. Perfecto, pues vámonos aquí en el Doral. ¿Cuántos restaurantes han estado?
0: No, aquí no han cerrado negocios.
4: El Doral está de bien, bien.
0: Aquí están habiendo negocios. Hay tantos negocios que...
3: Ok, vea, anda a Brickell y ve la cantidad que había.
4: Pero que Brickell cada día está más caro. Yo iba a Brickell cantidad y cada día me lo ponen más duro. Yo iba a Lolita, dije Lolita, no me digas Lola. Y era, oye, fíjate, yo comía.
3: ¿Por qué está caro si la economía está buena?
4: No. Pero oye, oye, estás poniéndome Brickell. Oye, Brickell siempre... ha sido, tú sabes.
3: Pero si la economía está buena.
4: No, es el abuso. Es el abuso. La economía nada. El abuso. Oh. Yo tengo dinero para pagarlo y no voy porque no me gusta que abuse. Sí. Es igual que la mansión de Versace. Me cobran 40 pesos por estacionarme.
0: Así es.
4: No voy y tengo el dinero para pagarlo.
0: Así es.
3: Ok, vamos a hacer la más que tú veas. Es que si era el nuevo patrón que no recibe el dinero.
0: Eso
3: no,
0: así.
3: No podemos comprar conciencia. Yo creo
0: una
3: que
0: pregunta, tú que
3: está perdiendo el norte con las elecciones.
0: Una pregunta, tú no quieres los billetes, tú no quieres los 5,000 billetes.
3: Yo voto por convicción.
0: No
2: amigo, te felicito porque tú no te dejas amedrentar. Recuerda que Trump sabe que él está perdiendo y va a perder el Congreso. Yo, por eso está haciendo esto.
0: Yo voto por convicción y yo estoy convencido que quiero los 5,000. Así que, señor.

0: Ay.
1: Ustedes se compran por $5,000 de verdad.
2: Qué bueno.
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1: Señoras y señores, el crudo volvió a colocarse por encima de los $100 por barril mientras continúan las interrupciones y ataques relacionados con los conflictos entre Estados Unidos e Irán. El Estrecho de Hormuz es una de las rutas energéticas más importantes del planeta y del movimiento petrolero y permanece por debajo de los niveles previos al conflicto. Para el consumidor estadounidense, el problema termina traduciéndose en presión sobre la gasolina, el transporte y la distribución y eventualmente los precios.
2: ¿Qué?
1: Bueno, sí,
2: ¿qué tú me dices?
1: Es parte de la libertad.
3: Exacto, pero no, y no es por nosotros la tenemos. Sí. El problema es que la OPEC, ¿no?
1: ¿Es la quien marca
3: la OPEC? Es la que marca, claro, los precios. Claro. Pero mire, subió la bolsa hoy.
1: Claro, la bolsa está bien. Señoras y señores, y la Navidad puede vender más, pero el consumidor está mirando cada dólar. Deloitte proyecta que las ventas minoristas navideñas crecerán entre 4% y 4.8% hasta aproximadamente 1.070 billones. Pero detrás de ese crecimiento aparece un consumidor más cuidadoso. Hogares con más presupuesto ajustado están reduciendo algunas compras debido al combustible y otros gastos domésticos. Mientras buscan promociones, comparan precios y reservan sus compras discrecionales para determinados productos. Esto es el Escándalo Express. Seguimos con llamadas telefónicas y un cuadro lleno, ¿verdad?
3: Lleno, pero pueden llamar por el 844-446-0710.
1: Vamos con la primera llamada. Buenos días. Adelante, adelante, es con usted. Aquí lo tenemos ahí, con usted a la una. Con usted a las dos.
3: Hable, porque si no se cae.
1: Ahí es usted, ahí está. Ahí está.
4: ¿Aló?
1: Sí, le escuchamos.
4: Oye, ¿me escuchas, Rey? ¿Soy yo?
1: Sí, fuerte y claro te escuchamos. Adelante, que todo el pueblo te está escuchando.
4: Bárbaro, buenos días. Oye, maravilloso escucharte. Oye, Pancho Mentira nos debe $12,000.
1: Sí, ¿cómo que no sé?
4: Sí. Mira, 5 que nos prometió por los aranceles y después dijo que no había dicho eso. Después dijo que eran 2 y tampoco los dio.
1: Espérate.
4: ¿Cuánto vamos?
1: Espérate un momento.
2: Vamos por 7.
1: No, espérate. Es que estoy confundido. Porque él dijo Pancho Mentira.
4: 7.
1: Y yo quisiera saber quién es Pancho Mentira. Porque.
4: El que tú le llamas el King.
1: Ay, mira, papá. Eso.
3: No se llama Pancho.
1: Uy, se nos coló. Se nos coló uno aquí.
2: Ray, pero deja que te hable, déjalo hablar.
4: ¿O tú conoces a otro mentiroso?
3: No, pero bueno, Biden que no hablaba, sí, ni siquiera hablaba.
4: Déjame llegar hasta el final. Y 5 más de ahora, vamos por 12. ¿Así?
2: Oye, eso es exactamente la cantidad. $12,000 nos deben.
1: Yuni.
4: Bien, esa es una. Pues la otra, yo te pregunto, ¿de qué dinero de los aranceles me vas a devolver si yo, lo que tú le pusiste a los aranceles, yo como consumidor, con el alza de los precios, lo pagué? ¿Explícame?
2: O sea que realmente no es un regalo, sí. Esto viene siendo una devolución.
1: ¿Cómo que una devolución? No,
4: no
1: es una devolución.
4: No,
2: nos debemos más todavía, la deuda es mayor con nosotros, pero...
1: Oye, de verdad que ustedes están confundiendo a la audiencia.
2: No es confundir, es decir, las cosas, Ray, de frente, ¿es o no es?
1: Sí.
4: Yo me asusto mucho, yo estoy muy preocupado cuando él se para y dice, tuvo una maravillosa idea, voy a hacer una maravillosa ley, ahí va a la mujer. Nos quedamos sin dinero en la cuenta de nuevo.
2: ¿Verdad que sí?
3: Ay, Dios mío.
2: Ya temblamos cuando lo escuchamos decir eso.
4: Permíteme, pero ahora van a salir unos cuantos inteligentes a decir que yo soy izquierdoso.
3: Es que yo soy demócrata progresista.
2: No, fíjate, no.
4: Permíteme, déjame llegar hasta el final. Yo no estoy en desacuerdo. Ellos tienen el derecho de vivir bajo dictadura. Yo tengo el derecho de expresar lo que siento.
2: Eso es así.
3: Claro, y este país por eso es grande.
1: Sí, pero una pregunta.
4: Oye, y para que te sientas feliz, Ray, que yo, tú no te imaginas cómo yo me divierto con el programa de ustedes.
1: Pero,
4: que viva Pancho.
1: Pero mira, espérate. No, no tenemos música de Pancho. Pero, ok, yo quiero aclarar que yo no tengo nada que ver con la gente que va a entrar ahora a decirte socialistoide?
2: No, Ray, no. Te voy a decir una cosa. Él es una persona objetiva y realista.
4: Esa gente no me paga nada.
1: Pero yo,
4: que digan lo que quieran.
1: Pero que no tengo nada que ver. Que no tengo nada que ver con los que van a entrar ahora y van a empezar a decirte.
2: Ray, no hagas eso.
1: Socialistoide.
2: Ay, Dios.
3: Yo lo único que sé es que viene muy bien el dinerito.
4: Que
2: digan,
4: porque yo con eso me divierto.
2: Pero tú sabes, pero mira, Johnny, tú sabes con qué viene mejor que dinerito. Son 12 mil. Yo estoy de acuerdo con este caballero que está llamando.
1: Son
2: 12
1: mil.
2: No, son 12 mil. 5 mil primero los aranceles, después 2 mil y después 5 mil.
3: Él dijo primero $1,000 para cada ciudadano y ahora aumentó la parada.
2: El problema es que nos debe más. Esto es una devolución de dinero. Yo le he dado más.
3: Devolución de nada. A mí no me debe nada.
1: A mí no me debe nada. Nosotros le debemos la vida aquí.
3: Exacto. Aparte, en otros países se roban el dinero. Mira Cuba como está destruida porque se robaron el dinero. Mira,
4: no. Oye, pero yo no vivo en Cuba, papi.
3: No,
4: yo vivo
3: aquí. No mami. No mami.
4: Mira, es la que American te robó, Citizen, man.
1: Oye, lo que te voy a decir.
4: Déjame.
1: Nosotros le debemos la vida al King, porque si no ha caído una bomba aquí, es gracias al King.
3: Exactamente. Si no, ya se rato.
4: Hay dos tipos de muerte, una rápida y otra lenta. Déjame ponerte otra más buena. No te ponga como los tres de La Habana que se puso a cantar la buena vida, la economía, y ya no se ven por ningún lado.
3: No, no, no, pero si ellos tienen, oye, son dueños de un lugar.
1: Están
3: y todo
1: de gira, están es, por allá, no, por Alemania.
3: No, pero aparte, también de posición tienen un restaurante, que usted está fuera de la parando.
1: Engancha, engancha.
2: No, pero déjenlo hablar.
4: Lo que pasa es que siempre está vacío.
1: No, engánchale.
2: Ay, desprestigiando.
3: No, no, tenemos que llamar a los tres de La Habana. Mira eso, desprestigiándome a la gente.
2: Ustedes no lo dejan hablar. Él los educa.
1: Ay, señor, ¿no? Señor, de verdad que hay más locos allá.
2: No, son republicanos que saben y son objetivos como yo. Eso es todo.
1: Vamos, vamos a la línea. Buenos días.
5: Buenos días.
1: Adelante, adelante.
5: Buenos días. ¿Tú sabes quién te habla?
1: Espérate, ¿quién me habla?
5: Mira, a ver.
1: Espérate un momento. Que yo,
5: no, voy a calentar el programa.
1: No, no me. Espérate.
3: Más caliente de lo que está.
1: Espérate. No me digas.
5: Voy a acabar con la capitana, que no es capitana, sino también.
1: Ay, no, no, espérate,
2: espérate,
1: sí.
2: Espérate. ¿Qué,
1: muchacho,
2: espérate?
1: Esta te llamó el otro día y te ha dado una clase barata.
2: Mira, no se escucha, se le está cortando la llamada.
1: Se está escuchando.
3: Sí, se le escucha, perfecto y
5: Pavi,
3: claro.
1: Adelante.
5: Pavi, es la que te está hablando.
1: Adelante, Pavi.
5: Sabi, con
1: eso. Adelante, okay, Sabi.
5: Capitana. Ajá. Ya tú de capitana no tienes ni más estrella porque no te cabe en el hombro, porque ya tú no tienes hombro. Yo siempre te digo que tú eres soldado raso.
2: No, pero ¿cómo me va a degradar de esa manera?
5: Sí, no, y así, de plano. Ahora, te voy a decir, a socialistoide, es el verdadero socialistoide. ¿Por qué? Porque él quiere lo que él quiere, pero quiere seguir queriendo lo que él no quiere. ¿Qué quiero decir?
2: Oye, pues un trabalengua.
5: Exactamente. ¿Qué quiere decir fácil? Que él necesita el dinero, pero no lo quiere gastar. Él quiere más y quiere más y quiere más. Por eso fue lo que dijo, de que el dinero es una deuda. No, la deuda la tiene él, que no le alcanza lo que le están regalando, porque él no lo pidió, pero no lo quiere coger. Así le pasa a la capitana. La capitana tira la piedra al vecino para que el vecino le dé el dinero y lo comparte entre ella y el vecino. Capitana, usted es como el político.
2: Pero Sabi,
5: ¿y después le echa la tierra al vecino?
2: Sabi, yo digo, si Trump quiere dar eso para ayudar al pueblo por todas las barrabasadas que ha hecho, que me lo dé ahora. ¿Por qué tiene que comprar mi voto? ¿Por qué tiene que ser cuando yo vote republicano?
5: Es que Trump no está comprando tu voto, porque no. Todos los políticos, y si tú te das cuenta, cada vez que hay una elección aquí en Miami, ¿usted cree que esas personitas que están con un cartel en la mano lo hacen de gratis? Le pagan
1: no,
5: 50
1: paga.
5: Y hasta $100
2: son voluntarios.
5: A cada persona para que esté partícipe del candidato que
1: eso
5: sea a
1: así,
5: favor.
1: Eso es así.
2: Pero si son voluntarios.
5: Usted no puede decir eso.
1: Eso es
5: y
1: así.
5: Y además, sabe. Yo soy de la persona que yo me como la convicción y voto por los 5,000.
1: Eso es así.
2: Pero, Sabi, yo te quiero. Y porque te quiero,
1: no,
2: te abro los
1: ojos.
2: No, tú
1: no quieres nada.
2: Claro que sí.
1: Oye, Sabi.
5: Sabi, si tú me quieres, invítame al programa para debatir contigo. Pues
1: ven para acá. Ay, Dios mío. Ven para acá. Ay, Dios mío. Martes. El martes va a venir.
5: Ahí está el teléfono. Sabi. Ahí está el teléfono. Me puedes llamar.
1: Te voy a llamar.
2: Pero, Sabi, trátame bien, Sabi.
1: Señoras y señores, yo, ser... Ray, Sir Ray.
2: ¿Qué eso es Sir Ray?
1: Lord, sí, ya, del escándalo del día.
3: Grande, déjate de...
1: Ay, nombro a Dios. Sabi, la hormiga atómica.
3: Óigame, me recuerda.
5: Óigame, se voy a debatir con la capitana.
1: El martes, te voy a llamar para que vengas el martes.
3: Ay, mamá.
1: Aquí y debatas con la capitana, Sabi.
2: Yo no puedo creer.
5: Vamos para allá, prometida la deuda.
1: Ahí está, señoras y señores. Sabi va a estar con nosotros el martes. Buenos días, buenos días.
6: ¿Aló?
1: Adelante, te escuchamos.
6: ¿Aló?
1: Sí, te escuchamos.
6: Buenos días.
1: Sí, buenos días. Buenos días, adelante.
6: ¿Soy yo?
1: Sí, es usted.
6: Ah, sí, mira, buenos días, estoy llamando por la conversación del programa de hoy.
3: Sí, adelante, baje el radio, adelante.
6: Yo creo que para votar es por convicción, es por lo que es, porque soy ciudadana y porque creo en este país.
2: Claro.
6: Con mi deber, pero no porque me van a dar un dinero ni me lo dejen de dar.
2: Claro.
6: Creo que el King para mí es número uno, pero sí, ay, no estoy de acuerdo en muchas cosas, como por ejemplo todo lo que él habla, a veces que habla, que dice, que entonces la gente lo agarran para relajo, la gente lo agarran para pues críticas y más críticas. Yo creo que él debería ser un poquitito más conservador en eso, que el público no es que se le tenga que decir todo, porque los demás anteriores no lo decían y hacían lo que se les pegaba la gana.
2: Amiga,
6: y de todo lo culpan, de todo le echan, y entonces resulta ser que es el que está echando para adelante este país y está tratando por todos los medios de hacerlo a toda forma, de todas maneras. Wow. Y no puede luchar, sí, contra un muro, o sea, que cada vez le es más pegado.
2: ¿Qué muro es ese? ¿Qué muro es ese?
1: El muro de la mentira.
6: El muro de la mentira, el muro de la izquierda.
2: Pero tú no crees, amiga, tú no crees que la mentira
6: constantemente.
2: Amiga, tú no crees que él nos mintió cuando él prometió al
1: principio.
2: Ella
1: no es amiga tuya, porque ella no es amiga de gente que no.
2: Pero Ray, déjame hablar. Él nos había prometido supuestamente que él iba a mejorar la economía, a terminar la guerra, y lo que hizo fue meterse en más guerra. La economía la tiene por el piso.
1: Te está enredando.
2: Está con
1: no le hagas caso.
2: Eso es mentira. No
1: le hagas caso. Un minuto para la próxima llamada. Buenos días.
3: ¿Estás en el aire?
7: Buenos días, ¿soy yo?
1: Adelante.
7: Estoy completamente de acuerdo con el señor que acaba de llamar y con la capitana.
1: Espérate un momento, no te vayas de la línea.
2: No te vayas
1: porque esta es la antitrompista. Vamos a identificar y regresamos con ella.
2: Pero no te vayas de la
1: línea. Venimos en breve.
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0: Señoras y señores, estábamos hablando aquí fuera del aire de lo que está ocurriendo con todo esto de los $5,000 que va a dar Trump, el King. Y todo el mundo está contento. Todas las llamadas que hemos tenido ha sido de gente feliz. Gente que está diciendo que vamos a...
1: Yo feliz si me los da ahora, pero como él sabe que está perdiendo las elecciones, como él sabe que él va a perder el Congreso, está haciendo convenciones, está repartiendo dinero a cambio de votos.
0: Vamos con la republicana antitrumpista, que parece que hoy no hizo pilates. Buenos días.
2: Hola, Ray, ¿cómo estás?
0: Muy bien, muy bien.
2: Mire, el señor que llamó anteriormente y la capitana están clarísimo de lo que está pasando. Yes. Es una vergüenza que este país esté comprando votos, porque se sabe que están perdidos.
0: No es comprando votos, es no es comprando votos, es dando un beneficio.
1: Y no es ni que tan siquiera porque van a
2: no
1: perder.
2: No es ningún beneficio, Ray.
1: Van a perder.
2: No es ningún beneficio, porque como ya han dicho, ya lo han prometido muchísimas veces, dinero que nunca llegó.
0: Sí, pero mira, mira cómo
2: y
0: tú lo ves.
2: Que venga a salir ese dinero de los aranceles, ni ellos mismos se lo creen, porque los aranceles ya se sabe que son ilegales.
0: Pero
2: cuando trabajaba, era agente aduanal, y lo sé por clientes que tengo, que he tenido, que le están devolviendo el dinero. El gobierno está devolviendo el dinero a los importadores porque era ilegal. Así que yo no sé de dónde lo van a sacar cuando ellos están devolviendo ese dinero.
0: Pero mira, mira cómo tú lo ves.
2: Sea del dinero que se está robando de Venezuela.
0: Mira eso, dinero que se está robando de... Dios mío, señor.
1: Raíz,
0: mira,
1: te duele la verdad.
0: Espera un momento.
2: Así es,
0: señor, yo te pido.
2: Porque ese dinero de los aranceles ya no está, lo están devolviendo.
0: Padre.
2: Porque son ilegales.
0: Padre, perdónala, porque no sabe lo que dice.
1: Pero Ray, escúchala, déjenla hablar.
0: Mira lo que te voy a decir, tú lo ves y la capitana, lo ves como comprar votos, pero yo lo veo como que Trump está diciendo, oye, si eligen el Congreso que venga, yo voy a tener tiempo de presentar un proyecto.
1: No, él no dijo tiempo. Él lo que está diciendo es que tú, esto es un intercambio. Tú me das el voto republicano y yo te doy $5,000. Eso es completamente antiético y parece mentira que un presidente de la nación más poderosa esté diciendo eso.
0: ¿De qué tú estás hablando?
1: Trae de los $5,000 que él quiere dar a cambio de tu voto republicano.
0: Yuni, todavía la tengo que tener aquí.
3: Esto vaya, no sé.
1: ¿Cómo que
3: no
1: todavía la tengo? ¿Cómo que qué pregunta es esa?
3: El jueves ella se aturde un poquito.
1: No me aturdo nada. ¿No? El presidente es el que dijo, como sabe que va a perder el Congreso, porque actualmente lo tiene.
3: ¿Va a perder el Congreso?
0: ¿Qué tú crees, antitrumpista?
3: Aparte, si pierde el Congreso, como nos dijo el señor allí.
2: Yo creo que las personas estas tan incrédulas que están creyendo eso, que no se lo gasten hasta que lo tengan, porque eso va a ser lo mismo con todo lo que le han ofrecido.
0: Wow.
2: Y ese dinero, dicen que él es millonario, que él puede dar. Ese dinero no es de él, ese dinero es de nosotros que pagamos taxes.
1: Así es.
2: Y la deuda cada vez la aumentan y la aumentan y la aumentan y cada vez estamos más enredados en este país.
1: Así es.
2: Todo está carísimo. Dicen que los restaurantes no están cerrando. Tú entras a los restaurantes del Doral y están vacíos.
0: Bueno, yo aquí...
2: ¿Cómo lo tienen? En Miracle Mile sí han cerrado cantidad de restaurantes.
0: Por lo menos...
2: lugares y los ves.
0: Por lo menos a los restaurantes que yo voy, Divieto, Il Forno, Graciano de Coral Gable, siempre están llenos.
1: ¿Y con quién tú vas?
2: Son restaurantes, Rey, que llevan muchos años y tienen, pero la gente que empezó y no tienen el capital es diferente.
0: Ah, bueno, pero si tú lo que tienes es un timbiriche ahí, que lo que venden son
1: Coral
2: Gable. No, te estás yendo a comparar con Joseph Stonecraft, con un restaurante de Cheito o hamburgers o whatever. Tú sabes,
0: cada uno va.
2: Si la gente tiene capital, puede seguir. En esta circunstancia, los ricos se hacen más ricos y los pobres se hacen más pobres.
0: Mira eso.
3: Ojalá que los ricos se hagan más ricos porque nos dan.
0: Gracias por tu llamada. Gracias. Señoras y señores, aquí está ahora hay más escándalos. Escuche esto. La alcaldesa de Doral, Cristi Fraga, asegura que el temor relacionado con las políticas migratorias federales están cambiando el comportamiento cotidiano de la ciudad. Según Fraga, algunos padres estarían evitando llevar a sus hijos a las escuelas y comerciantes están reportando menos movimiento. La alcaldesa asegura que el mundo ha enviado comunicaciones al municipio y ha realizado llamadas a la administración federal para explicar la situación que está observando. Fraga también indicó que algunas respuestas recibidas apuntan a revisiones de personas que permanecen en Estados Unidos después del vencimiento de sus visas y que posteriormente solicitaron asilo. El impacto, señoras y señores, está creando un dolor de cabeza en la ciudad del Doral y la alcaldesa dice que esto no era lo que ella esperaba. Vamos a escuchar lo que reportaba Telemundo 51.
4: Unas familias hispanas.
0: Vamos a ver, espera un momento, ciérrame ahí la orquesta. Ciérrame es que la orquesta está entrenando allá, Juni, allá, ahí.
4: Sobre todo venezolanas dicen que el temor a ser detenidas ya está cambiando.
0: ¿Dónde?
4: Cambiando su rutina diaria.
5: Quieren que le lleve a sus hijos al colegio.
0: Mira eso.
5: Que lleve a la mamá al trabajo. Tienen miedo.
4: Otras madres han creado redes para ayudarse con el traslado de los niños.
6: Hicimos este chat en el WhatsApp en donde las que no corren riesgo al salir a la calle, ellas dicen cuál puede ser su horario disponible en la semana, a qué niño pueden buscar.
4: La preocupación también se está sintiendo en los negocios.
7: Está reflejando en el día a día de
0: Rafael, el concejal Rafael Piñero, el que habló. El que
7: calles, te das cuenta, los negocios que visitas te lo dicen. Hay negocios que reportan hasta un 70% en la caída de sus ventas en el mes pasado.
4: La alcaldesa y el concejal de Doral reconocen la preocupación entre familias y comerciantes y aclaran que la policía local no participa en detenciones por estatus migratorio.
0: Oye, eso, esto es lo que dice.
3: Hay que traer al jefe de policía, niña, para que nos lo diga aquí.
0: Para que nos lo diga. Yo te digo una cosa, vamos a escuchar lo que la alcaldesa dijo esta semana en el programa de Johnny Cuello. Vamos a escuchar.
8: Nos llegan las personas preocupadas, personas que no quieren llevar a los hijos al colegio, vemos los negocios vacíos, hasta nuestros mismos parques no los vemos tan movidos como siempre, una ciudad que ha sido tan alegre, tiene un espíritu tan bello entre familia y entre amigos y no se siente en este momento y es algo que nos duele profundamente. Hemos hecho de nuestra parte lo que hemos podido, hemos hecho cartas, llamadas. La verdad que ya llega un punto donde no sabemos qué más hacer. Hemos hablado con la administración, hemos tratado de explicar la situación que estamos viviendo. ¿Y
9: qué le dice?
8: Entendiendo que las personas que están sufriendo en este momento no son las personas que son el target, ¿no? Uh-huh. De lo que se comprometió a hacer. En realidad hemos recibido diferentes respuestas. Ciertas personas en la administración que dicen que no saben que esto está pasando acá y otros que dicen que en este momento es un proceso que están pasando para identificar personas que se habían quedado por arriba del tiempo de su visa, aplicaron por un asilo, pero que esta administración no está reconociendo como un estatus legal en este momento.
0: Eso es lo que dijo Cristi Fraga en el programa. Rafael Piñero también ahora está diciendo, bueno, yo le voy a decir una cosa. Yo creo que Cristi Fraga y Rafael Piñero están completamente diciendo una mentira.

0: aprobaron para que la policía cooperara con ICE. No le preguntó eso. Por otra parte, la alcaldesa dice que ella no sabía, que ella no sabe lo que está. Ella sí sabía, no, que ella me ha comunicado. Mire, ¿sabe una cosa? La alcaldesa ha estado en todas las actividades republicanas en las últimas semanas. Y entonces, venir ahora a decir, no, yo no sabía, esto es triste, esto, venir Piñero, que sí está en elecciones, tengo entendido, ¿verdad?
1: No, todavía.
0: O sea, venir Piñero a decir,
1: el año que viene,
0: no, que nosotros no sabíamos de eso. Mire, vamos a dejarnos ya de mentira. Ellos sabían que esto estaba pasando y vienen ahora a tratar de venir a lavarse la cara de que hay un miedo en Doral. Hay miedo. Nosotros somos testigos por amistades que tenemos,
2: claro,
0: de gente que no se atreve a salir. Pero la alcaldesa incluso se trajo al jefe de la policía de Miami Lake, que tenía récord de cooperar con ICE. Sabían a quién se estaban trayendo. Y muchos de las detenciones que se están haciendo hoy en el Doral las está haciendo la policía de la ciudad. Alcaldesa, no le falte el respeto a la verdad. Capitana.
3: Yo quiero hablar antes que la capitana.
0: Ah, pues adelante, Yuni.
3: Yo te había alzado la mano primero.
0: Ah, pues dale.
3: Yuni. Yo le pediría si fuera un comerciante, le pediría a la alcaldesa que diera más oportunidad para que la gente se estacionara y no le llevaran los carros y no le cobraran. Yo creo que parte de que los restaurantes están sufriendo esta baja, aparte de la cuestión de que no están yendo porque son migrantes, eso es muy fácil. Usted sabe que usted puede llamar al restaurante y le hacen el delivery.
0: O sea que esto no tiene que ver nada con ICE, sino por el parking.
3: Para mí, ella tiene que cooperar. Ok, hay que cuidarse. Hay que cuidarse porque yo creo que hay como una mano bien siniestra que están haciéndole a Trump para que hacer ver mal a Trump, con que se están llevando la gente decente, la gente que están haciendo sus papeles, que están pagando los taxis. Pero aparte de eso, vamos a hablar a camisón quitado. A ir a un restaurante aquí en el Doral, right? Pagar 20 pesos fuera y después pagar la comida. Ella tiene que ayudar.
0: Pero te voy a decir una cosa, esta mañana yo venía y esto parece una ciudad militarizada.
3: Bueno, ahí donde yo voy, la parte siniestra que le están haciendo.
0: Sí, no, pero era de policía.
3: De policía.
1: O sea, déjame decirte una cosa.
3: ¿Me estás ayudando?
1: Sí, mira, de mi casa aquí son aproximadamente 12 minutos. Ajá. De mi casa aquí, en esa ruta de 12 minutos, yo conté 6 patrullas de la policía, de las cuales...
0: Deteniendo gente.
1: Detenido. De los 6, 5 eran carros, vehículos de la policía de la ciudad del Doral. ¿Y sabes qué? Viendo cómo están detenidos, viendo cómo esposaban a la gente y se la estaban llevando detenidos.
0: ¿Tú viste algún detenido?
1: Yo vi un detenido, eso es así en la 41 con la 97. Que habían 3 patrullas
0: detenidas. Estaba deteniendo la policía del Doral.
1: ¿Del Doral?
0: No hay.
1: Yo no vi ningún. Claro, yo lo que vi, de las 3 patrullas que habían ahí, habían 2 de la ciudad del Doral y una de policía blanca.
3: Pero
1: no decía que era ICE, no decía que era de la ciudad del Doral.
0: Bueno, lo que te quiero decir es que no puede venir Cristi Fraga a pintarse ahora como la víctima.
1: Porque tú sabes lo que pasa, no puede venir públicamente, ella hace un tiempo atrás, ella aceptó y ella dijo que ella firmó un acuerdo porque si no nos quitaban fondos, porque esta gente nos da unos fondos a nosotros y había que firmar. ¿Y qué pasa? Esto es efecto dominó. Ella se excusa porque yo vi la entrevista completa y ella decía... yo en aquel momento, o sea, yo había firmado un acuerdo, sí, pero había un trato.
0: No, pero
1: delincuentes.
0: Oye lo que está pasando. Yo puedo entender que firmen un acuerdo con ICE y que de momento la policía se hagan los que, o sea, le ignoren el acuerdo.
3: Correcto.
0: Pero lo que está pasando en la ciudad de Doral no es así.
1: No, es horrible.
0: Están mandando el jefe de la policía que ellos trajeron, que sabían que era un perseguidor de inmigrantes y lo sabían.
3: Pero él dijo en el programa que tú acabas de poner,
0: sí,
3: él dijo que no te

0: tenía nada que ver.
1: Pero es mentira.
0: Con lo de eso. Bueno, es él, lo que te digo, que hay una mano mentira.
1: Y
0: ahí.
1: Le dijo a Yoli Cuello eso y es mentira. La ciudad de Doral está saliendo a pescar inmigrantes.
2: Todos los días tú ves la policía de la ciudad del Doral pescando inmigrantes en la calle, en cada esquina. Todos los días. Aquí tú no puedes salir. Yo, que no corro ese peligro, gracias a Dios, hasta yo me siento intimidada de salir porque digo, Dios mío, tengo que ir a la velocidad que hay y todo.
1: Vamos con una llamada. Buenos días.
3: Les agradezco mucho lo que están diciendo de la población del Doral. De Doral la están pasando muy mal, están aterrados, y lo que es que la señora dice que pobrecito Trump, o sea, la víctima es Trump porque le están haciendo una mala jugada, no las familias que se están separando.
0: No,
3: la
0: usted está equivocado. Yo tengo familia venezolana, tengo familia venezolana. Okay, sí. Y usted está equivocado. Lo que estoy diciendo que hay una mano siniestra.
3: Pobrecito Trump, lo tienen engañado. Sí, sí, que tienen. Es toda la preocupación tuya es el pobre presidente Trump, me imagino. Bueno, en todo caso. A mí que siempre me llaman el socialista aquí, yo quiero saber ahora, ¿quién es el socialista? Cuando tienes un presidente haciendo campañas con dinero público, ofreciendo $5,000 a cada uno, o sea, más chabacano y barato y populista que eso, apoyar eso me parece que es de verdad de muy mal gusto para la democracia, aparte que es una violación de cualquier reglamento electoral. Es una cosa que yo digo, es que ni el socialista más asqueroso es capaz de hacer eso, y lo hizo Trump ayer. Y muchos aplauden eso y lo celebran, cuando todavía nos debe lo de los aranceles, lo del el Doge, lo de no nos debe un realero, ese hombre nos debe un platero, loco. Pero sigue con sus promesas falsas y ahí están los que se quieran seguir a... Pero el socialista soy yo, según, ¿no? Hasta una
1: canción de... Ok, volvamos al tema de la policía en Doral. Yo sé que
3: yo nada más quería dar mi opinión.
1: Ok.
3: Gracias, muchas gracias.
1: Gracias. Una llamada más para lo de la policía del Doral. Yo lo que digo es, para resumir también es, alcaldesa Cristi Fraga, jefe de la policía y el concejal Piñero, no vengan a lavarse la cara ahora. Ustedes sabían, yo no estoy diciendo si está bien o está mal, lo que estoy diciendo es que ahora, no, bendito lo que está pasando, y yo he mandado carta, mentira. Además,
2: se dieron cuenta que metieron las patas.
1: Mira, te voy a decir una cosa, si hay alguien que tiene acceso directo a Trump, se llama Cristi Fraga. ¿Y tú sabes por qué se llama Cristi Fraga?
2: ¿Por qué?
1: Porque el hotel de Trump está en Doral. Y para tú tener un hotel en Doral a ese nivel, la gente de la compañía Trump, no me venga a decir a mí, Cristi Fraga ahora está viniendo con un mensaje populista, pero ella sabía lo que está pasando. Ella sabe lo que le están ordenando los policías. Ahora mismo, pase por Doral para que usted vea que usted se va a encontrar en cada cuadro una patrulla deteniendo gente a ver si tiene papeles.
2: Y es la policía del Doral. Y déjame decirte, cada vez que Trump o su gente viene aquí a jugar golf a la ciudad del Doral, ahí tú vas a ver la foto de Cristi Fraga con todos ellos. Es así.
1: Bueno, vamos a la línea. Buenos días. Buenos días.
4: Buenos días, Ray.
1: Buenos días, adelante, maestro.
4: Hermano, sobre la inmigración, yo tengo que decirle que este país se estaba haciendo de azúcar y se lo estaban comiendo las hormigas. Se acabó el reloj, hay que hacer las cosas políticas. Los 5.000 pesos que estaban haciendo Trump,
1: mírate. Parece que tiene el Bluetooth puesto ahí porque no se oye bien.
0: No, parece que el que de tanto esperar parece que...
1: Ah, sí, es el Bluetooth, yo creo.
4: Era, ¿me oyes ahora?
1: Ahora sí, sí, sí. Ahora sí.
4: Es que estaba en el audio del camión.
1: Sí, pero cuidado que ese... ¿Dónde está permiten hablar por teléfono o no?
4: Sí.
1: Ok, está bien.
4: Óyeme, los izquierdistas se han levantado hoy como una gallina sin cabeza.
1: Chacho.
4: Dando brincos, no saben qué hacer. Sí. No saben qué hacer. Quiero aclararle algo a la capitana.
1: Adelante.
4: Capitana, los 2.000 pesos que nos prometió el King no los pudo dar porque jueces izquierdosos puestos por Soros en sus posiciones cancelaron
2: los aranceles
4: que nos estaban haciendo ricos
2: pues
4: a este país.
2: Que no lo prometan.
4: Y lo cancelaron.
2: No lo pudo dar porque no pudo seguir cobrando.
4: No lo pudo dar, pero porque ustedes, el grupo de los izquierdosos, rompieron los planes.
2: ¿Qué ustedes? Si yo soy republicana igual que ustedes, o sea, así somos, por favor.
5: Mándame el billete Trump.
1: Buenos días, adelante, buenos días.
5: Buenos días, Ray.
1: Sí, adelante. ¿Tú quieres el billete o se lo vas a dar a la capitana?
5: No, no, yo sí, la verdad que yo lo quiero, te voy a decir la verdad que yo sí lo quiero, pero aparte de eso, yo creo que esa gente, esos venezolanos, tienen que votarlos a todos, compadre, son unos malagradecidos.
1: ¿Pero qué es eso?
5: A mí pueden haber, aquí en Jayalía, pueden haber 20 patrullas de ICE, que yo no tengo miedo de salir. Yo tengo mi papel. Ahora, si estás ilegal, como están ellos, que parecen cucarachas, oye, bótalos a todos si no están de acuerdo con nada. Ellos no están de acuerdo si allá tienen a este, si quitaron a este. No están de acuerdo.
2: Oye, que amigo, pero espérate. Aquí una cosa, cuando tú ahora tienes papeles, pero cuando tú no tenías papeles, tú seguro tenías miedo. O sea,
5: oiga, señora.
2: Eso no está bien tampoco.
5: Los papeles, llevan 20 y pico años aquí.
2: No, pero le voy a recordar una cosa. En el caso de ellos, muchos de ellos estaban en el proceso y tenían un TPS y tenían permiso de trabajo y todo. El problema es que al quitarle el TPS. Al quitarle el TPS. Usted lo dice porque para usted es fácil, porque usted ya tiene los papeles, pero vamos a ponernos los zapatos de ellos. Tenemos que ser más empáticos con la gente. Y sabe que tenemos que amar. Tenemos que amar a los venezolanos, a los cubanos, colombianos, puertorriqueños, a todas las naciones, porque somos hispanos, ¿sabes qué? Eso es lo que tenemos que hacer y nos tenemos que apoyar en este momento, en donde aquí nada más en el Doral están a chorete.
5: No, déjeme decirle algo, yo estuve aquí 5 años con parol y me lo busqué bien porque no cometí ningún delito.
2: Mucho, ese es el problema. Muchos de ellos no han cometido delitos.
5: Mi hija me tuve que meter, ella tenía 10 años cuando la dejé. Y la vine a ver cuando tenía 21.
2: Pero ese es el problema. La mayoría de ellos no han cometido delitos. Si tú me dices a mí, están cogiendo los criminales, ok, yo estoy de acuerdo, yo quiero una ciudad segura. El problema
5: es
2: que la
5: mayoría. No son criminales, caballero.
2: No, para nada. Son personas que habían sometido sus papeles, estaban dentro de un proceso y les quitaron ese proceso.
5: ¿De qué? Aquí ninguno. ¿Usted cree que los criminales son exiliados políticos?
2: Ay, amigo, yo perdóname, pero yo difiero, con todo respeto, difiero de usted. Yo amo mucho a los hispanos, no importa qué. Y se lo digo yo, que nací siendo ciudadana americana. Imagínese usted, se lo digo yo.
1: Mire, señores y señores.
5: Yo soy ciudadano americano, es una pila de años, pero quiero decirle.
2: Pues usted es bendecido, pero no todo el mundo tiene esa bendición. No seamos así con la gente.
5: No, es eso. Oye, hay que entrar legalmente, si no te voy a tener yo aquí.
2: Muchos de ellos entraron legalmente, caballero.
1: Ahí es. Señoras y señores,
5: no se puede permitir, ni en su casa se puede permitir. Bueno, llévese usted para su casa con uno de ellos. Mira,
1: mira eso.

0: ni que pagar. Señoras y señores, venimos en breve con más del escándalo del día.
1: Los
0: temas calientes hoy, la cooperación de la ciudad de Doral con ICE y además los

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1: Estas son las noticias del Escándalo Express aquí en el Escándalo del Día. Señoras y señores, los ataques aéreos israelíes contra una vivienda de Beit Lahiyá en el norte de Gaza mató a un hombre, su esposa y sus dos hijas de 8 y 12 años, según funcionarios de salud citados por Reuters. Israel dijo por separado que sus operaciones recientes han atacado instalaciones de armas de Hamas y la Yihad Islámica. Mientras Hamas rechaza una caracterización, los ataques continúan pese al alto al fuego respaldado por Estados Unidos y mantienen abiertas las tensiones diplomáticas. Eso está caliente allí porque Estados Unidos había cuadrado un alto al fuego con Israel y Hamas, pero ahora Hamas está culpando a Israel de haber atacado unas viviendas, pero Israel dice que eso no eran viviendas, que eran centros de armas. Así dice. Señoras y señores, y un amplio estudio financiado por el gobierno investigará los posibles defectos de salud o efectos de salud a lo largo plazo en personas que eran niños cuando estuvieron expuestas al ambiente tóxico producido por el colapso del World Trade Center. Aproximadamente 25.000 menores vivían o estudiaban cerca del Bajo Manhattan. La investigación busca estudiar posibles efectos relacionados con cáncer, salud cardiovascular y reproductiva, comparando personas expuestas con otras de edades similares. También un día como hoy, 10 de septiembre, hace un año ocurrió el asesinato del activista Charlie Kirk. Así increíble, que hoy ya pasó un año, y todavía está el juicio, ¿verdad? Todavía
2: está el juicio. Sí,
1: todavía está el juicio, así que hace un año pasó lo de Charlie Kirk. Mañana, septiembre 11, se conmemorará 26 años, creo que de ya del 9-11. Esto es lo que está pasando hoy en el Escándalo del Día. Hemos hablado de los 10.000 billetes, de los 5.000 billetes.
2: No, es que ya le estaba aumentando.
1: En mi caso son 10.000, ¿verdad? Pero
2: los 5.000, bueno, eso es si nos lo da ahora. Porque si nos los va a dar por votar republicano, hay que ver.
1: Los 5.000 billetes, ¿qué está diciendo Trump? Que voten republicano y que si ustedes eligen el gobierno republicano para el Congreso, entonces él mandaría los 5.000 billetes.
2: ¿Cómo sabe que va a perder, ah? ¿Qué manera de comprar el voto para tratar de no perder?
1: Es una exageración de usted, capitana. Ay. Vamos a la línea. Buenos días. Buenos días. Señores y señores, aquí está.
3: ¿Soy yo?
1: ¡Buongiorno!
3: ¡Buongiorno! ¡Buongiorno! Hoy vengo de profesor.
2: No.
3: Para aclarar en cosas así, fíjate, bajito y clarito. Buenos días, Yuri. Buenos días, capitana.
2: Buenos días.
3: Rey, muy buenos días.
1: Muy buenos días.
3: Buongiorno. Bonjour, Juan Dunhua, y Uva, y Buenoski, y Mañanoski.
2: Muy bien.
3: Voy para ti. Good morning. Voy a educar, porque fíjate, esto es un mundo que tiene muchos problemas, pero cuando las personas son estúpidas, el problema es doble. Donald Trump ayer, porque I'm American and I do speak English, dijo: el gobierno de los Estados Unidos hizo un negocio que se multiplicó en ganancia, y de esa ganancia, si ganamos el Senado y qué sé yo, voy a dar $5,000.
1: Ah, eso.
3: Segundo punto, él no habló de aranceles. Segundo punto. Oye, qué cosa, es que uno se va indignando. Déjame bajarme, espérate, Rey, déjame bajarme. Ya me bajé un poco.
2: Suave.
3: El segundo punto, estoy suavecito, déjame hablar, porque todos los comunistas eso hablan como locos y se te olvida después lo que vas a decir y todo.
1: Eso es así.
3: Porque son comunistas.
2: Pero estoy callado.
3: Mira, el segundo punto que le voy a decir al venezolano que odia
2: a
3: este país,
2: amigo.
3: Ellos no son socialistas, son odiosos de este país.
1: Eso.
3: Que él debería de besarle la mano a Trump. Déjame terminar.
1: Eso,
3: porque
1: es.
3: Según él trabaja en el aeropuerto y gana 35 metros la hora.
1: Eso es así.
3: Un momento, déjame seguir hablando.
1: Para un momento.
2: Ay,
1: yo no. Déjame explicarte algo. Yo no te estoy interrumpiendo. Lo que pasa es que yo le doy fuerza a lo que tú estás diciendo con comentarios como: así es, aleluya, Amen. Adelante.
3: Okay. Rey, no, Rey, pero es risible. Yuri, ustedes gozan ahí con la gente que llama, el otro, una señora llamó que es verdad, que es mentira, todo lo que ha dicho Trump, que no van. Señora, deje el odio, que usted es cubana, deje el odio. ¿Sabe lo que pasa? Que se acabó el relajo y el desorden. El segundo punto que te iba a decir es este. Está bien, Trump está comprando las elecciones, no se las está robando.
1: Eso,
3: no se las está robando.
1: O sea, mira, cuando tú compras algo,
3: se la roban los demócratas.
1: Cuando tú compras algo, no es robo.
3: No. Él está dando el dividendo de la ganancia de la inversión que hizo el gobierno. No me interrumpan.
2: Pero espérate que tenemos
3: lo segundo que dije, por lo menos como una señora que yo no, el voto de la dignidad, qué dignidad de que si tú lo que eres una malagradecida. Este es el único presidente que está votando por la familia, porque la gente sean no, normales. ¿Me están entendiendo? Y entonces, no, porque comprando los votos, capitana, por lo menos los compra, no se los roba.
2: Pero Bongiorno,
3: no se los roba los demócratas.
2: Pero Bongiorno, ¿cuál es la necesidad de comprar los votos si él debe estar seguro que él
3: va a ganar? Bueno, ninguna necesidad, si nosotros vamos a ganar.
2: Ah, pues yo no hay que comprar los votos.
3: ¿Por qué no voy a morir entero, ¿verdad, Yuri? Tú me viste últimamente.
2: Sí,
3: pero
2: Bongiorno, ¿por qué no comprar los votos si sabe que va a ganar? ¿Cuál es el problema? No hay que comprar los votos.
3: El tercer punto es ese, y ya, para terminar, como te puedo decir, Rey, mira el tercer punto. Se acabó el relajito con los sellos, y Paz Bondal. ¿Me entendiste? Entonces, ¿cuál es el desorden? Don Trump le ha puesto orden. Trump es el presidente del mundo. Mira lo que está pasando en Europa. Están tirando leyes contra los musulmanes que quieren apoderarse de este país. O es que ustedes no se están dando cuenta, son estúpidos la gente que llama ahí.
1: Pero que es eso, que
3: no
1: te estás llamando estúpido.
3: Se volvió loco
1: en Bongiorno.
2: Cambio fuera. Emma, no.
1: Espera un momento, pónmele un jinglecito que le hicimos a Bongiorno.
2: Adelante.
1: Ahí viene.
2: Se desespera Bongiorno.
4: Eso para calmar lo que es.
1: Mira eso para calmar.
5: Buongiorno.
2: Dios hablándole.
5: Buongiorno a tutti.
1: Pero ven acá en italiano.
4: Pero que esto es una maravilla.
5: Sono arrivato qui per dire la mía.
1: Pero qué es eso. Oh, Dios, pero no, no. Belleza. Ponle otro. Ponle.
4: Ay, no, pero me encanta.
1: En italiano ahí.
4: Sí, la
5: Buongiorno.
1: Mira eso. Próxima llamada, buenos días.
4: Ay, Dios mío.
1: El buongiorno, si no es al principio, es al final.
4: Qué calmado.
1: Adelante, venezolano.
6: Me tomé la libertad de volver a llamar porque después de que yo colgué, un señor llamó a la población venezolana cucarachas y la capitana fue la única que medio defendió, pero lo que quería decir es algo. ¿Ustedes saben por qué la dictadura cubana llama a la disidencia la gusanera?
1: ¿Por qué?
6: ¿Saben por qué? Porque los gusanos se pueden matar y nadie los va a llorar, porque es para deshumanizar. Entonces cuando nos llaman a nosotros cucarachas, bajo estas circunstancias, y ustedes, tú Ray, tú y la otra señora, perdón, se los digo, y es un reclamo que viene desde el respeto, se quedaron callados y le dieron plataforma para que llamen
4: mira,
6: a una
4: mira,
6: población.
4: Mira, te voy a hablar yo porque soy cubana.
6: Perdón, ya
4: lo de gusano, no. Ya tú, mira, tú siempre con tu palabra, tú insultas constantemente y después dices que los insultados son ustedes. Estás equivocado con lo de gusano. ¿Ok? No, tú eres un falta de respeto. Tú eres un falta de respeto y siempre estás haciendo el víctima. De víctima no tienes nada. No hables por los venezolanos.
6: Señora,
4: los venezolanos
6: algo,
4: le tenemos
6: algo,
4: mucho amor y mucho cariño y queremos que
6: sí,
4: se queden aquí.
6: Mucho
4: son
6: amor,
4: gente muy buena. Pero tú acabas con los venezolanos,
6: cariño,
4: con tu manera de hablar. Siempre
6: cariño,
4: eres víctima,
6: permiso,
4: pero de víctima no tienes nada.
2: Pero Yuri,
6: permiso,
2: el caballero había insultado a los venezolanos.
6: Señora Yuri, señora Yuri,
4: no estoy hablando del caballero, estoy hablando que él está hablando de los gusanos.
6: Señora Yuri,
4: espérate, y mira cómo habló de los gusanos. Y yo soy gusana, porque eso fue el principio de la revolución, que nos fuimos de Cuba y nos decían gusanos. Pero no estás equivocada, yo no estoy hablando de Cuba.
1: Vamos que le hable.
6: Señora Yuri, mire Yuri, eso es exactamente lo que estoy diciendo. ¿Por qué permitir que nos llamen cucarachas cuando hemos peleado tanto en contra de quienes nos han llamado gusanos?
1: Yo déjame decirte.
6: Chávez a nosotros.
1: Déjame decirte algo, ¿verdad?
6: Yuri, no me estés cambiando las cosas. Yuri, espérate, Yuri, entiende lo que yo digo.
1: Sabes
6: que es más fácil, debería ser más fácil, Yuri, decir, ¿saben qué? No comparto
1: mi
6: opinión.
1: Mira, déjame decirte algo. No, pero está bien. Yuri, déjame decirle algo. Espérate.
6: Yuri, es que...
1: Mira,
4: ¿por qué tú no compras
1: Mira, entendí tu punto y déjame decirte algo. Aunque esto que te voy a decir...
6: Una disculpa no pesaría nada.
1: Pero oye lo que te voy a decir. Espérate. Oye lo que te voy a decir. Esto no justifica lo que ocurrió. Cuando nosotros enganchamos, que nos fuimos del aire, aquí en cabina, claro, no fue en el aire, los tres dijimos, wow, esa llamada estuvo muy fuerte, mal.
2: Eso es correcto y doy fe que fue así.
1: Nuestro error, nuestro...
6: Como tú me interrumpes a mí, ¿por qué no lo interrumpiste?
1: Espérate, nuestro error fue... Nuestro error fue que no lo paramos en el momento, pero déjame terminar. Mira, voy a bajar un poco tu línea para hablar. Mira, el problema fue que en el aire yo no lo paré. Pero sí, nosotros en ese momento fuimos cerrando la llamada porque ya estaba muy fuerte ese aspecto de decirle cucaracha. Nosotros no compartimos esa idea. ¿Y sabes qué?
6: Pero yo, el silencio dice más.
1: Pues ¿sabes qué? Pues yo me disculpo. Ok. Pues vamos a hacer una cosa. Yo me disculpo públicamente con la comunidad venezolana por lo que pasó, porque eso no debió pasar. Aquí a nadie se debe de llamar cucaracha.
2: A nadie.
6: Eso es lo que yo le quise decir a Yuri, así que no me saques de contexto, que me reclamo.
1: No, pero está bien, favor, pero lo que pasa es que Yuri ya lleva encendida unos días porque tú llamas.
4: Siempre estás tú eres el víctima y nos tiras.
6: Es lo que me preocupa.
4: Habla de lo que nosotros estamos de acuerdo con lo que están haciendo con los venezolanos y con todos los otros países. Está mal hecho, porque Trump dijo que iba a sacar a los malandros, pero no a las personas decentes que están tratando de llevar una vida aquí en este país decentemente y que los están sacando. Yo estoy en contra de eso.
1: Sí, vamos a escucharlo.
6: Yuri, tú dices de que yo me victimizo. Yo te voy a decir algo. ¿Tú sabes a qué huele una bomba lacrimógena?
4: No.
6: Porque yo sí. Yo sí sé lo que huele una bomba. Yo he llorado lágrimas por bombas lacrimógenas. Y te puedo asegurar que de cada 10 venezolanos en el Doral, 9 han tragado bombas lacrimógenas. Hemos dejado el asfalto lleno de sudor y sudor, lágrimas y sangre en Venezuela. Y hemos estado dando la lucha. Entonces, llamarnos malagradecidos, llamarnos cucaracha, etcétera, etcétera, etcétera. Oye, eso duele, Yuri. Eso fue todo mi reclamo. Y ustedes están ahorita reaccionando. Yo sé que hablaron, dicen ustedes que hablaron fuera del aire, pero no dan la disculpa si yo no llamo y hago el reclamo, porque duele, Yuri.
4: La capitana lo hizo,
6: hermana.
4: La capitana lo dijo.
1: Y uno de los
4: tres. La capitana lo dijo. Que lo diga, está bien.
6: No se quedaron callados.
1: Sí, pero la capitana lo dijo.
4: Eso estuvo mal.
1: La capitana lo dijo, estuvo mal y qué feo te quedó. Y dijo en el aire, qué feo te quedó eso de decirle.
4: Ya diciéndolo ella, nosotros
2: asentimos. Y se lo dije con todo respeto, no estoy de acuerdo.
6: El punto que yo quería dar.
1: Gracias.
6: Te agradezco la disculpa, la tomo con mucho cariño porque tengo ustedes estima, los escucho y por favor, un poquito vamos a unir a la población, ¿vale? El Doral la está pasando muy mal. Si el Doral la pasa mal, la estamos pasando todos mal. Por favor, un poquito más de empatía. Gracias.
1: Muchas gracias.
2: Mira, yo quiero decir que yo que resido en el Doral, trabajo en el Doral y mi hija va al colegio en el Doral. Tengo que decir que realmente, a pesar, me compadezco y estoy a la disposición de todos, venezolanos, cubanos y cualquier otra nacionalidad, porque nicaragüense, ecuatoriano, o sea, de todas las nacionalidades, ¿por qué? Porque todos nos unimos. Y yo me he puesto, yo personalmente, en mi casa, mi familia, nos hemos puesto a la disposición de todos estos hermanos hispanos también, que están pasando por esta situación, para decir, cada vez que vamos a hacer compra, les decimos, mira, voy a hacer compra, llamo, voy a hacer compra, necesitas que te compre algo, yo te lo llevo a tu casa. Y hemos compraba, ¿sabes qué? Porque hay que ayudar. Claro, uno no tiene que salir con un letrero diciéndolo. Claro. O sea, lo que quiero decir es que realmente en nuestras vidas, los tres que estamos aquí, hemos sido realmente, afectado. Hemos apoyado y hemos sido afectados de la, primera sí, mano por toda es. Esta situación. Así por eso es. Estamos en apoyo a la comunidad venezolana así y al resto de las comunidades que lo están sufriendo.
1: Y cuando la capitana, por ejemplo, ahora la capitana acaba de decir eso. Y no tenemos que decir, sí, capitana, déjame repetir lo tuyo para que... No,
4: exacto. Yo estoy de acuerdo con lo que ella está hablando.
1: Yuri, cálmate, Yuri.
4: No, no, yo estoy calmada. Okay. Yo estoy calmada. Yo después que me desahogo, olvídate.
1: Ok. Venimos en breve, señoras y señores, en el escándalo del día.
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4: Radio Mambí, señoras y señores. Yuni. Cierra los ojos, Yuni.
5: Ay, ay, ay.
4: Respira profundo. Inhala paz. Exhala al venezolano. Otra vez. Inhala tranquilidad. Exhala esas ganas de decir, déjame hablar. Muy bien. Ahora imagina que estás en un lugar tranquilo. Una playa.
5: En la cámara hiperbárica.
4: En la cámara hiperbárica. El mar está en calma. No eres gusano, no, eres una mariposa volando por el campo. Y el viento da de lado a lado y la lleva donde el... Ahí. Ya, te sientes más tranquila.
5: Sí. No, no, yo después no. Y a mí me gusta interactuar. Lo que pasa es que con venezolano no te deja hablar. Pero no. A mí me encanta interactuar y yo no estoy en contra de que llame, me encanta que llame.
6: Lo que pasa es que hay que dejarlo, que a veces expresa y yo.
5: No, no, pero él habló bastante.
6: No, pero es que no,
5: bastante,
6: lo bastante para mí, ti no es para mí bastante,
5: Yuni. A mí lo que no me gustó fue cuando llegó a la parte esa y que dijo que todos debiéramos haber protestado.
6: Lo que pasa es que
5: con
6: hay
5: una que proteste y lo protestó la capitana y la oímos.
6: Lo que pasa
5: le respetamos cuando la capitana lo dijo. Todo el mundo acentuó con la cabeza que estuvo feo.
4: Sí,
6: pero hay que entender también su sentir y yo creo que
4: sí,
6: nosotros aquí en el escándalo respetamos.
4: Pero es que él llamó no por la indignación, él llamó para incriminar, para incriminarnos, increparnos a nosotros.
6: Ay,
4: señoras y señores, esta hora hay más escándalos y hay más llamadas. Escuche esto. Casi 200.000 inmigrantes salvadoreños permanecen pendientes de la situación de su estatus de protección temporal TPS. El plazo para una decisión pública de la administración del presidente Donald Trump venció sin un anuncio definitivo. Bajo la normativa aplicable, la ausencia de una acción formal puede producir una extensión automática de 6 meses. Mientras el Departamento de Seguridad Nacional había indicado que comunicaría cualquier determinación. El TPS para salvadoreños se remonta a los terremotos de 2000, mira para allá, 2001. 25 años todavía con TPS por un terremoto
5: cuando
4: que ocurrió
5: temporal.
4: En el 2001, que ya El Salvador lo construyeron de nuevo.
5: De nuevo y hay un presidente que vaya
4: a pasar. Eso es así, así que vamos a abrir llamadas telefónicas en este momento.
5: La gente se deja.
4: Sí, pero antes queremos decir usted, si usted, mire, gente, si usted no se siente bien, si usted está drenado,
6: Ray,
4: vaya a la cámara hiperbárica.
6: Eso me gusta.
4: Vaya y llame a la doctora Cira Olmo.
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4: ella está doctora,
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6: 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Y lo rico es que, mira, tú entras a la cámara hiperbárica y te olvidas del mundo por un ratito. Te relajas.
5: Hoy vaya.
4: Pase por allá.
5: Ya para que me hagan la evaluación.
4: Muy bien, muy bien.
5: Te lo digo.
4: No, pero tú estás entera, Yuri.
6: No, pero que vaya a prevención también.
5: Más yo que tengo ya cierta edad. necesito
6: que bueno, me, no digas eso, tú tienes que 20 años.
5: Pero
6: todavía.
5: Tú te imaginas que me oxigenen todas mis venas, mis arterias, todo.
4: Primero ¿Nueva? Que cuando el venezolano vuelva ¿Nueva? A llamarte, te vale.
5: No. A mí me gusta escucharlo, pero que no me ofenda.
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4: Oye, y para que sepan también, Yunis está en Antena Florida. Pueden buscar Antena Florida en YouTube para que se suscriba y sigan los programas. Tiene una variedad de programas.
6: Muy interesante.
4: En YouTube. Y la capitana está en las redes sociales como Cristina la capitana. Ahí está. Correcto. Buenos días, adelante.
7: Buenos días.
4: Adelante, caballero.
7: Ahorita me conocen por la voz, porque bueno, aunque me cuesta trabajo, entonces, pero bueno. A mí lo que me molesta, el venezolano, yo llevo 2 horas de que empecé el programa y mira la hora que entro, casi terminando el programa. Y el venezolano entra 2 y 3 veces ahí y no va a salir.
4: Sí, algo tiene que estar pasando.
7: Y para decirle al venezolano, nosotros los cubanos no tenemos nada en contra de los venezolanos. Uh-huh. A nosotros nos dicen gusano, pero cuando viramos de mariposas. Y todo el mundo lo recibe.
4: Mira eso.
6: Pero mira hay que
7: somos ya mariposas.
6: Quiero aclarar.
7: Mariposas venezolanas, mexicanas estas, que salen de Alaska y van hasta México. Así somos nosotros.
6: Yo quiero aclarar que no todos los cubanos opinan de esa manera los venezolanos. Fue solamente una llamada que entró.
5: Claro.
6: Pero sabemos que hay cubanos también que, claro, por supuesto, se llevan con los venezolanos y viceversa. O sea, no generalizamos tampoco porque...
7: Es que el venezolano también... Los venezolanos también, vaya, ellos, ¿cómo decirle? Ellos, no sé, ahora no me viene la palabra.
4: Sí, ten mucho cuidado, que no nos llamen otra vez.
6: Son excelentes.
7: No es que hablen contra ellos, que dicen que ellos son esto y son lo otro porque ellos mismos se dan pie a eso.
6: No, mira, los venezolanos son muy buenos y los queremos muchísimo, los respetamos muchísimo y estamos aquí también apoyándolos 100%.
4: Así es.
7: No, pero si nosotros lo apoyamos, si nosotros los cubanos lo apoyamos también. Cacho,
4: ustedes como lo apoyan, le mandaron hasta médicos para
7: allá.
4: Imagínate si los apoyan, que le tenían la. Imagínate si los apoyan, que tenían seguridad a Maduro.
6: Ay, Ray.
5: No, pero ellos son los comunistas.
4: Ah, no, espérate.
6: Ray, por favor.
4: Perdóname, amigo.
5: Son diferentes.
7: Ahí le da un infarto ahí.
4: No, Yuri puso una cara aquí.
5: No, muchacho, yo estoy hecha para eso y mucho más, mi amigo.
4: Mira, muchacho.
6: Hay que buscarle el nombre
7: a Yuri. Yuri debe tener la cara que parece un tomate.
4: Chacho, o sea, puso ahorita que yo, mira, me asusté. Hasta yo me asusté, dije, de esta Yuri nos da todo.
6: Ay, Dios mío.
5: Gracias, cambio.
4: Gracias por tu
7: ayuda. Vamos a hacerte una pregunta.
4: Ajá.
7: La capitana era de los macheteros.
4: Muchacho, que si sí, que
6: no,
4: tú no sabes. Es de la que canto un himno ahí que dice despierta borinqueño que han dado la señal.
6: Ay, una cosa ahí. Es eso.
4: Adelante.
6: Mira, tú te la sabes.
4: Adelante, bueno, no esa nada, ese pedacito nada más. Buenos días.
7: Buenos días.
4: Es como el himno americano. Buenos yo me sé esa parte que dice oh say can you say.
6: Yeah. Y no te sabes más nada.
4: Adelante, buenos días, amigo, buenos días.
7: Buenos días a los tres.
4: Buenos días.
7: Por aquí Calanco P. Junior.
4: Oye, mira, qué bueno que te vimos ayer allí en Islas Canarias. Qué bueno.
6: Estaba allí.
4: Para
6: allá.
5: Ay, no lo vi.
7: Y qué bueno que los vi también. Capitana, volviendo al inicio del programa. Como hijo de millonario que soy.
4: Sí.
7: Le digo que el King no tiene miedo, no tiene susto.
6: Está chutado.
4: Los millonarios no se asustan.
6: Entonces, ¿por qué compró los votos?
7: Mira, el dinero calma los nervios.
4: Ajá.
6: Ay, mi madre.
7: Si el King ofrece dinero, yo te pregunto, ¿qué ofrece el Partido Demócrata?
6: Pero ¿por qué? Olvídate del Partido Demócrata. ¿Por qué el King está entonces ofreciendo el dinero después que vote republicano? Eso es comprar el voto. Eso es inseguridad y asusto.
7: Mira, Eunice lo sabe, Ray lo sabe. El dinero calma los nervios.
4: Eso es así. Y dinero produce más dinero. El que tiene dinero le cae más dinero.
6: Ay, Dios mío.
7: Dinero trae dinero, mira.
4: Por eso es que mi billetera cubana nunca se le ve el... mi billetera cubana siempre está llena.
6: Produce
7: el
6: dinero.
7: Te ofrece $5,000
8: si gana las elecciones de medio término. ¿Qué te ofrece el demócrata?
4: Eso es así.
8: ¿Socialista?
4: Eso es así.
8: ¿Agenda World?
4: Eso es así. Lo que pasa es que
8: ten cuidado.
4: El King tiene que dar un curso también para que la gente sepa con esos 5,000 cómo tú los vas a multiplicar y vas a hacerte millonario.
6: Por favor, que me dé los 5,000 dólares ahora y no.
4: Oye, aquí está DJ Manny. DJ Manny, buenos días.
6: El DJ de las estrellas.
9: Buenos días, ¿qué tal? ¿Cómo
4: estás? Espera, ahí muy bien. Espérate un momento, vamos a ver si. Muy bien, DJ Manny, qué bueno. Qué bueno. Espera, yo
5: sí,
4: creo
5: yo
4: que.
5: Yo te escucho. Sí, yo te escucho. A ver, habla.
4: No se ve.
6: Houston, we got a problem, pero sí, DJ Manny.
4: Ahora te escuchamos, DJ
9: perfecto,
4: Manny.
9: Perfecto. Bueno, ¿qué nos trae hoy? Mañana vamos a estar regalando entradas para los Marlins contra los Dodgers.
4: Señores y señores.
9: Para el día 11, el 12, el 13, el 25 y el 26.
4: Así es. Oye, así que boletos para ver los Dodgers.
9: Eso para ver los Dodgers
6: con los Marlins. Marlins.
9: Otra cosa, Family Pack.
6: Esa está buena.
4: Señoras y señores, qué fuerte eso.
6: ¿Quién puede participar?
9: Todo el mundo.
6: Es que DJ Manny está espléndido.
4: Está ahí regalando, pero regalando, señoras y señores. Todo eso no se acaba. Si tú ves cómo están los premios ahí, abre, sale el premio de aquí, sale el premio de acá.
9: Hoy vamos a regalar, pero la gacela de Mambí, el van tuvo una avería, está ponchado, tengo que ir a
4: Ok. Sí, pero esos son pajitas que le caen a la leche. Ahí está. Yuni, nos vemos mañana, Yuni, ¿verdad?
5: Bueno, hasta mañana.
4: Bye, bye.
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0: 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Se trata de Jennifer Fernández. Le saludamos a esta hora. Jennifer, saludos.
1: Hola, Gustavito, ¿cómo estás?
0: Muy bien, estoy junto a Ángela Furió a esta hora también.
2: ¿Cómo estás, Jennifer? Buenos días y a todos los oyentes de Radio Mambí.
1: Hola, Angelita Corazón, ¿cómo está? Como otro día más aquí, feliz de estar con ustedes compartiendo muchas noticias, mucha información nueva para nuestros oyentes.
0: Así es, mucha gente, Jennifer, está llegando a la edad de jubilación con miles de dólares en deudas de tarjetas de crédito y muchas deudas, el carro, recetas médicas, etcétera, y ya no pueden pagar la hipoteca. Hay una solución para eso y se trata de la hipoteca revertida. Cuéntenos y denles la solución a esas personas que están diciendo auxilio a esta hora.
1: Claro que sí, Gustavito, y eso es algo que yo hablo mucho con las personas, sobre todo aquellas personas que ya me llaman y me dicen: tengo mi casa en venta. Sí. Y eso para mí es un dolor, ¿verdad? Porque muchas personas no quieren vender su casa. Es su patrimonio, es lo más caro que tienen, que lo pagaron toda la vida, y sí, se ven en la penosa necesidad de tener que venderla por deudas, porque el costo de la vida ha subido, etcétera. Y de verdad que es algo que es muy triste. Muchas personas, al final, la única solución que le dan es vender la propiedad. Y yo siempre digo, Gustavito, que hay opciones que se pueden hacer antes de verse en un momento de desesperación financieramente. ¿Qué sucede? Estamos entrando en un tiempo donde todos los baby boomers, la generación baby boomers, sí, que nacieron en los 60, en los 50, están entrando en la edad del retiro. Uh-huh. Y cuando la persona se retira, por mucho que tenga su retiro activo, nunca va a ganar lo mismo cuando está trabajando. Es normal.
2: Claro.
1: A no ser que se haya preparado muy bien durante el curso de su vida laboral. Entonces llega el momento del retiro y todas esas entradas de dinero van a bajar y el costo de la vida ha subido tanto que es bien difícil mantenerse con todos los pagos y el estilo de vida que tenía. Entonces llega un momento que tal vez la solución sea vender su propia casa. Y honestamente yo creo que hay otras oportunidades que tenemos que explorar antes de llegar a ese punto. Y eso es algo que yo...
2: Jennifer, perdona que te interrumpa, pero es que siempre tratamos como de orientar a la gente desde cada arranque de este programa que bien tú has denominado El Poder de tu Casa. La gente siempre pregunta, y a mí me pasa, me consigo gente en la calle, porque yo misma, digamos, estoy transmitiendo la información porque ya tenemos varias semanas hablando contigo, Gustavo y yo. Entonces hemos aprendido del tema, pero la gente siempre vuelve a preguntar: ¿qué es la hipoteca revertida y cuáles son los requisitos, qué edades aplican? Tú sabes, lo básico para que sea como el punto de arranque, como lo hacemos siempre aquí contigo.
1: Claro que sí, con mucho gusto. La hipoteca revertida es un préstamo es un préstamo que es muy favorable por el gobierno porque es para personas mayores de 55 años. El beneficio más grande que tiene la hipoteca revertida es que elimina el pago mensual con los intereses de pagos. O sea, que usted puede vivir el resto de su vida en su casa sin tener que hacer pagos mensuales. No tiene, si tiene un mortgage actual, lo va a eliminar. Y si no tiene un mortgage actual, pues entonces puede acceder a la plusvalía de la propiedad. Para poder calificar, hay que tener en el estado de la Florida más de 55 años, ser dueño de su casa primaria y tener amplia plusvalía en su propiedad.
2: Ok, y cuando tú hablas de amplia plusvalía, ¿en cuánto tiempo más o menos se le puede ver la ganancia a esta propiedad?
1: Angelita, todo depende de cuándo la persona compró la propiedad y en qué condiciones la compró. Porque yo he tenido clientes que han comprado una propiedad en un año y en un año han hecho la hipoteca revertida porque la compraron en efectivo, por ejemplo.
2: Claro.
1: Entonces ya tiene plusvalía, tiene toda la plusvalía 100% para poder hacer una hipoteca revertida. Otras personas que han comprado su propiedad, vamos a decir antes del COVID, hace 6-7 años, ya la propiedad ha duplicado en valor, duplicado y hasta triplicado en muchas ocasiones, porque sabemos que el mercado del real estate ha subido muchísimo, sobre todo después de la pandemia. Entonces todo depende, cada persona va a ser diferente, cada situación funciona de una manera diferente a la hora de hacer las calificaciones, pero por eso es que yo siempre digo, llámeme, tenga la información específica a su caso y entonces, teniendo el conocimiento, que es el poder, puede tomar la mejor decisión para usted.
3: Estamos con Jennifer Fernández y mencionó algo importantísimo y es sobre todo tener al día el pago del seguro y también de los impuestos. ¿Qué pasa si alguien dejó de pagar los impuestos o por la situación económica no pudo pagar el mortgage? ¿Qué pasaría en ese caso, bueno, Jennifer?
1: Normalmente cuando una persona para de pagar su mortgage, lo primero que va a hacer una hipoteca regular es afectarle el crédito a una persona.
3: Sí.
1: Y el crédito es algo tan importante y eso es algo que yo quiero hablar un poquito más en detalle a través del curso del programa de hoy.
3: Sí.
1: Pero sí, definitivamente tenemos que, yo siempre digo, vamos a tratar de coger el problema antes de que se convierta en un monstruo, porque después que el crédito se arruina, las posibilidades de hacer cualquier cosita son bien, bien bajitas.
2: Hay un par de noticias, muchachos, que yo les tengo por aquí que tiene que ver con el tema inmobiliario acá, porque siempre Jennifer también nos actualiza y actualiza a los oyentes sobre estos temas. La primera que les tengo, para ver de qué manera se ve reflejado el tema de las hipotecas revertidas acá. Los alquileres en Miami bajan 2.6% en plena temporada alta y el valor medio cae a 2.277. La renta en el sur de la Florida cayó en una época del año en la que suele subir por la demanda estacional. ¿Qué nos puedes decir sobre ese tema, Jennifer?
1: Angelita, yo siento que eso es una buena noticia. Sobre todo para las personas que están rentando, ¿verdad? Porque siempre estamos escuchando la información de las personas que van a comprar una casa y el mortgage, el seguro y que sube. Y no vemos, no nos ponemos muchas veces en los zapatos, ¿no?, de las personas que están rentando. Y desafortunadamente las rentas han subido muchísimo. Y claro, el que renta dice, ¿qué abusadores están los dueños? Y es que le están subiendo tanto el seguro, los taxes a los dueños, sí, que ahí es donde está el problema de las rentas. Pero esta noticia de que han bajado un poco las rentas, yo pienso, y esto es un poquito de opinión personal, yo pienso que hay muchas personas que se están yendo del condado por qué tan caro está.
4: El abogado de
1: estamos viendo que otras,
2: hay otra noticia.
1: Por eso que estamos viendo que otras ciudades en dentro de la Florida, que ves que están llegando más personas, el área como Fort Myers, en Orlando, en Tampa, etcétera.
2: Hay otra noticia que se las voy a guardar para el próximo segmento porque ya tenemos que hacer una pausa y seguimos contigo con Jennifer Fernández aquí en El Poder de tu Casa.
3: Así que vamos a hacer una pausa en este momento y enseguida regresamos, así que permanezca en la sintonía.
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0: Regresamos al programa El Poder de tu Casa con Jennifer Fernández. Y el número de teléfono, atención, de Jennifer Fernández es el 786-505-8186. Pero si quiere hacer una pregunta, estamos completamente en vivo aquí en Radio Mambí. El número de teléfono en la cabina es 844-446-0710 para que aproveche la experiencia de Jennifer Fernández. 844-446-0710.
3: Jennifer, la otra noticia que habíamos dejado, digamos, pendiente es que, según una nota de CiberCuba, cada vez más multimillonarios se mudan a la Florida. Digamos que la Florida, desde la misma pandemia, Jennifer, tú como especialista en el área inmobiliaria, se ha vuelto muy atractiva. ¿Te recuerdas? La gente empezó, se descubrió lo que era el trabajo remoto y eso abrió muchas opciones. Para los que vivimos aquí no fue tan positivo hasta cierto punto porque las propiedades empezaron a quitarnos las de las manos. Entonces, ¿pero qué significa esto, por ejemplo, para un propietario que está dudando de vender su casa o no, porque tiene, decíamos en el segmento anterior, que cumplir con responsabilidades económicas, pero resulta que su propiedad sigue siendo un valor, como dice el nombre de tu programa, tiene un poder muy importante y no necesariamente esa sea la salida más oportuna? ¿Qué le recomiendas tú a ese adulto mayor que ya está, como dices tú, en el momento del retiro, pero que necesita cash?
0: Antes de que dé la respuesta, vamos a atender una llamada aquí de nuestros oyentes en Radio Mambí, a quien saludamos. Muy buenos días. Adelante, Jennifer Fernández le escucha.
4: ¿Aló?
3: Aló, lo escuchamos. Díganos. ¿Aló? Su nombre.
4: Mi nombre es Jorge.
0: Jorge, ahí Jennifer le escucha. Adelante con su pregunta.
4: Ok, doctora, la pregunta mía es la siguiente. Yo tengo un mortgage de $2,800 al mes. Yo le mando los $2,800 todos los meses y $100 al principal. Pero es verdad que si yo en el año hago tres pagos aparte al mortgage, yo hago tres pagos de $2,900, la propiedad mía, si es para 28 años, eso baja y se queda en 10 años, ¿nada más?
5: No 10 años, la matemática no es así. Normalmente lo que dice es que te ahorra aproximadamente 10 años. So, por ejemplo, si el préstamo suyo está por 30 años y usted hace estos pagos, o sea, tres pagos más adicionales al año, lo que está haciendo es básicamente acortando la vida de su préstamo. En vez de ser a 30 años, sería a 20 años. O como usted dice, le faltan 28, se lo acortaría entonces a 18. Pero no es exactamente 18. Sería a lo mejor 17.5 o 18.9, algo así. Pero sí baja porque lo que estás haciendo es básicamente poniéndole dinero adicional al principal, que el principal es la deuda que usted tiene. Lo demás es intereses. Y lo que pasa con los préstamos tradicionales es que los primeros 10 años del préstamo, usted va a pagar, por decirte un número, el 70% de esos $2,800 que usted está pagando está yendo a intereses. Y el resto es el que va al principal. Por eso es que esa deuda va bajando poquito a poco. Y cuando usted le está poniendo al principal dinero adicional, obviamente ese tiempo se va acortando. So, por eso es que le dice, pero no es que se vaya a cortar a 10 años, sino que le va a cortar aproximadamente 10 años a la vida del préstamo.
4: Ok, y si yo que tengo 60 años, si yo hago los pagos eso, cuando yo tenga 68 años, yo puedo hacer una

0: hipoteca revertible.
1: Revertida.
2: La hipoteca revertida sí. Siempre va a ser cuando usted ya tenga la plusvalía suficiente, ¿okay? Todo depende de cuánto le deba a usted, o sea, cuál es el balance de ese mortgage que usted tiene actualmente versus el valor que tiene de su casa. O sea, usted con 60 años, técnicamente por la edad, ya calificaría. Lo que tendríamos que ver entonces, cuánto le debe al mortgage y cuánto vale su casa para ver si se pudiera hacer la hipoteca revertida. Si no, con mucho gusto, entonces yo lo guío y le digo cuánto tiempo demoraría.
0: Ok. La casa mía estaba paga. Paga completa. Los padres míos me la dejaron paga. Pero yo le pedí al banco $420,000. El banco me prestó 400. Sí. Si yo le hago los pagos eso, en 7-8 años ya puedo hacer una hipoteca revertible.
2: Tendríamos que ver cuánto se le debe entre 7-8 años, a ver cuánto ha bajado su mortgage y cuánto vale su casa. ¿Cuánto vale su casa actualmente?
0: La casa mía debe estar valorada ahora en unos $700,000.
2: $700,000. Yo diría que hasta antes. Puede ser que dentro de 2 o 3 años ya usted pudiera calificar por una hipoteca revertida. Porque normalmente siempre se dice que la deuda debe ser 786-505-8186.
0: Ese es el número de la oficina.
2: De nuestras oficinas, sí, señor.
0: Okay, gracias.
3: Gracias a usted por estar al pendiente del programa El Poder de Su Casa con Jennifer Fernández. Ángela Furió le hacía una pregunta. Jennifer,
4: adelante. El tema del cash, que la gente siempre pregunta,
3: sí, exacto.
4: ¿Cómo consigo cash para cubrir esas necesidades más inmediatas, sobre todo nuestros adultos claro mayores que el presupuesto no da?
2: Claro que sí, Angelita. Yo creo que lo que quiero es tener una guía de lo que estábamos advirtiendo, porque estábamos hablando de la nota que había puesto CiberCuba uh-huh. sobre tantos millonarios que están viniendo uh-huh. acá a Miami. Uh-huh. Y te quiero dar una pequeña explicación sobre eso, porque muchas personas no lo entienden. Uh-huh. Y dicen, todos estos millonarios que se están mudando acá a Miami, ¿qué pasa? Miami es lo que nosotros decimos un hub internacional, significa que es un punto medio, uh-huh. estratégicamente y geográficamente, ¿ok? Tenemos el puerto de Miami, tenemos el que básicamente es el punto central de toda Europa, de todo lo que es Asia, que pasa por el canal de Panamá, o sea que básicamente estamos muy centralizados. ¿Qué trae todo esto? Tenemos el clima, tenemos todos esos beneficios que todo el mundo sabe. Los bienes raíces en los últimos 10 años se ha movido más en el mercado inmobiliario de lujo que cualquier, más del 70% del real estate que se vende en los Estados Unidos en los últimos 2 años ha sido lujo. Y ese lujo ha venido, este dinero está viniendo de afuera, internacionalmente, vienen de países de América, vienen de Europa, uh-huh. vienen de otros estados y vienen acá a Miami a invertir. Ustedes se van a Brickell Area, uh-huh. todo lo que es Biscayne, y no hay comparación como luce hoy a como lucía 5 años o 10 años atrás, ¿verdad?
4: Perfecto, tal cual.
2: Exactamente. ¿Qué pasa con eso? Vamos a ver ejemplos bien rapidito de lo que pasó con Los Ángeles, de lo que ha pasado con Nueva York, de lo que pasa con San Diego. Todas esas ciudades grandes en algún momento determinado eran como Miami y después hicieron así, boom, y crecieron. Uh-huh. Todas las propiedades que están en esa ciudad van a adquirir más y más y más valor, ¿ok? Por eso es que Miami sigue subiendo y no se espera que el mercado caiga, porque todas estas personas que siguen viniendo internacionalmente terminan parando aquí en Miami, porque les gusta, sí. por el clima, por todas las cosas que hemos explicado. Entonces, estas propiedades siguen subiendo de valor. Lo que estamos viendo ahora, y yo sí creo que eso va a estar así por lo menos por ahora, 1 o 2 años más, estamos viendo que el mercado se está, lo que nosotros decimos settling, o sea, uh-huh. se está ajustando, uh-huh. ¿ok? Porque subió muy rápido y todo lo que sube siempre tiene que establecerse, no se va a quedar siempre muy rápido, muy arriba. Y después gradualmente de nuevo vuelve a subir y así es como vemos que la historia nos ha enseñado que funciona. La pregunta aquí es, Angelita, uh-huh. ¿vale la pena esperar 5 o 10 años más, como nos preguntaba Jorge, para hacer una hipoteca revertida? va a tener la fuerza suficiente dentro de 5 años. Usted puede pagar ahora mismo en lo que pasa ese tiempo, porque en realidad ahora mismo las propiedades están altas. Y si usted puede salir de deuda haciendo algo parecido a una hipoteca revertida, pudiera ser un beneficio para usted. El mismo Jorge, que tal vez en vez de hacer una refinanciación donde tiene que hacer ahora pagos de $2,800 al mes, hubiera hecho una hipoteca revertida desde el principio,
3: sí,
2: no hubiera cogido $420,000, hubiera cogido un poco menos, pero no tuviera que estar haciendo esos pagos mensuales tan duros, porque sí, sí, a la edad, sí, que ya él tiene que seguir trabajando para poder seguir pagando esa deuda, sí, por los próximos 28 años, que aunque corte la deuda por 10, igual son 18 años a la edad de 60,
4: cuando tú sacas esos números mensuales, hablar de $2,800 nada más a un mortgage es dinero.
2: Y si no lo pagas, te arruina el crédito.
4: Así es, es dinero. Miren, aquí hay una estimación.
2: Imagínate.
4: En esta nota de Infobae dice que estiman además 38,800 residentes de alto poder adquisitivo en áreas como Miami, Miami Beach y Coral Gables. Este análisis lo hacen de un estudio que hizo Bloomberg y NBC Miami. Hay unos casos, porque ya la gente está escribiendo, Jennifer, Gustavo. Un cubano de 68 años que llegó a Miami hace unas cuantas décadas, tiene su casa prácticamente o totalmente paga, pero vive solamente de su seguro social y cada mes le cuesta más llegar a fin de mes. ¿Cómo podría una hipoteca revertida, pregunta el señor José, convertir parte del valor de esa vivienda en dinero disponible sin que tenga que vender su casa? Más o menos de lo que estábamos hablando, pero bueno, él está pidiendo que se lo hagas como más simple.
2: Yo creo que ese señor, lo ideal sería una hipoteca revertida. Y la puede escoger, en escoger el dinero, que se lo pongan de una sola vez en su cuenta de banco, o lo puede ir sacando poco a poco, depende cómo lo quiera usar, depende de los beneficios del seguro social que tenga. Porque hay personas que me dicen, tengo Medicaid, o tengo suplementaria, si hago una hipoteca revertida, es un préstamo, es dinero debido, no es un ingreso. Sin embargo, no puedo tener cierta cantidad más en la cuenta de cheque. Y por eso es que la hipoteca revertida es tan versátil, porque no tiene que sacar todo el dinero, no tiene que estar en su cuenta de cheque.
3: Sí.
2: La puede dejar como una línea de crédito y acceder al dinero según lo va necesitando. Y ese dinero que se queda en esa línea de crédito es como tenerlo en una cuenta de ahorro, porque ya va creciendo todos los meses y todos los años. O sea que muy versátil, muchas oportunidades de hacerlo. Algo que definitivamente, si usted lo está pensando, puede ser una muy buena opción para tener ese ingreso adicional que usted necesita para poder llegar a final de mes.
3: Es una tremenda opción. Tenemos que cumplir con nuestra siguiente pausa, pero le doy el número de teléfono de Jennifer Fernández, el 786-505-8186. Pero si quiere hacer su pregunta ahora mismo, porque estamos completamente en vivo, es el 844-446-0710. Al regresar de la pausa, volvemos con Jennifer Fernández y el poder de su casa. ¿Tiene más de 55 años y es dueño de su casa en la Florida? ¿Sabía que una hipoteca revertida es un préstamo regulado por el gobierno federal que le permite acceder a la plusvalía de su propiedad sin tener que venderla y sin hacer pagos mensuales de hipoteca? 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
5: Bueno, seguimos acá en El Poder de tu Casa con Gustavo Orellana, por supuesto, y nuestra querida Jennifer Fernández, quien es realtor, prestamista y especialista en hipotecas revertidas en la Florida. Soy Ángela Furió, a esta hora acompañándolos. 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
6: Por supuesto, nos puede buscar como arroba Gustavos ahí en Instagram y también en
5: Ángela Furió F y a Jennifer en larrevertida.com. Ahí está toda la información, Gustavo.
6: Por supuesto, y han entrado varias preguntas a mi red social, a Instagram, y aquí está Lucas preguntando, Jennifer. Dice, ¿el dinero de que pudiera obtener de la hipoteca revertida lo puedo recibir todo en una cantidad o me lo depositarían mes a mes? Y si tengo que hacer pagos mensuales de la hipoteca.
7: No, ese es el mayor beneficio que tiene la hipoteca revertida. El pago mensual del mortgage se elimina. Recuerda. Se elimina el pago mensual, lo único que es responsabilidad del cliente siempre va a ser los impuestos de su propiedad y el seguro de la propiedad. Y si usted vive en un lugar donde hay condominio o hay asociación, esos pagos se continúan haciendo de por vida, porque ahí sí no hay quien se lo quite. Eso es como los impuestos de la casa. Sí,
6: esa asociación.
7: En el caso de esa pregunta, él va a eliminar ese pago mensual, no tiene por qué hacerlo. Con la hipoteca revertida, y usted va a escoger el dinero como usted prefiera.
6: ¿Sí?
7: La hipoteca revertida tiene varios programas, dependiendo de su necesidad, lo va a poder coger de una sola suma, que muchas personas le gustan cogerlo de una.
6: Yo lo tomaría de una vez.
7: Pero depende, Gustavito, depende. Ajá. Si tienes beneficios, sí. Depende de tu retiro, depende cómo esas cosas funcionan. Exacto. Es si lo vas a hacer así o no. Sí. Muchas personas hacen una combinación, y yo creo que esta es lo más inteligente.
6: A ver.
7: Es hacerlo en una combinación donde las personas sacan cierta cantidad de dinero en el día del cierre y dejan el resto en la línea de crédito y lo van usando poco a poco.
6: Mm-hmm.
7: Eso también es una buena opción hacerlo. Y por supuesto, las personas que tienen sus beneficios, que no quieren tener el dinero de uno en su cuenta y lo dejan básicamente toda la cantidad en la línea de crédito, no toda, ¿no? Pero la mayoría la dejan en la línea de crédito y lo van usando poco a poco. Eso es opción de cómo el cliente lo quiera hacer y, por supuesto, para cuánto califique.
6: hay personas que en este momento están indecisos, ¿hago la hipoteca revertida o no? Usted puede hacer su pregunta ahora mismo, tome el teléfono y puede hacer la pregunta a Jennifer Fernández. Estamos en el programa El Poder de Tu Casa. Pueden llamarnos con toda confianza al 844-446-0710. Le repito, 844-446-0710.
5: Jennifer, Gustavo, acá nos llega una pregunta y la persona nos dice: después de que murió mi esposo, me quedé sola en una casa que necesita reparaciones, techo, aire acondicionado y otras mejoras. No tengo suficiente efectivo para hacerlo. Ahora estoy en los 70 años y la vivienda está totalmente pagada. ¿Puede una hipoteca revertida utilizarse para financiar esas reparaciones y evitar que tenga que vender la casa?
7: Cuando usted tiene una hipoteca revertida, cuando la hace, usted puede usar el dinero para lo que usted quiera. El dinero no tiene que ser específico para hacer mejoras en la propiedad o tiene que ser específico para una cosa. Usted lo puede usar como quiera. Muchas personas lo cogen porque se quieren ir a viajar, Angelita, y yo se los aplaudo.
5: Okay. Así es.
7: Todo depende de la necesidad de la persona. La mayoría lo necesita financieramente para poder terminar su mes, como decimos siempre. Pero si usted lo quiere usar para mejoras en su casa, lo puede hacer. Si lo quiere hacer porque quiere ir a viajar, lo puede hacer.
6: Excelente.
7: Si quiere hacer hipoteca revertida porque quiere pagar deudas, yo siempre le digo a las personas que quieren pagar deudas que una hipoteca revertida va a ser mejor que cualquier línea de crédito, que las tarjetas de crédito que tienen un interés variable súper alto. Uh-huh. El reverse mortgage va a funcionar mejor. Y quiero hacer una pausa, un pequeño paréntesis, sí, en algo que dijo Gustavito hace un momentico, donde muchas personas que lo están pensando, que todavía no creen. Hay mucha información negativa sobre las hipotecas revertidas allá afuera. Yo lo oigo todo el tiempo. Es un robo, no sirve, es la última carta de la baraja, no lo hagan. La hipoteca revertida es un producto extremadamente donde la educación no existe. O sea, está allá afuera, pero es bien difícil de encontrar. Las personas tienen una idea de cómo era la hipoteca revertida, que es bien negativa. La información es poder. La hipoteca revertida, sí, ha cambiado para mejorar. La hipoteca revertida no es más que un préstamo regular. La diferencia es los pagos y cómo se acumula el interés. Si la hipoteca revertida es algo que a usted le conviene, lo puede hacer. Si a usted no le conviene, la primera que le va a decir no se ponga ahí, soy yo. Porque
6: excelente,
7: todo depende de la situación y la necesidad del cliente, ¿okay? Este tipo de préstamo fue muy popular en otros tiempos. Desafortunadamente tiene su mala fama, porque como todos los préstamos tienen su parte buena y su parte mala. Pero créame que yo soy de las personas que cuando se sienta con usted le va a decir lo bueno, lo malo y lo regular.
5: Jennifer, las líneas se están moviendo, las redes sociales también. Ahí tenemos otra llamada, lo escuchamos o la escuchamos.
6: Buenos días.
5: Buenos días.
6: O buenas.
8: Sí, buenos días, señor, y gracias por su programa y gracias a la señorita por la información a la joven que está.
6: Jennifer Fernández.
5: Con mucho gusto. Denos su nombre, señor.
8: Y Ramón. Mire, yo quería saber, porque somos personas mayores y tenemos beneficio, porque tenemos un retiro, y el retiro califica para beneficios de Medicaid, y, uh-huh, y entonces, si uno hace una hipoteca revertida, uno tiene que declarar ese dinero y uno pierde los beneficios, o uno teniendo una línea de crédito, uno puede seguir teniendo los beneficios.
7: Ramón, eso es exactamente lo que estábamos hablando. Yo les recomiendo a las personas como ustedes que tienen su beneficio, que tienen su Medicaid, que no lo quieren perder porque obviamente fue difícil adquirirlo y lo usan por necesidad médica. La hipoteca revertida, la mejor manera de hacerlo es con una línea de crédito. Básicamente usted hace la hipoteca revertida y el dinero se queda en una cuenta. Es como decir una cuenta de ahorro. Uh-huh. Y usted va a ir cogiendo de esa cuenta de ahorro, lo va a ir usando a su necesidad, sin tener que depositar en su cuenta de cheque un monto mayor a lo que le quitarían sus beneficios. O sea, usted puede tener una hipoteca revertida y no perder sus beneficios. Recuerde, la hipoteca revertida no va a ser un ingreso que usted va a recibir. Es una hipoteca en contra de su casa. Lo que significa que de la manera que usted use el dinero va a ser la mejor, la más inteligente para no perder sus beneficios.
8: Y se puede hacer a nombre de los dos cónyuges, ¿verdad?
7: Siempre tiene que ser a nombre de los dos que están casados legalmente. Y yo siempre recomiendo que estén los dos para protección de ambos.
8: Y que el casado legalmente a nombre de los dos, y si una persona falta, la otra persona sigue con todo, pero, toda la
7: con todos los beneficios iguales.
8: Y después la familia, lo que heredaría sería la...
7: Va a heredar de la misma manera que funciona un préstamo regular. Cuando la familia hereda la propiedad, va a heredar la propiedad con el mortgage actual y los intereses que se acumularon.
8: Es decir, la familia, por ejemplo, en el caso ya cuando faltan los dos mayores, la familia se quedaría y se quedaría con la propiedad y tendrían que decidir si se quedan con ella, la venden o pagan la hipoteca.
7: Correcto, así mismo. La mayoría de las personas que heredan una propiedad que tiene una hipoteca revertida o una hipoteca regular tienen tres opciones, ¿verdad? Y te voy a decir las tres, de la mejor a la peor. Por lo regular, las personas normalmente venden la propiedad, porque muchas veces cuando heredan la propiedad ya tienen su propia casa, no les interesa pagar el mortgage mensual y deciden venderla, pagar lo que se le debe y quedarse con el resto del dinero. Opción número dos, si se quieren quedar con la casa porque la quieren vivir, porque es su casa, pueden pagar la hipoteca actual, la pueden hacer con un préstamo regular o tal vez califiquen para otra hipoteca revertida, no lo sé, si se van a mudar a ella. Es una manera bastante simple hacer un mortgage regular a 30 años, tiene que calificar, por supuesto, para poder quedarse con la propiedad. Y opción número tres, que yo casi nunca la recomiendo, pero está ahí, hay personas que dicen, yo no quiero lidiar con la casa, se le debe mucho dinero, no quiero tener ninguna deuda, ningún problema, y sencillamente el banco se queda con ella. No es una opción que yo recomiendo, pero está ahí, está disponible, el que no quiera lidiar
8: con ningún tipo de situación. Si queda un dinero sobrante, en el caso de que quede un dinero sobrante, que falten los dos principales dueños de la hipoteca revertida, si quedó un dinero sobrante, ese dinero que queda sobrante en la línea de crédito iría al es decir, uno lo puede dejar en un testamento a nombre de un familiar
5: de un heredero,
8: no. Entonces ya o ese,
7: no, de
8: o
7: la
8: ese
7: manera dinero va, déjame explicarte esta parte. De la manera que va a funcionar, si usted tiene una hipoteca revertida y en esta línea de crédito se queda dinero y las dos personas fallecen, ese dinero no va a pasar a un heredero. Ese dinero lo que va a hacer es que se va a poner de vuelta al valor de su casa. Te voy a poner un ejemplo. Vamos a decir que el banco le prestó $100,000 por hipoteca revertida y $100,000 entraron a la línea de crédito. Esa línea de crédito fallecen los dos y todavía le queda a la línea de crédito $25,000. A la casa se le debe, por ejemplo, un ejemplo, se le debe $250,000. Lo que va a pasar es que esos $25,000 se van a aplicar a esos 250 y en vez de deberle a la casa 250, le vas a deber 245. Perdón, okay, 235, sí. O sea, lo menos, $25,000 menos.
8: Pero ese dinero pasaría, no pasaría, sino pasaría al valor de la casa. A la deuda de la manera casa.
7: Correcto.
8: Correcto.
7: Siempre el heredero va a tener que hacer una transacción a la propiedad para poder adquirir el dinero de la propiedad. Por eso es que le digo que la opción más común en los herederos cuando heredan una propiedad es la venta. Normalmente la venden.
5: Claro, pero
8: la venden y pagan al banco lo que deben y si tienen un profit se quedan ellos con el resto.
5: Por eso es importante.
7: Una de las veces tiene.
5: Por eso es importante ese primer encuentro, esa primera conversación, que usted llame a Jennifer y hable con ella con calma, porque ella no le va a cobrar esa primera consulta.
6: Para ya nada. Cortó Ramón, sí. Jennifer, qué bueno, vamos a hacer nuestra siguiente pausa
5: vamos,
6: en este momento.
5: Vamos.
6: Y ya regresamos con más aquí en El Poder de tu Casa con Jennifer Fernández. No se mueva.
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0: Seguimos con más aquí en el programa El Poder de tu Casa con Jennifer Fernández. Y si usted quiere hacer una pregunta completamente en vivo en este momento, puede llamarnos aquí a Radio Mambí al 844-446-0710. Jennifer Fernández es realtor, prestamista y especialista en hipotecas revertidas aquí en el sur de la Florida, y hablando precisamente de hipotecas revertidas.
12: Así es, Jennifer. Y para ampliar un poquito más esta llamada que nos hizo el señor Ramón para conversar contigo, agradecemos, por cierto, las llamadas de los oyentes, sí, y los mensajes a las redes sociales. Está este caso que nos están presentando por las redes. Dice, mi mamá tiene 72 años y una hipoteca revertida. Yo tengo 45 y vivo con ella porque la ayudo con sus necesidades. Si mi mamá fallece, ¿yo puedo seguir viviendo en la casa o la hipoteca revertida obliga a venderla?
13: No, mi amor. Desafortunadamente, una persona que es muy joven, que no califica para una hipoteca revertida, la hipoteca revertida es un beneficio al dueño de la propiedad, a la persona que tiene más de 55 años. No a sus herederos, no a sus hijos, aunque vivan en la propiedad con ellos. Una vez que cuando tu mamá fallezca, y Dios quiera que le dé muchos años de vida, pero cuando ella fallezca, usted no se puede quedar viviendo en la casa. El banco le va a dar hasta un año de periodo para hacer una decisión de lo que va a hacer con la propiedad. Si usted quiere quedarse viviendo en la casa, mi recomendación es comprarla, quedarnos haciendo los pagos mensuales de la propiedad, que hasta incluso puede tratar de hacerla en vida. O sea, en vez de esperar a que ella fallezca, puede prepararse en esos tiempos, para una calificación de préstamo, porque por supuesto, entre más tiempo pase, esa deuda se va a hacer más grande. So, entre más rápida se haga una refinanciación, si usted lo que está pensando es en quedarse en esa casa, yo pienso que la mejor opción es, por supuesto, como yo siempre digo, conocimiento es poder. Denos una llamada, vamos a tener una cita, yo me voy a sentar contigo, yo te voy a explicar, yo te voy a dar todos los detalles de tu situación financiera, te voy a decir cuál sería el mejor beneficio y cómo va a ir creciendo tu hipoteca revertida sin hacerle pagos según la expectancia de vida de su mamá, y de ahí usted puede decidir si se quiere quedar con la casa o si cuando ella fallezca usted decide venderla.
12: Jennifer, nosotros insistimos siempre con Gustavo y contigo, ¿cómo puede ser ese primer encuentro? Y de lo importante de conocerte también, ¿verdad, Gustavo? Que nosotros cada vez sí. que la tenemos aquí y la vemos claro hablando con sí. algunos clientes...
0: Y muchas personas no van a la cita o no quieren llamar porque dicen es muy costoso, económicamente hablando, sí. Jennifer, la primera así consulta. Es. Pero lo que usted les pide únicamente son bendiciones, nada más.
13: Bendiciones nada más. Es gratis, pero entonces después, si uno se le queda una pregunta, entonces ya hay que pagar la consulta o lo que sea. Eso no es lo que yo hago. Estoy disponible para una pregunta. Yo siempre, a mi oficina me pueden llamar si tuvimos una cita y se le olvidó hacerme dos preguntas más. Si lo quiere pensar y me quiere llamar dentro de un mes y quiere volverme a ver, nada de eso, yo nunca le voy a cobrar a un cliente por darle información. A mí me gusta que las personas sepan sí. lo que están haciendo, ¿okay? Lo en dónde están financieramente y poder guiarlas. Eso es lo que me caracteriza a mí y le doy gracias a Dios que me ha dado la visión de no solamente hacer mi trabajo, pero también ayudar a muchas personas a lograr financieramente lo que necesitan hacer con su casa. O si no tienen una casa, llegar a comprar esa propiedad. O si ya no quieren lidiar con su casa, pues venderla. Yo primero me siento y te ayudo y te explico cómo va a funcionar. Mi recomendación, y se lo voy a decir al señor Ramón también, porque sé que creo que es una persona que se puede beneficiar muchísimo de este programa. 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Si no le cogemos el teléfono, la llamada enseguida, tenemos volumen, gracias a Dios, denos un momentico, nosotros le devolvemos la llamada. Cuando va a hablar con mi secretaria, que se llama Marta, por lo general, ella le va a hacer algunas preguntas. Usted puede hacer una cita conmigo, la puede hacer presencial, la puede hacer por teléfono. Yo le voy a devolver la llamada, yo voy a hablar con usted, vamos a responder su pregunta, y de ahí vamos a ver cuál es la mejor decisión para usted. 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
0: 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Se nos fue el tiempo tan rápido, Jennifer.
12: Gracias, Jennifer. Siempre. Y gracias a todas las personas que participaron por las distintas vías a hacerles las preguntas a Jennifer. Este programa está creado por ella precisamente para eso, para ayudarlos y ser una guía para todos los oyentes.
0: Muchas gracias por esa valiosa información, Jennifer.
13: Claro que sí, un placer hablar como siempre con ustedes, Gustavito, Angelita. Un placer conversar con ustedes, por ayudarme con este programa y por hacer esta visión posible. Y gracias a todos los oyentes que nos escuchan todas las semanas, a todos los que nos llamaron hoy y a los que nos están por llamar.
12: Gracias
13: y bendiciones para todos.
0: Así gracias, es, mi amor. Nos escuchamos en la próxima.
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1: ¿Qué tal? Les informa Rodrigo Durán. La primera, los republicanos se reúnen en Dallas para su primera convención de medio mandato. El evento, bautizado como Trump-Appalooza, tiene al presidente Donald Trump como protagonista durante las dos jornadas, en un intento por movilizar la base republicana de cara a las elecciones de noviembre. Sin embargo, varios candidatos de distritos competitivos han decidido no asistir en momentos en que el partido enfrenta dificultades en las encuestas. La segunda, en Miami, la Corte de Inmigración suspendió las audiencias virtuales y a partir de ahora exige comparecencias presenciales. Los abogados advierten no faltar a la cita, ya que podría emitirse una orden de deportación en ausencia, por lo que recomiendan revisar cada mes la fecha de audiencia. Y la tercera, 25 años después de los atentados del 11 de septiembre, Nueva York publicó 173.000 documentos sobre la llamada nube tóxica que cubrió la zona cero. Además de las 2.977 víctimas de los atentados, más de 9.400 personas han muerto por enfermedades relacionadas con exposición a esos tóxicos.
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1: ¿Qué tal? Buenas tardes. Bienvenidos a nuestra segunda emisión de Noticias 710 aquí por Radio Mambí. Ya es jueves 10 de septiembre de 2026. A nombre de nuestro equipo, como siempre, Gustavo Orellana, Yamani Salgado, Ángela Furió y quien les habla, Rodrigo Durán, les decimos bienvenidos al grande del mediodía. Son las noticias de Mambí.

0: Atención, hay actualización en el caso del avión de Amazon que se accidentó aquí en Miami porque uno de los pilotos dijo que se aproximaban demasiado rápido. Todo esto viene desde la caja de grabación de la cabina que ya está en manos de las autoridades aeronáuticas aquí en Estados Unidos. Y es que él advirtió repetidamente que venían demasiado rápido, casi 2 minutos antes, y en el último momento les pidió que abortaran el aterrizaje, según estas conversaciones. La Junta Nacional de Seguridad del Transporte divulgó algunos detalles de la grabación después de que los investigadores entrevistaron a ambos pilotos, pero la transcripción completa todavía no se hará pública. La agencia indicó que el otro piloto no respondió de manera constante a las advertencias sobre la velocidad. Y es que el avión de Amazon se aproximó a gran velocidad a la pista del aeropuerto de Miami y luego se pasó unos 1.300 pies al final, por lo que terminó estrellándose contra una furgoneta que transportaba a trabajadores de una empresa de limpieza. Las 5 personas que iban a bordo del vehículo fallecieron, otras 5 resultaron heridas, incluidos los 2 pilotos quienes fueron dados de alta en las horas posteriores, mientras los 3 restantes, de ellos 2 siguen en estado crítico. El Boeing 767 de 32 años de fabricado se construyó originalmente para transportar pasajeros y voló para varias aerolíneas en países extranjeros durante más de 20 años antes de ser convertido en un avión de carga en el 2015. El vuelo final fue operado por la compañía 21 Air, una aerolínea de carga con sede en Carolina del Norte. Es el segundo accidente de un avión de carga en Estados Unidos en menos de un año. Recordemos que un avión de la compañía UPS se estrelló después de perder uno de los motores mientras aceleraba por la pista en el Aeropuerto Internacional Mohammed Ali en Louisville. El accidente causó la muerte de los 3 pilotos y de 12 personas en tierra y otras 23 resultaron heridas. Así que avanza esta investigación y por lo menos una semana más la Junta de Seguridad en el Transporte permanecerá en el sitio recopilando pruebas. Precisamente en lo que tiene que ver con los familiares de las víctimas, nuestra colega Tayana García nos actualiza también sobre estas demandas que comienzan a partir de ahora.
1: Buenas. 5 familias están de luto, devastadas, mientras que el avión sigue aquí en la escena y los investigadores procuran responder la pregunta de qué salió mal. Es el audio de la torre de control tras la tragedia que cobró 5 vidas este domingo en el Aeropuerto Internacional de Miami. El Boeing 767 de 21 Air, vuelo 7598, había terminado fuera de la pista. Ahora las cajas negras revelan qué ocurrió segundos antes. Uno de los pilotos lanzó una advertencia. Iban demasiado rápido. Según la NTSB, no hubo una respuesta verbal consistente. Luego, más alertas. El avión tocó pista a unas 182 millas por hora.
2: Pero era evidente aún para los pilotos aterrizando que venían con demasiada velocidad.
1: Aplicaron los frenos. Segundos después los liberaron y aumentaron potencia para intentar volver al aire.
2: Hubo muchas dudas, mucho cambio de estrategia y eso todo contribuye a la tragedia porque mientras ellos están decidiendo qué hacen, están sobre tierra y se va agotando la pista.
1: Para el piloto Tony Bonilla, con 46 años de experiencia, el peligro pudo comenzar antes de tocar tierra.
3: En ese momento se estaba produciendo un fenómeno meteorológico al principio de la aproximación hacia la pista. Había mucha tormenta y mucho viento.
1: Los registros muestran además un aterrizaje escalonado.
3: Atentaron a volver al aire por unos segundos, pero aparentemente quizá puede ser que se dieron cuenta que no tenían suficiente distancia en la pista para poder despegar de nuevo.
1: Mientras la NTSB aún busca determinar qué provocó la tragedia, ya comenzó la batalla legal. La esposa de Joel Rodríguez Naranjo, conductor de la van impactada, demandó por muerte por negligencia. Alega error de pilotos, entrenamiento inadecuado y cuestiona el uso de una aeronave de 32 años. La demanda incluye a Amazon, 21 Air, otras compañías y los 2 pilotos.
4: Ellos quieren saber por qué esto pasó, ¿quién son las personas culpables por lo que pasó?
1: Dicha compañía nos respondió en un comunicado que estaban trabajando con todas las autoridades pertinentes y que la investigación continuaba en marcha. Por otra parte, hablamos con otros abogados quienes aseguran vienen más demandas.
0: Gracias a nuestra colega Tayana García de Noticias 23. Por otra parte, la inflación mayorista en Estados Unidos repuntó, y esto por la subida del petróleo en medio de todo lo que es la guerra con Irán. El índice de precios al productor subió 5.4% interanual en agosto. Ese informe sale hoy jueves. El nivel más alto desde el mes de mayo se ha registrado. Y esto en momentos en que el petróleo ha superado los $100 por barril y crecen las presiones sobre la Reserva Federal antes de su reunión de la semana próxima. Esto con la petición de que baje los intereses. Y es que la inflación mostró algunas señales de moderación en los últimos meses, pero todavía sigue en niveles muy altos, algo que en este momento está haciendo que los consumidores tomen decisiones al momento de comprar ciertas cosas que antes a lo mejor no lo pensaban tanto. Hoy están tomando decisiones sobre qué es lo prioritario en este momento. Se mantiene alta la inflación en este momento en Estados Unidos. Mientras tanto, y en noticias de Nueva York, la Asociación Nacional de Supermercados presentó una demanda ante una corte federal de Manhattan contra el alcalde socialista de Nueva York, Soran Mamtani, por su plan para establecer supermercados municipales. El grupo sostiene que la iniciativa generará competencia desleal y podría obligar a algunos negocios a cerrar. La demanda se suma a otras dos presentaciones ante la Corte Suprema del Estado por la Multicultural Business Coalition. La coalición también busca frenar el plan de Mamtani de abrir 5 supermercados municipales, uno en cada distrito de la ciudad. Así que poco a poco se van frustrando los planes del alcalde demócrata socialista con sus medidas de izquierda para Nueva York. Es decir, el tomar recursos de la ciudad para meterse en un negocio que no le corresponde, que es el de los supermercados, y de esta manera subsidiar parte de esa mercancía, haciendo una competencia desleal para los comerciantes. Vamos a otro tema que está generando polémica hoy y son las declaraciones del secretario de Estado Marco Rubio, que entregó al medio de comunicación colombiano RCN en torno a Cuba, a dejar la responsabilidad de la liberación del régimen en manos del pueblo. Es decir, ha sido interpretado como dar un paso hacia atrás, pero también sobre la ambigua respuesta sobre una posibilidad de una operación militar. Los detalles con nuestro colega Daniel Benítez.
5: Sí, muchas gracias. Y el secretario Rubio colocó al pueblo cubano como el protagonista principal del cambio en la isla y al régimen de La Habana le envió un mensaje.
6: La primera responsabilidad de cambiar un sistema le corresponde al pueblo.
5: El secretario de Estado Marco Rubio colocó a los cubanos como los protagonistas del cambio político en la isla.
7: Debe surgir de los propios cubanos, sea la élite o sea el pueblo, o una combinación de ambos.
5: Durante una entrevista exclusiva con RCN NTN 24, durante su visita a Colombia, el secretario añadió que su administración sí tiene algo muy claro.
6: En el tema de Cuba, lo que no vamos a seguir es permitiendo que una compañía militar llamada Gaesa se siga robando el dinero de Cuba. Y pues lo hemos puesto las sanciones más fuertes en la historia de la relación que hemos tenido con Cuba.
7: El secretario de Estado ha defendido la efectividad de las sanciones.
5: En medio de las tensiones entre Estados Unidos y Cuba, el régimen de La Habana ha reconocido que el diálogo está roto.
8: Dichas conversaciones no muestran avances ni progresos, a partir de la falta de voluntad del gobierno de los Estados Unidos.
5: Rubio además confirmó que más acciones siempre pueden venir contra la dictadura cubana.
6: Nosotros siempre tenemos el derecho de operar y de hacer cosas para proteger la seguridad nacional de Estados Unidos. Yo no voy a opinar en específico sobre exactamente qué eso puede hacer, pero nosotros tenemos una obligación.
5: Durante un encuentro con periodistas en Colombia, el secretario aclaró si en Cuba veríamos una operación similar a la sucedida el 3 de enero en Venezuela, con la captura del dictador Nicolás Maduro.
6: Bueno, yo no voy a hablar de operaciones, ni lo que te puedo decir es que el caso cubano y el caso venezolano son distintos.
5: Cuba veríamos una operación similar a la sucedida el 3 de enero en Venezuela con la captura del dictador Nicolás Maduro.

0: hemisferio.
1: Gracias a nuestro colega Daniel Benítez de Noticias 23. Pasamos al centro de producción de noticias, Yasmani Salgado. Otras informaciones que también son titulares.
2: Aquí estoy con las noticias. Vamos a comenzar con esto. Se mantiene en tendencia el titular del petróleo y el gas, que están tocando máximos a causa de la guerra de Ucrania y de Oriente Medio. Vamos a escuchar.
3: El bloqueo de Hormuz tensa el mercado mundial del gas. Sin el hidrocarburo catarí, los países se rifan el gas estadounidense que llega en buques metaneros que acuden al mejor postor.
4: Cada vez hay más barcos metaneros que funcionan dentro de eso que se podría llamar la flota fantasma. Es decir, barcos que tienen ese gas a la espera de que su valor se incremente y venderlo en el país que lo reclame.
3: Una carrera por comprar y acumular que ha disparado el precio. Desde que comenzó el conflicto en Irán, el gas natural cuesta más del doble y en el suministro manda el que más paga.
5: Cuando los precios están muy altos, es más fácil que se incumplan los compromisos de descarga que había pactado previamente.
3: El cálido verano europeo también ha jugado en contra. Se ha usado más gas para dar electricidad a los aires acondicionados y las reservas se han resentido. En España están al 73% y en Europa de media al 67%, 12 puntos menos que un año atrás.
5: Cuesta conseguir gas y, por tanto, los depósitos están mucho más bajos de lo que suelen estar en esta época del año.
3: Aunque el sector asegura que no hay riesgo de desabastecimiento, Bruselas exige rellenar reservas.
4: Es lógico que la Comisión Europea pida que estemos en un 90% porque nos espera un duro y frío invierno.
3: Un invierno que se prevé más caro, ya que del gas depende la calefacción y la electricidad, y de ambas, la cesta de la compra.
2: Pero por otra parte, la Unión Europea ha puesto en la mira populares plataformas ante la crisis de vivienda allí también, en el viejo continente.
6: Los precios en los últimos años del alquiler y de la vivienda han aumentado, pero el problema es especialmente grave para los jóvenes y para las familias en el sur de Europa, en países además muy turísticos, como es el caso de Portugal, de España o de Italia. Por ponerles un ejemplo representativo, en una ciudad como Lisboa, tan turística, una persona necesita el 116% de su salario neto para poder alquilar un piso de una habitación dentro de lo que es el centro de la ciudad. Una persona necesita en Madrid o Barcelona el 74% de su salario neto para pagar un alquiler, y en otras ciudades como el caso de Italia, en la ciudad de Milán, en torno al 72%. ¿Por qué ocurre esto? Bueno, la Comisión Europea no culpa de todo el problema a plataformas como Booking o como Airbnb, pero sí que dice que es una de las razones por las cuales hemos visto, sobre todo en estos centros tan turísticos, un aumento tan grande de los precios. Alquileres que hacen que haya menos en el parque de la vivienda de pisos disponibles para jóvenes o para familias a largo plazo. Por ejemplo, volviendo al caso de España, de cada 100 apartamentos que están disponibles para el alquiler, 40 son para alquiler de corta duración. ¿Por qué se hace? Porque con estos apartamentos de corta duración, la persona que lo alquila evidentemente saca mucho más dinero.
2: Por otra parte, en nuestra región, en la Argentina, se está registrando un fuerte aumento en las tasas de suicidios.
7: La tasa de suicidios en Argentina sube desde la pandemia y alcanzó en 2025 11,8 por cada 100.000 habitantes. Superó así a la de Chile y se ubicó en segundo lugar de Sudamérica, por debajo de Uruguay, donde retrocede.
8: Cualquier situación socioeconómica, individual, contextual, que aumente la vulnerabilidad a sentir emociones muy dolorosas y desesperanza, aumenta la probabilidad. Hay escasas políticas públicas en cuanto a prevención del suicidio. Hay un montón de cosas que sabemos que funcionan a lo largo del mundo, digamos, y que no son implementadas en Argentina.
7: En Zárate, a 90 kilómetros de Buenos Aires, en el puente que cruza el río Paraná, la organización Tu Esperanza ha colocado carteles con un teléfono que atiende las 24 horas. Uno de los 20 voluntarios cuenta que son personas que sufren rupturas de pareja, adicciones, desempleo o endeudamiento y carecen de herramientas para afrontarlo.
9: La persona nos dice: mira, estaba subiendo, vimos el cartel y me estoy volviendo para mi casa a abrazar a mi familia. Es algo que nos puede pasar a cualquiera. Entonces, tomar conciencia de que es importante que hablemos, que se difunda, que no es algo tabú, de lo que no se puede hablar. Al contrario, el hablar lo previene.
2: Y la Cumbre del Espacio ha canalizado 5.000 millones de euros para reforzar el espacio aéreo europeo. Aquí están los detalles.
10: Esos 5.000 millones se suman a los 15.700 anunciados por la Comisión Europea, consagrados a la concesión de la constelación de satélites europeos IRIS. Ponencias y mesas redondas forman parte de la agenda del evento, como la que reunió a varios astronautas internacionales, entre ellos el francés Thomas Pesquet y a la española Sara García Alonso, bajo la vidriera del Gran Palais.

0: la mayor bóveda de cristal y acero de Europa construida para la Exposición Universal de 1900. Promovida por el presidente de Francia, Emmanuel Macron, la cita, que termina este jueves, también dio que hablar en su jornada inaugural por las ausencias, como las de dos de los principales actores del sector del espacio, Jeff Bezos y Elon Musk. Ni siquiera el canciller Friedrich Merz, a pesar de que el encuentro está copresidido por Alemania, figura entre la quincena de jefes de Estado y de Gobierno que sí asisten a la cumbre y que fueron recibidos en el Elíseo por Macron tras esta primera jornada de la cumbre.
1: Noticias internacionales. Yamani Salgado.
2: Gracias a nuestro colega Yamani Salgado por la información. Regresamos contigo más adelante con el tema Cuba. Mientras tanto, sigue generando polémica lo que dijo el presidente Donald Trump anoche en Dallas. Prometió enviar $5,000 a cada adulto estadounidense si los republicanos mantienen el control de la Cámara de Representantes y el Senado en las elecciones de midterm. La promesa probablemente costaría más de $1 billón a Estados Unidos y requeriría la aprobación del Congreso. Además, expertos dicen que agravaría el déficit presupuestario anual del país de casi 1.8 billones. Si los republicanos ganan, ustedes ganan con nosotros y reciben $5,000, afirmó el presidente durante la convención de mitad de mandato del partido en Dallas. Se llamará Dividendo Trump. El presidente no especificó de dónde vendría el dinero ni cómo controlaría su gasto, pero mencionó que Estados Unidos está haciendo una fortuna a través de los aranceles. Y es que en este caso el Congreso tendría que aprobar el pago o dar su consentimiento. La suma superaría ampliamente los ingresos arancelarios de Estados Unidos, incluso antes de que la Corte Suprema anulara gran parte del programa arancelario del presidente el año pasado. Esto ha sido interpretado también por expertos en política como una medida casi de emergencia del presidente Donald Trump, tratando de llamar ese voto republicano para tener el control de la Cámara y el Senado en las elecciones de midterm. Por otra parte, hoy se cumple un mes del terremoto de magnitud 7.4 en Colombia, que dejó más de 330 muertos y más de 466 mil afectados por esta tragedia. Allí en Cali, una de las ciudades más afectadas, está nuestra colega de Noticias 23, María Fernanda López. Mafe.
3: Exactamente a las 7:34 de la mañana de ese 10 de agosto, creo que nos quedó marcados para todos en la historia, así como mañana 9/11 se celebra precisamente o se conmemora la caída de las Torres Gemelas. Yo creo que todos recordaremos, especialmente si somos colombianos, esos momentos, esos segundos en los que lamentablemente Colombia atravesaba por uno de los peores terremotos del siglo XXI o el peor terremoto del siglo XXI en este territorio tricolor. Ahora, el epicentro fue localizado cerca de San José del Palmar, en Chocó, pero el impacto se extendió por gran parte del occidente del país, y bueno, precisamente estamos en Cali, una de las ciudades más afectadas. Pereira también fue sumamente afectada, donde se concentraron la mayor cantidad de víctimas. Edificios colapsados, personas atrapadas entre los escombros y rescatistas trabajando contra el tiempo, era lo que se veía precisamente hace un mes, cuando se trataba precisamente de poder sacar de entre los escombros a la mayor cantidad de personas que hubiesen podido sobrevivir, que hubiesen quedado atrapadas bajo esas toneladas y toneladas de concreto. Escuchemos a varios de los sobrevivientes. ¿Cómo fue esa mañana del 10 de agosto?
4: Fue una mañana demasiadamente terrible, que nunca en la vida, en los años que yo llevo, nunca lo había experimentado, y espero que el Señor no permita que eso vuelva a pasar.
5: Fue cuestiones de segundos que se cayó todo. Cuando nosotros ya nos pudimos asomar, ya estaba todo en el piso. Pero fue algo muy, muy triste, muy doloroso.
3: El reporte más reciente a nivel nacional: 331 fallecidos, 4.439 heridos, 250 desaparecidos y más de 406 mil personas afectadas. La reconstrucción se estima que sea compleja. El balance más reciente reporta más de 33 mil viviendas destruidas y cerca de 186 mil construcciones averiadas. Aquí en particular, ustedes, esta imagen que ven a mi espalda es un hotel que se encuentra completamente ya destruido. Bueno, no ha sido todavía demolido, pero será una de las 25 edificaciones que están pronosticadas para ser demolidas. Y pues, por supuesto, es un proceso extenso, doloroso, pero que hay mucha resiliencia entre los caleños y en general entre todos los colombianos.
2: María Fernanda, gracias. Nuestra colega María Fernanda López de Noticias 23. En más noticias, China y Estados Unidos esperan llegar pronto a un acuerdo para reducir los aranceles a las importaciones, dijo un portavoz del gobierno chino, lo que alimenta en este momento expectativas de que podría haber un anuncio cuando los líderes de los dos países se reúnan dentro de dos semanas. Los negociadores tratan de implementar reducciones de aranceles recíprocas sobre bienes por valor de 30 mil millones de dólares a la mayor brevedad posible. Esto lo dijo Huan Lin, portavoz del Ministerio de Comercio chino. Se espera que el presidente Donald Trump y el líder chino Xi Jinping se reúnan en Washington el próximo 24 de septiembre para lo que será su tercer encuentro cara a cara en el último año. Ambos gobiernos describen las reuniones como una forma de estabilizar las relaciones en una era de intereses entre las dos mayores economías del mundo. Y de otro lado, la gira del secretario de Estado Marco Rubio continúa por Latinoamérica. Estuvo ayer en Ecuador, donde destacó la cooperación en seguridad entre su gobierno y el presidente Daniel Noboa, y también anunció la entrega de recursos y otras medidas en materia de combate al crimen. Después de reunirse en privado con Noboa en Quito, Rubio informó en un mensaje a los medios que Estados Unidos va a entregar a Ecuador un buque de la Guardia Costera para tareas de lucha contra el crimen, que en los próximos meses se sumará a 5 embarcaciones interceptoras. Además, señaló que el gobierno del presidente Donald Trump pedirá al Congreso de Estados Unidos más recursos para apoyar a Ecuador en operativos de combate al crimen. Designó a la banda ecuatoriana Los Tiguerones como una organización terrorista extranjera y también planea designar a 7 exfuncionarios que presuntamente colaboraron con agrupaciones delictivas. Vamos a una pausa y regresamos con más de Noticias 710 en esta versión del jueves.
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0: Seguimos en Noticias 710 por Radio Mambí. Atención que el Departamento de Seguridad Nacional de Estados Unidos dijo que va a mantener hasta nuevo aviso vigente el estatus de protección temporal que beneficia a unos 170 mil salvadoreños y que estaba previsto que expirara ayer. Se hará un anuncio próximamente sobre el TPS de El Salvador en el momento apropiado. Hasta que se haga ese anuncio, los salvadoreños que se encuentran en Estados Unidos bajo esta protección la mantienen. La fecha de vencimiento de dicho TPS estaba fijada para la medianoche de ayer, por lo que el beneficio desde 2001 amenazaba con dejar en el limbo migratorio a miles de salvadoreños. Desde su llegada en el 2017, el presidente Trump intentó cancelar este programa, pero debido a una demanda judicial en 2018 siguió vigente. En su regreso a este segundo periodo, el mandatario comenzó a suspender los alivios migratorios de varias nacionalidades, entre ellos Haití, Venezuela, Honduras, Siria, Nicaragua y Afganistán. Ayer mismo el zar de la frontera, Tom Homan, insistió en que el estatus de protección temporal significa eso, que es algo temporal, y afirmó que El Salvador es mucho más seguro hoy en día desde que llegó a la presidencia Nayib Bukele.
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0: Llega el momento de conectar con Yasmani Salgado. ¿Cómo está Cuba en este jueves?
1: Efectivamente, aquí estamos al tanto de Cuba a 90 millas. El jefe de la misión de Estados Unidos en La Habana, Mike Hammer, trasladó al Congreso de Estados Unidos la situación en Cuba y las medidas impulsadas por la administración Trump para asistir directamente a la población en momentos en que la crisis económica y social continúa golpeando a los ciudadanos bajo ese régimen castrista. La visita a Washington coloca nuevamente el escenario cubano dentro de la agenda política americana. Hammer acudió al Capitolio junto con funcionarios del Departamento de Estado y explicó las acciones emprendidas por Washington, entre ellas el programa de 100 millones de dólares en asistencia humanitaria. El paso de Hammer por el Congreso ocurre después de que el diplomático mantuvo otro encuentro de alto nivel en la capital estadounidense. El 31 de agosto se reunió además con el secretario de Estado Marco Rubio, con quien también abordó situaciones en Cuba y el mecanismo establecido para recibir la ayuda. Pero el Observatorio Cubano de Derechos Humanos ha denunciado recientemente que durante agosto se produjeron en Cuba al menos 304 acciones represivas. Y así lo estuvo confirmando Yaxi Cires.
2: Estamos denunciando el recrudecimiento de la represión en Cuba. Cada 24 horas al menos se cometen 10 acciones represivas en contra del ejercicio de derechos civiles y políticos. Esta es una situación gravísima, es decir, mientras estamos haciendo esta denuncia o estamos conversando, haciendo estas declaraciones, alguien está siendo detenido o multado o amenazado o retenido en sus casas para que no puedan salir a desarrollar su vida normalmente. Esto nos preocupa y lo estamos denunciando a nivel internacional y estamos presentando esta actualización de la terrible realidad de los derechos humanos en Cuba para que lo conozcan los diferentes actores políticos internacionales. Nos preocupa que la gravedad de la situación, que es extrema, la situación social y económica que se está viviendo, también como que haga que se preste menos atención a la terrible situación represiva que está viviendo el pueblo cubano en la isla.
1: El puesto a dedo de Cuba, Díaz-Canel, ha recurrido nuevamente a la retórica bélica ante una eventual invasión. En un mensaje reciente enviado a Portugal, Canel asegura que una supuesta agresión militar de Estados Unidos encontraría una feroz resistencia popular en la isla. Si se atrevieran a invadirnos, les garantizo que defenderemos nuestra tierra hasta la última gota de sangre, afirmó. Insistiendo en que existe una amenaza creciente y abierta contra la soberanía del país. Hay mucha interacción con el mensaje de Canel y ya se encuentra replicado en varias plataformas. Vamos a escuchar un fragmento.
3: Cuba es un país de paz, que en ninguna medida representa amenaza alguna para esa superpotencia nuclear, pero si se atrevieran a invadirnos, les garantizo que defenderemos nuestra tierra hasta la última gota de sangre. Hoy más que nunca, es necesario que alcen sus voces por Cuba, por la defensa de nuestra soberanía, nuestra independencia y nuestro legítimo derecho a la libre determinación y al desarrollo.
1: Y es que estas declaraciones de Canel han provocado fuertes críticas en plataformas y también en la diáspora, donde muchos cuestionan que el régimen apele al discurso bélico mientras la población está sufriendo una profunda crisis de alimentos, apagones y también falta de medicinas. Pero abogados están preparando una ley que pudiera ayudar a una transición en Cuba. Rolando Nápoles de Martín Noticias ha presentado un trabajo en esta plataforma.
4: Un equipo de abogados cubanos, agrupados bajo el Acuerdo de Liberación para Cuba, firmado en marzo de este 2026 en Miami, por la coalición Pasos de Cambio y la Asamblea de la Resistencia Cubana, prepara una ley para una transición democrática en la isla.
5: Una ley transicional.
4: Mijail Bonito, abogado cubano residente en Chile y uno de los protagonistas de su diseño, explicó el fundamento de esta legislación.
5: El Estado de Cuba va a estar al servicio de los cubanos, del bienestar de los cubanos y del bien común de los cubanos, y no los cubanos al bienestar del Estado.
4: Uno de los puntos de este acuerdo de liberación para Cuba establece sin dudas un plan para una eventual transición democrática en la isla. La nueva ley que se prepara parte precisamente de ese acuerdo de liberación y, según sus creadores, estaría estableciendo una base fundamental para una nueva Cuba.
5: Y entre los fundamentos está tener un plazo establecido, un plazo específico, una forma de gobierno específica que permita el desarrollo económico de la propiedad privada en Cuba, que además garantice derechos fundamentales de alto nivel y con alta probabilidad de que efectivamente tengamos la posibilidad de garantizarlos, digamos.
4: De acuerdo con el abogado Mijail Bonito, los cubanos podrán encontrar en esta nueva legislación, sobre todo, certezas jurídicas a la hora de cómo el gobierno transicional en la isla manejará ese periodo.
5: Van a encontrar certezas. Lo primero que podemos decir es que van a encontrar certezas. Van a encontrar tiempos claros, van a encontrar reglas claras, van a encontrar certeza jurídica, posibilidades de que los cubanos y los extranjeros puedan invertir en Cuba en igualdad de condiciones. Vamos a establecer temas de esa naturaleza. Y sobre todo, certeza jurídica. Los cubanos van a saber qué se puede hacer, cómo crece la economía, que la propiedad privada es también un derecho humano y cosas que a los cubanos nos han sido vedadas por más de 67 años.
4: En estos momentos, esta ley que se está preparando para una transición democrática en la isla no tendría definido todavía un plazo para unas elecciones libres en ese país. No podría pasar entre los 3 y los 5 años.
1: Concluimos nuestro recorrido al tanto de Cuba a 90 millas.
0: Gracias a nuestro colega Yasmani Salgado por la información. Y de esta manera llegamos al final de nuestra segunda emisión de Noticias 710 por Radio Mambí. Gracias por la sintonía. A nombre de nuestro equipo, como siempre, Gustavo Orellana, Yasmani Salgado, Ángela Furió y quien les habla, Rodrigo Durán. Pásenla bien, buen provecho, buena tarde. A las 2, Ángela Furió y Gustavo Orellana con Hablemos de Todo. A las 3, Carlucho en Mambí. Y cierran la programación Ulises y Taimí. Buenas tardes.
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15: Buenas noches, secretario.
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15: Buenas noches, señor juez. ¿Cómo sigue de salud?
16: Regular. Mañana tengo que ir al médico otra vez.
15: ¿Y qué le pasa ahora?
16: Porque todos los días después de almorzar y de comer, siento un peso muy grande en el estómago. ¿Qué cree usted que sea eso?
15: Bueno, le voy a decir. Dice usted que se trata de un peso muy grande.
16: Sí.
15: Entonces tiene que ser un peso de los antiguos.
16: ¿Cómo de los antiguos?
15: Sí, porque los pesos ahora son chiquiticos, así
16: póngase que... Póngase 5 pesos de multa usted por hacer chistecito con el estómago de su jefe.
15: Pero óigame, señor juez, por Dios. Yo no hago más que contestarle a lo que usted me pregunta.
16: No, señor, usted está relajando el peso que yo me siento en el estómago. Y el estómago del señor juez hay que respetarlo.
15: Está muy bien, señor juez. Dispense entonces.
16: No, ningún dispense. Póngase los 5 pesos y dígame cuál es el caso que tenemos para hoy.
15: All right, señor juez. Lo que tenemos hoy es una estafa.
16: ¿Dónde se cometió esa estafa?
15: En una venta de terrenos.
16: Llame entonces a los complicados en ese terrenicidio.
15: Enseguida, señor juez. ¡Luz María Nananina!
17: ¡Aquí como todos los días!
15: ¡Rudecindo Caldeiro y Escoviña!
18: ¡Presente!
15: ¡José Candelario Tres Patines!
19: ¡A la reja!
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6: Vamos a ver quién es el acusado.
7: Tres patineros, doctor. Yo lo acuso de estafa, señor juez.
8: Yo también, señor juez.
9: Bueno, pues yo no, ¿qué le parece,
6: señor? ¡Se me cuenta! Usted no acusa de estafa a Tres Patines.
9: No, chico, porque yo no puedo acusar a un inocente,
6: y
9: chico.
6: Y Tres Patines es inocente.
9: Inocentísimo, chico. Uh-huh. Y coste que eso no lo digo porque él esté delante.
6: Ah, no.
9: No, señor, dile a Tres Patines que se vaya de aquí un momento. Tú verás que te lo digo igualito.
6: No me digas. No, sí, igualito. Y si Tres Patines se va de aquí, ¿cómo me lo va a seguir usted diciendo?
9: Por teléfono, chico.
6: Ah, pues lo siento por usted. ¿Por qué? Pero Tres Patines no puede irse de aquí. ¿Qué le parece? A ver, Nananina, ¿qué le sucedió a usted?
8: Pues nada, señor juez, que Tres Patines me estafó 100 pesos vendiéndome un terreno que no sirve para nada.
6: ¿Y eso, Tres Patines? ¿Usted se dedica ahora a la venta de terreno?
9: Sí, chico, no, mamita y yo nos estamos desprendiendo de todos los terrenos que tenemos, ¿tú sabes?
6: Ajá.
9: ¿Y tú sabes por qué?
6: ¿Por qué?
9: Porque no nos interesan los bienes terrenales.
8: ¿Qué me cuenta? ¿Qué me cuenta? ¿Y los 100 pesos que me cobraron por ese terreno no son bienes terrenales también?
9: No, señora, perdone que le turrumpa, pero esos son bienes monetarios. Bienes terrenales son lo que se refieren a la tierra. Y por eso lo que hacemos nosotros es vender toda la tierra que podemos.
6: Toda la tierra que pueden, ¿no es
9: así? Sí. Mira, si tú te sientes hecho tierra, señor, me lo dice que te estoy vendiendo, te estoy parcelando, pero enseguida.
6: Secretario, póngale 180 pesos a Tres Patines por querer vender al señor.
9: No necesito dinero para empezar.
6: No, es de multa.
9: Ah, yo soy el que te lo debe.
6: Sí, señor. Y dígame, Nananina, ¿cómo fue lo de los 100 pesos?
8: Pues antes que nada, señor juez, hágame el favor de leer este anuncio que Tres Patines anda repartiendo por el barrio. Mira,
6: a ver, démelo acá.
8: ¿Cuál?
6: Se vende un terrenito de 500 varas cuadradas en Zapata entre Carlos III y C, con fácil acceso por 23. Precio 100 pesos nada más. ¿Usted andaba repartiendo este anuncio, Tres Patines?
9: Yo sí.
6: ¿Y qué, Nananina? ¿Compró usted el terreno, verdad?
8: Figúrese, señor juez. Cuando yo vi que por 100 pesos nada más me vendían un terreno en la calzada de Zapata, llamé a Tres Patines, le di los 100 pesos y él me dio un recibo. Era provisional, ¿sabes? Mientras hacía la escritura.
6: Bueno, ¿y qué?
8: ¿Cómo que qué? Que cuando yo fui a ver el terreno, resulta que lo que hay en Zapata entre Carlos III y C es el castillo del príncipe.
6: ¡No! Sí. ¿Usted vendió el castillo del príncipe, Tres Patines?
9: Bueno, yo le voy a decir, si yo lo pudiera haber vendido, oye, me lo hubiera vendido. Lo vendería, pero de buena gana, para salir de él, ¿no?
6: ¿Y usted quiere salir del castillo del príncipe?
9: No voy a querer salir si siempre me tienen de la parte adentro, vale, chico.
6: ¿Pero lo vendió usted o no lo vendió?
9: No, no, señor. Lo que pasó ahí fue que Nananina no interpretó bien el anuncio.
6: No,
9: porque el terreno ese no está en la calzada de Zapata.
6: ¿Dónde está entonces?
9: En la ciénaga de Zapata, chico.
8: No. El anuncio dice...
9: No, señor. Espere un momento. Que...
8: No,
9: pero
8: que no me grite.
6: No, espérese.
8: No me grite, que a mí el primer grito me aporoto y se acabó el mundo.
9: Sí.
6: ¿Yo? No. Mire, no grite más y hable con mesura.
9: No, sí, yo he hablado con mesura.
6: No, mesura no.
9: Mesura es el dueño de la imprenta que me hizo el anuncio.
6: No, señor, hable despacito.
9: Sí, el anuncio dice que ese terreno está en Zapata, nada más. Ahí no se aclara si es la calzada o es la ciénaga.
8: ¿Y usted por qué no me dijo que era en la ciénaga?
9: Porque usted no me preguntó, usted no se interesó por eso. Yo creí que usted lo sabría.
6: No, Tres Patines.
9: ¿Por qué? Espérate.
6: Momento, no, espérate, no, espérese. Atrevido. Aquí dice que el terreno está en Zapata, entre Carlos III y C.
9: Exactamente, en la ciénaga de Zapata, entre la calle de Carlos III y la calle C.
6: Y en la ciénaga de Zapata hay calles.
9: Hombre, por Dios, chico, allí todos son calles, chico. Lo único que no hay son casas, chico.
6: Bueno, Tres Patines. Pero es que en la ciénaga de Zapata no puede haber ninguna calle que se llame Carlos III ni C.
9: ¿Por qué, chico? ¿Qué nombre tiene en la calle de la ciénaga de Zapata?
6: Ninguno.
9: Y yo no le puedo poner el nombre que a mí me dé la gana, chico.
6: No, Tres Patines.
9: Ah, no.
6: No, Tres Patines.
9: Ah, no.
6: No, Tres Patines.
9: Ah, no, porque no. A ti te da.
6: No, usted se lo puede poner, pero en este anuncio hay mala fe.
9: No hay mala fe.
6: Sí, señor. Ah. Porque incluso dice usted aquí que ese terreno tiene fácil acceso por la calle 23.
9: ¿Qué cosa? Ahí dice calle 23, léeme.
6: Espérese, déjeme.
9: A ver, mírame a ver.
6: Aquí dice, en la de la calle Carlos III. Fácil acceso por 23.
9: Ah, vamos, eso es porque al sitio donde está ese terreno no se puede llegar por tierra, porque hay mucha tembladera y están los cocodrilos aposados en la orilla de la piedra.
6: ¿Y cómo hay que ir entonces?
9: Hay que ir por mar. Para llegar a ese terreno hay que embarcarse de todas maneras, chico.
6: ¿Y todavía dice usted que tiene fácil acceso por 23?
9: Claro que sí, chico, el 23 no es vapor.
6: Nah. Tres Patines, no trago, ahí hay dolo.
9: Ahí no hay dolo ninguno,
6: sí, chico. Señor, hay dolo en ese vapor.
9: En ese vapor, y es malo que haya dolo en ese vapor.
6: ¿Cómo no? Malísimo.
9: Bueno, reclámale al capitán, si yo no tengo que ver nada con la compañía de vapor.
6: Sí, señor, ni nada de eso, usted tiene que ver con eso. Porque no hay derecho a que usted le venda a Nananina un terreno en un lugar al que ni siquiera se puede ir por tierra.
9: Bueno, chico, ahora no, pero con el tiempo se podrá ir. Porque ya están haciendo una carretera allí.
6: Ah, están haciendo una carretera.
9: Sí, están haciendo una carretera.
6: Sí.
9: Lo que pasa es que, tú sabes, el trabajo va un poco lento.
6: Lento.
9: Mira, el otro día pasé yo por allí y no había más que dos hombres, uno con un pico y otro con una pala, chico.
6: ¿Y qué hacían?
9: Bueno, no hacían nada, porque resulta que el del pico estaba allí y era capataz. Estaba para cuidar al que trabajaba con la pala.
6: ¿Y el de la pala?
9: Bueno, ese estaba de capataz también, para cuidar al que trabajaba con el pico.
6: Entonces no trabajaba ninguno.
9: Bueno, sí, trabajaban los dos, pero los dos de capataz, ¿tú no sabes?
6: Bueno, ¿y entonces para qué uno tenía un pico y el otro una pala?
9: Hombre, porque los dos estaban de pie y en algo tenían que apoyarse, chico.
6: All
9: y
6: right.
9: Hablando, bobrilla y esa barriga, sí.
6: Está bien. Usted se considera estafada en 100 pesos, ¿no es así, Nananina?
9: No, ella retira la...
8: No, pues
9: ella...
8: no retiro nada. ¿Qué retiro de qué, chico? Yo creo que tengo suficientes motivos para considerarme estafada, ¿no?
6: Sí, señor.
8: Hombre, retiro.
6: No, usted no retira nada.
8: Ni el retiro artístico, mire cómo es la
6: cosa. Bueno. Y, señor Rudecindo.
7: Mande.
6: ¿A usted qué le pasó?
7: Algo por el estilo, doctor. Solo que a mí, en lugar de 100 pesos, me estafó 1,000 pesos.
6: ¿Mil?
7: 1,000 pesos.
6: Como se conoce, sí, que él lo conoce a usted.
7: ¿Cómo?
6: A ella sí,
7: siempre
6: a usted,
7: viene mil. A recurrir a mí, chico. Yo no sé.
6: No, pero no es recurrir a usted. 1,000 pesos, todos los días lo mismo. Mil dólares. ¿Eh? Sí. Porque usted no le hizo el mismo negocio de 100 pesos de Nananina.
7: Y un centavo.
9: No, porque él es propietario y tiene más
7: medio. Un real del emperador Napoleón, que me lo llevó también.
6: Ah, le llevó un real, sí, del señor, emperador real. Napoleón.
9: No, y ahora le di un real de plata para que ande una semanita con él.
6: Ajá. Bueno, vamos a ver, ¿y eso cómo fue la
7: Bueno,
6: etapa?
7: Doctor, eso fue que yo no quería comprar terreno ninguno, pero Tres Patines me embulló. Diciéndome que por 1,000 pesos nada más, uh-huh, me vendía un terrenito en una playa de La Habana del Este.
6: ¿Y eso? ¿También vende usted terreno en las playas, Tres Patines?
9: Sí, cómo no, ¿tú sabes lo que yo le hago a los machantes para que compren los terrenos en la playa?
6: ¿Qué hace usted?
9: Le recito poesías marinas.
6: ¿De quién?
9: Hombre mía, chico.
6: ¿Y usted tiene poesías marinas?
9: ¿Cómo no, chico? Yo tengo una dedicada a la arena. Uh-huh. Qué es preciosa, es preciosa.
6: Sí, a ver, ¿cómo dice? ¿Cómo dice?
9: En de Casígalo.
6: Bueno, a ver, ¿cómo dice? Dígame.
9: Dice, la arena del mar es blanca, la arena del mar es fina.
6: Ajá.
9: Por eso el mar come arena en vez de comer harina.
6: Mira
9: qué cosa.
6: Mira acá, Tres Patines, y esa poesía la hizo usted.
9: Sí, sí, no, y tengo otra todavía. Sí. Dedicada a las olas y a la brisa. Que dice, eso es
6: tremendo. Sí, a ver cómo dice.
9: Dice, el susurro de la brisa.
6: Susurro.
9: Y el susurro de las olas me susurran al oído. No sigas comiendo bolas.
6: Hágame el favor. ¿Es susurro o susu? Susu.
9: ¿Eh?
6: ¿Es susu?
9: Sucu.
6: No, susurro.
9: Susurro,
6: ¿No tiene ninguna dedicada a los cangrejos?
9: ¿Cómo no, chico? Le tengo una dedicada a los cangrejos que dice así, fíjate. Las cangrejitas son hembras, los cangrejitos son machos. Y a pesar de ser distintos, todos tienen carapacho.
6: Venga acá, ¿y esa poesía la saca usted de la cabeza?
9: Sí, de la cabeza de los cangrejos.
6: No, de la cabeza
9: de
6: suya.
9: De la mía, sí.
6: Pues yo que usted no la sacaba, la dejaba dentro.
9: No puedo, chico, porque óyeme, es que la respiración poética.
6: ¿Qué respiración?
9: La respiración
6: poética. Inspiración.
9: Eso mismo es, sí. La inspiración me brota y tengo que darle salida, chico. ¿Tú no conoces la del pececito?
6: ¿Cómo es la del pececito?
9: Ah, la del pececito dice así. Pececito, pececito, que nadas dentro del mar. No te metas en el agua, acabado de almorzar.
6: ¿Cómo no? ¿Cómo se va a meter un pez en el agua si ya está dentro?
9: Bueno, eso es por si acaso algún día el pececito se le ocurre salir y almorzar afuera, ¿comprende?
8: ¿Pero cómo va a salir a almorzar afuera, compadre? Si sale afuera, se lo almuerzan a él. ¿Usted es bobo? ¿Qué es lo que pasa?
9: Bueno, pues por eso tengo otro versito más que dice así, oye, meto. Pececito, pececito, nunca abandones el mar, porque si sales del agua, te pueden empanizar.
6: Bueno, está ahí. No más versito. En fin, Rudecindo, usted le compró un terreno en La Habana del Este, ¿no es eso?
7: Sí, señor, porque Tres Patines me recitó todas esas poesías y me dijo, además, que si hacía una casita de 10,000 pesos en ese terreno, cuando acabaran el túnel le iba a poder sacar 60,000.
6: ¿60,000 pesos?
9: Sí. Sí, cómo no, chico. El negocio, óyeme, no es seguro, pero con un poco de suerte le puede sacar hasta 120,000.
6: Me parece mucho eso. Bueno, no. Pero siga, Rudecindo, ¿qué pasó con el terreno ese?
7: Porque yo le compré creyendo que estaba en La Habana del Este, pero cuando voy a ver la escritura, ¿sabe usted dónde está?
6: ¿Dónde?
7: En Isla de Pinos.
6: ¿Eh? Tres Patines, ahí sí que no puede usted negar que engañó a Rudecindo.
9: ¿Por qué lo engañé, chico?
6: ¿Por qué va a ser? La Habana del Este no es la que está al otro lado de la bahía.
9: No, viejo, no. ¿Quién te dijo? Esa no es La Habana del Este. Esa es la del otro.
6: ¿Cómo la del otro?
9: Sí, la del otro lado de la bahía. Que tú mismo lo estás diciendo, La Habana del otro. La Habana del Este.
6: Ajá.
9: Isla de Pino, chico.
6: ¿Por qué? Si la Isla de Pino está al sur.
9: Sí, pero vamos a ver una cosa, oye. Y la Isla de Pino no pertenece a la provincia de La Habana.
6: Sí.
9: Y está en el interior de la provincia de La Habana.
6: No, está fuera, en el exterior.
9: Entonces, La Habana del Este, chico.
6: ¿Cómo del Este?
9: Sí, chico, La Habana del Este. Exterior. Lo que pasa es que yo lo digo en abreviatura
6: para
9: poder mangar a la gente.
6: Pero dígame, ¿cómo le puede sacar Rudecindo 60,000 pesos a ese terrenito?
9: Entra, Petro, ¿no? Si no, si encuentra Potolio, saca macho. Pero Potolio no lo hay porque ya yo busqué primero debajo de todas las matas y claro. Todo, ¿viste?
6: Entonces, ¿cómo es la cosa?
9: Muy sencilla, chico. Ajá. Mira, Rudecindo hace allí una casita de 10,000 pesos y entonces, cuando acabe en el túnel...
6: ¿Qué túnel?
9: Hombre, el túnel de Batabanó a Isla de Pino,
6: ¿eh?
9: ¿Sí?
6: ¿Y cuándo van a hacer ese túnel, Tres Patines?
9: Bueno, la fecha exacta yo no te la puedo decir, pero algún día tendrán que hacerlo, ¿no es así?
6: No, bueno, no estoy seguro. ¿Cómo se va a hacer un túnel desde Batabanó a Isla de Pino?
9: Por debajo del agua, chico, como se hace en todo.
6: No,
9: y por si acaso falle, se le mete un puente arriba, chico.
6: ¿Y cuando acaben ese túnel, qué?
9: Bueno, cuando acaben ese túnel, mucha gente se va a mudar para Isla de Pino. Y entonces Ruedecino puede alquilar fácilmente su casita en 60 pesos al mes.
6: ¿Y eso es un negocio de 60 mil pesos?
9: Sí, chico, porque ya yo saqué la cuenta. Y para cobrar los 60 mil pesos, lo único que necesita Ruedecindo, fácil, es conseguir un marchante, un inquilino, que le pague 83 años de alquiler por adelantado.
6: ¿Eh? Bueno, sí. ¿Y usted cree que hay un inquilino dispuesto a hacer eso?
9: Bueno, por eso te dije que el negocio no es muy seguro, ¿no? Pero a lo mejor lo encuentra y entonces saca la cuenta y verá que es un negocio de un aproximado 60 mil pesos.
6: Aunque de 60 mil pesos, ¿no?
9: Sí, no, y si Ruedecindo es un poco vivo, puede llegar hasta 120 mil.
6: ¿Cómo?
9: Pidiendo también 83 años de fondo.
6: Escriba ahí, secretario.
10: Venga la sentencia.
6: La venta de sus terrenos, una estafa, me parece, porque aunque sean muy buenos, nunca son lo que usted ofrece. Y como el hecho resulta un fraude bien comprobado, devuelva lo que ha cobrado y pague un peso de multa.
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1: Excelente día tengan todos, les habla Islay con esa como de costumbre, Mr. Mortgage USA en el 305-615-1515 y esto es Mr. Mortgage USA Show. 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Aquí, si usted lo que quiere es escuchar un programa donde vaya a comprar, vaya a refinanciar su casa, necesita una línea de crédito, vender una propiedad, este programa es para usted. Hoy vamos a hablar de lo nuevo de los taxes. Que está muy muy de moda en todos los programas hipotecarios, en todos los temas que tengan que ver, porque si usted hoy tiene $50,000 en excepción de impuestos por su primera residencia o en la que va a comprar, el próximo año de aprobarse más del 60% de los votos que va a estar en la boleta, la pregunta de que si usted quiere abolir parte de los taxes de su propiedad, del property tax, si sale positivo, que yo espero y confío en que así va a ser, usted va a tener tres veces más la excepción de taxes. Si usted tiene $50,000 en taxes, va a tener $150,000 para el 2027 y $250,000 para el 2028. ¿Qué va a suceder? Eso va a revolucionar primero en lo que es todos los estados van a querernos emular, ya que nos están emulando en varias cosas, porque el estado de la Florida es un estado bastante revolucionario en cuanto a libertades se refiere y en cuanto a cambios de este tipo, y créame que eso va a cambiar para muchas personas su economía. Ahora, imagínese, usted paga $3,000 en taxes, muy posiblemente va a pagar la mitad o menos. Si usted paga $7,000, $8,000 o $10,000, como hay muchas personas tapando $10,000, muy posiblemente le va a bajar mucho, mucho ese pago de taxes, lo cual es un beneficio. Si usted no ha podido comprar por la razón de que no ha calificado para un préstamo hipotecario, es el momento de comprar. ¿Por qué razón? Primero, porque va a calificar después de noviembre. Y segundo, porque ya desde ahora hay muchas personas que me llaman y me dicen, Islay, pero es que yo no quiero pagar. Ahora mismo tenemos una situación, un cliente que me dice, Islay, tengo esta propiedad que la quiero comprar y los taxes son de $10,000. Yo le digo, sí, pero esos taxes no van a ser así eternamente. De aprobarse la ley en noviembre, usted en enero aplica el Home Tax Exception, y ya al aplicar usted al Home Tax Exception en enero, ya usted en noviembre va a tener el beneficio de, en vez de $50,000 de excepción de taxes, de hasta $150,000. Ya usted no va a pagar $10,000 de taxes en ese momento. ¿Pero qué va a suceder? No, Islay, pero yo creo que voy a aguantarme. Sí, pero si te aguantas, en noviembre a poner la ley, entonces ¿qué va a pasar? El precio de las propiedades van a subir. Y el supuesto ahorro que vas a tener en los taxes ya no va a ser tanto ahorro, porque lo vas a pagar a 30 años en el financiamiento. Entonces, son las cosas que las personas no entienden. Se llama costo-oportunidad. Ahora mismo tú tienes la oportunidad de comprar una propiedad, aunque estés pagando $8,000 o $10,000 de taxes, pero ya sabes que en noviembre del próximo año ya te va a aplicar una excepción contributiva hasta $150,000. Y para el año 2028, hasta de $250,000. Entonces, señor mío, si usted no compra ahora, que es el mejor momento para comprar, créame, déjeme decirle que va a ser una, vamos a decir, no está sacando bien las cuentas, porque le repito, de aprobarse esa ley en noviembre, va a haber una avalancha de posibles compradores. ¿Y eso qué va a suceder? Ahora estamos en un mercado de compradores, pero en ese momento vamos a estar en un mercado de vendedores, porque la gráfica se va a invertir. Ahora hay más demanda. En aquel momento, en este momento, hay más oferta que demanda. Entonces, a mayor oferta y una demanda disminuida, como es ahora, que casi no hay compradores, ¿qué es lo que pasa? Los precios bajan. ¿Qué es lo que está sucediendo? Los precios están bajando. Los vendedores están pagando los costos de cierre para aquellas personas que quieran comprar una propiedad. ¿Y qué va a suceder en noviembre de aprobarse esa ley? Se va a invertir esa gráfica. Va a haber más demanda porque todo el mundo va a querer comprar para poder comprar con taxes bajos para el próximo año. ¿Y qué va a suceder? Los precios van a subir. Y los vendedores que hoy te están pagando los gastos de cierre ya no te lo van a dar. Porque sencillamente ya no van a necesitar, ya no van a tener urgencia de la casa estar bajo contrato pagando gastos de cierre, porque van a haber 10 personas fuera de su casa queriendo ver su propiedad. Entonces, sea inteligente y compre ahora. Este es el mejor momento para comprar. 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Ahora mismo la renta se paga solo el mortgage. La renta que usted compra una propiedad, el mortgage se paga solo. Ahora mismo usted puede comprar una propiedad, un duplex, un triple, un fourplex, y usted va a vivir gratis. Ese es el sueño que usted siempre ha querido tener. Ese es el sueño que usted siempre, esa es la añoranza suya, pues va a vivir gratis. 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

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No, Isla, es que yo tengo en mi casa, imagínate, yo la compré, me costó $500,000 y ahora vale, estoy mirando que en Silo me está mostrando que mi casa vale 900,000, $1,000,000. Señor mío, usted tiene $500,000 y está durmiendo arriba de ese dinero. Mire, cógelo para invertir en la bolsa, cógelo para comprar otra propiedad, para comprar un terreno y construir. 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Pero si usted tiene un 20% de down payment, como muchos clientes, porque aquí en Miami hay mucho dinero, usted piensa que no, pero aquí en Miami usted, a mí me llaman cada cliente de esta radio y me dice, entonces yo tengo una cuentica ahí con $300,000. Y yo, señor mío, usted casi es millonario. No, pero también tengo un equity de $500,000, ya estamos llegando al millón. Ah, pero también tengo un 401k que no lo quiero sacar, déjalo ahí, pero, Dios mío, usted es millonario y no lo sabe. Y está ahí mirando como decirle los descuentos y la letra chiquita, y es correcto, pero así es como se llega a esos números. Usted tiene ahora mismo un capital en su mano que lo puede multiplicar, puede comprar acciones en la bolsa, puede comprar, ahora mismo salieron unas nuevas acciones que están dando muchísimo dinero a muchos amigos míos. A mí todavía no, pero a muchos amigos míos sí. Invierte ese dinero. No deje que el dinero, usted está durmiendo sobre un capital que usted lo puede triplicar y multiplicar en muchos ceros. Entonces, no, si tiene un equity, sáquenle el equity de la propiedad, reinviértalo ahora. No es que lo vaya a tener. Ah, no, Isla, yo quiero sacar. Hay personas que me llaman y dicen, no, yo quiero una línea de crédito para tenerla ahí. No, señor mío. No, no para tenerla ahí, porque usted está, va a estar pagando intereses el primer momento en que la coja. Lógico. La línea de crédito, lo bueno que tiene es eso. De que usted va a pagar intereses sobre lo que vaya cogiendo poco a poco. Y basado en eso, usted va a coger intereses. Va a pagar intereses. Pero va a tener un capital en la mano. 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Ahora mismo tenemos una persona que está atravesando por un divorcio. Y hay muchos clientes que nos están escuchando ahora y están en esta misma situación. Isla, yo me estoy divorciando, pero tengo mi propiedad con mi ex esposo, y queremos como que ver qué podemos hacer. Bueno, lo primero es, si una de las partes quiere quedarse con la propiedad, es una calificación que no tiene costo ni compromiso, y ahí automáticamente le decimos si califica o no para comprar su misma propiedad. Es decir, la refinancia, le da la parte que le corresponde a su ex, y su ex compra también otra propiedad con nosotros, y todo el mundo felices y contentos. Ahora, si usted no califica con los ingresos que usted tiene actual para la propiedad que usted vive, pues, señor mío, aunque usted quiera mucho su casa, aunque haya vivido los mejores años de su vida, aunque le haya invertido mucho dinero, si usted no califica, o su pareja o expareja no califica para comprar la casa, la alternativa es vender. O sea, a veces se encuentran con esta disyuntiva, y nosotros lo podemos ayudar a ofrecer un servicio de real estate, de financiamiento, de precalificación, y ahí le decimos en qué precio puede vender, cuánto le va a sobrar, precio competitivo. Ahora mismo tenemos una situación de que tengo unos clientes que están atravesando un divorcio y ya vendieron su propiedad, está bajo contrato, y cada uno está comprando por su lado
con la parte que le sobra, cada uno le están sobrando.

0: pagando aproximadamente 150 mil dólares después de pagar las deudas de los paneles solares, después de pagar las deudas de las ventanas contra impacto, después de pagar la primera hipoteca, la segunda línea de crédito que cogieron. Todo eso le sobra a cada uno esa cantidad de dinero, y con esa cantidad de dinero están comprando cada uno por separado el 20, dando el 20% de down payment, donde no tienes que pagar los taxis y el seguro dentro del mortgage, donde estás cogiendo una excelente tasa de interés, pues estás dando el 20% de down payment, comprando en un lugar una propiedad muy parecida a la que tienen actualmente cada uno por separado. 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Señor mío, una casa por los 600 mil dólares, con piscina, 3 cuartos, 2 baños, bueno, 4 cuartos, porque también tienen otro cuarto adicional que se hizo, o sea, como somos nosotros, donde quiera metemos un cuarto, pues ahí, y estamos pagando 20 mil dólares para gastos de cierre. 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Si usted me está escuchando ahora y quiere una casa con piscina, 3 cuartos, 2 baños, ok, y si quiere definitivamente una parte que le esté pagando la hipoteca, también la puede conseguir con nosotros. Y le estamos pagando 20 mil dólares para sus gastos de cierre. No hay excusa. Si usted ahora mismo me está escuchando a mí y usted me dice, no, Islay, yo no he podido comprar porque yo no tengo el dinero para comprar. Es la realidad. Yo tengo el deseo, tengo el ingreso, tengo mi crédito, pero no tengo el dinero. Pues nosotros le conseguimos el dinero. ¿Por qué razón? Porque tenemos préstamos hasta el 100% de financiamiento. Ok, no tienes para el down payment, te lo buscamos. Ok, no tienes para el gasto de cierre, te lo encontramos. Como esta propiedad que estamos pagando 20 mil dólares para gastos de cierre. No hay excusa para seguirle pagando el mortgage a otro, que siempre se los digo. Usted ahora mismo está rentado, le está pagando el mortgage al dueño de su casa, a quien compró hace 10 o 15 años. Entonces usted puede hacer eso mismo hoy, y en 10 o 15 años otro está le pagando el mortgage a usted, y usted está feliz de la vida, ya viviendo de su retiro, viviendo de la ayuda de sus hijos, de sus nietos, y definitivamente con nosotros usted puede comprar sin dinero, pero tiene que calificar, porque realmente le digo algo, hay personas que nos están llamando y tienen mucho deseo de comprar, pero en esta ciudad de Miami, que está cada día más cara, que una propiedad no te baja de 500 mil dólares, estamos hablando de que realmente usted debe ganar, o el núcleo familiar suyo debe ganar, más de 60 mil a 100 mil dólares para poder comprar una casa. Entonces, desgraciadamente, yo sé que a veces nos llaman personas que ganan entre 15 y 20 dólares la hora. Cuando tú le sacas el ingreso y le sacas que encima de eso tiene un BMW, un Mercedes Benz con una letra de 500, 800 dólares. Bueno, a veces también tienes un Toyota y pagas esa misma cantidad de dinero, que no entiendo a veces la gente ese tipo de negocio que hace. Y dice, tío, no, te un pago 800, y digo, cuando voy, no, ¿y qué carro tienen? Un Toyota Corolla. Señor mío, pero ¿cómo un Toyota Corolla va a pagar esa cantidad de dinero? Señor mío, para eso saques un BMW, para eso saques un Mercedes Benz, para eso saques otra línea. Pero, entonces, ese tipo de negocio es el que nosotros le asesoramos a que usted no haga. A que usted espere primero comprar la casa, pero la gente prefiere comprarse un buen carro primero que comprar la casa. Tengo unos clientes que al contrario me dicen, no, Nilay, yo ahora ando, realmente ando en Uber, porque lo que no quiero es, te escuché en la radio y sé que comprarme un carro me va a tomar 500, 600 dólares de mi pago mensual. Eso te disminuye la cantidad de préstamo al que tú calificas al momento de comprar una propiedad. Entonces, oye, a veces preferir andar en Uber 1 o 2 meses y calificar para una propiedad y después te compras el carro. O cómpratelo como recomendamos nosotros a nombre de una compañía. Sácate una compañía que creo que cuesta menos de 200 dólares y pasas el carro a nombre de la compañía. Usted sabe, usted no sabía que usted podía hacer eso. Hay muchas personas que me dicen, oye, Lay, pero ¿y cómo puedo esta pila de carro que tengo? Bueno, señor mío, sáquese una LLC, vale menos de 200 dólares y pase todos esos carros a nombre de la compañía. Usted firma como guarantor, no firme como cosigner. Al final le tiran su crédito, sí, pero no está en su crédito los carros. El que le prestó al primo, al tío, al hermano, al suyo, al hijo, al nieto. Usted tiene todos los carros, señor mío. Usted tiene una piquera de taxi, ¿o qué usted hace? ¿Usted hace una piquera de Uber? No, señor, no, es que se lo presté a fulanito, no es que se lo presté a Manganito. Sí, pero es que ahora por todos esos préstamos que usted hizo, donde no está recibiendo nada, le tiene que caer atrás a todo el mundo para que le pague bien, porque si no afecta su crédito, usted ahora mismo no puede comprar. Entonces, esa es la razón por la que muchas personas no pueden comprar, porque le falta la asesoría, le falta la información, que es gratis, pero nadie la toma, o muy pocas personas la toman. Yo a veces estoy agotado de dar aquí el teléfono a la radio y nadie llama, es una pregunta, es una timidez, una pregunta, si se van a cobrar 10 dólares. Yo ni le voy a correr el crédito, ni le voy a decir, ni le voy a publicar su información, ni, bueno, la ley me lo impide definitivamente, ¿no? 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Estamos cambiando vidas. Estamos ayudando a personas. A mí me da un gusto cuando una persona llega de uno de nuestros países y me dice, Lay, yo llevo aquí 2 años y te llevo 2 años escuchando. Yo, oye, pero te has demorado tanto en venir, ¿no? Es que yo te he escuchado, yo me he educado, yo he hablado y ya tengo mis taxes listos para comprar. En 2 años tú puedes comprar. By the way, tenemos programas con 1 solo año de taxes. Tenemos programas para foreign national, para personas con IT numbers. Tenemos programas que puedes comprar una propiedad. Tu estatus migratorio no te impide a ti comprar una propiedad y te va a ayudar mucho en cualquier momento de tu vida. Es un activo que vas a tener ahí, lo puedes vender y sacarle dinero después. Es un activo que tienes, aunque te tengas que ir para tu país, le puedes sacar renta, se va a pagar solo y encima de eso te va a mantener en el otro país que tú vas a estar, en caso de que tengas que ir. Como tengo clientes que ahora mismo se están yendo para España por su trámite migratorio, okay, o se están yendo para Colombia, o se están yendo para cualquier país que usted quiera, y usted de allá puede mantener la propiedad aunque no viva aquí. Y ahora mismo tenemos clientes que están yendo para España y nos están usando nosotros como real estate para vender su propiedad. Te la vendemos y te mandamos el dinero. Váyase ahí con la madre patria. Ahí, aquí nosotros lo ayudamos a vender su propiedad. Aunque no esté aquí. Aunque no viva aquí. Si tiene una propiedad, nosotros lo podemos ayudar. 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Si tiene esa casa inmensa ahora que se le está cayendo encima, que tiene una piscina que ya no quiere darle mantenimiento porque ya sus nietos y sus hijos ya no viven ahí, y usted lo que quiere ya es tapar la piscina porque le está costando el mantenimiento, usted quiere tapar la grama porque ella no quiere ni pagarle el chapeador. Y usted quiere vivir más tranquilo, con menos estrés, con menos costos, con menos mantenimiento, y quiere vender esa propiedad. Nosotros le ayudamos a vender la propiedad. Tenemos récord en vender la propiedad, como esa que estamos vendiendo ahí ahora mismo por los $600,000, con 3 cuartos, 2 baños, piscina, una casa, excelente ubicación por el aeropuerto de Miami, que esa zona no baja casi nunca de valor. 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Nosotros le ayudamos a vender su propiedad. Ahora mismo su realtor ya va a vencérsele el contrato, el listing que tienen, y no se la ha logrado vender. Nosotros, con este programa, con todos los programas que tenemos en publicidad, en Instagram, en TikTok, en Facebook, en todas estas plataformas, le vendemos su propiedad en tiempo récord. ¿Por qué? Porque también tenemos el cliente que está comprando propiedades. No tenemos las dos cosas, el que compra y el que vende. Aquí las mudanzas no existen mucho, pero nosotros ayudamos a mudar a la gente. Ahora mismo esta misma pareja que estamos ayudando, que ya se divorció, estamos vendiendo su propiedad, cada uno está comprando en su lado. Después de vender su propiedad, nosotros ayudamos a vender su propiedad y a buscarle otra. Y esto, cuando usted lo pone en el contrato, no tiene que irse para un hotel, todo está coordinado, es el mismo Taylor Company, es el mismo banco, es la misma compañía de real estate, todo se vende, todo se compra en esta oficina. 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No, no, Isla, yo quiero una casa 0 millas, como mi carro, que nadie la haya vivido. Porque yo tengo una religión que yo no puedo vivir donde nadie ha vivido. Bueno, esa religión no la conozco, pero es la suya, se la respeto. Pues vamos entonces a buscarle un proyecto nuevo. Oye, esos proyectos nuevos están. Es verdad que están en la salida 1, en la salida 2, en la salida 3, pero señor mío, se lo pagan todo. Con un interés de 3.99%, muchos de ellos. Y es una casa 0 millas, usted está mudándose para ahí con los proyectos. Señor mío, Jonte ya no está tan lejos. Jonte está ahí mismo. Usted se pasa más tiempo yendo a veces a Miami Beach o a Doral que llegando a Jonte. Entonces, usted, eso es calidad de vida. Ya Jonte es una ciudad súper grande. Hay de todo. Jonte no, es que yo no quiero vivir en Jonte. No, pero si Jonte es de todo, señor mío. Trabaja en Jonte, vive en Jonte. Y la escuela de los niños está perfecta en Jonte. Entonces, no, pero es que yo me tengo que ir para Miami, para Cape Coral, para Palm Bay, para Lehigh. Bueno, señor mío, es un campo. Tenemos también allá propiedades nuevas, excelentes construcciones de que nos pasan de $400,000. Una casa espectacular, ¿eh? ¿Usted quiere ir para allá? Pues tenemos propiedades allá. 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Hay gente, mucha gente comprando ahorita en Texas. Texas está economiquísimo. Buenísimo. Ese estado cada día está más mejor, como dice un gran amigo mío. Okay. Hay muchos estados que se están viniendo para acá, y con esto de los taxes, aguántese, porque lo bueno que tiene, fíjese que el gobernador, hay una parte muy importante. Si usted no vive en el estado de la Florida y aprueban esta ley, se va a mudar para acá para poder hacerse del beneficio de usted poder adquirir los $150,000 de excepción de taxes de su propiedad. Tiene que haber vivido 5 años acá. Si él está protegiendo a los floridianos de que, aunque se venga una avalancha de personas para comprar casa, usted sea prioridad. Entonces, si el gobernador está pensando en usted, usted tiene que pensar hoy en usted. Entonces, de eso se trata, de que usted piense en que es mejor comprar que seguir, para que usted tenga un beneficio, un activo, de que usted hoy es mejor comprar hoy. No espera a noviembre que aprueben la ley, porque va entonces tal como todos los carneros, yendo en manada, a querer comprar una propiedad, cuando ya usted el beneficio que va a obtener de los $150,000 en el 2027 y los 250,000 en el 2028, con el precio que va a pagar la casa, Ya, se le fue el beneficio, señor mío. Ya, se fue. Ya. Mira, olvídese eso. Compre donde usted le dé la gana, porque es que no puedo con usted. Ya compre donde usted quiera. Porque llevo días, meses, horas diciéndole esto a usted. Compre propiedad. No existe un negocio más limpio que ese. Yo tengo clientes que han comprado su propiedad y en 2 años, como ahora, les estoy refinanciando la propiedad o sacando una línea de crédito y tienen 200 y 300 mil dólares en la mano. Lo que no han podido ahorrar en un montón de años, ni con la bolsa, ni con el 401k, ni ahorro de las cuentas ahorro de ellos, lo han sacado de una propiedad que pagaron mes a mes, que la compraron cuando tenían que comprarla. Usted hoy la puede comprar igual y en 2 años sacar ese dinero y montar el negocio de su vida. La clínica, el home, la pastelería, el carrito de comida, la finca que va a hacer fiesta o lo que tenga en mente usted hacer en una finca. Es el momento de comprar. ¿Cuándo va a esperar? El momento es hoy. No es mañana, no es pasado. 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Hay veces que nos llaman clientes y dicen, no, yo estoy llamando por un amigo que le da pena llamar. Bueno, véngase con el amigo para acá. Aquí lo vamos a ayudar a usted, a su amigo y a todo el que usted quiera. Pero dele esta información, porque hay personas que no escuchan la radio. Hay otros que realmente tiene mucho más tiempo que otro, es la realidad. A veces a mí me llaman personas que estoy una hora con él en el teléfono. Yo, señor mío, no, es que yo soy retirado. Yo le digo, sí, me imagino, porque está hablando conmigo como si el tiempo no fuera eterno. Y es verdad, el tiempo es eterno. Y le agradecemos a todas las personas que nos llaman. Aquí hacemos de psicólogo, hacemos de acompañante, hacemos de abogado muchas veces, de referit, algunas peleas familiares, pero nos gusta mucho el que usted nos llame y nos cuente su historia, nos cuente su sueño, y nosotros estamos para eso. Estamos para hacer el negocio realmente, pero también estamos para cumplirle su sueño americano y el sueño de tener una propiedad y decir, esta propiedad es mía, esta propiedad la pago yo, esta propiedad se la quiero dejar a mis hijos, porque nosotros los latinos siempre pensamos en los hijos, siempre pensamos en el otro. Y a veces, pues, es necesario pensar más en usted también. Tenemos personas de la tercera edad en un que nos llaman y tienen un problema con su propiedad y están pensando en dejarle a casa al familiar cuando pueden hacer un reverse mortgage. Y yo les digo, señor mío, piense en usted, porque desgraciadamente es una realidad. Lo primero que hace el familiar cuando usted fallece es vender la propiedad, es llamarnos a nosotros mismos para vender la propiedad. Y hoy usted está pensando en esa persona, en dejarle esa propiedad, y usted no está pensando en que usted pagó esa propiedad 30 años, en que usted a veces, muchas veces, se limitó en cuestiones de para poder pagar su propiedad y no fallarle al pago del mortgage. Usted pagó esa propiedad limitándose en 20 cosas. Y hoy usted no tiene ni para pagar los taxes de la propiedad, ni para pagar el seguro de la propiedad. Y tampoco ese familiar lo puede ayudar. A veces porque no puede. Y otras veces porque no le interesa. Entonces nosotros le exhortamos a todas esas personas de la tercera edad que hoy están atravesando esa situación a que nos llamen. Porque el reverse mortgage es la solución para muchos de esas personas. Piense hoy en usted. No piense, a veces hay que ser un poco egoísta, desgraciadamente. Pero piense en la situación de hoy, porque al final o se va para un home, o se va para el cementerio, o sea, para un familiar agregado, cuando realmente pudo haber vivido en su propiedad el resto de su vida con un reverse mortgage y no tener ese problema de carga a nadie y estar en su propia propiedad. 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Y con mucho gusto le vamos a hacer los números. Hay personas que no califican, otras que tienen una persona por menos de 60 años, pero igual lo podemos calificar con un programa nuevo que tiene. Si está en un condominio, igual lo podemos ayudar, porque ahí tenemos un programa ya de condominio también. Y es verdad que cada día dan menos dinero en un reverse, porque es dependiendo de la edad. El problema es que la salud ha avanzado tanto que ya nuestros viejitos duran más. Y los bancos se han dado cuenta que tuvieron que rebajar un poco porque estaban perdiendo mucho dinero. Es una realidad. No se las voy a poner de otra manera. No, realmente la vida es cruda y así es la y los negocios son así también. Entonces los bancos se han dado cuenta que estaban dando demasiado dinero a los reverse mortgage porque los viejitos duraban mucho y tuvieron que reducir el loan to value. Y antes te daban un 80% y ahora te dan un 50% del valor de la propiedad, dependiendo a la edad de cada persona. Pero promedio es eso. Hay veces que yo le digo al cliente, mire, señor mío, usted realmente no le conviene esto. Pues nosotros le decimos la verdad al cliente. Si le conviene, bien, y si no, se lo decimos igual. Porque nosotros estamos aquí poniendo la voz, poniendo la cara, ¿ok? Y realmente no nos gusta que nos llame nadie después y decir, no, porque a mí me dijeron tal cosa y ustedes no me hicieron tal cosa. Y al contrario, nos gusta que nos llame, oye, te escuché en la radio y escuché este testimonio que vi en tu página web. Y escuché este testimonio que vi en tu video en TikTok. Y de verdad que gracias por eso, porque conozco a los que, es decir, no son actores, son personas como yo y como tú, que están lógicamente dando su testimonio del buen negocio que hicieron con nosotros. Y hemos ayudado a muchas familias con crédito afectado. No tienes que tener el crédito excelente para poder comprar. No lo tienes que tener. 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Usted quiere comprar un apartamento. 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Y tienen una asociación, tienen un pago mensual cómodo, pero deje de rentar. Esa persona me dice, no, pero yo vivo con mi pareja, yo lo quiero para invertir. Bueno, señor mío, pues aquí estamos para invertir. Y usted puede comprar uno para inversión y le saca el dinero. Créame que hay dinero en la renta. Si usted quiere comprar una finca para hacer fiesta, para hacer un Airbnb, está muy de moda eso. Tenemos fincas espectaculares, muchas fuera del mercado. Nosotros tenemos muchas propiedades fuera del mercado porque hay clientes que nos llaman, no, ya yo vi a todo el silo, ya yo vi todo el MLS, ya yo lo vi todo, yo no me conviene nada. Bueno, tenemos propiedades que están off market, que es como se llaman, ese grupo de inversionistas que tenemos nosotros, que entre nosotros mismos nos las vendemos, nos las compramos, ahí hacemos el trapicheo, como dicen, porque son propiedades muy buenas, son propiedades que personas las están perdiendo, otras están en chorcel, otras la persona lo que le conviene es pagar rápido el dinero porque se tiene que ir del país, por X o Y razón. Nosotros tenemos los compradores y los vendedores de esas propiedades. Así que si usted quiere una propiedad que no esté en el mercado porque está en mejor, va a estar en mejor precio y que compra la cash, tenemos propiedades para usted. Tenemos préstamos para hard money loans. 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Hay gente que me dice, yo quiero comprar un terreno. Ok, perfecto. 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Y de esta manera usted puede comprar su terreno. 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Y de verdad que lo vamos a atender y lo vamos a asesorar para cualquier tipo de pregunta que usted tenga para compra, para venta de propiedades, para un terreno, para una herencia. 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Muchas veces usted no necesita tener mucho dinero para poder comprar. Es mejor a veces comprar varias propiedades dando el mínimo down payment. Hay muchos clientes que me dicen, Ley, ¿qué tú quieres si doy un 20, un 30% down payment? Si es obligado, porque es un préstamo de inversión, sí. Pero yo creo que es mejor comprar una propiedad de primera residencia dando el mínimo que el banco te requiere, que es un 3%. 3% mínimo para convencional primera residencia, first time home buyer. 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También tenemos el 100% de financiamiento. No tiene dinero para comprar una propiedad. Nosotros le buscamos el 100% de financiamiento. Tiene que calificar. Tiene ciertos requisitos. Con todas las ayudas gubernamentales que hay ahora en Miami, que hay un montón de ayudas del condado de Miami-Dade dándole a usted dinero para sus gastos de cierre y para su down payment. Y si no, se lo buscamos nosotros de una u otra manera. Usted no se preocupe por eso. Usted no se preocupe, nosotros nos ocupamos de buscarle usted el dinero para comprar una propiedad, ya sea el down payment o el 100% de financiamiento que tenemos nosotros, o ya sea pagándole los gastos de cierre por la parte del seller. 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siempre quiso tener una propiedad. Ya sea en construcción nueva, ya sea usada. En Westchester tenemos propiedades en Doral, las propiedades en Kendall. ¿Dónde usted quiere vivir? Póngale zip code a su propiedad. No, yo quiero vivir en el 33165. No, pero yo en el 33182. No, pero yo en el 33155. Dígame su zip code. ¿Cuál zip code usted quiere comprar? No, no, pero hay gente que me dice, no, yo no quiero salir de Hialeah. Yo no quiero salir del 330615, del 33015, del 33015, del 33012, del 33016. No, yo no quiero salir de ahí, de Miami Lake, Hialeah, esa es mi parte. Como tengo ahora un cliente diciendo, no, no, a mí no me busque fuera de la frontera de Hialeah. Ahí yo tengo mi mundo, ahí yo tengo mi ciudad. Es que para todo hay personas. Hay gente que dice, yo no viviría en Hialeah aunque me pagaran. Entonces, pero hay mucha gente que ama nuestra ciudad de Hialeah, nuestra próspera ciudad de Hialeah, y ahí nosotros podemos ayudar ahí, y en Opa-locka, y en Panama City, y en Honte, donde usted quiera comprar, ahí vamos a estar nosotros. 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El otro día me llama un señor, dice, Islay, ya yo quiero dejarle la herencia a mis hijos, pero en vida. ¿Cómo es eso? ¿Cómo que en vida? Sí. Quiero vender las 4 propiedades que tengo porque yo no sé lo que van a hacer ellos cuando yo no esté, y yo prefiero dárselo ahora, que sí sé lo que van a hacer, a después que yo no esté, que yo no sé lo que van a hacer. Y nos dio sus 4 propiedades que tenía para vender, y sabe que ya están vendidas. Ya él heredó en vida a sus hijos. Ya él le dijo, mira, para ti tanto, y para mí tanto también, porque me queda, todavía estoy vivo, todavía me quedan unos cuantos años por vivir, y quiero irme a Cancún. ¿Y sabe qué? En Cancún se está comprando un rancho. Y ese es lo que yo quería. Ahora ya vendí todo lo de acá, y me voy a Cancún, a un rancho en Cancún, señor mío. Es otro cliente que se está yendo para España. No, yo quiero retirarme en España, ahí en la madre patria. Nos tomó a nosotros como realtor, está vendiendo, vendió su propiedad acá, y con el dinero está comprando también una propiedad en España, muy económica, by the way, okay, y está viviendo allá. Dios mío, sea feliz, viva su vida hoy. Usted no sabe lo que le depara mañana. Si usted tiene una propiedad como esa, que lo que quiere es vender para darle en vida a sus hijos, a sus familiares, si lo que quiere es vender para irse para otro país a su retiro, o lo que quiere es vender y simplemente disfrutar, si sea de crucero, cuidado con los cruceros, que hay una pila que está infestado por ahí, así que tenga cuidado con el que vaya. 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Si su realtor no está haciendo un buen trabajo y ya se le va a vencer el listing que tiene firmado con él, déjenos saber, nosotros lo podemos ayudar. Le hacemos un nuevo marketing a su propiedad, la anunciamos acá, la anunciamos en cuanto lugar tengamos y podamos anunciarla, más todo el video 3D que le hacemos, todos los open house que le hacemos, y eso sin costo alguno para usted, porque ya usted nos está pagando una comisión. ¿Por qué lo vamos a cargar con más costos? ¿Ok? 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Se la vendemos. Muchas veces en el primer fin de semana, con múltiples offers, donde usted decide a quién venderle su propiedad, porque hacemos como entrevistas de candidatos. ¿Quién va a vender su propiedad? ¿Quién usted quiere que le compre su propiedad? Esta pareja, que se ve una familia, este hombre, y ahí vemos, las opciones, el financiamiento de cada persona, si están dando down payment, el crédito. Hacemos un análisis completo y lo precalificamos también al cliente que vaya a comprar. Porque no queremos que le pase, como le pasan a otros, de que después que tenga la casa bajo contrato, leía un deny letter del banco, dice, no, pero el préstamo no se le aprobó, hay que cancelar el contrato, hay que volver a poner la casa en el mercado. Ya usted perdió entonces las tres o cuatro ofertas que tuvo al principio, ya usted ya se desencanta, es otro mes más en este tipo de situaciones. 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Islay con esa, muchísimas gracias.
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0: Aquí estamos con una sonrisa, porque Dios nos ha regalado otro día más. Estamos contentísimos de estar al aire aquí en Radio Mambí todos los días de lunes a viernes. Les saludamos con mucho gusto a esta hora.
1: Muy buenas tardes, les saluda Ángela Furió trayéndoles ya como la claridad en el cielo. Gustavo, fíjate, nosotros sí, comenzamos y el cielo empieza como a despejarse.
0: Tremenda lluvia.
1: Después de ese chaparrón.
0: Correcto, y si está en la carretera se ve bastante oscuro, sí. El área de Kendall. Y bueno, a manejar con mucha precaución si está en la carretera en este momento.
1: Y Gustavo, ya tú tienes como la claridad que está saliendo detrás de ti.
0: Ah, sí, una vista preciosa aquí desde el penthouse de Radio Mambí.
1: Ya mientras está saliendo. Mientras yo tengo nubes negras detrás de mí, tú tienes claridad.
0: El este, ahí el área de Brickell, la playa, ya está saliendo el sol por ahí. Bueno, y vemos aquí el despegue, el aterrizaje de los aviones también.
1: Así es, Gustavo. Y mucha información, tenemos un programa muy cargado. Recuerden que siempre nos pueden escribir a través de nuestras redes sociales como Gustavoz La Voz.
0: Así es, y como Ángela Furió F y también Radio Mambí 710 AM. También tenemos nuestra página de internet que es
1: Radio Mambí 710 AM. AM. Y Gustavo, si quieres, vamos con los
0: titulares a esta hora. Muchas noticias. La justicia de Ecuador condena al expresidente Abdalá Bucaram a la cárcel por enriquecerse con pruebas del COVID-19. La fiscalía informó que el exmandatario, su hijo y otras dos personas comercializaron ilegalmente 21,000 pruebas e insumos durante la pandemia.
1: Y ya lo conversábamos con Rodrigo esta mañana. Cilia Flores, esposa de Nicolás Maduro, pide a juez de Estados Unidos detención domiciliaria en Nueva York. Fiscalía se opone. Abogados de la esposa de Maduro, con cargos de conspiración para narcotráfico en Estados Unidos, alegan supuestos problemas cardíacos y prometen estricta vigilancia. En breve vamos a hablar de esta información.
0: Y esta noticia está dando la vuelta a muchos oídos de los ciudadanos norteamericanos. El presidente Donald Trump prometió hoy enviar $5,000 a cada adulto estadounidense si los republicanos conservan el control de la Cámara de Representantes y el Senado en las elecciones de mitad de mandato. Si los republicanos ganan, ustedes, es lo que ha dicho el presidente, ustedes con nosotros vamos a recibir $5,000. Y esta conversación la tuvo de mitad de mandato del Partido Republicano en Dallas y llamará al dividendo el presidente Trump.
1: Apoderado de joyería del caso Zapatero, figura en una concesión millonaria en aeropuerto de Barajas, España. Leonardo Brito León, apoderado de Bagú, ganó un concurso con una empresa, según esta información, de 3,000 euros de capital gestionar la terminal de carga del aeropuerto de Barajas. Lo cierto es que hay mucha información todavía que está saliendo alrededor de el expresidente Rodríguez Zapatero.
0: La inflación mayorista repuntó en Estados Unidos por la subida del petróleo en el marco de la guerra con Irán. El índice de petróleos o de precios al productor subió 5,4% interanual en agosto, el nivel más alto desde mayo, en momentos en que el crudo superó ya los $100 por barril y crecen las presiones sobre la Reserva Federal antes de su reunión la semana próxima.
1: La administración del presidente Donald Trump habría propuesto a Cuba un acuerdo energético que incluía inversiones estadounidenses en la deteriorada infraestructura eléctrica de la isla y un suministro estable de petróleo a cambio de la salida del presidente designado Miguel Díaz-Canel, informó el Miami Herald.
0: Y hoy, 10 de septiembre, se conmemora el primer aniversario del trágico ataque en el campus de Orem contra el cofundador de Turning Point USA, Charlie Kirk, de 31 años. a las 12:23 p.m. En un único disparo a 130 metros del escenario, le robó la vida. La bala lo alcanzó en el cuello. 6 hombres lo cargaron hasta un vehículo que lo llevó al hospital regional Timpanogos y donde murió poco después.
1: Hoy, 10 de septiembre, la UVU canceló clases para un memorial organizado por Turning Point USA. El caso judicial avanza hacia un juicio con posible pena de muerte para el agresor Tyler Robinson.
0: Y Jiménez acusa a socialistas de tomar el control del Partido Demócrata. El congresista cubano-americano afirmó que las elecciones de noviembre definirán el rumbo político de Estados Unidos. Desde Dallas, advirtió sobre impuestos, gasto público, seguridad e independencia energética.
1: Una lamentable noticia, una niña de 10 años que fue atropellada mientras montaba en bicicleta eléctrica la noche de ayer, más o menos, creo la información que se registra, en el noreste de Miami-Dade por un conductor que se dio a la fuga. Murió en el hospital esta niña de 10 años y según informaron las autoridades, hay un niño que iba con ella. El niño aparentemente todavía está en condiciones delicadas. Los detectives de la oficina del sheriff de Miami-Dade confirmaron a última hora de la mañana de hoy que la joven víctima falleció a causa de sus heridas en el centro de traumatología Ryder, un día después de que el niño, de que esta persona y el niño fueran trasladados de urgencia a este hospital.
0: Y según los investigadores, los dos menores circulaban por la calle 117 del Northwest cuando el conductor del coche giraba a la izquierda desde la séptima avenida y colisionó con la bicicleta eléctrica alrededor de las 8 de la noche con 40 minutos. El testigo declaró a 7 News que el conductor siguió su camino. Se detuvo al otro lado de la manzana y miró a las víctimas antes de marcharse.
1: Una corte federal de Miami escuchará argumentos este jueves en el caso de Bello Rubio versus Departamento de Homeland Security. Una demanda presentada por 992 migrantes que busca abrir una vía para que determinados cubanos con formulario I-220A puedan acogerse a la ley de ajuste cubano. Los abogados buscan que el caso sea certificado como una acción colectiva de alcance nacional. Según estimaciones citadas por los promotores de la demanda, un eventual precedente favorable podría tener implicaciones para entre 500.000 y 600.000 cubanos que permanecen en un limbo migratorio en el país.
0: En noticias locales, un traficante sexual violento del sur de la Florida que usaba el nombre callejero de Cachi y se hacía llamar Coach de Vida, golpeaba, amenazaba e incluso marcaba a sus víctimas, según la policía. Un informe de arresto del Departamento de Policía de Miami Beach indica que el lugar del delito fue la 4441 Collins Avenue, la dirección del famoso Hotel Fontainebleau en Miami, y enfrenta múltiples cargos por delitos graves en el condado de Miami-Dade.
1: La policía dice que 2 adultos mayores, incluidos un hombre cercano a los 90, eran traficantes armados de cocaína y marihuana que operaban desde una guarida de drogas en el vecindario de Alapata de Miami. La policía arrestó a 2 adultos mayores, uno de 73, otro de 89 años respectivamente, en una vivienda precisamente allí. Esa vivienda presuntamente funcionaba en Alapata como guarida de drogas, dijeron las autoridades, y figuraba como la dirección de estas dos personas, estos dos hombres acusados. Según el Departamento de la Policía de Miami, los detectives venían haciendo una operación encubierta desde el mes de agosto.
0: Y tenga mucho cuidado porque detectives de la oficina del sheriff de Broward buscan a una mujer de 26 años arrestada anteriormente bajo la acusación de hacerse pasar por cuidadora para explotar a víctimas de edad avanzada, después de que los investigadores dijeron que identificaron al menos 2 nuevos casos que involucran a tácticas similares. Esta persona está acusada de identificarse falsamente como cuidadora para obtener acceso a las víctimas de edad avanzada y robar su dinero e información financiera. Los detectives dijeron que la mujer se hizo pasar por cuidadora y convenció al hombre de que le permitiera entrar a su apartamento. Una vez dentro, Sylvain presuntamente obtuvo acceso a la tarjeta bancaria de la víctima e hizo múltiples compras.
1: Transacciones, exactamente. Hay que tener mucho cuidado, sobre todo con nuestro

0: mientras conserva la presidencia de Broward Health. Los dos distritos hospitalarios públicos de Broward quedarán bajo la conducción permanente de James Strum, un modelo compartido que abarca 10 hospitales y aproximadamente 28 mil trabajadores.
1: Tremenda nómina, Gustavo. Sí. Y Miami afronta un jueves sofocante con sensación térmica de hasta 107 grados.
0: Sí.
1: La elevada humedad llevaría el índice de calor a niveles peligrosos en varios sectores del sur de la Florida, según expertos. El pronóstico también incluye aguaceros, lo estamos viviendo, y tormentas eléctricas. Mucha previsión, maneje con precaución.
0: Y el peso pluma Tito Double y Fuerza Régida lideran candidaturas a los premios Billboard. La gala se celebra o se celebrará el 22 de octubre en Miami, donde se entregarán 47 galardones que abarcan desde el pop latino y música tropical hasta el regional mexicano.
1: Ese es el tuyo, Gustavo. Y con esto vamos a una pausa. Y ya regresamos para hablar del caso de Cilia Flores y Nicolás Maduro.
0: Así que pausa. 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
2: Seguimos con más aquí en Radio Mambí 710 AM. Nuestro primer invitado aquí en el programa es Zahir Mundaray, abogado penalista, exfiscal del Ministerio Público venezolano, especialista en criminalística penal, migración y derechos humanos. Ángela Furió, el tema...
3: Sí, el tema lo estamos hablando desde esta mañana porque nos sorprendió ayer. Correcto. Exactamente, Gustavo. Pero bueno, vamos a dejar que sea Zahir porque necesitamos como la visión y la experticia de alguien que de paso conoce, Gustavo, muy bien cómo funciona el sistema judicial venezolano, cómo funciona el gobierno venezolano. Pero, ¿qué? ¿Cuál es tu visión? ¿Cuál es tu primer comentario cuando te llegó esta información de que el equipo de abogados de Cilia Flores, quien tiene 69 años, está pidiendo, bueno, que tenga que la lleven como a detención arresto domiciliario es el término exactamente por cuestiones de salud? ¿Cómo lo ves tú?
4: Bueno, saludos. No, lo estaba esperando. Es lo que es lo que cualquier abogado hubiese hecho. En una situación como esta, tratar de aprovechar las bondades del sistema, del Estado de Derecho, y para tratar de buscar un beneficio a favor de a quien representa. Yo creo que era bastante obvio que íbamos a llegar a este punto, donde iban a alegar algún tema de salud, algún tema de la edad, algún tema de por supuesto, las condiciones de reclusión, que al inicio... Está muy claro que no son fáciles para tratar de sacar provecho de esa situación. Lo que llama bastante la atención es que hayan pedido detención domiciliaria, ¿ok? La detención domiciliaria es un concepto que en el derecho anglosajón, pero también en el derecho, digamos, de raíz latina, europea, como lo tenemos en nuestros países latinoamericanos, requiere que la persona tenga un domicilio en la jurisdicción donde está el tribunal. De modo que lo primero que salta a la vista es, bueno, ¿y cuál es el domicilio de Cilia Flores en la jurisdicción del tribunal? ¿Será que tiene una vivienda en Nueva York y ahora y tampoco lo sabemos?
3: Exacto.
4: Es fundamental que tengas una vivienda que esté establecida, que no es algo que vas a comprar el mismo día, de modo que sea el asiento principal de tus negocios o intereses, porque la detención domiciliaria requiere arraigo y ya no tiene ningún arraigo en los Estados Unidos.
3: Que sepamos nosotros, exacto.
4: Claro, pero sabemos que desde hace mucho no tiene visa, sabemos que está sancionada, sabemos que no podía entrar y salir libremente a los Estados Unidos, de modo que entra en las situaciones de detención en las que entran muchísimos ciudadanos extranjeros, que es que ante la falta de arraigo el peligro de fuga aumenta, y cuando el peligro de fuga aumenta se justifica la prisión preventiva intramural. Intramural es en un centro de detención, en una cárcel. Entonces, más allá del tema de salud, no entiendo cómo van a justificar el arraigo. Esa debe ser una de las razones por las cuales están pidiendo que sea además con guardia y que sea también con que tenga brazalete electrónico. Todo un proceso que además es sumamente costoso, que creo que va a tener que evaluar el tribunal, porque mantener guardias en una zona civil, en un recinto civil, en un apartamento, en una vivienda, lo que sea, y además vigilancia electrónica, tiene unos costos enormes para el proceso, que, bueno, solo en situaciones bastante, digamos, restringidas, se justificaría. Yo creo que en este caso no se justifican, porque y paso en este momento a aclarar, en el sistema norteamericano, si un preso tiene algún problema de salud, es trasladado a un centro de salud, y además hay unas enfermerías que están disponibles en todos los centros, en todos los recintos penitenciarios. No es lo que en general le ofreció Cilia Flores, que es una artífice del sistema de justicia venezolano, a los presos, ¿no? Que muchísimos presos han muerto por falta de atención médica, porque no hay enfermería y tampoco hay traslado. E incluso si hay una crisis de salud para los que no están presos en Venezuela, es decir, una persona que se enferma en Venezuela va a un hospital y seguramente no va a conseguir nada, imagínense las personas que se encuentran detenidas, y más por razones políticas respecto de las cuales hay mayor violencia institucional.
3: Justamente,
4: parece bastante inconexa la petición, sí, en torno a eso,
3: ¿no? Sí, no concuerda, sí, con el actuar de ellos de hace muchos años, y sobre todo tú que de verdad entiendes cómo funciona el sistema en Venezuela. Y justamente esta mañana estaba refrescando yo con el noticiero y con Rodrigo que, según la página del Foro Penal, permanecen todavía 328 presos políticos detenidos. Y yo recordé el caso con Rodrigo del tema de Rocío San Miguel, quien estuvo casi 2 años presa, pero de la jueza Fiuni, ¿te recuerdas? Que estuvo como, no sé, 16 claro, años presa. Ellos no han tenido piedad ni siquiera con las mujeres, Zahir.
4: Han sido especialmente crueles con las mujeres. Acuérdate que acaba de salir Emilendris Benítez, uh-huh, que tenía un problema para poder de locomoción, poder caminar, y entró caminando y salió en silla de ruedas.
3: Exactamente, la imagen fue adecuada, horrible. Sí.
4: La imagen es dantesca.
3: Es dantesca.
4: Tenemos, sí, presas que han perdido, han entrado embarazadas y las han obligado o han tenido abortos durante la reclusión. Tenemos presos políticos que han perdido, hay unos que han perdido la visión, que han tenido problemas hepáticos, que han necesitado trasplantes, e incluso una presa que esterilizaron forzosamente. Tenía un problema ginecológico y le dijeron, no, hay que esterilizarle. La llevaron a un hospital y la esterilizaron en contra de su voluntad, siendo una mujer joven además. Entonces, este tipo de abominaciones que hacen parte de todo el expediente de crímenes de lesa humanidad que ha cometido el régimen, yo creo que hacen parte de la reflexión. Sin embargo, otro elemento que había que incorporar es que precisamente no se puede actuar como ellos han actuado, porque si no carece de legitimidad los procesos, ¿no? La fuerza de la argumentación que tenemos los venezolanos de la ilegitimidad de todos los procesos del régimen ha sido precisamente la violencia con la que han actuado contra los presos. Entonces, que ellos sean acreedores exactamente del mismo trato les daría el mismo argumento, de modo que desde mi perspectiva lo que hay que hacer es que si tiene alguna dolencia que se le atienda, uh-huh, pero ella no tiene ni el arraigo ni es, y además por la naturaleza del delito que se le atribuye, que son delitos sumamente graves que tienen que ver con narcoterrorismo, uh-huh, no pareciera plausible que disfrute de una medida de detención domiciliaria, mucho menos quien no tiene domicilio dentro de los Estados Unidos. Así que eso sería un muy grave precedente. Se va a debatir en una audiencia, uh-huh, está presentando sus pruebas y argumentación la defensa. La fiscalía ya de plano se opuso a esto y creo, uh-huh, que los argumentos que debe tener son más o menos los que te estoy esgrimiendo. Decir, bueno, detención domiciliaria en el domicilio de quién, uh-huh, y además con qué arraigo y con cuáles garantías, y además el tema de los costos que implicaría, sobre todo para los Estados Unidos, seguir colocándole guardia, atención médica, etcétera, a una persona que se le atribuyen gravísimos delitos. Así que eso va a ser objeto de un debate. Ojalá podamos conocer los argumentos de parte y parte y que el tribunal decida conforme a derecho. Es decir, que hay un peligro de fuga, hay un peligro muy grave de algo que poca gente dimensiona, que es la obstaculización. ¿Qué es la obstaculización? Uh-huh. Bueno, Cilia Flores ya conoce quiénes son los, uh-huh, los testigos que obran en su contra. La capacidad de maniobra que le da estar en una casa, uh-huh, estar en un lugar, eso es muy peligroso porque puede empezar a generar contactos de personas, llamar, etcétera, para poner en riesgo la vida de estos testigos, cuestión que no pasa dentro de un centro penitenciario. Y recuerda que eso es parte de lo que ha advertido la fiscalía. La fiscalía ha venido advirtiendo que se mantenga en secreto y que se cuide la lista de testigos y expertos, uh-huh, que van a declarar en ese proceso. Así que otro de los elementos que iría en contra de esto es que estarían en riesgo, en gravísimo riesgo, las personas que van a declarar contra ellos en este proceso, porque, y ya conocemos la naturaleza de Cilia Flores, no para quienes, para el público internacional, es la artífice de gran parte de todo el esquema criminal venezolano y represivo, una mujer bastante, digamos, despiadada.
3: Astuta y despiadada. Entonces, sí.
4: Darle la posibilidad de que tal vez introduzca un teléfono y pueda comunicarse con personas y mande a ir contra testigos, expertos, etcétera, sería una vulneración enorme del proceso. Y eso es capaz de eso y de mucho más, porque recuerda que ella lo dominó por muchos años el sistema de justicia, trabajó además en el Cuerpo de Investigaciones Científicas Penales y Criminalísticas y designó todos los jueces antiterrorismo y fiscales que persiguieron personas en Venezuela. De modo que sabe muy bien cuáles son los riesgos que está que en este momento enfrenta y sabe cuáles son las formas ilegales también de neutralizarlos. Así que es sumamente peligrosa esta petición.
3: Gracias, Ayr. No te quisimos interrumpir. Gracias. Para que pudieras tener tiempo para argumentar toda tu posición y tu análisis, impecable como siempre. Te llamamos pronto porque hay mucho de qué hablar todavía, amigo. Gracias, de verdad.
4: Seguro. Un abrazo.
2: Que estés muy bien. Abrazo. Vamos a cumplir con nuestra siguiente pausa aquí en el programa Hablemos de Todo.
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10: Y ya tenemos nuestro siguiente invitado. Se trata del concejal de la ciudad de Doral, Rafael Piñeiro. Le saludamos. Buenas tardes.
11: Buenas tardes, Rafael.
12: Buenas tardes. Buenas tardes. Gusto en saludarle.
11: Rafael, o concejal, lo que pasa es que como hay una amistad y un cariño entre nosotros, entonces yo siempre, tú sabes, como hay mucho cariño y somos colegas también. Rafael, hay un esfuerzo enorme que tú estás haciendo y hemos visto hemos leído algunas noticias de estos esfuerzos que estás haciendo. Has estado y siempre muy activo en tus redes sociales. También hemos visto muchas apariciones de Cristi Fraga sobre la preocupación que tienen ustedes sobre los inmigrantes, principalmente venezolanos, que residen en el Doral. Háblanos de este esfuerzo que estás haciendo, porque sabemos que enviaste unas cartas al Congreso. Cuéntanos este tipo de iniciativa que estás liderando.
12: Bueno, primero que todo, gracias por la oportunidad. Sí, ciertamente vengo levantando la voz, rechazando las medidas de las formas que se están haciendo este tipo de detenciones por parte de ICE en la ciudad de Doral, donde las personas que están deteniendo son personas que están en procesos migratorios.
10: Sí.
12: Algo que no había ocurrido en administraciones pasadas. Yo vengo diciendo, yo creo que todos estamos de acuerdo en que aquellos que son criminales merecen ser deportados. Venimos de una administración donde lamentablemente tuvimos una frontera abierta, que fue un desastre en la administración de Biden, pero tú no puedes corregir un problema creando otro problema. Uh-huh. Y es el problema que se está creando hoy día en el sur de la Florida y hablo específicamente, obviamente, por Doral, porque los casos que están ocurriendo de detenciones en Doral, en su totalidad, son casos donde las personas están en pleno proceso migratorio. Personas que tienen sus empresas en la ciudad, personas que trabajan porque tienen un permiso de trabajo, una licencia de conducir válida, Social Security, que te lo dio el mismo gobierno por ser parte de su proceso migratorio que está pendiente. Entonces, el mensaje que le estoy enviando a la administración y a la agencia federal es: están cometiendo un gravísimo error porque están afectando no solamente la paz mental de una comunidad, están afectando la economía del sur de la Florida, porque te digo algo más, el estado de la Florida, que nos encanta decir a todos, desde el gobernador para abajo, que es el mejor estado de la nación, que pienso que es verdad, pero es el mejor estado de la nación gracias a que existe un sur de la Florida que ha sido construido por inmigración latina. Entonces, eso hay que reconocerlo, y levanto la voz en nombre de mi comunidad de Doral, porque no solamente son casos de venezolanos, hay casos de cubanos, hay casos de colombianos, de peruanos y de otras nacionalidades que son parte de nuestra comunidad, que han sido detenidos y tratados como criminales. Y ese es el error que yo pienso, y lo digo con toda responsabilidad, que la administración está cometiendo, y el partido, porque yo soy republicano y le estoy diciendo a mi partido: miren, están haciendo las cosas mal, hay que hablar. Cuando las cosas funcionan, hay que reconocerlas. Y cuando, por ejemplo, obviamente ocurrió un 3 de enero, que fue la captura de Nicolás Maduro, obviamente todos aplaudimos a la administración. Cuando ocurrió las elecciones del 2024, que mayoritariamente todos en el sur de la Florida apoyamos al presidente, hubo muchas promesas, y parte de esas promesas es, o fueron, vamos a ir en contra de los criminales. Y no es lo que está ocurriendo. Estas personas no son criminales, están contribuyendo a la economía, a la sociedad, a la construcción del sur de la Florida, pero lamentablemente están siendo tratadas como criminales.
11: Tú tienes números, Rafael, porque sí hemos conversado con muchos comerciantes de la zona. Nosotros estamos en el Doral, y tú lo sabes, somos parte de la comunidad del Doral día a día, y sí notamos mucha preocupación. Los negocios con menos presencia de personas, hay menos tráfico también en el Doral. Vemos que también se ha denunciado a través de las distintas redes que la asistencia escolar también ha disminuido.
10: Sí, Angelita, ha afectado la economía, y vemos también condominios, se renta. ¡Wow! O sea, ¿qué es lo que está pasando?
12: Y acuérdate de algo, como yo digo, el que es dueño de negocio no necesariamente es alguien en proceso migratorio, es alguien incluso que es ciudadano americano.
11: Claro.
12: Entonces, y se están viendo afectados los negocios de la ciudad. Estamos hablando en algunas instancias de un 50, 60%, hasta 70% en las caídas de ventas en los negocios, por lo menos de los que yo voy conversando día a día. Todos demuestran su preocupación, porque esto está generando un problema económico a la ciudad, que es la tercera de mayor aporte económico al condado de Miami-Dade, la tercera. Entonces, ciertamente va a haber un efecto que, aunque no exista una cifra oficial o una data evaluada por los momentos, porque obviamente acuérdense que esto se ha, digamos, incrementado al punto que hemos llegado hoy día en las últimas 3-4 semanas de forma más regular, ¿no? Y de la forma más, uso el término violento, es en el número de detenciones, ¿no? El incremento. Ahora, si te digo algo importante que estoy enfocado, la información a través de cartas que fueron enviadas de mi oficina el día de ayer a los congresistas federales del sur de la Florida y a los senadores, y también a la administración, realmente fue elaborada gracias al trabajo de abogados de inmigración local con quien me he reunido en las últimas semanas, para elaborar algo que demuestre a la administración que se están equivocando en el grupo que deberían de estar haciendo las detenciones, que demuestren que están cometiendo el error de detener a personas que no tienen ni siquiera una violación de tránsito en su récord. Y eso es lo que se envió el día de ayer. Yo estoy confiado de que si nos seguimos uniendo en una sola voz como comunidad, esto va a llegar a parar, con el favor de Dios, tiene que parar, y que la administración se dé cuenta. Vienen unas elecciones en noviembre, o sea, no sí. favorece en lo absoluto el daño que se le está haciendo a una comunidad que más bien ha aportado a tu economía por años y que ha construido lo que es hoy día la ciudad de Doral, por ejemplo, que con mucho orgullo decimos es la tercera de mayor aporte económico a la economía del condado de Miami-Dade. Entonces esperamos que se pueda rectificar, están a tiempo de hacerlo, y ya para el daño que le está causando a miles de personas, que hasta los papás, al igual que yo llevo a mi hijo en las mañanas, me dicen, toman Uber por el temor sí. de sí. manejar en la ciudad.
11: Sí, sí, sí. Yo tengo, nos ha llegado información acá a la cabina de personas que hasta para buscar medicina están pidiéndole a algún vecino, a algún amigo, que por favor los lleve a la farmacia para que puedan buscar sus tratamientos por miedo a ser detenidos en el camino, en la farmacia, en el supermercado. Están llegando a niveles de verdad de temor muy triste, no, porque hay mucho un tema temor, de falta de humanidad temor. Muy grande, de verdad.
12: Totalmente. Mira, y aquí ha existido deportaciones en todas las administraciones, así es. No es nuevo, pero lamentablemente nunca se había atacado a la población que está en procesos migratorios. Y aquellos que están en procesos migratorios tienen un Social Security, un permiso de trabajo, una licencia de conducir, están contribuyendo y aportando a tu economía de diferentes maneras. A ese grupo nunca anteriormente se había atacado a nivel de detenciones migratorias. Y por eso es el llamado. Y les aclaro también un punto, porque hay una narrativa errónea cuando se habla del 280, del acuerdo estatal 287G. Ajá. Y se los traigo a la mesa porque eso ha servido de narrativa, yo me imagino, para algunos abogados, algunas páginas de estas que lamentablemente buscan de causar más pánico y caos. No sé si es para tener más views o generar más noticias para un propósito personal, más no comunitario. Pero es importante decir que cuando las ciudades y los condados del estado de la Florida, los 67 condados del estado de la Florida firmaron el acuerdo estatal 287G, para cumplir con un requisito de una ley estatal. Uh-huh. Pero una cosa no debe confundirse con la otra. ¿Por qué? Porque ese acuerdo no provoca ni autoriza las operaciones federales de ICE en Doral o en cualquier ciudad o condado del estado de la Florida. O sea, repito para que quede bien claro, uh-huh. Eso no provoca ni autoriza. ICE es una agencia federal, uh-huh. No tiene nada que ver. No tiene nada que ver una ley estatal con que una agencia federal entre a tu ciudad o a tu condado. Entonces, hay una narrativa, lamentablemente, que se ha querido utilizar, que porque Doral, como las demás ciudades y condados, firmaron este acuerdo estatal, uh-huh. ICE está en la ciudad. No tiene que ver una cosa con la otra. El acuerdo estatal indica que tu agencia policial, uh-huh. al cumplir un entrenamiento llevado a cabo por la agencia federal, puede ejercer ciertos funcionarios o agentes, uh-huh. funciones de apoyo federal. En el caso de la ciudad de Doral, la policía de Doral no ha llevado a cabo ese entrenamiento. Uh-huh. Por ende, no puede ejercer ninguna funciones migratorias. Y hasta la fecha, todas las detenciones que han ocurrido dentro de la ciudad de Doral han sido llevadas a cabo por agentes de ICE directamente.
11: Entonces, que ojo, se nota mayor presencia que antes, oíste, Rafael, sí debo decirlo, porque antes uno no veía patrullas aquí en el Doral, ahora se nota más presencia.
12: Pero de ICE, me dice.
11: De ICE, sí, señor.
12: Claro, es que las detenciones, todas las detenciones que han ocurrido en Doral las ha llevado a cabo la agencia ICE.
11: Exacto, pero para volver a a insistir con tu punto, porque esa era la próxima pregunta que te teníamos. ¿La policía del Doral no está colaborando con ICE?
12: No, no. Y la respuesta, ojo, y les digo, no es que Rafael Pinedo lo está diciendo. Hay una página que pueden entrar, es del estado de la Florida, que la pueden buscar. Si ponen en Google, es lo más fácil siempre, si ponen en Google lo que es el Florida Law Enforcement Immigration, Florida Law Enforcement Immigration, hay una página del estado de la Florida, uh-huh, es el State Board of Immigration Enforcement, que ahí vas a poder ver todas las agencias policiales del estado de la Florida que están llevando a cabo lo que se llaman encounters migratorios, encuentros migratorios. Y te vas a dar cuenta que de todas las agencias policiales hay alrededor de 90, uh-huh, incluyendo a Doral, que no está participando en estos encuentros o detenciones migratorias. Así que la narrativa que algunos quisieran o quieren utilizar para dañar o para algún propósito político en la ciudad de Doral, es lamentable, porque utilizan el dolor de una comunidad para tratar de causar a lo mejor un impacto visual o un tema político. Y como le digo a la gente, mira, los comentarios que hacen o la narrativa que están haciendo lamentablemente no ayuda, porque, como te repito, esto es una ley estatal, uh-huh, y ICE, al ser una agencia federal, no necesita ni tener autorización,
11: tal cual,
12: ni pedir ningún tipo de permiso para entrar a cualquier ciudad o condado de los Estados Unidos.
11: Así es. Bueno, Rafael, te molestamos pronto. Gracias. De verdad, gracias por esta información tan valiosa.
12: Gracias a ustedes.
11: Y de verdad te llamamos muy pronto, porque hay mucho que hablar todavía. Gracias, de verdad.
12: Claro que sí, siempre la orden.
10: Gracias, el concejal de la ciudad de Doral, Rafael Piñeiro. Vamos a hacer nuestra próxima pausa. Enseguida regresamos.
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6: Bueno, y después de esas deliciosas noticias de La Tremenda, pasamos a nuestro siguiente invitado. Se trata de el teniente Pete Sánchez, vocero de los bomberos de Miami. Muy buenas tardes, Pete.
7: Buenas tardes, Gustavo. ¿Cómo estás? Y Ángela, un placer y saludos a los radio oyentes.
6: Muy bien, qué honor de tenerlo por acá. Y sabemos que va a haber una ceremonia conmemorativa del 11 de septiembre de los bomberos y la policía y seguidamente la graduación de los reclutas de bomberos del Miami Fire Rescue. Cuéntenos.
7: Sí, sí, es un día bien triste, pero nosotros siempre tratamos de cumplir con nuestra promesa que nunca olvidaremos, ¿verdad? Sí. Mañana así se cumple, es. Como dijeron, 25 años de esta tragedia, del ataque de nuestro país, y nosotros siempre hacemos una ceremonia allá en el ayuntamiento de la ciudad de Miami con el apoyo de nuestra alcaldesa, el jefe del departamento, de todos los departamentos de la ciudad, nuestro comisionado. Entonces va a haber una ceremonia bien bonita, todos los bomberos y policías uniformados, la bandera grande, con nuestras escaleras, y entonces tenemos una ceremonia que empieza con rezando, con cogiendo un momento de silencio para recordarnos, y también entonces a la hora que dio el primer avión, a las 8:46, hacemos un anuncio por el radio de nosotros, los radios de nosotros, y básicamente es un para recordarnos, para mantener...
4: Sí, para no olvidar.
7: Para no olvidar, porque mira, tanto cambió, ¿verdad? Nosotros, yo creo que el mundo entero...
4: El mundo entero, sí, señor.
7: Cambió. Cambiaron las leyes, cambiaron cosas del aeropuerto, cambiaron nosotros mismos como los códigos de fuego, cómo respondemos, y no solamente policía y bomberos fallecieron ese día, pero seres humanos inocentes que solamente estaban trabajando. Entonces, tú sabes, nosotros siempre queremos pagar los respetos y siguiendo honrándolo, porque la verdad que se lo merecían, porque dieron el último sacrificio, ¿verdad? El último, ahí sirviendo al público, entrando en esos edificios, tratando de ayudar a las personas que estaban en peligro. Y nosotros mantenemos con esa promesa y lo hacemos hoy en día. Dios no quiera, si sucede algo así, estamos aquí listos para responder y para ayudar al público, porque esas son las personas que servimos, ¿verdad?
4: ¿Eso va a pasar a partir de las 8 de la mañana?
7: Sí, eso, nos reunimos más o menos a las 8, entonces hasta los caballos de los policías van a estar ahí, va a haber, el helicóptero va a volar por arriba a algún punto. Es una ceremonia bien bonita, bien formal, bien elegante, con toda la delicadeza posible para seguir
4: el respeto, claro,
7: el respeto, exacto. Y eso terminará como las 8:55, entonces nos movimos de ahí al el centro de entrenamiento de nosotros, que queda unos cuantas cuadras, no muy lejos, en Jefferson Street, ahí mismo también en Coconut Grove, y ahí vamos a graduar a 44 nuevos bomberos que están los últimos 6 meses en nuestro centro de entrenamiento preparándose. Y fíjense que hay muchos de ellos que ni estaban vivos cuando esto sucedió. Vale.
4: Sí. Jovencitos, ¿no? ¿De qué edades estamos hablando, estos nuevos bomberos?
7: Bueno, son los 20 tempranito, pero varios de ellos sí, no ni llegan a los 25 años, entonces claro. Ellos, es importante que nosotros, ¿verdad?, seguimos dando este recuerdo para que ellos también sepan y entiendan, porque mira, muchos de nosotros, yo mismo me hice bombero después que sucedió eso, porque quería ayudar, quería hacer el mismo trabajo que esas personas hicieron, aunque yo sé que uno se puede arriesgar la vida, pero es una carrera que la verdad te da mucho orgullo para poder servir al público.
4: No, y sobre todo el trabajo que ustedes hacen, ¿verdad, Gustavo? Porque hemos tenido a la alcaldesa aquí, Jean, hablando también de las condiciones que están, la infraestructura también de ustedes, la sede tanto de la policía como de ustedes, y para nosotros ustedes son una gente que tiene mucho valor. Y que hagan esto como tradición por años para honrar a todas esas personas que perdieron la vida, a sus familias que hoy por hoy todavía guardan ese dolor. Todavía. Sí.
7: Así que... Y acuérdense que hay muchas también personas que todavía hasta cayeron enfermos porque fueron y asistieron y estuvieron en los cumbros y estaban respirando esas químicas, y hoy en día todavía hay personas que han fallecido después porque se enfermaron, o hay personas ahora mismo que están enfermos todavía por ese día. Así que sí, es importante honrar a todos.
4: Así es. Si quieres, repite la invitación.
7: Sí, claro. Entonces, mira, la conmemoración combinada de los policías y los bomberos y la ciudad de Miami va a ser en el ayuntamiento de la ciudad de Miami, en el 3500 Pan American Drive. Eso sucede, empieza como las 8, terminará sobre las 8:55. Invitamos al público que estén ahí junto con nosotros. Y después la graduación de 44 nuevos bomberos, que estamos muy orgullosos por ello, en 3454 Jefferson Drive, que queda cerquita ahí en nuestro centro de entrenamiento. Empieza a las 9 y ahí pueden ver a estos bomberos y a nosotros y a nuestra alcaldesa ahí todos celebrando después de un tiempo triste. Así que vamos de tristeza para celebración, pero así es la vida, ¿verdad?
4: Así es, Pete. Gracias de verdad siempre por colaborar con nosotros y estamos siempre en contacto. Gracias de verdad.
7: El placer es mío para servirles siempre. Que estén bien.
8: Gracias. Hablando con nuestros héroes.
4: Así es.
8: Y bueno, hablando de héroes, ya viene uno por ahí.
4: ¿Dónde está nuestro héroe de 3 a 5?
8: Por ahí está.
4: Ah, por ahí. Te mandamos un abrazo, Carlucho, que tú siempre nos estás apoyando.
8: Así que a partir de las 3 de la tarde arranca el show de Carlucho hasta las 5. Luego a las 5 de la tarde vienen nuestros amigos Ulises y Taimí en las tardes aquí.
4: ¿Y hoy hay Marlins?
8: No, hoy no. Hoy no hay descansa. Marlins.
4: Hoy descansa. Sí, un abrazo a mi Jiki, que ayer lo tuvimos. Tuvimos el placer de verlo.
8: José Luis
4: y a Nápoles también, así es.
8: Bueno, les decimos hasta mañana.

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0: Amigos, gracias a todos por estar con nosotros. Hoy es jueves 10 de septiembre ya. Muy buenas tardes, Miami. Muy buenas tardes, Cuba. Muy buenas tardes, mundo. A todos los que nos escuchan desde cualquier lugar del mundo a través de nuestras plataformas de Radio Mambí. De verdad que muy buenas tardes a todos. Maestro Orellana, le doy a usted pues las muy buenas tardes. Le pregunto cómo está, cómo se siente, cómo va de la vida.
1: Bueno, Carlucho, agradecido con Dios por la oportunidad de darnos, regalarnos un día más en estos tiempos tan difíciles, Carlucho. Y bueno, desde acá, desde el penthouse de Radio Mambí, le envío un abrazo a la distancia. Y usted, Carlucho, ¿cómo se encuentra a esta hora?
0: Pues bueno, yo encantado. Semana dura esta, muy dura. Semana de las que realmente trae la vida para estremecernos, para estrujarnos, para removernos y para hacernos ver de su fragilidad, pues, lo más sublime, realmente. Así que semana para compartir, por suerte, para tener gente que le escucha a uno y para tener la bondad de brindar este trabajo con mucha humildad. La verdad que a todos los que están montados en el carro, a los que salen del trabajo, a los que están trabajando todavía o sencillamente a los que se esconden del jefe, como siempre digo, muchas gracias por tenernos hoy en Radio Mambí. Son las 3 de la tarde de hoy jueves. El show comienza aquí en Radio Mambí, las 7:10 AM La Grande. Y hoy jueves 10 de septiembre, Miami amanece todavía hablando de lo ocurrido en nuestro aeropuerto. Las investigaciones federales sobre el accidente del avión de carga en el Aeropuerto Internacional de Miami sigue revelando detalles. Según la información publicada por el Miami Herald, los investigadores analizaron las grabaciones de la cabina y los datos de vuelo, donde aparecen advertencias de aproximación demasiado rápido y demasiado bajo mientras la tripulación habría intentado abortar el aterrizaje momentos antes del accidente. Porque cuando usted va manejando por el 826 y el GPS le dice recalculando, bueno, usted puede coger otra salida, pero a bordo de un avión uno quiere que todo esté calculado desde mucho antes. La tragedia ha puesto también sobre la mesa preguntas acerca de la seguridad de las operaciones en el aeropuerto y posibles cambios alrededor de las pistas. Miami-Dade sigue mirando muy de cerca este caso. Mientras tanto, bueno, hay muchas más noticias. Un juez decidió mantener detenido a los hermanos Andrew y Tristán al considerar que existen riesgos de fuga. Aquí hay gente que tiene miedo de que alguien se fugue de Miami, y conozco a unos cuantos que lo que están es buscando cómo entrar a Miami, pero esa es nuestra realidad, porque Miami está cara, está congestionada. Uno protesta por el tráfico, protesta por la renta, protesta por el seguro, pero uno cruza la frontera de Broadway y empieza realmente, ¿y dónde está mi ventanita para tomarme un café en Miami? Nos vamos a Cuba en este arranque, y Raúl Castro volvió a aparecer públicamente después de varios rumores en redes sociales sobre su estado de salud. Todavía se cuestiona si es un doble, si es una momia, si es realmente una marioneta, pero hay países donde la noticia parece darla con mucho estímulo, anunciando la presencia del líder. En Miami Herald reporta que la aparición pública del dirigente cubano buscó despejar nuevamente los rumores de su salud. Y mientras uno aparece, el pueblo cubano sigue esperando que aparezca la comida, aparezca la electricidad, aparezca el transporte, aparezca el salario que alcance para mantener a una familia. Porque en Cuba tienen la capacidad extraordinaria para resolver rumores, pero llevan décadas sin resolver los verdaderos problemas de una sociedad. Ahora, del Caribe nos vamos al mundo. Atención al bolsillo, porque el petróleo vuelve a ponerse peligroso. las tensiones en Medio Oriente, los ataques relacionados con las principales rutas marítimas del petróleo han disparado nuevamente los precios. El Brent llegó hoy a superar los $105 por barril, mientras el crudo estadounidense también pasó los $100. Y usted sabe perfectamente cómo funciona esto. Sube el petróleo en Arabia y a las 2 horas aquí en Miami la gasolinera de la esquina ya se enteró. Lo más rápido del mundo. Para bajar nunca recibe el correo. Para subir tienen fibra óptica directa desde el Medio Oriente. La situación internacional, pues bueno, continúa particularmente tensa. Hay fuerzas hutíes que tomaron posiciones estratégicas en Yemen, cercanas al estrecho de Bab al-Mandeb, una de las rutas fundamentales de transporte energético mundial, aumentando todavía más la preocupación por el suministro internacional del petróleo. Y todo esto ocurre mientras continúa el enfrentamiento entre Estados Unidos e Irán. La agencia Reuters señaló que hoy el conflicto ya lleva alrededor de 6 meses con consecuencias militares, políticas, económicas, que empiezan a sentirse directamente en el bolsillo suyo y en el mío. Por dar que la guerra terminó, les digo que nada de eso. Pero terminan llegando hasta las bombas de gasolina realmente, con un precio exorbitante. Ahí todo el mundo se vuelve experto en geopolítica. Carlucho, tuviste lo del estrecho de Hormuz. Compadre, yo sé, y realmente lo he oído, pero no sé dónde queda. Pero sé que me acaban de costar 20 pesos más llenar la camioneta. También hay nervios en los mercados financieros de Wall Street y se abrió con mucha presión hoy. Así que realmente la cosa está bien difícil. Yo tengo un programa de radio que empieza hoy, jueves 10 de septiembre, y quiero rebajarle a las tensiones, ponerle pues un poco de humor y traerle un poco de compensación a esto que estamos viviendo. Así que con música arrancamos hoy, 10 de septiembre, aquí en Radio Más.

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Regreso hoy jueves y hoy quiero hablar de una marca que ha crecido junto a nuestra comunidad y hablo del Sembrador, una historia que comenzó en el 89 con solo un producto, yuca congelada, y lo que empezó con una raíz muy nuestra con sabor latino terminó convirtiéndose en una marca con más de 170 productos cultivados y procesados entre América Latina y Estados Unidos. Y ahí precisamente está la clave de su crecimiento, entender que el consumidor latino quiere mantener sus sabores, sus costumbres, sus recetas, aunque viva miles de kilómetros del lugar donde nació. Hoy, 10 de septiembre, podemos encontrar productos del Sembrador como yuca congelada, tostones, arepas de choclo, pan con bono, pan de bono, tequeños, tamales y una amplia variedad de pulpas de fruta, mango, guayaba, maracuyá, mora, bueno, en fin, de todo tiene nuestro querido Sembrador. Hoy realmente el Sembrador se encuentra en todos los mercados de su preferencia y está precisamente la clave de su crecimiento, entender que el consumidor latino quiere mantener sus sabores, sus costumbres y su receta, aunque viva a miles de kilómetros del lugar donde nació. Hoy podemos encontrar productos del Sembrador en todos los mercados, repito, de la preferencia. Y fíjense en algo, cuando hablamos del crecimiento de una marca, no se trata solamente de vender más, también se trata de saber escuchar al consumidor y entender cómo cambian sus necesidades, porque el mercado cambia. Cambian los precios, cambian los gustos, cambia la demanda y también cambia la manera en que cocinamos. Antes comprábamos la yuca para llegar a casa, pelarla, hervirla, preparar la receta de siempre. Hoy seguimos queriendo esa misma yuca, claro que así, pero también buscamos opciones más rápidas y prácticas. Productos preparados, snacks, pulpas, listas para un batido, alimentos que nos permitan mantener el sabor de nuestra tierra sin tener que pasar 3 horas en la cocina. Y ahí entra lo que se conoce como variación del producto. Una misma materia prima puede convertirse en distintas opciones. Yuca tradicional, masa de yuca, pan de yuca, papa de yuca y otros productos preparados. Esa variedad permite llegar a más personas y conectar con diferentes generaciones. Porque una abuela puede buscar la yuca de toda la vida. Una madre puede preferir una opción más práctica. Y un joven puede descubrir un sabor tradicional a través de un snack o de una receta rápida. Y quizás ahí está la gran enseñanza empresarial del Sembrador. Todo crecimiento comienza con algo pequeño. Primero fue un producto, después llegaron nuevas opciones. Luego aparecieron en todos los mercados. Y con el tiempo se construyó una marca reconocida por generaciones de familias latinas. Porque los negocios ocurren, bueno, en los negocios ocurre algo muy parecido a lo que pasa en el campo. Al que quiere cosechar, mañana tiene que sembrar y después tiene que recoger. El Sembrador no solamente vende alimentos, siembra tradición, cultiva recuerdos y lleva el sabor de nuestra tierra, de nuestra mesa. Eso es el Sembrador. De lo bueno, lo

0: Para todo Recover Venezuela y para todo mi Venezuela amado, que lo quiero. Mi corazón para ustedes.
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Pues estoy de vuelta, porque hoy, jueves, la vida se parece mucho al clima. Hay días de calor donde todo florece, sobran las sonrisas y el alma camina ligera. Hay días de frío donde el silencio pasa, la ausencia se siente y hasta el corazón busca un abrigo. Pero ni el calor dura para siempre, ni el frío es eterno. El calor nos enseña a disfrutar, el frío nos enseña a resistir y uno alimenta la alegría, el otro fortalece el carácter. Por eso, cuando estés viviendo un invierno en tu vida, no desesperes. Los inviernos no llegan para quedarse, llegan para prepararnos para una nueva primavera. Y cuando llegue el calor, disfrútalo con humildad, porque recordarás que hubo un tiempo en que solo soñabas con volver a sentir un rayo de sol. Al final, la vida no se trata de escapar del frío ni de perseguir el calor. Se trata de aprender que ambas estaciones existen. Dios siempre tiene algo para enseñarnos.

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De vuelta hoy, día 10 en Radio Mambí. Oiga, señores, usted que vive en Miami y está pensando en lavar el carro, no lo haga. Si está pensando en guardar el paraguas, tampoco lo haga. El nuevo Herald publica esta mañana una pregunta que probablemente se están haciendo miles de personas. ¿Hasta cuándo va a seguir lloviendo en Miami? Y la respuesta es, todavía nos queda agua. El pronóstico indica que este jueves y viernes continuarán las condiciones lluviosas y que durante el fin de semana las probabilidades de lluvia incluso podrían aumentar. Pero aquí viene lo interesante, el polvo del Sahara podría ayudarnos. Sí, señor, el mismo polvo del Sahara que otras veces nos ensucia el cielo afecta la calidad del aire y convierte nuestro carro recién lavado en una exposición de arena, ahora podría convertirse en nuestro aliado. La llegada de aire más seco asociado al polvo sahariano puede dificultar la formación de tormentas y ayudar a disminuir la actividad lluviosa. Miami es extraordinario. Aquí un día estamos peleando por el polvo del Sahara y al día siguiente estamos diciendo: Sahara, mi hermano, ven para acá, que te necesito.

a ver qué pasa. Pero hablando seriamente, las lluvias persisten, representan algo más que una molestia. En el sur de la Florida significa carreteras inundadas, menor visibilidad, accidentes, retrasos, zonas donde el agua puede acumularse rápidamente. Así que mucha atención a ustedes que nos están escuchando. No intente atravesar una calle inundada simplemente porque el carro iba delante. Bueno, pasó a una inmensa velocidad y empapó el suyo. Porque quizás el que reciba o el que iba delante tiene una camioneta enorme y usted como yo lo que tenemos es un transporte hecho. Usted recuerde algo fundamental: no puede calcular la profundidad del agua, no se meta en eso. Ahora tendremos que esperar a ver si el famoso polvo del Sahara consigue poner un poquito de orden. Mire la paradoja de la vida: uno pasa meses quejándose, llegó el polvo del Sahara y ahora Miami está mirando hacia África diciendo: compadre, manda un poquito de ese polvito para acá. Así que este jueves 10 de septiembre, parado en carro, paciencia en calle, cuidado al volante, y si va a salir el sol, no se emocione demasiado, porque en Miami el clima cambia más rápido que una relación por WhatsApp. Esto es el show de Carlucho, hoy día 10 de septiembre, aquí en Radio Mambí, La Grande.

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0: Y hoy día jueves 10, señores, Donald Trump acaba de dejar muy clara cuál será su estrategia para las elecciones de medio tiempo. En la convención republicana que se celebra en Dallas, el presidente lanzó una frase que prácticamente resume toda la estrategia. Imaginen que están votando por mí. Y eso es, políticamente, eso dice mucho. Porque las elecciones del próximo 3 de noviembre definirán el control de la Cámara de Representantes y del Senado. Y una derrota republicana podría complicar seriamente los últimos 2 años de mandato de Donald Trump. O sea, Trump está diciendo, no busquen demasiado el nombre del candidato. Piensen que el candidato soy yo. Inclusive con los niveles de aprobación más bajos que ha tenido un presidente en muchos años. Pero bueno, así es Trump. Y eso tiene una lógica. Trump sabe que existe una parte del electorado republicano que se moviliza especialmente cuando él está en la boleta. El gran reto del Partido Republicano es conseguir esa misma gente, pero que ahora salga a votar cuando se eligen congresistas y senadores. Por eso esta convención en Dallas es inusual. Los partidos normalmente realizan sus grandes convenciones nacionales alrededor de las elecciones presidenciales. Pero los republicanos organizaron esta específicamente para unas elecciones de medio tiempo. Colocaron a Trump en el centro del escenario. Ahora bien, la estrategia también tiene riesgo. Trump continúa siendo la figura dominante dentro del Partido Republicano. Pero Rauner señala que sus índices de aprobación han caído y que temas como el costo de la vida, la guerra con Irán, pueden perjudicar a candidatos republicanos en distritos competitivos. Y fíjense en algo curioso. Varios republicanos que enfrentan elecciones difíciles ni siquiera fueron a la convención. ¿Por qué? Porque políticamente necesitan dos cosas al mismo tiempo. El voto de los seguidores de Trump, pero también conquistar independientes y electores moderados que quizás no están contentos con la labor del presidente. Y ahí está el problema. Quieren que Trump les dé votos, pero algunos prefieren que se los manden por FedEx. Y Trump todavía añadió otro elemento. Puede convertirse en uno de los grandes temas de esta campaña. Prometió un llamado dividendo Trump de $5,000 para cada adulto estadounidense si los republicanos mantienen el control del Congreso. En otros países sería comprar el voto. Aquí no, aquí es tener un estipendio. Por ahora no está claro cómo se va a financiar ni cómo podría implementarse legalmente este cálculo que ha dicho el presidente, aplicando unos 270 millones de adultos, tendría un costo de $1.35 billones. Ahora, $5,000. En Miami alguien escuchó eso y ya llamó al Rialto. Mira, encontré el down payment para comprar la casa. Pero cuidado, una cosa es una promesa de campaña y otra muy distinta es que existe una legislación que apruebe en el Congreso y ese dinero se pueda ejecutar. Y ahí estará una de las grandes discusiones de la próxima semana. Reflexión, señores. Lo que estamos viviendo es una apuesta muy clara. Trump quiere convertir las elecciones legislativas del 2026 en una especie de referendo sobre él mismo. Mi movimiento sigue teniendo fuerza, aunque yo no aparezca en la boleta. Si no funciona el resultado, puede abrir además una discusión dentro del Partido Republicano sobre quién hereda políticamente el movimiento de Trump de cara al 2028. Y esa conversación ya empezó. El vicepresidente está entre una de las figuras principales en esa sucesión, mientras otros republicanos comienzan también a mirar hacia el futuro del partido. Así que cuando usted vote en noviembre, posiblemente verá el nombre de Donald Trump en su papeleta. Pero Trump quiere que usted se sienta como si él estuviera ahí. Y eso convierte estas elecciones de medio término en algo mucho más grande que una simple elección al Congreso. El 3 de noviembre también se estará midiendo cuánto pesa todavía Donald Trump sobre el electorado estadounidense. Este es el show de Carlucho. Aquí no damos ni un peso porque usted nos escuche. Aquí analizamos la verdad en blanco y negro. Y la cosa está con pepunte. Pero pepunte, Grise. Ya regreso con mucho más a Radio.
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2: Muy bien, Frangio, y sí, hoy vamos a estar hablando de algo que está acabando con nuestros matrimonios, con nuestras relaciones de pareja, que está arrasando con nuestro cuerpo, y es la impotencia sexual. Y hay miles de hombres que están siendo afectados por este mal. Y tú que me escuchas, si tú que me estás escuchando, estás siendo afectado por el fantasma de la impotencia sexual.
1: Ay, es cierto, José Vicente. Y si usted como hombre no tiene una buena erección, una buena potencia, entonces todo está mal. La mujer está insatisfecha. Usted como hombre comienza a perder su autoestima porque, imagínese, la vida sexual tiene un peso bastante fuerte en la relación. Y usted no puede pretender tener una relación sexual que dure de 2 a 3 minutos.
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1: Bueno, fíjate que estuve hablando con los especialistas, José Vicente, y esto, la eyaculación precoz, es el depósito de semen en un tiempo muy corto. A veces de 2 a 3 minutos. A veces ni siquiera cuando ha comenzado el acto sexual. Y es muy triste y deprimente para un hombre esta situación. Y afecta al hombre desde aproximadamente los 18 años hasta pasado los 60 años.
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1: 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Enfermedades como la diabetes, la hipertensión, el colesterol alto son las causas más comunes de la disfunción eréctil, que no es otra cosa que no poder lograr una erección firme. 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

Final de este show de hoy, jueves 10 de septiembre, llegamos a ese momento donde nos decimos adiós. Un día más de noticias, de opiniones, de risa, de preocupación y también de esas pequeñas cosas que nos recuerdan que la vida sigue, aunque a veces uno siente que todo pesa demasiado. Hoy hablamos de Miami, hablamos del mundo, hablamos de política, de tragedias, del tiempo, de lo que cambia y de lo que todavía está por cambiar. Porque al final del día, cuando se apagan los micrófonos, queda una verdad sencilla. Mañana siempre trae otra oportunidad. Otra oportunidad para corregir, para empezar, para llamar a quienes queremos, para trabajar por lo nuestro, para levantarnos con más fuerza y para entender que no todos los días tienen que ser perfectos para que algo sea valioso. A veces el día no significa conseguirlo todo. A veces ganar el día es simplemente haber llegado hasta aquí. Haber resistido, haber aprendido algo, haber sonreído aunque fuera una vez y poder decir, hoy también pude. Gracias a todos los que estuvieron con nosotros en el carro, en el trabajo, en la casa, en Miami, en Cuba, en cualquier rincón del mundo donde llegue esta señal. Yo soy Carlucho, él es Gustavo Orellana y esto fue el show de Carlucho hoy por Radio Mambí, las 7:10. AM, la grande. Cuídense mucho, quieran a lo suyo, no desperdicien tiempo en lo que no merece paz y recuerden, la vida no avisa cuánto dura, así que mientras dure, vívanla. No encontremos mañana. Buenas tardes, Miami. Buenas tardes, Cuba. Y que Dios...

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Buenas tardes, Miami. Buenas tardes, sur de la Florida. Buenas tardes, Caribe, las Antillas, Cubita la Bella y a todos los amigos que por internet en Edo Real sintonizan esta Radio Mambí 710 AM, La Grande. Mi nombre es Ulises Menocal y estaré compartiendo con ustedes en este espacio las tardes aquí con Ulises y Taimi. Pero como siempre, amigos, no estaré solo en esta cabina. Estoy, pero que muy bien acompañado por mi querida, mi adorada y mi especial amada por siempre, Chica de Humo, dice la música, amigos.

0: ánimo.
1: Muy buenas tardes y excelente jueves para todos los amigos que nos sintonizan a través de Radio Mambí 710 AM. Yo también quiero invitarte a que te quedes con nosotros porque hoy vamos a estar complaciendo peticiones a todos nuestros amigos oyentes.
2: Efectivamente, Taimi, también vamos a estar dialogando con ustedes a través del 844-446-0710. Y la portada musical en la tarde de hoy corresponde a la italiana Gala con este exitazo del año 1996. El tema Freak From The Side, incluida en su producción discográfica Coming To My Life. Este tema alcanzó el puesto número 1 en Italia, Bélgica, el número 2 en el Reino Unido. También este sencillo fue certificado diamante en Francia, doble platino en Bélgica e Italia y triple platino en el Reino Unido. Alcanzó el top 5 en más de 35 países, tanto en Europa como en Latinoamérica. Vamos a escuchar este exitazo de 1996, la italiana Gala con el tema Freak From Desire.

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0: Y ahora vamos a este momento instrumental.

0: Seguro muchos cubanos recuerdan esta pieza musical. Este tema formó parte de la introducción de esa famosa serie de los años 70. Esa serie británica, Un Hombre en Casa, Man About the House, protagonizada por Richard O'Sullivan. Era la historia de un hombre que vivía junto con dos amigas, compañeras de apartamento, y en el edificio donde vivían se suscitaban muchísimos enredos. Pero traemos a colación en la tarde de hoy este momento instrumental. ¿Te acuerdas, Taimí?
1: Claro que sí.
0: Ese show tan humorístico.
1: En vacaciones nos encantaba.
0: Nos encantaba ese show que disfrutábamos en la televisión. Y yo, en la tarde de hoy, quiero compartir este momento instrumental. El tema de esa serie, Un Hombre en Casa, por The Simon Parr Orchestra. En las tardes aquí con Ulises y Taimí. Disfrútenlo.

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8: Y ahora vamos a dialogar con ustedes a través del 844-446-0710. Y vamos a estar complaciendo peticiones a nuestros oyentes. Hola, buenas tardes.
7: Hola, buenas tardes.
9: Buenas tardes.
8: Buenas tardes, Mercy.
7: Hola, Mercy. Buenas tardes.
9: ¿Cómo están, amiguitos queridos?
7: Muy bien. ¿Y tú qué tal?
9: Bueno, yo un poquito doloridita de la artritis, pero bueno, no tan malita.
7: ¿Oíste? No,
9: bueno.
7: claro que estás aquí lista ya para bailar. ¿Con qué bailamos hoy?
9: Yo quería cambiar un poquito porque, mira, hace tiempo que yo usaba esta canción, ¿te acuerdas que se los pedía?
7: ¿Cuál?
9: Y hace tiempo no la pido y me encanta, mija.
7: ¿Cuál
9: la
7: quieres?
9: La canción de Nino Bravo.
7: América,
8: ¿verdad que sí?
7: América de Nino Bravo.
8: Nino Bravo, América.
9: Exactamente. Y saludo para todos los oyentes, desde Rolando, a Ani y a, no, ¿cómo se llama? Los de Cuba, chicas, chicos.
8: Odulio y Carmita.
9: Odulio y Carmita.
7: Pues disfruta de América. Y bueno, después bailaremos en otro momento todos los lunes, sí. Me parecen viernes.
9: Ah, sí, mi vida. Bueno,
7: un abrazo grande, Mercy.
8: Gracias, Mercy.
9: Bueno, lo quiero mucho. Que tengan buen fin de semana.
8: Igualmente para ti y tu familia.
7: Bye, mi vida.
8: Bye. Bye.

0: América, era Nino Bravo complaciendo peticiones al oyente Mercy, la princesa del barrio La Vigía. Hacemos una pausa comerciales y en breve continuaremos complaciendo peticiones.
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2: Y ahora vamos a dialogar con ustedes a través del 844-446-0710. 844-446-0710. Hola, buenas tardes.
0: Buenas tardes.
2: Buenas tardes. ¿Con quién hablamos?
3: Con Lázaro Roja.
2: ¡Lázaro!
0: ¡Lázaro! ¡Qué alegría!
2: ¡Saludos!
0: ¡Bienvenido, Lázaro!
3: Ulises y Taimí. Saludo a todos los oyentes, amigos. A Rolando, el de aquí. Quiero oír. Para todos ustedes, una canción que puede ser de Marco Antonio Solís o
0: Marco Antonio Solís.
3: Guaraguao. Se llama Casa de Cartón.
0: Casa de Cartón. ¿Por quién sí. te gusta más?
3: A mí las dos me gustan, cualquiera de los dos.
0: Pues entonces disfruta.
3: Marco Antonio o los Guaraguao.
0: Disfrútala, Lázaro.
2: Marco Antonio.
0: Disfrútala. Igualmente,
3: familia,
0: y qué alegría.
2: Y buen fin de semana.
0: Te esperamos siempre, Lázaro.
3: Ok, muchas gracias, un abrazo grande.
0: Igualmente para ti y tu familia, Lázaro. Muchos cariños. Saludos a tu hija.
2: Bye, suerte.
3: Bueno, gracias.
0: Bye, mi amigo.

0: Casas de Cartón, una pieza de la autoría del venezolano Ali Primera, el papá de los cantantes Servando y Florentino. Lo escuchaban aquí en las tardes aquí con Ulises y Demi. Interpretación de Marco Antonio Solís, complaciendo peticiones al oyente Lázaro Rojas. Pausa comerciales y en breve regresamos.
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8: Y seguimos aquí en Radio Mambí 710 AM en esta tarde de jueves. Hoy complaciendo peticiones a nuestros oyentes. Recuerden, amigos oyentes, que mañana es 11 de septiembre. Es un día de recordación a los caídos en ese atentado a esas Torres Gemelas de Nueva York. Y por eso, hoy jueves, estamos complaciendo peticiones a nuestros oyentes. Nuevamente las líneas 844-446-0710. Las tardes aquí. Hola.
9: Hola, buenas tardes.
8: Buenas tardes. ¿Con quién hablamos?
9: Buenas tardes.
8: Sí.
9: Buenas tardes, bienvenida.
10: ¿Qué dice la chica de humo?
9: Aquí. Contenta de saludarte.
10: ¿Me conoces?
8: Blanquita.
10: Exacta. Oye, Ulises, ¿cómo andas, mi cielo?
8: ¿Cómo estás, Blanquita? Saludos.
10: Bueno, ya estoy bastante mejor. Y ya dije hoy, tengo que llamarlo para que sepan que lo estoy oyendo.
9: Gracias, porque... mi amiga linda.
10: Ay, cómo muchas extraño esa radio llamar de noche.
9: Ah,
10: sí, ahora estaba sí saludadita aquí. Y digo, tengo que llamarlo porque yo sé de ustedes por Unice. Porque hablo sí con Unice, me llama y me dice... Sí.
9: Nosotros ahora hemos coincidido mucho con Eunice, Blanqui, y le preguntamos sí por ti también.
10: Sí. Ay, qué bueno que están. No, si el otro día estaba oyendo que estaban con hablando de Richard Ewen, de todo eso, para que tú veas. Ulises está por mí. Para que tú veas que los oigo.
8: Estás en sintonía, Blanquita.
9: Yo sé, Blanqui. Claro, y a ver cuándo nos vemos, mi amiga linda.
10: Cuando tú quieras. Aquí estoy en mi casa, ya yo no manejo, porque no te puedo decir por teléfono, pero estuve bien
9: no,
10: malita.
9: No, te preocupes, está mirando. Bien, sí.
10: Sí, pero cuando tú quieras pasar, aquí estoy. Te tomas un cafecito, y eso.
9: Gracias.
10: Es que estoy como el anuncio de sello rojo.
8: Como el anuncio de sello rojo que hace Iki Quintana, sí.
9: Blanqui, hoy estamos complaciendo peticiones. Sí, ¿qué canción sí. a ti te gustaría escuchar?
10: Bueno, tú sabes que a mí la radio me fascina, la extraño de noche como loco. Luis García, mira a ver si tiene alma con alma.
8: Eso es un clásico de la autoría de Juanito Márquez, del cubano.
10: Oye, sí, eso era viejo, pero sí. viejo de la Cuba.
8: Sí.
10: De la Cuba.
9: Ay, mi niña. De la Cuba de ayer, la que reía.
10: Ay, sí.
9: Mi amiga Lina, tú no te imaginas. Qué alegría me da que hayas llamado, volver a escucharte, reconectarme contigo, que te quiero tanto,
10: oigo,
9: que te conozco hace tantos y tantos años.
10: Fíjate, le dije al muchacho que está en la programación, le dije, yo estoy retratada con con todos los de Radio Mambí.
9: Exactamente.
10: Con todos. Yo no salía de Radio Mambí. Ay,
9: exactamente.
10: Y ayer estuve hablando con una espirituana, recordando Santi Espíritu. Ay, mi niña.
9: Ay, qué rico. Ay, qué rico. Ese
10: bueno, mi cielo, no te doy más lata.
9: Mira, Blanqui, escucha ahí tu canción. Te mando un beso bien grande, un abrazo y muchas bendiciones.
10: Para los niños, sé que los niños están muy bien. Sé que tus niñas están muy bien.
8: Ya están grandes ya.
10: Sí, ya. Ya, igual.
9: Quiero,
10: bueno,
9: Blanqui.
10: Mi cielo, me alegro.
8: Gracias.
9: Mi amiga linda.
8: Gracias, Blanquita.
9: Disfruta de esta canción.
8: Bueno, un abrazo. Bye.

0: Alma con Alma, de la autoría de Juanito Márquez, en la interpretación de Luis García, complaciendo peticiones al oyente Blanquita. Y nuevamente las líneas con ustedes a través del 844-446-0710. Las tardes aquí, hola.
1: Hola, buenas tardes.
2: Leo por acá.
1: Epa,
0: hola Leo, saludos, ¿cómo estás?
1: ¿Cómo está la gente buena de aquí, Tampa?
2: Bien, bien, aquí trabajando en los bomberos hoy, pero escuchándolo a ustedes siempre.
1: Qué bueno.
2: Buena idea esa, no poner, o sea, la música mañana. Mañana un día de recordación para este país.
1: Mañana tenemos una programación especial. Sí.
2: Es un día que nos cambió la historia a todos, ¿eh?
0: Efectivamente, todos. Sí.
2: No solamente la historia de los Estados Unidos, yo creo que la historia del mundo. Cuando yo llegué a este país, yo llegué, una anécdota rápida, yo llegué a New Jersey. Y yo venía de Italia y llegué a New Jersey. Y el avión, y al avión aterriza en el John F. Kennedy en Nueva York. Entonces pasa cerca de las torres, donde estaban las torres, todavía estaba saliendo humo de las excavaciones que estaban haciendo. Pude apreciarlo por la ventanilla del avión, una cosa impresionante. Fue lo que primero me impresionó a este país. Una de las dos cosas que más me impresionó a este país fue eso, y fue la Estatua de la Libertad. Para mí fue algo maravilloso haber estado en la Estatua de la Libertad también. Y nada, un día para recordar, murieron...
1: Sí, mañana de hecho, Leo, vamos a conversar con las personas, porque es muy interesante, así como tú estás comentando ahora la impresión que tuviste. A mí me gusta, yo recuerdo perfectamente lo que estaba haciendo en el momento de que vi las noticias, y que primero no entendía qué era lo que estaba sucediendo, y así sucesivamente todas las personas le pregunto, es algo que impactó la vida de tantas personas, que creo que todos recordábamos qué estábamos haciendo en el momento que vimos esa noticia.
2: Sí, es algo que ha pasado
1: mañana, por eso
2: todavía nos acordamos. Murieron 343 bomberos, murieron 343.
1: Imagínate.
2: 343. Sí. Cuando tú veas un camión de bomberos y tú veas un número que dice atrás 343, es por eso, porque murieron 343 bomberos. ¿Sí?
1: Ah, no, mira,
2: todos
1: no sabía.
2: Bomberos, sí, cuando tú veas un camión de bomberos y tiene ese número grande atrás, dice 343 o Stay Back 343 feet, es por eso, es para darle...
0: un homenaje.
2: Para recordar a los,
0: sí, para recordarlo, 340, sí.
2: Un homenaje a esos 343 bomberos que murieron ese día en las Torres Gemelas.
0: Pues como dice también, mañana vamos a estar dialogando en vivo con los oyentes para que nos cuenten lo que estaban haciendo ese
1: pero
0: día 11 de septiembre.
1: Pero como con placer, o sea, peticiones el día de mañana, pues no, o sea, nosotros más que nada tratamos cada fecha con mucho respeto.
2: Creo que es un día de recordación y recordar qué estábamos haciendo en ese momento, el día que cambió la historia de este país, nos cambió la historia de todos, sin duda alguna. O sea, y Reagan decía, mira, Reagan decía, tú te puedes ir a vivir a cualquier lugar del mundo, a Francia, a Alemania, y nunca o a Japón, y nunca te vas a poder convertir ni en japonés, ni en francés, ni en alemán, pero cualquier persona que venga a los Estados Unidos y que sea ciudadano americano, se va a sentir siendo ciudadano americano por toda la vida. Y eso es una gran verdad.
1: Exactamente. Es una gran verdad.
2: Por eso nos cambió mucho ese día. Pues nada, bueno, mi canción, un clásico siempre italiano, de cuando viví en Italia, mi grupo favorito, 883, y la canción Sei un mito, que es uno de los temas fantásticos de ellos.
0: Tremendo temazo.
2: Vamos a escucharla.
0: Termino temazo, disfrútala.
1: Te esperamos mañana para conversar. Y gracias,
2: mañana
1: aprender contigo esta información que nosotros, para mí, es muy
2: nueva. Yo aprendo mucho más con ustedes.
0: Gracias, Leo.
1: Nosotros contigo también.
2: Bye, mi amigo.
0: Un abrazo. Bye, suerte.
2: Chao.
1: Bye.

0: Tremendo temazo, Leo. Exitazo el año 1993. Sei un mito de la banda italiana 883. Complaciendo peticiones a Leo de Tampa en las tardes aquí con Ulises y Temi. Hacemos una pausa comerciales y más adelante continuaremos en esta tarde de jueves complaciendo peticiones.
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0: son las tres noticias que impactan.
1: ¿Qué tal? Les informa Rodrigo Durán. La primera, los republicanos se reúnen en Dallas para su primera convención de medio mandato. El evento, bautizado como Trump-Appalooza, tiene al presidente Donald Trump como protagonista durante las dos jornadas, en un intento por movilizar la base republicana de cara a las elecciones de noviembre. Sin embargo, varios candidatos de distritos competitivos han decidido no asistir en momentos en que el partido enfrenta dificultades en las encuestas. La segunda, en Miami, la Corte de Inmigración suspendió las audiencias virtuales y a partir de ahora exige comparecencias presenciales. Los abogados advierten no faltar a la cita, ya que podría emitirse una orden de deportación en ausencia, por lo que recomiendan revisar cada mes la fecha de audiencia. Y la tercera, 25 años después de los atentados del 11 de septiembre, Nueva York publicó 173.000 documentos sobre la llamada nube tóxica que cubrió la zona cero. Además de las 2.977 víctimas de los atentados, más de 9.400 personas han muerto por enfermedades relacionadas con exposición a esos tóxicos.
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0: 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Continuamos en esta parte de los controles con el estelarísimo Gustavo Orellana. 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Un lugar maravilloso que tiene unos exquisitos desayunos, ¿verdad, Taimí?
1: Sí, es Ulises, y donde tuvimos la oportunidad de coincidir con una hermosa familia que estaban celebrando un cumpleaños. Inicialmente creíamos que era de la niñita, porque ella, tú sabes cómo son los niños, siempre los niños quieren ser los que cumplen años, pero esta vez cumplía años el papá, y que queremos felicitarlo en la tarde de hoy a él y a toda la familia.
0: Sí, una felicitación muy especial para Giovanni Rodríguez, que ayer estuvo de cumpleaños. 45 años, muchísimas felicidades en las tardes aquí con Ulises y Demi.

0: Muchísimas felicidades, Yoandri Rodríguez. Que cumplas muchos años más. Con mucha salud, suerte y éxitos. Te desea toda tu familia y también Ulises y Temí de las tardes aquí. Y bueno, Temí, vamos nuevamente a dialogar con nuestros oyentes a través del 844-446-0710 y también a seguir complaciendo peticiones. Las tardes aquí, hola.
1: Hola, buenas tardes.
0: Buenas tardes, Mario.
2: Buenas tardes.
1: ¿Cómo están ustedes?
0: Muy bien, gracias.
2: Muy bien, Mario. Contento de saludarte, mi amigo.
1: Igualmente. No, ella iba dos veces. Primero iba a entrar, entró Blanquita, y después iba a entrar y entró Leo. Y bueno, siempre entro después de las 6 de la tarde. Ulises dirá, oye, Mario siempre viene de finalista. Pero bueno,
2: todavía no es finalista, recuerda. Todavía nos queda,
1: El cerrador de juego. Oye, me extrañó, dije, y eso hoy jueves, complaciendo peticiones. Dígale a Gustavo, dice, chico, tengo que hablar de eso porque ya, ni yo mismo ahora, más o menos, y bueno, es verdad que mañana es un día de recordación. No voy a hablar mucho porque mañana entonces es un día de hablar, como dijiste tú, Ulises.
0: Efectivamente.
1: Mañana voy a hablar. Yo trabajaba en el aeropuerto cuando eso, habíamos acabado de salir de trabajar, cuando el primer avión impactó, y después entrando a la puerta de la casa, ¡pac!, la televisión directo ahí, el segundo avión que impactó ahí en la
2: zona. Y ya mañana me cuentas más.
1: Sí, mañana le cuento más, no quiero demorarme mucho, mañana es un día para eso, para recordar y hablar entonces. Y bueno, mi petición hoy es, perdóname conciencia, por la Moraima Secada.
0: Tremendo clásico de la autoría de ese binomio autoral cubano de Piloto y Vera. Ajá.
1: Piloto y Vera, uh-huh. Así mismo.
0: Disfrútala. Así mismo. Y entonces mañana hablamos.
1: Oye, seguro. Oye, muchas bendiciones.
0: Gracias a ti.
2: Igualmente para ti y tu familia.
1: Igualmente. Hasta mañana.
0: Hasta mañana.
2: Hasta mañana, mi amigo.
0: Perdóname conciencia, Piloto y Vera, autor. Moraima Secada interpreta.

0: La razón no valía. Esa frase que forma parte de ese clásico de la autoría de Piloto y Vera. Perdóname conciencia, en la interpretación de Moraima Secada, complaciendo peticiones al oyente Mario de Santa Clara. Vamos a hacer una pausa y en breve, más adelante, continuaremos dialogando con ustedes a través del 844-446-0710 y también complaciendo peticiones.
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0: Y ahora en este instante vamos a dialogar en vivo, en directo, con la abogada Georgina Blanco, de la firma de Legal Boutique. 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Buenas tardes, Georgina, ¿cómo estás?
2: Buenas tardes, Ulises. ¿Cómo andan ustedes?
0: Muy bien, gracias.

0: además de litigios civiles, la protección para el futuro, tú también tienes que ver con los bienes raíces y las compras de casa. ¿Por qué realmente se necesita un abogado para comprar una casa?
1: Bueno, un abogado, diferente a un realtor o una compañía de título, es el único en toda la transacción que le puede proveer todo lo que es la asesoría legal en cuanto a la compra o la venta de una propiedad. Por eso es muy importante tener un abogado aliado a ese proceso.
0: Es bueno que hayas hecho esa acotación, porque todo el mundo piensa que para comprar una casa lo único que necesita es un realtor y una persona que te dé el financiamiento para poder entonces calificar y así comprar la casa. Pero no es tan así, ¿verdad?
1: No es así. Cada profesional aporta una pieza muy importante del proceso. El realtor tiene su función, que es encontrar la propiedad, ponerla en el mercado, o de lo contrario, conseguirle la propiedad, negociar todas las cláusulas en el contrato que tengan que ver con el precio, el depósito. Y el financista, obviamente, ahí está para determinar cuál es el máximo que pueda calificar a esa persona antes de presentar una oferta. Entonces, nosotros como abogados tenemos una función muy especial, y es que nosotros somos los únicos en toda la transacción que podemos proveer esa asesoría legal, que es muy importante tener a la hora de comprar o vender una propiedad.
0: El abogado te puede ahorrar muchos problemas, ¿verdad? Y por eso se necesitan contratar los servicios de un abogado de bienes raíces. ¿Cuáles son los problemas que te puede ayudar a resolver un abogado de bienes raíces?
1: Bueno, una de las cosas principales y una de las cosas muy importantes que tiene que ver la persona que decida comprar una casa es asegurarse que todas las cláusulas que estén en el contrato las entienda antes de firmar ese contrato. Muchas veces vienen las personas ya con sus contratos ejecutados queriendo negociar términos. Ese no es el momento para negociar. El momento para negociar esas cosas es antes de firmar. Y uno como abogado puede mirar el más allá, determinar tiempos límite que a lo mejor estén muy cortos, cosas que no estén consistentes a través del contrato, cláusulas que no protejan al comprador o en otros casos al vendedor. O sea, nosotros estamos ahí con ese par de ojos que puede determinar esas cosas antes de que la persona entre en ese contrato.
0: 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Tú, con la experiencia que tienes, ¿cuáles son los errores que cometen normalmente los primeros compradores de casa?
1: Bueno, uno de los principales errores es firmar documentos sin entender lo que están firmando. Otra cosa bastante común es que no hacen inspecciones o se dejan limitar en el tiempo de las inspecciones. Y una de las otras cosas que yo veo bastante también es no conocer las contingencias del contrato. Contingencia me refiero a, por ejemplo, el periodo de inspección, qué tiempo tienen para calificar para su préstamo, qué tiempo tienen para cerrar o poner su depósito. Son todos tiempos límites muy importantes en un contrato cuando uno está comprando o vendiendo, que necesita entender el comprador o el vendedor en este caso, para determinar cuáles son sus derechos bajo el contrato y a la vez proteger su depósito. Que el depósito se expone a potencial litigio cuando uno no cumple con el contrato y no sabe tampoco cuáles son sus deberes dentro del contrato. Y ahí vengo yo para ayudar a la persona a mantenerse en esos tiempos límites, entender cuáles son las potenciales consecuencias si no cumple con el contrato, y ayudarlo a protegerlo.
0: 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resolver y velar porque los vendedores no hagan vicios ocultos ni le hagan cosas que el comprador realmente no puede visualizar, y entonces entrarías tú a litigar y estar de parte del comprador para beneficiar a él al 100%.
1: Correcto, eso es correcto, Ulises. Demasiado a menudo vemos estas situaciones, y desgraciadamente ya cuando estás bajo el contrato o han pasado ciertos tiempos límites, las manos de nosotros están un poco cruzadas. So, por eso es muy importante que el comprador o el vendedor en este caso tenga la,

0: representación legal necesaria y adecuada, y personas que realmente conozcan esta rama, que es bienes raíces. Porque hay abogados en todo, es igual que el médico. Tú tienes un médico que es el oculista, el podiatra, zapatero a su zapato. Entonces es muy importante tener un aliado a su lado que sea un representante legal.
1: 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Gracias, Georgina Blanco, por este mensaje tan importante para la audiencia de las tardes aquí con Ulises y Temí, y también de Radio Mambí 710 AM. En próximos programas vamos a estar hablando sobre temas como este tan importante de bienes raíces y también litigios civiles que tú desarrollas en tu bufete de abogados de The Legal Botín. Gracias por estar siempre dando esta información importante a la audiencia de Radio Mambí 710 AM, Georgina.
0: Muchas gracias, Ulises. Un placer estar con ustedes en el programa de hoy.
1: Gracias. 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
1: Y nuevamente las líneas con ustedes a través del 844-446-0710 y continuamos en esta tarde de jueves complaciendo peticiones. Hola, buenas tardes.
11: Buenas tardes.
1: Buenas tardes, Rolando Lara.
11: Buenas, ¿cómo estás, Ulises? Saludos también para Taimí. Y de paso, para que no se me olvide, al señor Gustavo.
1: Hola, buenas tardes. Hola. Nuevamente a las líneas.
12: Rolando.
1: Perdimos a Rolando también. Hola, buenas tardes.
12: Buenas tardes.
1: Buenas ¿Aló? Tardes, Eunice.
12: Ay, aquí qué lástima que Rolando se cayó de... Ay, qué pena me da. Pero bueno, ahí estoy yo sacando la cara. Bueno, mijito, pues yo estoy muy contenta de le digo la verdad, porque aparte de que disfrutando el programa, tengo buena noticia de que el hijo mío de Cuba llama ya mañana, faltan horas prácticamente para que salga de Cuba para Uruguay.
1: ¿Sí?
12: Es el, sí, es el único que me...
1: No se y perdimos nuevamente. Vamos a hacer una pausa comercial, Gustavo, y en breve regresamos nuevamente a las tardes aquí con Ulises y Temi.
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7: Y nuevamente las líneas 844-446-0710. Las tardes aquí, hola.
8: Hola, buenas tardes.
7: Hola, Rolando.
9: Buenas tardes.
7: Nuevamente.
9: Qué bueno. Buenas para Taimí, buenas para Ulises y para todos. Muy bonito programa, teniendo en cuenta la conmemoración del día 11 mañana. Saludos para Eunice, para Mercy, para Ani, Leo, Mario, por Julio y Carmita y Oscar. La canción que voy a coger es una canción vieja, pero que es nueva siempre, porque nos recuerda que siempre hay un nuevo día, hay una alborada, todo resurge, aunque sí aparezca que desapareció. Muchas gracias a todos.
7: Gracias, Rolando. ¿Cuál es el tema?
8: ¿Cuál es la canción?
9: Matino, Albano, Matinatas en español, Matino
7: en italiano. Efectivamente, disfrútala.
8: Rolando, te quería decir que se emocionó mucho la señora del restaurante con tu comentario.
9: Qué bueno, yo también me emocioné cuando recordé cómo era su papá, que no lo hablé, Raúl era tremenda persona, y es verdad. Rafael, o sea, Casalín tenía un anillo gordo y a mí me dio pena hasta un día, pero él iba por el lado, tocaba en el cristal y nos abría. Sí. Bueno, qué bueno.
8: Sí, te lo quería decir.
9: Para que veas lo que yo me aguanto, porque son cosas antiguas.
8: Está bien.
9: Bueno, muchísimas gracias.
7: Gracias a ti, Rolando.
9: Y la saluda a ella, que a mí también me emocionó hablar con la hija de Raúl.
8: Se lo diré.
9: Okay, gracias.
7: Bye.

0: Matino, el Albano, complaciendo peticiones al oyente Rolando Lara. Y nuevamente las líneas con ustedes, 844-446-0710.
1: Hola, buenas tardes.
0: Buenas tardes.
2: Buenas tardes.
0: Eunice.
1: Eunice, qué bueno. De qué nuevo. Bueno que volvimos a conectar.
2: Sí, yo dije, se quedaron con la gana de oír lo que yo le estaba diciendo.
1: Claro.
2: Mira, que yo le... Sí. Que yo le estaba diciendo que estaba contenta porque el hijo mío que queda en Cuba, que es el único que ya la familia que tengo en Cuba, que es mi hijo mayor con la esposa, claro, que ya va, le faltan horas nada más para salir de Cuba para Uruguay para reunirse con las dos hijas de ellos que tienen allá.
0: Felicidades, Eunice.
1: Muchas felicidades, Eunice.
2: Sí. Yo digo,
1: muchas bendiciones para ellos y su nueva vida.
2: Gracias, mi amor. Yo digo, hay que compartir las amistades con las amistades, claro, las buenas y las malas.
1: Las buenas, ajá, noticias hay que compartirlas porque nos es llena, verdad, de felicidad a todos.
2: Yo sé, yo
1: y
2: sé.
1: Y ahora los vas a tener más cerca.
2: Sí, sí, claro, por lo menos ahí puedo ir más fácil que a Cuba, yo creo.
0: Sí.
2: Si no, ya, si el hijo, el otro hijo que yo tengo aquí en Westchester, me lo dijo, mami, en cuanto ellos vayan para allá, si tú te atreves ahí, yo te llevo. Digo, bueno, pues sí, claro que sí.
1: Claro que sí.
2: Bueno, pues, y qué casualidad hablar con Rolando, que se quedó, cayó, y yo me caí también de ahí, del teléfono, y qué casualidad que él me dice a mí que nosotros tenemos una conexión mental, porque fíjate tú, si ponernos de acuerdo, yo pedí de un italiano también, porque yo pedí de Gianni Morandi, Linda Belinda. Mira qué casualidad.
0: Mira
2: qué
0: casualidad.
2: Pues sí, y él pidió italiano también.
0: Y Leo también pidió música italiana. Sí.
2: Mira eso que, oye, ni que nos hubiéramos puesto de acuerdo. Está bien, mijo, pues que saludos para ellos, para Leo, para Rolando, para todo el grupo, como dice Mario, para todo el grupo. Y sigo escuchando, que yo sé que ya es un poquito tarde.
0: Sí. Okay,
1: mi amor. Disfruta la canción. Gracias, pero pudimos conectar y hablar, sí, un momentico, que siempre, claro, es un gusto, sí, conversar contigo.
2: Gracias por todo.
0: Gracias a ti.

0: En este cante color cubano se siente el ritmo de tantas manos. Con la mirada al horizonte y por supuesto con el viento siempre, pero siempre a nuestro lado. Cultural, cultural, netamente cultural, este espacio de las tardes aquí con Ulises y Temi, que esperamos que en el día de hoy haya sido del agrado de todos ustedes. Música de todos los tiempos, diálogo con nuestros oyentes y estuvimos complaciendo peticiones. Un saludo para Mayito e Isabel López, que nos escuchan desde la ciudad de Lake City.
1: Gracias, gracias mil por la sintonía. Nosotros nos vamos por la tarde de hoy, pero regresamos mañana
0: a las 5 de la tarde. ¿Y cómo nos vamos, Temi?
1: Como siempre, Ulises, de la mano.
0: Salud, suerte y éxitos. Y mil, pero que mil gracias a nuestro sonidista, Gustavo Orellana, en los controles.

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Buenas tardes, Miami. Buenas tardes, sur de la Florida. Buenas tardes, Caribe, las Antillas, Cubita la Bella y a todos los amigos que por internet en Edo Real sintonizan esta Radio Mambic 710 AM, La Grande. Mi nombre es Ulises Menocal y estaré compartiendo con ustedes en este espacio las tardes aquí con Ulises y Temi. Pero como siempre, amigos, no estaré solo en esta cabina. Estoy, pero que muy bien acompañado por mi querida, mi adorada y mi especial amada por siempre, Chica de Humo, dice la música, amigos.

0: ánimo.
1: Muy buenas tardes y excelente jueves para todos los amigos que nos sintonizan a través de Radio Mambí 710 AM. Yo también quiero invitarte a que te quedes con nosotros porque hoy vamos a estar complaciendo peticiones a todos nuestros amigos oyentes.
2: Efectivamente, Taimi, también vamos a estar dialogando con ustedes a través del 844-446-0710. Y la portada musical en la tarde de hoy corresponde a la italiana Gala con este exitazo del año 1996. El tema Freak From The Side, incluida en su producción discográfica Coming To My Life. Este tema alcanzó el puesto número 1 en Italia, Bélgica, el número 2 en el Reino Unido. También este sencillo fue certificado diamante en Francia, doble platino en Bélgica e Italia y triple platino en el Reino Unido. Alcanzó el top 5 en más de 35 países, tanto en Europa como en Latinoamérica. Vamos a escuchar este exitazo de 1996, la italiana Gala con el tema Freak From Desire.

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0: Y ahora vamos a este momento instrumental.

0: Seguro muchos cubanos recuerdan esta pieza musical. Este tema formó parte de la introducción de esa famosa serie de los años 70. Esa serie británica, Un Hombre en Casa, Men About the House, protagonizada por Richard O'Sullivan. Era la historia de un hombre que vivía junto con dos amigas, compañeras de apartamento, y en el edificio donde vivían se suscitaban muchísimos enredos. Pero traemos a colación en la tarde de hoy este momento instrumental. ¿Te acuerdas, Taimí?
1: Claro que sí.
0: Ese show tan humorístico.
1: En vacaciones nos encantaba.
0: Nos encantaba ese show que disfrutábamos en la televisión. Y yo, en la tarde de hoy, quiero compartir este momento instrumental. El tema de esa serie, Un Hombre en Casa, por The Simon Parr Orchestra. En las tardes aquí con Ulises y Demi. Disfrútenlo.

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7: Y ahora vamos a dialogar con ustedes a través del 844-446-0710 y vamos a estar complaciendo peticiones a nuestros oyentes. Hola, buenas tardes.
8: Hola, buenas tardes.
9: Buenas tardes.
7: Buenas tardes, Mercy.
8: Hola, Mercy, buenas tardes.
9: ¿Cómo están, amiguitos queridos?
8: Muy bien, ¿y tú qué tal?
9: Bueno, yo un poquito doloridita de la artritis, pero bueno, no tan malita.
8: ¿Oíste? No,
9: bueno.
8: claro que estás aquí lista ya para bailar. ¿Con qué bailamos hoy?
9: Yo quería cambiar un poquito porque, mira, hace tiempo que yo usaba esta canción, ¿te acuerdas que se los pedía?
8: ¿Cuál?
9: Y hace tiempo no la pido y me encanta, mija.
8: ¿Cuál
9: la
8: quieres?
9: La canción de Nino Bravo.
8: América,
7: ¿verdad que
8: América
7: sí?
8: De Nino Bravo.
7: Nino Bravo, América.
9: Exactamente. Y saludo para todos los oyentes, desde Rolando, a Ani y a, no, ¿cómo se llama? Los de Cuba, chica, chico.
7: Odulio y Carmita.
9: Odulio y Carmita.
8: Pues disfruta de América. Y bueno, después bailaremos en otro momento todos los lunes, sí. Me parece en viernes.
9: Ah, sí, mi vida. Bueno,
8: un abrazo grande, Mercy.
7: Gracias, Mercy.
9: Bueno, lo quiero mucho. Que tengan buen fin de semana.
7: Igualmente para ti y tu familia.
8: Bye, mi vida.
9: Igual.
7: Bye.

0: América, era Nino Bravo complaciendo peticiones al oyente Mercy, la princesa del barrio La Vigía. Hacemos una pausa comerciales y en breve continuaremos complaciendo peticiones.
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10: Y ahora vamos a dialogar con ustedes a través del 844-446-0710. 844-446-0710. Hola, buenas tardes.
8: Buenas tardes.
10: Buenas tardes, ¿con quién hablamos?
11: Con Lázaro Roja.
10: ¡Lázaro!
8: ¡Lázaro! ¡Qué alegría!
10: ¡Saludos!
8: ¡Bienvenido, Lázaro!
11: Ulises y Taimí, saludo a todos los oyentes, amigos, a Rolando el de aquí. Quiero oír para todos ustedes una canción que puede ser de Marco Antonio Solís o
8: Marco Antonio Solís
11: Guaraguao. Se llama Casa de Cartón.
8: Casa de Cartón. ¿Por quién sí. te gusta más?
11: No, a mí las dos me gustan, cualquiera de los dos.
8: Pues entonces disfruta
11: Marco Antonio o los Guaraguao.
8: Disfrútala, Lázaro.
10: Marco Antonio.
8: Disfrútala. Igualmente, familia, y qué alegría.
10: Y buen fin de semana.
8: Te esperamos siempre, Lázaro.
11: Ok, muchas gracias. Un abrazo grande.
8: Igualmente para ti y tu familia, Lázaro. Muchos cariños. Saludos a tu hija.
10: Bye, suerte.
11: Bueno, gracias.
8: Bye, mi amigo.

0: Casas de Cartón, una pieza de la autoría del venezolano Ali Primera, el papá de los cantantes Servando y Florentino. Lo escuchaban aquí en las tardes aquí con Ulises y Demi. Interpretación de Marco Antonio Solís, complaciendo peticiones al oyente Lázaro Rojas. Pausa comerciales y en breve regresamos.
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3: 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Un lugar maravilloso que tiene unos exquisitos desayunos, ¿verdad, Taimí?
4: Sí, es Ulises, y donde tuvimos la oportunidad de coincidir con una hermosa familia que estaban celebrando un cumpleaños. Inicialmente creíamos que era de la niñita, porque ella, tú sabes cómo son los niños, siempre los niños quieren ser los que cumplen años, pero esta vez cumplía años el papá, y que queremos felicitarlo en la tarde de hoy a él y a toda la familia.
3: Sí, una felicitación muy especial para Yoandri Rodríguez, que ayer estuvo de cumpleaños. 45 años, muchísimas felicidades en las tardes aquí con Ulises y Demé.

0: Muchísimas felicidades, Yoandri Rodríguez. Que cumplas muchos años más. Con mucha salud, suerte y éxitos. Te desea toda tu familia y también Ulises y Temí de las tardes aquí. Y bueno, Temí, vamos nuevamente a dialogar con nuestros oyentes a través del 844-446-0710 y también a seguir complaciendo peticiones. Las tardes aquí, hola.
1: Hola, buenas tardes.
0: Buenas tardes, Mario.
2: Buenas tardes.
1: ¿Cómo están ustedes?
0: Muy bien, gracias.
2: Muy bien, Mario. Contento de saludarte, mi amigo.
1: Igualmente. Ella iba dos veces. Primero iba a entrar, entró Blanquita, y después iba a entrar y entró Leo. Y bueno, siempre entro después de las 6 de la tarde. Ulises dirá, oye, Mario siempre viene de finalista. Pero bueno,
2: todavía no es finalista, recuerda. Todavía nos queda programa.
1: Me extrañó. Dije, y eso hoy jueves, complaciendo peticiones. Dígale a Gustavo, dice, chico, tengo que hablar de eso porque ya, ni yo mismo ahora, más o menos. Y bueno, es verdad que mañana es un día de recordación. No voy a hablar mucho porque mañana entonces es un día de hablar, como dijiste tú, Ulises.
0: Efectivamente.
1: Mañana voy a hablar. Yo trabajaba en el aeropuerto cuando eso, habíamos acabado de salir de trabajar, cuando el primer avión impactó, y después entrando a la puerta de la casa, entrando, ¡pac!, la televisión directo ahí, el segundo avión que impactó ahí en la
2: zona. Y ya mañana me cuentas más.
1: Sí, mañana le cuento más, no quiero demorarme mucho, mañana es un día para eso, para recordar y hablar entonces. Y bueno, mi petición hoy es, perdóname conciencia, por la Moraima Secada.
0: Tremendo clásico de la autoría de ese binomio autoral cubano de Piloto y Vera. Ajá.
1: Piloto y Vera, así mismo.
0: Disfrútala. Así mismo. Y entonces mañana hablamos.
1: Oye, seguro. Oye, muchas bendiciones.
0: Gracias a ti.
2: Igualmente para ti y tu familia.
1: Igualmente. Hasta mañana.
0: Hasta mañana.
2: Hasta mañana, mi amigo.
0: Perdóname conciencia, Piloto y Vera, autor. Moraima Secada interpreta.

0: La razón no valía. Esa frase que forma parte de ese clásico de la autoría de Piloto y Vera. Perdóname conciencia, en la interpretación de Moraima Secada, complaciendo peticiones al oyente Mario de Santa Clara. Vamos a hacer una pausa y en breve, más adelante, continuaremos dialogando con ustedes a través del 844-446-0710 y también complaciendo peticiones.
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